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2: Cuando vinieron la luz, solamente reuníamos la manzana y le dábamos a los señores que venían a poner la luz, le dábamos su fuente de comida, así. ¿Qué cosa quieren comer? Ceviche, arroz con pollo, ¿qué cosa quieren comer? Le decía. No, mañana será nuestro cevichungo, decía. Ya teníamos luz, ya podíamos hacer nuestra fiestita de nuestros hijos, todos sus cumpleaños, pues. ¿Qué importa con arena? No importa. Pero ya teníamos nuestra luz.
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2: Nunca en la vida de que llegué bien sabor había en la sopa, siempre quedaba bajo arena. Por más cuidado que tuviera. ¿Por qué? Porque mi cocina era de esteras, entonces había aire y seguramente que se filtraba la arena por allá.
3: Y cuando íbamos a disfrutar la comida siempre se sentía el masticar de arenitas. Igual no, nunca se podía comer sin arena.
2: Ahí nomás, ya nomás, ahí nomás. O sea que no tomen la sopa de hasta abajo, ¿no? Porque había arena.
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2: Las largas colas en el querosene, donde nos hacíamos amigos de los chicos del barrio, de otros lugares también. Después me acuerdo también de las reuniones que se hacían en el grupo y los campeonatos de fulbito, de zapito. 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Bueno, y las cuando tenía que estudiar, estudiábamos con mechero, con vela, usábamos esas planchas que eran calentadas con carbón, no usábamos licuadora, solo batán.
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3: 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Y hacían carritos de chocones.
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1: Emanuel Noy, para cantar este tema, y dice así.

0: Qué bien que canta, ¿eh? Qué bien que canta.
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Muy buenos días a todo Lima Sur y a todo el Perú. Salimos desde Radio Estéreo Villa, Comunicación para la Vida. Estamos en el 101.7 de la FM. Bienvenidos a Info Sur Noticias de hoy día, viernes 8 de mayo del 2026. Iniciamos la información siendo las 7 de la mañana con 6 minutos. La información viene por parte de Delia Espinosa, quien fue inhabilitada por 10 años. Delia Espinosa fue inhabilitada por 10 años, según Margot Palacios, congresista, denuncia una venganza política desde el Congreso. El Pleno del Congreso aprobó el día de ayer por la tarde la inhabilitación por 10 años de la exfiscal suprema Delia Espinosa, acusándola de vulnerar la inviolabilidad parlamentaria al denunciar a 11 legisladores que impulsaron el cobro simultáneo de pensiones militares y sueldos parlamentarios. La decisión fue respaldada por 70 votos a favor, 18 en contra y 2 abstenciones. Fue interpretada por la congresista Margot Palacios como una venganza política contra una magistrada que cuestionó presuntos privilegios legislativos. Es así que el Congreso pues consideró que esta acción vulnera el artículo 93 de la Constitución, que garantiza la inviolabilidad parlamentaria, además de exceder los límites del poder estatal previstos en el artículo 45 y afectar principios de debido proceso contemplados en los artículos, y en este caso en el artículo 139. Es así que la congresista Margot Palacios pues tuvo estas declaraciones para la prensa. Sostuvo que la inhabilitación responde a un odio visceral del Parlamento, exclusivamente contra Espinosa. La congresista recordó que la consideración de la votación fue impulsada pues por Jorge.

Jorge Montoya, uno de los afectados, quien pues y finalmente se ha beneficiado de este segundo sueldo como pensionista militar y además como congresista. Estos son varios militares que están siendo congresistas en este periodo y que emitieron una ley a su favor, permitiendo que además de ser de tener una pensión militar puedan cobrar sueldos como congresistas. Bueno, entonces esto ha representado, según la parlamentaria, un lamentable caso en la que con votos aplastantes que pues al parecer de la derecha, ¿no?, y sus aliados han logrado inhabilitar, y pues es una clara instrumentalización política que el Parlamento usa para defender sus propios intereses. Bueno, esta es la decisión. 10 años entonces es inhabilitada Delia Espinosa por haber cuestionado, en todo caso considerado y trabajado sobre esta ley del Congreso, cuando ella era fiscal, donde dio a conocer sobre estos y denunciado, ¿no?, sobre estos hechos que todos congresistas, dentro congresistas militares, no podían cobrar, pues, como se les menciona ahora, doble sueldo, ¿no? Entonces ahora esta medida es considerada netamente dirigida pues de odio hacia esta señora Delia Espinosa, al sancionarla de esta manera, ¿no? Además, esto es lo que vemos desde el Congreso. Este es el Congreso que tenemos, el Congreso que trabaja solo o sea, mirando sus intereses, ¿no? Y pues en este caso sanciona de esta manera a esta exfiscal de la Nación, Delia Espinosa. Bien, continuamos con más información. Son 7 de la mañana con 10 minutos. Igualmente continuamos con Delia Espinosa, quien cuestiona al Jurado Nacional de Elecciones por auditoría electoral. La decana del Colegio de Abogados de Lima, Delia Espinosa, cuestionó la auditoría anunciada por el Jurado Nacional de Elecciones sobre las incidencias registradas el pasado 12 de abril. Según señaló, esta decisión respondería a las presiones ejercidas por algunos candidatos que vienen denunciando un presunto fraude electoral. Espinosa advirtió que esta medida no solo incrementa la tensión política, sino que además crea falsas expectativas entre los partidos y postulantes que rechazan los resultados. Recordó que anteriormente se había pues exhortado a mantener la calma frente a los resultados, pero ahora, dijo, el Jurado Nacional de Elecciones estaría accediendo de manera parcial a las presiones de ciertos actores políticos. Esto es lo que menciona Delia Espinosa, como siempre, con sus declaraciones, ¿no? Dice, cuestionando en este caso al Jurado Nacional de Elecciones por esta auditoría a la primera vuelta. Ella considera que están accediendo a presiones de algunos candidatos, ¿no? Es lo que menciona Delia Espinosa. Yo creo que ahí el Jurado Nacional de Elecciones está accediendo de manera parcial a las presiones que algunos actores políticos o candidatos están afirmando a viva voz. Nosotros hemos hecho un llamado, dice, a la calma, pero parece que los ánimos están muy encrespados y exacerbados. Bueno, esto frente a esta solicitud de un candidato, ¿no?, que está pidiendo una auditoría, y bueno, se considera que es como una debilidad por parte del Jurado Nacional de Elecciones, según Delia Espinosa, acceder a dicha solicitud. 7 de la mañana con 12 minutos, continuamos con la información. Defensoría del Pueblo descarta indicios de fraude electoral. El defensor del pueblo, José Gutiérrez Cóndor, presentó el informe de supervisión de las elecciones generales 2026. En este documento se descarta cualquier indicio de fraude electoral durante los comicios realizados en abril pasado. Durante una conferencia realizada el día jueves 7 de mayo, Gutiérrez exhortó a la ciudadanía a respetar, reconocer los resultados oficiales que emitirán próximamente los organismos electorales con miras a la segunda vuelta programada para este domingo 7 de junio.

Defensor del Pueblo explicó que tras las denuncias e irregularidades reportadas en la primera vuelta, la institución indicó o inició además un proceso de supervisión e investigación. Las conclusiones del informe señalan que el proceso electoral se desarrolló dentro del marco legal y con transparencia, pese a los cuestionamientos surgidos contra la Oficina Nacional de Procesos Electorales. Bien, una entidad más que se suma a esta, a dejar claro, ¿no? La Defensoría del Pueblo descarta indicios de fraude electoral. Se pronuncia entonces el Defensor del Pueblo, en este caso, considerando que es un deber de todos los peruanos reconocer el resultado, sea cual sea, ¿no? Y bueno, afirmando que durante todo este proceso se ha dado con transparencia, ¿no? Y que si bien es cierto, se revelaron algunas irregularidades, pues el desarrollo de la primera vuelta, su consideración, fue un desarrollo normal, un proceso electoral normal, ¿no? Que en todo caso tuvieron estas irregularidades, que pusieron en tela de juicio los resultados, pero que según las entidades, que incluso entidades fuera del país que vinieron a observar este proceso electoral, han confirmado que este proceso fue normal y que se desarrolló sin fue un proceso normal, ¿no? Sin que haya indicios de fraude y... Bien, entonces, importante las afirmaciones de la Defensoría del Pueblo respecto a este resultado que ya figura en actas y ellos han, según mencionan, han verificado con su propio equipo de tecnología de información, con su equipo de especialistas, estamos firmemente convencidos que no hubo este tal fraude. Es así que confirma entonces, bueno, da sus declaraciones, en todo caso, la Defensoría del Pueblo. Bien, continuamos con más información. 7:15, 7:15. Piero Corbeto negó haber brindado información falsa al Jurado Nacional de Elecciones. En medio de la tensión política, el ex jefe de la Oficina Nacional de Procesos Electorales, Piero Corbeto, rechazó las acusaciones realizadas por el presidente del Jurado Nacional de Elecciones, Roberto Burneo, quien aseguró ante la Comisión de Fiscalización del Congreso que recibió información errónea sobre el estado del proceso electoral antes de los comicios del pasado 12 de abril. Corbeto respondió señalando que durante su gestión se trabajó de manera profesional para garantizar el proceso y el correcto desarrollo de las elecciones. Reconoció que se presentaron inconvenientes, pero aclaró que la institución contaba con planes de contingencia para responder ante cualquier eventualidad. Bien, declaraciones de Piero Corbeto, quien niega haber dado información falsa al Jurado Nacional de Elecciones, porque justamente por parte del Jurado Nacional de Elecciones, Roberto Burneo mencionaba que se había dado una información falsa, ¿no? Con respecto a que según o que haya mentido, ¿no? Piero Corbeto, según dice Burneo, que había manifestado que todo estaba correctamente bien, ¿no? Entonces eso lo consideran como una información falsa por todo lo que ocurrió durante este día del día 12 de abril. Por su parte, el ex jefe de la Oficina Nacional de Procesos Electorales, Piero Corbeto, ha negado que haya brindado una información falsa. Según él, todo estaba perfecto para que se pueda desarrollar el proceso electoral. Todo iba a marchar normalmente, como debe de ser, pero sufrieron algunas irregularidades que, según él, no habría sido motivo para que él haya mentido, ¿no? Sufrieron, se dieron estas irregularidades que mancharon, digamos, un poco el proceso electoral, y que en eso está, pues, para aclarar todo ello, ¿no? Porque definitivamente esto es lo que se busca, no que se estén echando la culpa si me dijo o no me dijo. Finalmente lo que buscamos los ciudadanos es que se esclarezca este tema, y ya a puertas también de las próximas elecciones, ¿no? En la segunda vuelta que se dará este 7 de junio. 7:17, continuamos con más información.
Fiscalía realizó diligencias en OMPE. El Ministerio Público informó que la Fiscalía Supraprovincial Anticorrupción realizó diligencias en la sede de la Oficina Nacional

Nacional de Procesos Electorales y en su almacén principal. Ubicado este en Lurín, y bueno, estas acciones forman parte de una investigación orientada a verificar la autenticidad y legalidad de las firmas de votantes registradas en el material electoral utilizado durante la jornada del 12 de abril. La diligencia está a cargo del primer despacho anticorrupción y alcanza al jefe de la OMPE, Piero Corbeto, así como a José Samamé y otros involucrados por presuntas irregularidades en contrataciones relacionadas con el traslado del material electoral. Bien importante entonces esta información, ¿no? Que se viene por parte de la fiscalía, ¿no? Quien viene realizando estas diligencias en OMPE para verificar la legalidad de firmas de votantes. Otro caso también en la que se tiene que dar, la que se tiene que confirmar, que por parte de la Fiscalía Anticorrupción, quien viene realizando estas diligencias en la sede de la OMPE y en su almacén principal, que está ubicado en Lurín, con el objetivo pues de verificar la legalidad de las firmas de votantes consignadas en el material electoral distribuido y recopilado durante la jornada del 12 de abril. ¡Wow! Y bueno, es un trabajo bien fuerte. Imagínense verificar las firmas de los votantes, ¿no? Y esto, bueno, uno puede entender entonces, por eso es que el proceso, el conteo de votos está bien lento, ¿no? Bueno, y de acuerdo con el comunicado por la Fiscalía, que lo ha emitido a través de sus redes, la diligencia, pues esta diligencia forma parte de la investigación que dirige el fiscal provincial Reinaldo Abia Arrieta por este presunto delito de colusión agravada. Bueno, esta es una información que viene a esta hora de la mañana, 7:20. Continuamos con más información. San Juan de Lurigancho, hombre de 42 años, fue hallado sin vida en un hotel. Una noticia lamentable conmueve a San Juan de Lurigancho. La búsqueda de Elías Vázquez Sinaragua terminó de manera trágica luego de que fuera hallado sin vida dentro de un hotel ubicado en la avenida Los Tusigales, en Tusigales Oeste, ¿no? Su expareja, Cili Vargas, había reportado su desaparición desde el pasado sábado 2 de mayo. Incluso elaboró afiches para difundir su búsqueda en distintas zonas de la ciudad. Según relató Elías, de 42 años, se dirigía ese día a la vivienda de su madre en Comas, aunque residía en la casa de su padre en San Juan de Lurigancho. Pese a que esta pareja se encontraba separada, ambos mantenían contacto por sus hijos, quienes también participaron activamente en la búsqueda. Vargas contó que Elías había compartido tiempo con su hija días antes de desaparecer y le prometió llamarla el día sábado. Sin embargo, esa comunicación nunca llegó a concretarse. Bien, información sobre que el cadáver, ¿no? Ya finalmente un cadáver de un hombre de 42 años fue hallado sin vida en un hotel. Es motivo también de investigación para la Policía Nacional del Perú. 7:21. San Martín de Porras, hallan cadáver de hombre en descampado. En San Martín de Porres, un hecho violento ha generado gran preocupación entre los vecinos de Chuquitanta. El cuerpo sin vida de un hombre cuya identidad aún no ha sido determinada fue hallado en un descampado cerca del cruce de las avenidas El Sol de Naranjal y San Nicolás. De acuerdo con los testimonios de los residentes, la víctima habría sido ejecutada durante la madrugada, ya que horas antes del hallazgo se escucharon varias detonaciones en la zona. El cadáver fue encontrado en una área desolada con escasa iluminación y sin cámaras de seguridad, lo que dificulta esclarecer pues las circunstancias del crimen. En San Martín de Porras hallan este cadáver, otro tema de investigación para la policía y que nos da cuenta de la inseguridad en que vivimos, la inseguridad que pues está presente en todo Lima metropolitana, en el país en general, cada día, cada hora. En todo caso, tenemos estas informaciones, hombres asesinados y pues
y quedan pues en casos que para investigar por la policía hasta descubrir el motivo, ¿no?, por el cual han sido así ejecutados, ¿no? Este cadáver es de un hombre que fue encontrado en este descampado. La familia los buscaba y la familia es la que también agilizó para que también se pueda hallar el cadáver de este hombre. Bien, son 7 de la mañana con 23 minutos, 7 con 23 minutos. Continuamos con la información. Organización Mundial de la Salud descarta que antivirus se convierta en epidemia. La Organización Mundial de la Salud descartó que el reciente brote de antivirus detectado en un crucero representa el inicio de una nueva pandemia similar a la provocada por la COVID-19. Durante una conferencia de prensa, la especialista María Van Kankhauer explicó que el antivirus es un virus conocido desde hace años y remarcó que no existe razones para pensar que este pueda desencadenar una emergencia sanitaria global. Precisó que actualmente se han confirmado 5 casos dentro de la embarcación y aclaró que el contagio ocurre de manera distinta al coronavirus. Esta enfermedad se transmite mediante contacto estrecho e íntimo, mientras que el COVID se propagaba principalmente por vía respiratoria. Bien, aquí la Organización Mundial de la Salud descarta que este brote de antivirus se convierta en una pandemia. Esto no es el inicio de una pandemia, ha mencionado, considerando que algunos personas, ciudadanos, consideran que este antivirus podría ser igual que y producir una pandemia, por supuesto, igual que el COVID-19, lo cual ha descartado. No es lo mismo, ¿no? No es lo mismo. Descartó que el brote de antivirus detectado en este crucero pueda derivar en una pandemia, señalado que el virus se transmite por contacto directo, a diferencia del COVID, que era pues el aire, por el aire, entonces que uno se contagiaba también, ¿no? Entonces esta ha salido a aclarar el representante de la Organización Mundial de la Salud, quien ha asegurado que no existe pues razones para que el brote del antivirus se haya o se considere como que pueda producir una pandemia. Ya el crucero y las personas que han muerto por este virus están en otro lugar, están bueno ya en investigaciones también, ¿no? Y pues el crucero, según menciona, se ha llevado un motivo también de desinfección y pues para cumplir con todas las rutas sanitarias, ¿no? Y pues dejar todo esto en condiciones, pero sí están bajo observación de la Organización Mundial de la Salud y en este caso de correspondientes a las organizaciones sanitarias de estos lugares. Bien, son 7 de la mañana con 26 minutos, 7 con 26 minutos. Continuamos con más información. Nos vamos hasta Loreto, quien ordena limpieza de áreas por derrame de petróleo. En la región Loreto, el organismo de evaluación y fiscalización ambiental ha ordenado a la empresa ELM Navegación y Transporte Limitada ejecutar labores de limpieza integral en las zonas afectadas por el derrame de petróleo registrado el pasado 10 de abril en el río Amazonas, cerca de la confluencia con el río Napo en la quebrada de

0: afectada. Yo no sé cómo van a poder limpiarla, ¿no? Este es un derrame que se da en un río, ¿no? En el río Amazonas. Ya, de hecho, se ha producido la contaminación y esto no debería de suceder. Lo que sí debería de vigilarse y debería de estar en constante en mantenimiento son los ductos que conectan este petróleo y no permitir y no dar paso a que sucedan estos derrames, ¿no? Eso sí es importantísimo y la empresa encargada del traslado de estos ductos, pues no tienen que tener un mantenimiento apropiado para que pues estas cosas, pues ahora con esto es una gran contaminación que se viene, una gran contaminación en las aguas de este río ambiental que pues se da en nuestros ríos de la Amazonía. Bueno, entonces, según se menciona, se va a reforzar, se va a implementar un monitoreo permanente para que estas barreras de contención pues se mantengan en buen estado, ¿no? Y esto es la información que tenemos con respecto también la OEA ha indicado que se ha dispuesto también la instalación de nuevas barreras de contención, ¿no? Confirmando así que se están dando cuadrillas de vigilancia para la recuperación de este petróleo crudo. Eso es lo que uno no puede entender, ¿no? Si el petróleo ya cayó al agua, ya contaminado, se darán de repente algunas recuperaciones del petróleo, pero de ahí a que sea completamente limpio estas aguas del río, pues yo lo dudo mucho, ¿no? Y ya se produjo una gran contaminación con toda la riqueza que se da en estos ríos, ¿no? Y también considerar que algunos de los ciudadanos, muchos ciudadanos, pues también viven y tienen el uso de estas aguas, de estos ríos. Bueno, esto es una contaminación seria que no debería de suceder y tenemos cada cierto tiempo estas informaciones, considerando que estos ductos ya deberían de estar completamente renovados en todo caso y, bueno, haciendo uso también, como siempre, del mantenimiento. Bien, son 7 de la mañana con 29 minutos, 7 con 29. Vamos a ir a la primera pausa comercial. Regresamos con nuestro noticiero InfoSur para completar la información que tenemos aquí en nuestro noticiero InfoSur. Vamos entonces a la pausa comercial y regresamos.
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A esta hora les informamos, nos pueden seguir a través de nuestras redes y contactos. 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También tenemos nuestra línea de teléfono para que usted pues pueda hacer sus denuncias, pueda llamarnos o escribirnos a nuestro número de WhatsApp 997-591-310. Estas son nuestras redes y contactos para que usted pueda comunicarse con nosotros. 7:35 a.m. Continuamos con la información aquí en InfoSur Noticias. Resguardarán patrimonio arqueológico en Ancas y Ayacucho. El Ministerio de Cultura ha otorgado protección provisional por un periodo de 2 años al castillo de Guarmey y al sitio arqueológico de Talale, ubicado en Ayacucho, debido a las afecciones que ambos espacios patrimoniales vienen registrando. La disposición fue oficializada mediante resoluciones emitidas por la Dirección General de el Patrimonio Arqueológico e Inmueble y publicadas en la sección de normas legales del Diario Oficial El Peruano. Importante esta protección, ¿no? Este castillo de Guarmey y en Ancas, y este sitio arqueológico Talale en Ayacucho, quien busca preservar el Ministerio de Cultura debido a la antigüedad y además con el transcurrir del tiempo, el medio, el clima, entonces puede haber de alguna manera deteriorado, ¿no?, alguna de las zonas, y pues el Ministerio de Cultura busca preservar que ambos lugares de acción de la naturaleza y del hombre pues se conserven, ¿no? Se conserven este castillo situado en Ancash, el castillo de Guarmey situado en Ancash, y este sitio arqueológico Talale situado en Ayacucho, quienes consideran recibirán durante 2 años esta protección provisional por parte del Ministerio de Cultura. Importante entonces proteger nuestras áreas culturales. 7:37 a.m, 7:37. Detienen a 5 implicados en red de pornografía infantil. En una operación conjunta entre la Policía Nacional del Perú y el Ministerio Público se logró la detención preliminar de 5 personas presuntamente vinculadas a una red internacional dedicada

dedicada a la posesión y distribución de material de abuso sexual contra menores. La intervención denominada Operación Atena se realizó durante la madrugada con allanamiento simultáneo en 6 viviendas de Lima y distintas regiones del país. El objetivo, desarticular una presunta organización criminal dedicada a la pornografía infantil. Según informó el general de la Policía Nacional del Perú, Eric Ángeles Puentes, las diligencias se llevaron a cabo en los distritos de San Martín de Porres, San Juan del Lurigancho, Villa El Salvador y además de las regiones de Tacna y San Martín. Qué importante, ¿no? Poder, digamos, que la policía desarticule en todo caso y finalmente detengan a estos implicados en redes internacionales, en una red internacional de pornografía infantil. Un delito que pues lleva a prisión definitivamente, ¿no? Entonces la policía y con todos sus efectivos y además integrantes del Ministerio Público ejecutaron en la madrugada este operativo simultáneo tanto en Lima como en las regiones del país, que ha permitido la detención preliminar de, bueno, en este caso 5 personas, ¿no?, presuntamente vinculadas a esta red internacional dedicada a la posesión, distribución de material y abuso sexual de niños, niñas y adolescentes. Esta es la información y continuamos. 7:39, 7:39, nos vamos hasta el Brian y Piura. Seguirán en estado de emergencia, Brian y Piura. El Ejecutivo oficializó la prórroga del estado de emergencia por 60 días en diversas provincias y distritos de Ayacucho, Cusco, Junín y Piura. La medida busca reforzar las acciones frente a la criminalidad, el narcotráfico y otros hechos de violencia. Según los decretos supremos, el 0063 del 2026 de la Presidencia del Consejo de Ministros, se ha publicado en el Diario Oficial El Peruano, esta disposición que entró en vigencia este 7 de mayo en el Brian, y la ampliación comprende distritos de la provincia de La Mar, en Ayacucho, así como zonas de la convención en Cusco y Satipo, ¿no? Entonces, Piura y el Brian seguirán en estado de emergencia debido pues al tema de la inseguridad, ¿no? Y que esto es lo que se viene dando a nivel nacional. Lima y sus provincias, en este caso en este, el Brian y Piura, se están dando y seguirán bajo estado de emergencia por 60 días más. Cada vez se van sumando más zonas de nuestro país, regiones de nuestro país que el gobierno pues viene prorrogando por medidas de seguridad, según se cree, se entiende, para proteger a los ciudadanos con estas prórrogas del estado de emergencia. Esta medida se da eso justamente para realizar también acciones, ¿no?, en la que se pueda capturar a estos delincuentes que en todo caso vienen amenazando y atacando contra la vida de los ciudadanos. 7:41, entramos a las noticias en el ámbito local. Vecinos resaltan unión y tradición en Villa El Salvador. Nuestro equipo de prensa salió a las calles de Villa El Salvador para recoger la voz de los vecinos en el marco del aniversario número 55 del distrito. Durante el recorrido, los residentes destacaron el sentido de unión, la tranquilidad y la identidad que sienten con la zona, aunque también expresaron preocupación por la inseguridad ciudadana. Algunos señalaron que Villa El Salvador es un distrito que puede ser muy unido, pero que aún necesita mejorar sus espacios y herramientas para beneficio de la población. Otros también resaltaron el orden y las áreas verdes, destacando así la presencia de plantas en las avenidas y calificando al distrito como muy acogedor, con habitantes amables y solidarios. Bien, estamos en estos días, ya debido al aniversario, y siempre en contacto con la comunidad, y es así que en este caso los vecinos vienen resaltando, ¿no?, la tradición que se da en nuestro distrito, que forman parte de esta unión
de esta unión que permite ser solidarios y que eso lo hace y lo distingue de otros lugares a Villa El Salvador. Ahora, considerar también los cambios que se han dado. En 20 años se han dado importantes cambios, ¿no? La vegetación, las áreas verdes,

que los ciudadanos pueden apreciar y considerar que este lugar, Villa El Salvador, pues es un lugar, como bien mencionan, acogedor, de gente amable, de gente organizada y de gente que busca siempre el progreso. Bien, estas son las declaraciones de los ciudadanos, en este caso de los vecinos de Villa El Salvador, resaltando un poco lo orgullosos, ¿no?, que son y que somos de ser de Villa El Salvador. Bien, 7:42, continuamos con más información. Jorge Pizarro advierte sobre impacto del voto en blanco. Tras su entrevista en el programa Diálogo Ciudadano, el periodista y analista político Jorge Pizarro aclaró que legalmente el voto en blanco no favorece directamente a ningún candidato. Sin embargo, señaló que en una elección muy ajustada podría terminar beneficiando a quien obtenga una ligera mayoría. Pizarro también destacó el fuerte descreimiento de la ciudadanía hacia la política y los partidos, la desconfianza en todo caso, ya no se cree en ello, ¿no? Y debido pues a esta falta de representación y al distanciamiento, ¿no?, entre candidatos y la población. Finalmente exhortó a los jóvenes a todos los jóvenes que van a emitir su voto a informarse mejor antes justamente de eso, de ir y votar, ¿no?, de emitir su voto y evitar votar en blanco. Es mejor votar, tener un candidato o una candidata, en este caso ya para la segunda vuelta, y según considera el especialista, el politólogo Jorge Pizarro, que es mejor tener un voto, informarse sobre estas candidaturas, que pues llegar al final y decir, bueno, algunos consideran no voto por nadie, entonces voto en blanco, ¿no? Pero ahí él menciona justamente un peligro, dice, es un peligro que podría estos votos en blanco favorecer a uno, el candidato, pues, en estas elecciones, a uno de los candidatos, ¿no? Entonces, importante votar, tener un voto, emitir un voto, y lo importante es estar informado sobre a quién le damos este voto de confianza. Esto es lo que ha indicado también en entrevista para Diálogo Ciudadano el periodista y analista político Jorge Pizarro. 7:45, vamos con más información. Rodolfo Aquino critica campañas basadas en antivoto. Tras participar en el programa Diálogo Ciudadano, el comunicador y analista político Rodolfo Aquino Ruiz cuestionó la estrategia electoral de Keiko Fujimori y Roberto Sánchez, al considerar que ambos estarían enfocando sus campañas en el denominado antivoto, en lugar de priorizar propuestas orientadas a resolver los principales problemas del país. Asimismo, Aquino advirtió sobre el crecimiento y el creciente nivel de desconfianza de la ciudadanía hacia los partidos políticos y el Congreso, situación que afirmó se refleja en el incremento del ausentismo electoral y en percepción de falta de representación política. Importante, estas declaraciones justamente coinciden un poco con las anteriores, con el analista político Pizarro, quien también, ¿no?, y ambos y pues han manifestado, ¿no?, la fuerte desconfianza que tienen ya los ciudadanos en todos los candidatos políticos. Ya no se puede creer en ellos y bueno, y pues por esta postura que tienen también los candidatos, ¿no?, en este caso Keiko Fujimori, Roberto Sánchez, según considera aquí Aquino, ambos estarían enfocándose sus campañas en el antivoto, o sea, hablando mal de uno del otro y no mostrando lo que van a realizar, el trabajo que van a realizar. No se basa en ofrecer cosas, sino se basa en cumplir lo que es su proyecto, de cómo lo van a realizar. No se trata de ofrecer un servicio médico en la punta del cerro sabiendo que van a haber muchas dificultades para todo ello. Entonces, ¿cuál es el presupuesto que tienen? ¿Cómo se va a realizar este proyecto? En ese tema deberían de enfocarse, ¿no? ¿Cómo se va a trabajar en estas estadísticas de desempleo? ¿Cuáles son las alternativas de empleo que van a tener la mayoría de los peruanos, especialmente jóvenes que salen de las universidades y no pueden conseguir un empleo? Entonces, en este sentido, pues sí deberían de dirigirse todas estas

las propuestas de estos candidatos, ¿no? Y no seguir creando más odio, en todo caso, división y pues finalmente desorientación, confusión con los ciudadanos, ¿no? Que emitiremos nuestro voto en este 7 de junio. Pero tenemos esa gran responsabilidad de informarnos antes de ir a votar. 7:47, 7:47 en Villa El Salvador, incendio de gran magnitud consumió almacén. Un incendio de gran magnitud consumió un almacén ubicado en la calle León Dormido en la comunidad campesina de Llanavilla en Villa El Salvador. Hasta 20 unidades del Cuerpo General de Bomberos acudieron para atender la emergencia reportada minutos antes de las 9 de la mañana. Las enormes columnas de humo pudieron verse a varias cuadras a la redonda y fueron registradas por vecinos y conductores. El Ministerio de Salud informó que movilizó 2 ambulancias del SAMU y personal de salud para brindar atención en esta zona, además de distribuir mascarillas a los vecinos como medida de prevención. Bien, sí, el día de ayer se dio este incendio de que pues conmocionó a toda la población aquí en Villa El Salvador. Se podía ver desde lugares lejanos esta humareda fuerte, ¿no? que se produjo debido a este incendio. Al momento del incendio, los bomberos y bueno, acudieron las unidades, 20 unidades del Cuerpo General de Bomberos, y acudieron a atender la emergencia. Y bueno, hasta el momento no se han indicado de accidentes, en todo caso, vidas que lamentar, ¿no? Sí, se está en investigación cómo es que se dio el inicio de este incendio. Un incendio muy grande que se dio el día de ayer. Bien, seguimos con la información. Vámonos al ámbito internacional. Donald Trump menciona a Papa León y Irán no puede tener arma nuclear. El presidente de Estados Unidos, Donald Trump, volvió a cuestionar públicamente al Papa León XIV, asegurando que el pontífice estaría a favor de que Irán posea armamento nuclear. Desde el despacho Oval, Donald Trump reiteró que no permitirá que Irán desarrolle armas nucleares al advertir que ello pondría en riesgo la estabilidad mundial. Irán no puede poseer un arma nuclear porque el mundo entero se convertiría en rehén, manifestó ante la prensa. Estas declaraciones se producen en la víspera de la visita del secretario de Estado Marco Rubio al Vaticano, donde se prevé que sostenga encuentros para pues recomponer las relaciones con el pontífice y con la primera ministra de Italia, Giorgia Meloni, tras las diferencias sugeridas por sus posiciones respecto al conflicto con Irán. Donald Trump emitiendo estas declaraciones, le guste o no, dice: Irán no puede tener un arma nuclear, dirigiéndose directamente al Papa León XIV, ¿no? Parecía que se ha dirigido directamente a él y que considera pues que esto no puede suceder, considerando pues que de ser así el mundo, todo el mundo entero, según menciona, se convertiría en rehén. Bueno, el presidente de Estados Unidos, Donald Trump, viene en este caso con sus declaraciones, acusó al Papa de creer que Irán cuente con una arma nuclear, ¿no? No sé cuáles son las declaraciones, en todo caso, que el Papa haya dado, porque el Papa, en todo caso, como una entidad religiosa que busca la paz, no estaría de acuerdo también, ¿no? con estas medidas, ¿no? En que dos países se encuentren en guerra y que finalmente pues se pueda tener un armamento de este tipo que pueda acabar con el mundo entero, como dice Donald Trump, ¿no? Entonces, es lo que ha mencionado, y Donald Trump continúa en todo caso con sus acusaciones, dirigiéndose directamente al Papa León XIV, quien este año precisamente cumple ya un año, ¿no? De su designación como Papa
León 14, y que bueno, viene también dando sus declaraciones más bien en búsqueda de la unión, de la paz, del diálogo, para que justamente se eviten todas estas confrontaciones. Bien, son 7:52 de la mañana, 7:52, continuamos con la información. Irán afirmó que unidades enemigas fueron atacadas. La tensión en el estrecho de Hormuz continúa, de alguna manera, los medios estatales de Irán informaron sobre un presunto ataque con misiles contra unidades enemigas que operaban en la zona tras una acción militar atribuida a Estados Unidos contra un petrolero iraní. Según la televisión estatal, las embarcaciones atacadas se habrían retirado del área de fuego de la ofensiva. También se reportaron explosiones en Bandar Abbas y en la isla de Qeyhyan, en medio de acusaciones cruzadas entre Irán y los Emiratos Árabes Unidos. De acuerdo con medios internacionales, funcionarios iraníes aseguraron que Abu Dhabi habría atacado 3 objetos estratégicos en Qeyhyan como represalia por una ofensiva previa lanzada por Irán contra la ciudad emiratí en Furaja. Bien, esto también, ¿no?, sigue dando estas acciones bélicas se siguen dando, se sigue hablando sobre este tema. Estados Unidos forma parte de todo ello. Según se dice, Estados Unidos atacó objetivos iraníes, ¿no?, en el estrecho de Hormuz, lanzando drones, misiles contra estos ciudadanos, ¿no?, tras estos ataques que 3 dice destructores de la Marina de Estados Unidos repelieron un ataque iraní en el estrecho de Hormuz este jueves, precisamente donde aconteció este caso, jueves 7 de abril, según la información que viene también desde Estados Unidos. Bien, es una información importante en la que nuevamente continúan estos países, ¿no?, en este conflicto ya desde febrero, y hasta ahora no hay ninguna solución, no hay nada que pueda darse para que logren un entendimiento y pues ambas partes, todas las partes involucradas, puedan tener una satisfacción, digamos, o lleguen a un acuerdo con respecto a este estrecho de Hormuz. Este es el motivo de todas estos conflictos bélicos que se vienen dando. Bueno, entonces este es un caso en la que un alto funcionario estadounidense ha citado por un corresponsal, ¿no?, de la red de social X de Fox, han precisado que los ataques se han ejecutado sobre el puerto de Kench en la ciudad de Bandar Abbas, y que pues vienen también siendo, esto es lo que se revela a través de la prensa, ¿no? Entonces, también por su parte, en la ciudad de Abbas, el ministro funcionario ha subrayado que las acciones, pues, según mencionan, no significan el reinicio de la guerra ni el fin del alto al fuego. O sea, están en nada. Ni finalmente no hay un acuerdo, no hay un diálogo de paz. Bien, esta es la información internacional y que nos viene aquí a nuestro noticiero InfoSur. Bien, son ya las 7:57 de la mañana, 7:57. Tenemos ya casi estamos al final de la información y pues vamos a continuar. Bien. Aquí tenemos la información en el ámbito de la actualidad, que es lo que está pasando en estos momentos. En San Isidro, motocicleta de delibre fue atropellada por bus del corredor morado. Es un caso también en la que en San Isidro estas motocicletas, y bueno, en todo Lima y en el país, circulan mucho, ¿no?, las motocicletas de delivery. O sea, entendemos que es un trabajo que tiene un tiempo, que se tiene que entregar los productos, y pues en algunas ocasiones sufren, ¿no?, estos accidentes. En este caso, las cámaras de la Municipalidad de San Isidro registraron el momento en que esta
Una mujer, dice, intentó ganarle el paso al bus público, pero cayó siendo alcanzada por este medio de transporte. Momentos de tensión se vivieron en las calles de San Isidro.

Una motocicleta que realizaba servicios de delivery resultó herida tras protagonizar un accidente en el bus del corredor morado en el cruce de las avenidas Ricardo Rivera Navarrete y Juan Arona en el mencionado distrito de Lima. Bien, de acuerdo con la municipalidad, tiene estas imágenes, ¿no?, de las cámaras de videovigilancia, en la que se muestran cómo, al parecer, la conductora de esta moto lineal era una mujer que intentaba ganarle el paso al bus de este corredor. Por eso es increíble, ese es el tema, ¿no? Las motocicletas se pasan a una intensidad de velocidad que pues se creen los dueños de la pista, ¿no? Entonces, imagínense ganarle a querer ganarle el paso a un bus y es una motocicleta. Y él, pues, estamos mal, ¿no? Al considerar que sí, una motocicleta le podría ganar, pero como el bus es tan grande, de repente ni la vio y, pues, ocasiona todos estos accidentes. Ahí, pues, hay que, por parte de los conductores de motocicletas o de delivery, deberían tomar mayor conciencia y no, ¿cómo se llama?, cruzarse, ponerse en peligro, ¿no? Porque ahí lo único que ponen en riesgo es su vida, al cruzarse por en medio de estos conductores. Bueno, esta es una información que teníamos en el ámbito de la actualidad que sucedió aquí en Lima, en la zona, en el distrito de San Isidro. Nosotros llegamos al final de nuestra información por InfoSur Noticias. Nos despedimos, deseando que tenga un bonito día. Los dejamos ya con el programa Diálogo Ciudadano con Francisco Ticona y nosotros deseamos que pase un bonito día, nos vamos y un feliz Día de la Madre, que la pasen bonito. Nos encontramos el día lunes. Chau, chau.

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0: Muy buenos días a todas nuestras amigas y amigos de los distritos de Lima Sur, en especial a nuestras queridas vecinas y vecinos de Villa El Salvador, nuestra ciudad mensajera de la paz. Y hay que empezar a cuidarse. Está cambiando estos días el clima. Estamos a puerta, pues, de lo que sería el invierno, aunque pareciera que no, pero ayer, ¿no? Hubo lloviznas, ¿no? Algunas calles del distrito. Aquí en Lima Sur también han amanecido con lluvias, ¿no? Entonces hay que cuidarse, hay que empezar a cuidarse porque nos enfermamos, nos sale carísimo. La consulta, la medicina, los días que vamos a estar un poquito mal. Por eso hay que empezar a tomar las medidas correspondientes, tomar cosas calientes. Ya ustedes saben cómo cuidarse. Muy bien, estamos hoy viernes 8 de mayo del 2026, a pocos días ya del Día de la Madre, que es el día domingo, y también el 55 aniversario de Villa El Salvador, pueblo luchador, que será pues el día lunes. Nosotros hemos empezado ya varias celebraciones respecto de estos dos días aquí en Estéreo Vía desde el lunes pasado, y continuaremos la semana que viene también. Bien, vamos a comentar rápidamente nuestra editorial que tiene que ver con el tema. Adelante.
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0: el editorial.
1: Editorial del día de hoy, pues hoy viernes 8 de mayo, tiene por título Villa El Salvador, orgullo de su pasado, compromiso con su futuro. Y es que el próximo lunes, 11 de mayo, estamos cumpliendo 55 años de creación. Como comunidad organizada, como comunidad autogestionaria, como comunidad que traza pues actividades de cogestión con el Estado, como una comunidad que cree en el futuro desde el presente y teniendo en cuenta el pasado. Porque el pasado es fundamental, pero para afrontar los nuevos retos y desafíos no lo es todo, pues, sino sobre todo los planes, los proyectos, los planes a futuro, los proyectos para los próximos 5 años, 10 años, 15 años, como fue pues trazado en mayo de 1971. ¿No? Villa El Salvador se gestionó desde la participación de los vecinos, las autoridades locales y sobre todo las entidades del Estado peruano. Ahí tenemos el parque industrial. El parque industrial no hubiera sido posible si no hubiera habido una conjunción entre el gobierno central, gobierno local, empresarios, emprendedores y sobre todo la participación de la comunidad organizada. Por eso es fundamental en estos 55 años hacer un momento de reflexión, ¿no? Un momento de discusión, un momento para decir hacia dónde vamos, qué es lo que queremos, porque en eso radica también pues la importancia de una comunidad como Villa El Salvador, que planifica su desarrollo. Esta ciudad no solo representa pues un espacio geográfico dentro de Lima, somos uno de 43 distritos en Lima Metropolitana, sino también la comunidad que se levanta, que se organiza en base al esfuerzo común, en base a una visión común que se expresa en los dirigentes sociales y sobre todo en las autoridades locales, ¿no? Y eso es fundamental también señalarlo porque también tiene el sentido de pertenencia de miles y miles de vecinas y vecinos que al día de hoy suman, ya llegan al 500,000 de personas, ¿no? Generación tras generación han hecho de este lugar un símbolo de unión, de trabajo, de progreso, sobre todo de la vida. Las voces recogidas entre los vecinos de nuestro distrito muestran un sentimiento compartido. Villa El Salvador es un distrito acogedor, ¿no? Un desierto plano casi en su extensión que contribuido pues a que tengamos una ciudad organizada, planificada desde el punto de vista arquitectónico, que ha favorecido también la organización social. La necesidad de mejorar espacios públicos sigue latente, fundamental, principalmente los grupos residenciales. No tanto las avenidas, ¿sabes? Que es, digamos, donde se ha avanzado en estos 55 años bastante. Hay avenidas muy bonitas. Faltan extender espacios de participación, principalmente en las alamedas, pero la gran cantidad de parques en los grupos residenciales está básicamente abandonada. No hay ningún tipo de inversión, ¿no?, fuerte para poder tener bonitos parques al interior de los grupos residenciales donde pues los adultos mayores, los niños puedan tener espacios de recreación y sobre todo de desarrollo cultural y educativo, ¿no? La preocupación fundamental después de estos 55 años radica pues en la seguridad, ¿no? De más está decir que el principal problema del país y fundamentalmente de ciudades como Villa El Salvador aquí en Lima es la seguridad ciudadana, ¿no? Porque mata, asesina, roba, ¿no? Corrompe, y eso es un tema que cada vez más genera mucho miedo, mucho temor en la población, fundamentalmente las nuevas generaciones, ¿no? El presente y el futuro de nuestra comunidad, los jóvenes, los niños, ¿no? Entonces, es importante hacer un alto, digamos, en el día, desde hoy día, viernes, sábado, domingo, el domingo día de la madre, seguramente también nos vamos a encontrar como familia, ¿no? Y el lunes, ¿no? Conmemorar pues los 55 años de Villa El Salvador, pueblo luchador. Tenemos estos días para reflexionar y saber, pensar, reflexionar qué queremos para el presente y para el futuro de Villa El Salvador. ¿Cómo proyectamos nuestra visión de esta ciudad comunitaria en los próximos 5 años? Recordemos que el presente año hay elecciones municipales, ¿no? En octubre, la primera semana de octubre, elegiremos a las nuevas autoridades locales, alcaldes, regidores, presidentes regionales, y será seguramente un buen momento para generar un cambio que nos permita construir colectivamente el presente y el futuro de nuestra ciudad mensajera de la paz, pensando en las nuevas generaciones, los jóvenes, ¿no? Que han tenido un papel fundamental en la cuestión electoral nacional de abril, ¿no? Y seguramente lo tendrá, ¿no? En octubre de este año, cambiando, eligiendo nuevas autoridades locales, empezando aquí en Villa El Salvador. Muy bien, ya saben, nuestra editorial la pueden leer en nuestra página web www.estereovilla.pe. También la pueden leer y comentar en todas nuestras plataformas digitales, en todas nuestras redes sociales. Bien, en ese contexto de los 55 años de nuestra ciudad mensajera de la paz, Villa El Salvador, pueblo luchador, están ya nuestros compañeros María F. Pinto y Ian Palacios en las calles de Villa El Salvador, aquí en Lima Sur, para preguntar a nuestras vecinas y vecinos, ¿qué representa para usted el distrito, la comunidad de Villa El Salvador? Adelante, compañeros.
2: Saludos, estudio. Nos encontramos en el distrito de Villa El Salvador para poder realizar la pregunta del día. Esto en el marco del aniversario número 55 que cumple nuestro distrito. Acerca de ello, también vamos a consultarle a los residentes, a los vecinos, ¿qué significan para ellos el distrito de Villa El Salvador? Vamos a escuchar sus declaraciones.
3: Siento que es un distrito que de por sí puede ser muy unido en algunas ocasiones, pero también necesita mejorar los lugares y sus herramientas.
2: ¿Qué representa a ti haber vivido acá?
3: Siento que unión, de alguna manera, unión, ¿no es bonito? Siento que es un distrito que de por sí puede ser muy unido en algunas ocasiones, pero también necesita mejorar sus lugares y sus herramientas. Siento que unión, de alguna manera, unión, ¿no es bonito?
4: Siempre que paso ahí por todos lados, me gusta cómo hay bastantes plantas en las avenidas y ya.
5: Lo poco que he conocido fue un lugar tranquilo, no hay mucho peligro, bueno, en ciertas partes sí, pero muy acogedor, la gente también es muy amable.
6: Bonito.
2: ¿Conoces la historia de tu distrito?
6: No.
2: ¿Qué es lo que más te gusta del Salvador? ¿Qué te trae? ¿Qué recuerdos trae?
6: Cuando era chiquito yo vivía acá, pues, desde siempre. Después me he mudado acá a San Juan.
7: Bueno, yo estoy de acuerdo, pero no sé cuál es la, digamos, cómo lo están tomando la seguridad. En caso de que estamos viviendo en este momento la inseguridad, entonces yo sé que es concierto, va a haber un montón de gente, cómo el consejo estará tomando lo que es la seguridad, porque va a haber mucha gente que va a ir a ese concierto, ¿no?
2: Bien, estudios, ahí hemos escuchado las declaraciones de los residentes, de los vecinos, justamente aquí en el distrito de Villa El Salvador. Muchos de ellos nos han mencionado que desconocen la historia, sin embargo se sienten identificados con la planificación que hay justamente acá en nuestro distrito y también el hecho de que hayan vivido desde su niñez acá justamente en Villa El Salvador. Informó para ustedes María Fe Pinto con la cámara de mi compañero Ian Palacios para Radio Estéreo Villa, 35 años en comunicación para la vida.
1: Muy bien, gracias María Fe, gracias Jan por esta comunicación con nuestras vecinas y vecinos, los jóvenes que han participado de esta pregunta del día, ¿no? ¿Cómo ve Villa El Salvador? ¿Cómo se siente parte de Villa El Salvador? ¿Qué representa para cada uno de nosotros Villa El Salvador? Y claro, si uno lo extrapola al país, también uno diría, ¿no? ¿Cuál va a ser el presente y el futuro del país? Y cuando nos preguntamos, también pues lo tenemos que hacer para nuestra comunidad. ¿Cuál va a ser el presente y el futuro de Villa El Salvador? Claro, fácil es hablar del pasado, porque ya ha pasado, ¿no? Ya hubo hechos, acciones, situaciones, y uno evalúa, conversa. Pero pensar el presente, pensar el futuro, ahí hay que dedicarle más esfuerzo, más reflexión, más discusión, porque Villa El Salvador nació así, ¿no? Un espacio de reflexión, de discusión, y mientras íbamos viviendo, íbamos logrando cosas hasta el día de hoy. Estamos conectados con Pocho Cotera. Él es un importante activista de derechos humanos y sobre todo también un activista comunitario, ¿no? Él estuvo presente en los primeros años de Villa y tiene una mirada seguramente de lo que vendrá en los próximos años con ocasión de este 55 aniversario. Muy buenos días, Pocho. Bienvenido a Diálogo Ciudadano.
8: Buenos días, Francisco. Saludos a todos los radioyentes de Estéreo Villa.
1: ¿Qué tal, Pocho? Estamos a punto de conmemorar, celebrar, ¿no? Un nuevo año más de vida, ¿no? Villa El Salvador nació en mayo de 1971. Fueron miles y miles de fundadores que vinieron organizadamente. En ese tiempo había un gobierno militar, el Juan Velasco Alvarado, recordamos, y se tomó posesión de esta importante área geográfica. Era un desierto, literalmente, era un desierto. Y después de 55 años, somos una ciudad, ¿no? Una ciudad muy importante, desarrollo de Lima Sur. No vamos a hablar mucho del pasado, Pocho, porque es importante también hablar del presente y el futuro. ¿Cuáles crees tú que son los nuevos desafíos de esta comunidad organizada para los próximos años?
8: Bueno, partiría de recordar de que la experiencia de Villa El Salvador es una experiencia de sobrevivencia, ¿no? La mayoría de la gente no tenía un lugar donde habitar, es decir, estaban alquilados, y muchos otros vinieron al ver la posibilidad de tener una vivienda en Villa El Salvador. Resuelto el problema de la vivienda, ¿no? Se han ido resolviendo todos los demás problemas también, ¿no? De los servicios básicos, de la educación, de la salud y todo, ¿no? El proyecto de Villa El Salvador fue de ser una comunidad autogestionaria. Y hoy podemos decir que somos, digamos, autogestionarios más individuales y familiares, ¿no? La comunidad es la que, digamos, como utopía, como proyecto, como realidad, hoy ya no se siente tanto, ¿no? La vida en comunidad. Y sin embargo, esa parte comunitaria es la que nos ha permitido resolver los principales problemas básicos del conjunto, es decir, de la comunidad. No ha resuelto los problemas económicos de cada uno de las familias o de las personas, ¿no? Esa ha sido asumida por la propia gente. Y por eso digo que tenemos una especie de mixtura entre, ¿no? Lo individual, ¿no? Es decir, el esfuerzo, la búsqueda, ¿no? En un momento inicial de sobrevivencia, y hoy ya podemos decir con orgullo, ¿no? Que hemos resuelto la mayor cantidad de problemas que teníamos al inicio en términos de vivienda, de empleo. Bueno, generamos nuestro autoempleo, ¿no? En términos de ingresos económicos de la... Y hoy miramos el Villa El Salvador y es eso que has dicho, una ciudad, ¿no? Construida por el esfuerzo individual y colectivo, porque los primeros años ha habido una actividad colectiva muy, muy fuerte para poder lograr lo que tenemos, ¿no? Entonces, para mí los retos en este momento es cómo retomar, ¿no? Digamos, un esfuerzo, en este caso ya diferente, pero, ¿no? Ese esfuerzo que está ahí presente de la autogestión de manera individual, cómo volverla comunitaria, ¿no? Es decir, cómo ser ciudadanos

0: personas que logran, ¿no?, resolver sus problemas individuales y familiares, pero a su vez se preocupan por la comunidad, por el distrito, ¿no? Y por el país, obviamente. Has dicho bien, o sea, Villa El Salvador no es una isla, lo decíamos en los inicios cuando discutíamos, ¿no?, de que querían hacer de Villa El Salvador un experimento, una isla autogestionaria. Y no, Villa El Salvador está vinculada a la realidad de todo el Cono Sur, de todo Lima, de todo el país, ¿no? Y por lo tanto, las políticas que hoy tenemos, esta desestabilización institucional, ¿no? Nos afecta, obviamente, nos afecta tremendamente, ¿no?
1: Hay dos temas, Pocho, que a raíz de lo que estás comentando, uno puede inferir y también proyectar, más allá pues de la fecha, ¿no? El primero tiene que ver con los próximos años, ¿no? La autogestión ha sido fundamental y seguirá siendo fundamental con otros matices, con otras miradas desde 1971, ¿no? Pero en los últimos años, a raíz de la aparición del Estado local, llámese municipalidad, empezamos a trabajar la idea de la cogestión, que consideramos pues que es un aspecto central que va a ser parte del presente y también del futuro. ¿Cómo ves en ese escenario esta relación con el Estado local, esta relación en el sentido de que todos tenemos que procurar pues progresar juntos con la participación de la comunidad organizada?
0: Mira, ha dicho bien pasar de la autogestión individual en la que estamos, ¿no? Es decir, cada familia ha generado su propio autoempleo, sus propios ingresos, está gestionando su economía, ¿no? Está gestionando su vida, ¿no? Esa es una autogestión diferente a la que fue el proyecto, ¿no? Una autogestión comunitaria. Entonces, la autogestión está presente, ¿no? Está presente en la vida cotidiana de las familias y de los individuos, de las personas, ¿no? En Villa El Salvador y en distintas otras realidades también, ¿no? Más allá de Villa El Salvador. Este país surge y se desarrolla, ¿no? Económicamente y todo, a pesar del Estado. O sea, del abandono en muchos lugares que tiene el Estado. Aquí tuvimos en Villa El Salvador la presencia del Estado inicialmente con un apoyo del gobierno de Velasco. Fue el único gobierno nacional que de alguna manera apoyó, pero luego nos costó, ¿no? Luchas y la primera marcha que hizo Villa El Salvador por la educación, el 23 de abril, por ejemplo, del 76, ¿no? Ya con gobierno de Morales Bermúdez, ya no estaba Velasco. Y desde ahí todo ha sido lucha, ¿no? Entonces, la cogestión, nosotros nos empezamos a plantear como proyecto cuando decidimos, ¿no? Trabajar por la distritalización. Y la distritalización de Villa El Salvador implicó, ¿no? Luchas también, propuestas a presentar y enfrentar. Hacer la gestión municipal, ¿no? Que es otro tipo de gestión vinculada a ya al conjunto de la sociedad. Entonces, ese reto de la cogestión entre la institucionalidad política, ¿no? Municipal en este caso, ¿no? Con la autogestión individual y familiar de la gente, ese vínculo para generar juntos, ¿no? Procesos de desarrollo de todos, o sea, del distrito, ¿no? En el que cada individuo ejerce su papel de ciudadano, ¿no? Su responsabilidad individual, pero también con la comunidad, con el distrito. Entonces, eso sigue siendo un reto, es incluso más allá de un fin, de una utopía de la cogestión. Es una necesidad, es un instrumento, es un medio. ¿Para qué? Para buscar mejorar las condiciones de vida cada vez más, ¿no? De Villa El Salvador. Si miramos el inicio, cuando empezamos, cuando llegamos con esteras y todo lo demás, y hoy tenemos esta ciudad.

0: los cuales nosotros podamos escuchar, ¿no? Por ejemplo, aquí la radio, otros espacios también, por ejemplo, cuando nos llaman otras organizaciones, todos esos momentos los estamos aprovechando también para poder decir lo que nosotros queremos, pues, ¿no? Y poder invitar a más jóvenes también a que se puedan sumar. Justo ahorita comentas de que solamente los adultos hablan de cerca de la
1: En
0: política.
1: su mayoría, en su
0: En su
1: mayoría.
0: mayoría, sí. Y sabes, ahorita me has hecho acordar de que justo hay un tema del adultocentrismo que yo he podido evidenciar. Te comento que una vez estábamos en un carro, o sea, estábamos regresando, ya habíamos tenido una actividad. Estábamos con otros compas, entonces empezamos a hablar, pues, ¿no? De política, o sea, de, oye, ¿qué te parece este candidato? No sé. Y la gente del carro decía, shh, cállense. Y nosotros como que, y sí, pero menos mal la cobradora era mujer y fue muy consciente y le llamó la atención diciéndole, agradezca que siquiera la juventud de ahora está hablando de política y no como usted que es un maleducado que la está callando. Y yo, mis respetos, de verdad.
1: Bueno, a veces pasa eso, ¿no? Es que sí. Hay personas que tienen, claro, han tenido un candidato en mente, otros que sí son muy, digamos, tienen un voto demasiado sólido y si dices un nombre que no es, digamos, de su parecer o que no está en su esquema, finalmente, claro, pasan cosas como esa. No siempre, pero sí
0: Sí, o sea.
1: suelen suceder esos temas. Muy bien, Yadira, fue un gusto estar contigo conversando y cerrando esta semana y hablando justo sobre política, ¿no? Y que sea así, que siga así, que más jóvenes también se interesen por la política, que opinen, que debatan, pero no el debate como lo han hecho en este debate presidencial, no un debate de intercambiar ideas de verdad. Muchas gracias a Yadira Pinchén por estar aquí en el programa Tú Eliges. Vamos un corte y regresamos con más aquí en Radio Estéreo Villa.

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Muy bien, estamos de regreso aquí en el programa Tú Eliges, justo este viernes 8 de mayo, para seguir comentando sobre lo que sucede en el ámbito electoral aquí en nuestro país. Recordemos, este espacio nació en relación a las elecciones 2026, los candidatos, sea la presidencia, senadores, diputados, parlamento andino, vinieron. Justo en este espacio conversamos sobre sus propuestas, muchos de ellos terminaron ingresando, bueno, de forma virtual, pero ya prácticamente con el 98% en la página de resultado electoral de la OMPE, ya prácticamente están dentro. Y aquí, ¿no? Aquí justo en nuestro medio nos dieron esas primicias, ¿no? En el ámbito de seguridad, lo que iban a hacer, en el ámbito de salud, de educación, todo esto para fortalecer nuestro país. Esperemos que, como siempre lo mencionemos, lo terminen cumpliendo, realizando, porque al final es beneficio para las peruanas y peruanos en general. Ahora, todos los oyentes y seguidores que se estén uniendo a nuestra transmisión por el Facebook de Estéreo Villa en Vivo, nos puede también encontrar en otras redes sociales como X, Instagram, YouTube, TikTok, ahí como Estéreo Villa, pero también puede visitar nuestra página web www.estereovilla.p, ahí donde subimos diariamente nuestras editoriales con la postura del medio de comunicación en relación a la coyuntura que está pasando. Me gustó la editorial de ayer, Gerson, ¿no? Ese de la donde Guido va a haber un cambio, digamos, posiblemente vaya a postular, ¿no?, al distrito de Villa María del Triunfo, como lo mencionamos con esta encuesta, ¿no?, de Imazolu, junto con el informe publicado por El Comercio, ¿no?, este cambio político, cambio domicilio político, un cambio ahí total. Vamos a ver si lo terminan haciendo. Villa María del Triunfo es otro distrito, digamos, que tiene otra geografía diferente, otras problemáticas igual, similares tal vez sí a Villa El Salvador, pero digamos, es un distrito distinto. Vamos a ver. La mejor de las suertes, que vaya por allá, justo al distrito aledaño, aquí a Villa El Salvador. Pero así, así colgamos nuestras editoriales para que ustedes puedan leer y comentar sobre la coyuntura.

0: nacional, sea también del ámbito local, sobre todo. Ya el lunes va a salir una bien bonita también relacionado al de Villa El Salvador y también a lo que esperamos para los candidatos, que por el momento los mencionamos como precandidatos para las elecciones regionales y municipales 2026. Asimismo, para poder interactuar, comunicarnos con ustedes, ustedes puedan participar en el programa a través de las redes sociales, nos puedan llamar. Así es, se puede contactar con nosotros tanto al número de cabina 731-5266 y también enviarnos un mensaje de voz, texto o imágenes vía WhatsApp al 997-591-310. Ahí recibimos sus mensajes, sus llamadas del ámbito local, lo que está pasando, como lo hemos estado haciendo. Justo ayer nos acercamos a este, bueno, terrible incendio que pasa en la Asociación de Viviendas Llanavilla, lamentable, ¿no? Un lugar en el cual algunos de los vecinos señalaron que se sentían abandonados, que no había este acercamiento como esperaban tal vez con algunas autoridades locales. Pero bueno, sí, ayer estuvimos justo en este incendio, ahí lo abordamos, también lo hemos comentado en el programa anterior, en Diálogo Ciudadano, se ha abordado también esa información cuando nos hemos acercado ayer a este siniestro y hicimos toda esta cobertura desde el lugar de los hechos. Por eso es muy importante siempre que nos escriba nuestro WhatsApp y conocer qué suceso o acontecimiento está ocurriendo en algún grupo, sector en Villa El Salvador o distrito aledaño en Lima Sur, como Villa María del Triunfo, San Juan de Miraflores, Pachacamac, Lurín, Chorrillos, y de esa forma tener ese conocimiento. Ahora, continuando con el programa, por otra parte, vamos a seguir entrevistando sobre todo a jóvenes, porque así como en la pregunta del día tenemos jóvenes, como el día de hoy, queremos también conocer este contexto. ¿Qué quieren los jóvenes? ¿Qué propuestas les gustaría escuchar tanto en estas elecciones y también en las regionales y municipales? Ahora vamos a darle la bienvenida a Daniel Klein Oscanoa, él es coordinador de comunicaciones en Voces al Poder. Buen día, Daniel, un gusto
1: Muy buen
0: tenerte aquí.
1: día, un gusto estar aquí también con todos los oyentes aquí presentes. Realmente es un honor poder estar aquí en el programa y hacer un énfasis en estas elecciones que están ya muy cerca, a boca de urna. Nosotros tenemos que concientizar a la población acerca de la importancia de retomar esto.
0: Así es. Y Daniel, para iniciar, estamos ya en esta prácticamente a un mes de la segunda vuelta. Domingo 7 de junio, nuevamente nos acercamos a las urnas. Estos dos candidatos que hay actualmente, Keiko Fujimori de Fuerza
1: Sánchez.
0: Popular y, claro, Roberto Sánchez, porque ya Rafael López Aliaga, 20.000 votos de diferencia, ya no va. Pero ya
1: Claro.
0: esos dos candidatos que tenemos ahora, ¿qué propuestas te gustarían, digamos, que recalquen más en esta segunda vuelta?
1: En primer lugar, que sean conscientes acerca de las propuestas. Hemos pasado ya por un régimen fujimorista hace muchos años. A pesar de que la señora Keiko Fujimori se ha pronunciado de que va a respetar los 5 años, también hacer esta conciencia de no recurrir tanto al sentimentalismo nacionalista que proponen, por ejemplo, Ollantaro Humala con esta propuesta tan contrastal de recuperar Arica y Tarapacá. Creo que es algo más ideológico, de idiosincrasia, que a fin de cuentas todos sabemos en lo que va a terminar, en más destrucción y muerte para el país. Nadie quiere eso. Lo que necesitamos son propuestas que beneficien a la población en general y que no solo beneficie a sus congresistas, porque si nos ponemos a reflexionar, los gobiernos pasados han sido gobiernos de esta señora acá, porque más del 50% de sus congresistas forman parte de. Y es la imagen que tenemos como sociedad actualmente.
0: Claro, justo me haces recordar, ¿no? Sí, que Keiko Fujimori fue consultada y en entrevista con ellos dijo, ¿no?, que ella se iba a mantener estos 5 años, pero ahí justo aprovechó, ¿no?, el momento para lanzarle, digamos, esta chiquita, como en término coloquial, a Roberto Sánchez, diciéndole
1: Claro.
0: que tenían un plan de 30 años, por lo que decía Antauro Humala. Y bueno, por ahí empieza ya este tema del debate, ¿no?, entre estos dos candidatos. Ahora, ante eso, digamos, en el tema de propuestas, por ejemplo, en el tema de seguridad, tú como joven, cuando subes, desde que subes a una unidad de transporte público, ¿qué sientes con todos estos acontecimientos que suceden en nuestro país?
1: Esa es una muy buena pregunta y déjame señalarle que actualmente vivimos en esta crisis de seguridad que afecta tanto a los jóvenes, tanto también a la población en general, que estamos más expuestos a sufrir estos cambios. Actualmente incluso a varios transportistas ya sabemos que incluso los están extorsionando. Esto preocupa bastante. Hace poco también sufrimos esta crisis del gas, lo que implementó que

0: el precio subiera, ¿no? Efectivamente, esto malogra no solo la economía estructural de una nación, sino también a la integridad que tenemos. Es imposible creer que ahora yo no me pueda subir a un microbús para llegar, no sé, a mi colegio tranquilamente y decir, caramba, puede pasar un asalto. Creo que eso es lo más impactante que podemos ver en la sociedad y que América Latina está muy arraigada a ello.
1: Claro, sí, justo en el tema, y sobre todo Villa El Salvador no es alejado, ¿no? Tuvimos el caso de la empresa Santa Catalina, donde perdió la vida un conductor, igualmente de la empresa San Pedro de Pamplona, más conocida como Los Rojitos, ¿no? Aquí justo en San Juan de Miraflores, ¿no? Muy cerca también aquí a Villa El Salvador, y son números que no son muy alejados. Antes hablábamos de Lima Norte, ¿no? En Caraballo, en Comas, en Puente Piedra, en Los Olivos, pero Villa El Salvador también se ha visto envuelto justo en estos temas de delincuencia. Y lo que uno desea son esas propuestas contundentes, ¿no? Y ahora, cambiando el tema de seguridad al educativo. Tú como joven en el tema de educación, ¿qué falta? ¿Qué has percibido, has visto tú como estudiante y que te gustaría que se implemente? Y si hay algo que está funcionando, que se mejore justo para ustedes que son los jóvenes y que siempre decimos, ya no solo el futuro, el presente y el futuro del país.
0: Esa es una muy buena frase que a mí me gusta recalcar sobre todo a la población juvenil. Somos el presente de una nación. Efectivamente, de hecho, es muy importante incentivar a la educación. Es la base de toda sociedad. Actualmente yo soy estudiante y puedo decirles que algo que se tendría que reforzar más es el incentivo adecuado a la lectura. Un buen libro puede abrirte las puertas al conocimiento y sin duda hace un cambio, sobre todo ahora que estamos en esta coyuntura electoral. Recomiendo personalmente un muy buen libro de Julio Ramón Ribeyro, La palabra del mudo, donde se nos hace esta reflexión en una compilación de cuentos de este gran autor. Hay uno muy interesante que se llama Alienación, donde es un peruano que rechaza sus raíces peruanas y que, en contraste con ello, termina amalgamándose con esta cultura, yanqui, por así decirlo, y termina muriendo en una patria que no le pertenece, con unos ideales que no le pertenecen. Creo que Ribeyro hace este énfasis en la ironía del caso. Creo que justamente es lo que está pasando actualmente con nuestra sociedad y sobre todo en América Latina. Recordemos que los latinoamericanos no se sienten tan orgullosos de serlo. Vemos el caso de Argentina, por ejemplo. Pero creo que es muy importante tener nuestras culturas y nuestras raíces, sobre todo intrínsecamente con nosotros. Creo que un gran personaje, José María Arguedas, ya había mencionado acerca de ello en sus obras.
1: Digamos, ahora me ha parecido muy interesante justo el tema. Siempre escucho esta estadística, ¿no? No, que los peruanos ya no leen, que ya eso ya no. ¿Compartes tú ese mensaje?
0: Para nada, creo que actualmente depende de los jóvenes, más que todo, ¿no? Es más personal. Aunque sí puedo decir que generalmente puedo ver desde la educación básica regular cómo no se ha motivado estos temas, cómo se ha desincentivado incluso, y sobre todo el Ministerio de Educación, que son los que más deberían de promoverlo, pues dejan algunos colegios aislados. Personalmente en el mío, yo siempre trato de fomentar la lectura con mis chicos, con todo mi programa de municipio escolar, pero siempre ahí resalta que no todos tenemos la misma suerte y no todos compartimos el mismo objetivo, pero promover la lectura sin duda es algo muy importante y que debe de aplicarse en toda sociedad.
1: Claro, sí, yo recuerdo también justo cuando estaba en el colegio, sí, el ámbito de la lectura, bueno, para mí era muy interesante, ¿no? Eso de, justo de el leer un libro, luego debatirlo, compartirlo, las opiniones, porque cada uno tiene un entendimiento distinto, ¿no? Y esa era la riqueza justo en el ámbito educativo. ¿Se mantiene todavía esa metodología en las aulas, eso de debatir justo que todos lean un libro y luego debatan en un cierto tiempo?
0: Desgraciadamente, añoro esos tiempos, déjeme decirle. Es para mí un gran honor saber esto, pero no, definitivamente no. Creo que ahora más se trata de una forma un poco más fría, más calculadora. En el caso mío, por ejemplo, es, lee este capítulo, hazme un resumen y pon un dibujito. O sea,
1: No.
0: ¿cuál es el ejemplo que tenemos de eso?
1: Bueno, hacer un
0: Nosotros,
1: resumen también es bueno,
0: claro, queremos
1: pero
0: concientizar que el alumno reflexione, que se ponga en el lugar de lo que quiere transmitir el autor. Esa es la cuestión.
1: Eso se podría, por ejemplo, volver a retomar y ampliarlo justo en el tema educativo, ¿no? Ojalá que el próximo ministro de Educación lo pueda tomar y se pueda seguir aplicando, porque yo creo que siempre, desde muy joven, si tienes esta índole de debatir, de opinar, de tener un análisis crítico y empiezas desde una obra y luego puedes analizar, no sé, ya temas coyunturales de lo que pasa en nuestro país, obviamente tienes un peruano y peruana bien preparado y que está dispuesto a poder defender sus derechos justo como debería ser. Ahora, del ámbito educativo al de salud. En el ámbito de salud, tú como joven, ¿has percibido lo que pasa, digamos, por ejemplo, solo en nuestro distrito? Mira,

0: te comento solo algo pequeño. Cuando nos acercamos a un centro de salud, a varios, tenemos el tema de las colas, ¿no? 3, 4 de la mañana haciendo una cola para poder ser atendido a las 8. Entonces, es una situación que se repite porque tenemos mamás con pequeños, con
1: Con
0: sus
1: hijos.
0: hijos, adultos mayores. Algunos sí, por ejemplo, el papá va a tal hora y la mamá ya va a las 8, pero el papá va de muy temprano para guardarle el sitio justo y ser atendido en las primeras horas de la mañana. ¿Tú qué has percibido en el tema de salud y te gustaría tal vez que se mejore para nuestro país?
1: No, sí, desgraciadamente la salud y la educación van muy complementados. Creo que es lo más prioritario y que se debe de garantizar una buena salud dentro de este nuevo gobierno que va a instaurarse. Nosotros estamos cansados de las colas, del seguro, de ver cómo nosotros no podemos acceder. Tengo un profesor aquí, doctorado en San Marcos, que señala con mucha ironía que enfermarse aquí es un lujo que podemos dar, que no podemos darnos los peruanos, desgraciadamente. Es indignante ver cómo en otros países, incluso de fuera, tienen mayor acceso a la salud del ámbito, pero promover esto es muy importante a través de lo que el Estado debería de conformarse con ello, de poder alcanzar no solo incluso a pequeños distritos, sino también a los lugares más alejados, las zonas rurales. Podemos ver incluso cómo tienen que ir en partes de la Amazonía en bote hasta llegar para allá. Creo que si nos enfocamos meramente a Villa El Salvador, debería de agilizarse más. Les comento un caso personal. Hace poco un amigo fue atropellado desgraciadamente por inconsciencia personal, ¿no? Pero desgraciadamente por estar ahí en cola, pues se agravió un poco más y esto se pudo haber evitado con un adecuado manejo del tiempo, con un adecuado manejo del sistema de salud que tenemos. Creo que eso lleva a la reflexión de todos los oyentes.
0: Claro, sí, realmente sí, también hay una inconsciencia a veces por algunos conductores, no todos, pero sí, realmente sí, no hay ese tino al momento de manejar y bueno, hablamos si fue propiamente solo en Villa El Salvador. Ahora, se vienen también para el 4 de octubre las elecciones regionales y municipales 2026. Eso sí, al igual que lo del país, también nos va a interesar porque es en nuestro distrito, justamente de Villa El
1: Definitivamente,
0: Salvador.
1: claro que sí.
0: Ahora, en este tema tenemos otros ejes temáticos. El de seguridad va a seguir, eso sí.
1: De
0: Pero
1: ley.
0: tenemos otro eje temático distinto que viene a ser limpieza pública, por ejemplo. En el tema de limpieza pública, ¿qué te gusta que se esté haciendo y que se debería mejorar? ¿Y en qué debería realmente mejorar el tema de limpieza pública aquí en Villa El Salvador? Y justo en el marco de sus 55 años.
1: Muy buen dato. Los 55 años justamente es la imagen que damos justo en el aniversario de nuestro distrito, que ya cumple ya. Es un lugar histórico, un distrito que ha pasado por mucho. Y definitivamente es la imagen visual que tenemos, esta contaminación que se puede ver en las calles, incluso en los colegios, ¿por qué no decirlo? Personalmente podemos ver que en grandes colegios hay montículos de basura ahí enfrente. Creo que eso daña no solo la imagen, sino también la integridad que tenemos como sociedad, los de Villa El Salvador. Creo que actualmente más que todo se prioriza. Dicen que el Perú es un país que está muy centralizado, pero incluso dicen que Lima está muy centralizada dentro de sí. Y es más, yo puedo añadir que incluso Villa El Salvador está centralizada en sí mismo, porque estos cambios se dan justamente en la zona céntrica, en la municipalidad, en sus alrededores, pero en las zonas más alejadas del distrito, por ejemplo, pues no se da esto. Incluso podemos ver que básicamente no ha llegado todavía ese cambio hasta ahí. Creo que los sectores más pobres, los que viven en asentamientos, por ejemplo, en los zonas un poco más alejadas y elevadas, creo es donde se puede llegar a profundizar esto para descentralizar nuestro distrito. Creo que eso es lo que más se debería de priorizar junto con las campañas de limpieza, que por lo menos debo de felicitar que en la zona céntrica están haciendo un adecuado trabajo.
0: Claro, es en el tema, por ejemplo, de limpieza pública, como qué debería ser pues la próxima autoridad local aquí en nuestro distrito de Villa El Salvador. Ahora tenemos el otro tema de los jóvenes, tal vez, de los espacios públicos, recuperación, actividades artísticas que debería trabajarse con los más jóvenes, recreativas. ¿Cómo has visto tú, cómo has percibido que se está desarrollando aquí en nuestro distrito y qué se podría implementar?
1: Actualmente es muy importante que los jóvenes estén enfocados en este tipo de actividades extracurriculares, porque así los alejamos de los malos vicios, de las vagancias, de las drogas. Creo que es muy importante mantener a los jóvenes actualmente enfocados en promover el arte, el deporte. Solo de esta manera vamos a concientizar a los jóvenes y formarlos para una sociedad digna, de la que nos sintamos orgullosos. Definitivamente se debe de priorizar esto. Actualmente tenemos al Palacio de la Juventud aquí nada más cerca y creo que he hecho por lo menos un trabajo decente en priorizar, sobre todo en la época de verano, estos cursos para poder inscribir a jóvenes en distintas áreas, pero creo que durante todo el periodo electivo se debería de incentivar mucho más a los jóvenes para que también puedan complementar con una vida. Recordemos, mente sana en cuerpo sano. Creo que es muy importante poder incentivar al arte, que está muy marginado, muy descuidado actualmente en nuestra sociedad. De por sí el Perú ya es conocido por tener demasiados ingenieros y médicos, y creo que dejan un poco de lado al arte y a las humanidades. Dicen, no, te vas a morir de hambre. Pero realmente te pones a pensar en la formación y la participación ciudadana que ejerce en la persona como tal inherentemente. Y eso deja un poco la reflexión. Ya lo decía Vargas Llosa en su libro Conversación en la Catedral. ¿En qué momento se jodió el Perú?
0: Claro, sí, literal, sí, eso es lo que dijo. Y justo en ese ámbito, por ejemplo, justo lo has mencionado, ¿no? El ámbito del deporte, ¿no? El deporte también que debería, digamos, inculcarse más, bueno, de lo que se está haciendo, inculcarse aún más, ¿no? No solo la disciplina que, bueno, conocemos que el fútbol es el deporte rey, pero hay otras disciplinas, ¿no? Como el vóley, el básquet, que se podría también trabajar con los jóvenes. Digamos, en ese sentido, ¿has visto que aquí se ha implementado eso? ¿Debería realmente aún aumentar, mejorarse?
1: Definitivamente debería aumentarse más. Actualmente yo me he encargado de poder visibilizarlo mucho más a través de programas en alianzas con colegios, por ejemplo. Estamos haciendo aquí, incentivando, por ejemplo, torneos de ajedrez. Creo que es muy interesante eso, el promover el deporte, pero sobre todo llegar. Y que no sea solo de forma autónoma, que de por sí ya está bien, pero también queremos ese respaldo de nuestras autoridades locales, de la municipalidad de aquí, a quien hacemos un llamado. Creo que es muy importante estar de la mano y totalmente conectados, porque solo así podemos llegar hasta estos jóvenes que van a poder cambiar sus vidas a través de estas actividades.
0: Bueno, y finalmente terminamos con el tema de... Bueno, además de hemos tocado seguridad, salud, educación, recuperación de espacios públicos, también el tema de limpieza pública. Una pregunta que le hemos hecho a varios jóvenes es, ¿cómo te gustaría que fuera el país donde tú vives?
1: Hay una cita muy hermosa del candidato presidencial y premio Nobel Mario Vargas Llosa que dice, yo no he dicho que en 5 años se pueda convertir al Perú en una Suiza. Desgraciadamente no es así. ¿Cómo me gustaría? ¿Cuánto me gustaría que este país, con el que he sido muy crítico en esos 20 libros que no he leído el ingeniero Fujimori, porque si los hubiera leído sabría hasta qué punto yo conozco y me he metido al meollo profundo del Perú. ¿Cómo me gustaría que en 5 años yo pudiera como presidente convertir al Perú en el país más próspero del mundo? Eso no se puede hacer. Pero sí se lo puede sacar de esa crisis absurda, por las políticas anticuadas, unas políticas antimodernas, demagógicas que hemos seguido y que sabemos que actualmente la corrupción y la integridad impune van a continuar. Creo que realmente esta cita resalta la importancia de que las autoridades aquí lo refuercen. Nosotros tenemos que saber que Perú, a pesar de todas las circunstancias y adversidades, forma parte de América Latina y, como dicen los jóvenes, es clave. Creo que es muy importante el resaltar que los ciudadanos peruanos necesitamos una integración más adicional, junto con las nuevas políticas, una nueva constitución que no beneficie tanto a los congresistas para que se llenen los bolsillos, sino también para que puedan estar al servicio. Recordemos que cuando uno ejerce el poder está aquí no para gobernar para los demás, está aquí para servir. Y creo que eso es de lo que más ha pecado el peruano que tiene poder.
0: Así es, dije finalmente, pero hoy te dijiste algo muy interesante. Y es algo también que consultamos mucho es sobre esta política, justo como has dicho, el tema de estabilidad. Desde el 2016 hasta esta fecha, 2026, tenemos, con José María Balcázar, 8 presidentes.
1: Irónico.
0: Deberíamos tener 2 y 3 con el que debería ingresar este año, ¿no? Pero los adultos, ya tengo respuesta de los adultos que siempre me han dado, bueno, diversas opiniones en relación a esta coyuntura justo del cambio de presidentes, que ya el cargo presidencial es, no sé, como un puesto, cualquier puesto, ¿no? Que uno, claro, te pongo uno y pasa algo y te cambio otro. Tú como joven, ¿qué piensas de estos 8 presidentes que hemos tenido a lo largo de estos 10 años?
1: Esa es una muy buena pregunta y déjame felicitarlo por ello. De hecho, creo que puedo ver, disculpen la palabra, pero como si fueran títeres, marionetas dentro de esta coyuntura. Realmente esto afecta demasiado y creo que la integridad sobre todo. Ver cómo nos cambiamos de presidente como si fuera que, no sé, ropa. Creo que realmente lo que más necesitamos nosotros es priorizar una estabilidad política dentro de nosotros como sociedad. Si quieren la opinión de los jóvenes, podemos considerar muchos que el momento en el que la política peruana terminó de consumarse en este punto de no retorno fue cuando el pueblo peruano le dio la espalda a Mario Vargas Llosa en los 90. Desde ahí creo que se puede dar el ejemplo de cómo a través de la dictadura de Fujimori, la corrupción, se ha estabilizado esta normalización.

0: Creo que incluso países cercanos a nosotros como Chile incluso hacen mofa de ello, pero tienen razón en cierta parte, lamentablemente. El ejemplo de las desgracias que nos pasan es un ejemplo de la sociedad y de nuestras propias acciones. Por favor, tomen conciencia, tomen un voto ciudadano responsable. A los adultos que están aquí escuchándonos, no es simplemente votar por tu preferido, es ver sus propuestas y es analizar lo que beneficia no solo para ti, sino también para la población, para los que te rodean, tus amigos, tu familia, tus conocidos. Es muy importante priorizar eso. Creo que eso es lo que más define a los jóvenes hoy en día.
1: Muy bien, Daniel, fue un gusto estar contigo y cerrar
0: Totalmente.
1: esta semana aquí en el programa Tú Eliges, también escuchando a los jóvenes que también tienen que decir mucho del ámbito político que estamos atravesando en nuestro país, esto relacionado a las elecciones generales 2026, a la segunda vuelta que se viene para el domingo 7 de junio, y también adelantando un poco de las elecciones regionales y municipales 2026 del domingo 4 de octubre. Muchas gracias a Daniel Klim.
0: Totalmente, gracias a Tú Eliges y no se olviden, gracias también a Voces al Poder por el día de hoy.
1: Muy bien, a Daniel Kling Oscanoa, coordinador de comunicaciones en Voces al Poder. Ahora nos vamos, pero lo dejamos con la programación de Radio Estéreo Villa.

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Buenos días, muy buenos días a toda la comunidad de Villa El Salvador. Bienvenidos a nuestro programa Déjame Contarte por Radio Estéreo Villa. Comunicación para la vida. Estamos en el 101.7 de la FM. Bienvenidos y saludando a toda la población de Lima Sur. Como siempre, saludando primero a nuestro distrito de Villa El Salvador, próximos a cumplir 55 años de vida, 55 años de trayectoria, 55 años de historia que hacen a nivel mundial, que hacemos a nivel mundial. Hoy día estamos viernes 8 de mayo del 2026, y el aniversario central para todos los vecinos, para todos los ciudadanos que nos escuchan, nos siguen a través de nuestra multiplataforma. El día central es el día 11 de mayo, el día en que estamos celebrando 55 años de vida de la comunidad de Villa El Salvador. Bien, hoy día nosotros entramos nuevamente a sus hogares a través de la radio, estamos en el 101.7, también entramos a través de las redes, ahí entramos saludándolos, deseando que se encuentren bien, que disfruten de su trabajo y de todas las actividades que realizan, de aquellas mamitas, amigas que están de vacaciones de repente y a esta hora recién van a tomar desayuno, pues les envío un gran abrazo y que disfruten de este momento, de este día, de esta mañana y de hoy día, especialmente viernes, ya fin de semana. Algunas personas están ya, programándose, pensando qué es lo que van a hacer este fin de semana. Recordemos que este fin de semana, el día domingo, es el gran día, el día de la madre, el día de las mamitas. Sí, ya estamos cerca a celebrar también este 10 de mayo, como siempre, los segundos domingos de mayo. Se celebra, se conmemora el Día de la Madre para rendir homenaje a todas las madres amorosas, cariñosas, trabajadoras, esas madres que se multiplican en varias profesionales, psicólogas, económicas, chef, en fin, de todo son y forman así en su hogar, ¿no? Y todo eso lo entregan con cariño y con amor a todos los miembros de su familia. Uy, no hay como el amor de la madre, no hay como el amor de la madre. Yo he tenido una madre hermosa, muy cariñosa, muy trabajadora y ejemplar, ¿no? Y bueno, yo siento que voy por ahí. No tanto, pero voy por ahí. Siento igual el cariño. Todas las madres sentimos un cariño especial por todos los hijos. Con nosotros no hay, con nosotras, ¿no? No hay hijos predilectos, como dicen en la casa. ¡Ay, llegó el predilecto! No, no hay hijos. ¿Tú crees que no hay hijos predilectos? ¿Crees, Gerson? ¡Ay, no hay! Sí hay hijos. Sí hay hijos predilectos. Las mamás a veces, ¿no? Como que nos inclinamos a veces por uno o por otro, pero no tanto, te diré. Pero bueno, entonces este domingo recordamos el Día de la Madre y pues ahí estaremos también para saludar y todos las mamitas que pasan un bonito día al lado de su familia y de sus hijos y que son también bien acogidas y recibidas, y no solamente en este día, sino todos los días del año son bien tratadas con cariño, con amor y reconocidas en el gran trabajo y en la gran labor también que realizan, pero especialmente en el gran cariño y en el amor grande que tienen las madres para todos sus hijos. Bien, entonces hoy día estamos ya iniciando nuestro programa, son las 10 de la mañana con 8 minutos, soy María Girón, estoy aquí en la conducción y en cabina de controles está nuestro amigo, el gran Gerson Cueto, ahí está nuestro amigo, para poder atender también las llamadas a esta hora, también mencionar nuestra línea de WhatsApp, 997-591-310, nuestra línea de WhatsApp para que también se haga presente, de repente

0: con sus saluditos por ahí para las mamitas o también por aniversario, porque esta vez estamos ahí cerquita, el 10, cae domingo, el lunes ya estamos de aniversario, cumpliendo 55 años en Villa de Villa El Salvador, nuestra ciudad mensajera de la paz. Y bueno, sí, y en ese sentido nosotros tenemos mucho que recordar, hay mucha historia que tener presente y guardar en la memoria. La historia de Villa El Salvador se hace, pues, gracias al esfuerzo, ¿no?, de muchos de los fundadores, los primeros pobladores que llegaron primero a un arenal y que de lo que, como dicen, nada tuvieron, todo lo fueron consiguiendo, ¿no? Y entonces esas son las raíces que nos hacen sentir orgullosos de nuestro distrito, porque poco a poco lo hemos ido fundando y lo hemos ido organizando, hemos ido consiguiendo tanto la luz, el agua, las movilidades, en fin, pero igual conservamos esa memoria de todos estos inicios y de todos estos momentos que a veces fueron muy complicados, el tema de no tener una institución educativa, no tener un centro de salud, pero todo eso se fue consiguiendo gracias a la organización de los vecinos, a la organización comunal, ¿no? Entonces dijeron, no, acá se necesita un colegio, se necesita una institución, se necesita un centro de salud. ¿Y quiénes van a apoyar en este centro de salud? Y salieron las señoras, las promotoras de salud en el tema de educación, también salieron las señoras que podían apoyar en las instituciones educativas, en los primeros que se formaron. Y es así, entonces, conforme a lo que se iba necesitando, iban las propuestas, se iban dando las propuestas en nuestro distrito. Y ahora tenemos esto, ¿no? Con el tiempo hemos crecido tanto, de repente estamos un poco alejados, pero el cariño, el amor de la mayoría y de los jóvenes todavía y se conserva. Muchos de los jóvenes dicen, yo soy de Villa El Salvador, fulano de tal, de Villa El Salvador, porque así lo sienten y así lo viven. Justamente le tengo un video que justamente vamos a recordar de esos jóvenes de hace 20 años, cómo recuerdan y cómo se sienten orgullosos, en todo caso, se sienten orgullosos de ser de Villa El Salvador. Es un video que lo he rescatado justamente de Estéreo Villa cuando estaba Canal 45. Es un poquito antiguito, pero he querido mostrarlo para que las personas, los jóvenes que nos están viendo, pues puedan recordar y tener presente cómo se ha ido haciendo Villa El Salvador, Villa El Salvador, ¿no? Entonces vamos a escuchar, a verlo también, ¿no?
1: Villa El Salvador ha cumplido 40 años. Cerca del 50% de la población que reside en el distrito son jóvenes, entre 18 y 29 años, edad que no implica desconocer la historia de la ciudad mensajera de la paz.
2: Un poco de la historia de su líder antigua, ¿cómo se llama? Marilena Moyano, ¿no? Que luchó contra los grupos senderistas de ese entonces, ¿no?
3: ¿Qué más sabe?
2: Que todo estaba, era un arenal, que no había casi casas ni construcciones, ¿no? Poco a poco el distrito ha ido progresando en los últimos tiempos.
4: Bueno, sobre Juan Velasco Alvarado, que se fundó cuando estaba Juan Velasco Alvarado y que también María Elena Moyano, que luchó para poder estabilizarse y todo eso.
5: Que se inició gracias a muchos, no sé, a la ayuda de María Elena Moyano contra la lucha de la corrupción, varias cosas.
6: Bueno, de mi historia, es la historia de donde me han invadido mis padres, todo eso, ¿no? La que ejemplo, que de ferroviarios, de ahí soy, de ahí donde invadieron, todo eso, que toda la guerra que hubo porque nos desalojen, todo eso, sí.
7: ¿Cómo fue la creación de cuando vinieron a poblar acá y que María Elena Moyano se hizo, pues, que esté esta ciudad aquí?
8: Bueno, que todo empezó con un arenal, todo ese tipo de cosas, y que poco a poco ha surgido todas esas cosas.
9: Bueno, que hace poco tiempo era un pampón, era solo un arenal y rápidamente ha progresado, ¿no? Se ha desarrollado.
10: Bueno, esto que Villa El Salvador es una ciudad de empuje, están celebrando sus 40 años, entonces esto, en 40 años Villa Salvador esto se ha desarrollado pues inmensamente, ¿no? A comparación de otros distritos.
1: Hace 40 años, ellos no estuvieron en la arena ni esteras, pero su conocimiento e identidad con Villa El Salvador los hace estar orgullosos de vivir en un pueblo que es lucha y ejemplo mundial.
3: ¿Te sientes orgulloso de vivir en Villa El
9: Salvador? No, sí, por supuesto. Por supuesto.
2: Bueno, me siento orgulloso de ser aquí parte de esta comunidad, de ser de Villa El Salvador.
11: Claro, sí, yo acá siempre he estudiado, he trabajado. Me gusta hacer todas mis cosas acá. Acá encuentro de todo.
6: Yo soy de Villa, claro, soy de Villa. ¿Para qué más? Suficiente con lo que soy, de Villa El Salvador.
7: Claro, estoy orgullosa de ser Villa salvadoreña.
9: Porque, bueno, me siento orgulloso porque yo nací acá y en ese poco tiempo que he estado acá ya veo que ya avanzado bastante, ¿no?
10: Claro, yo me siento orgullosa y me identifico con Villa Salvador.
11: Sí, me siento orgullosa de ser de Villa Salvador.
0: El recuerdo, ¿no? En un videíto para recordar a estos jóvenes de hace 20 años y cómo también recuerdan ellos los inicios de Villa El Salvador, según se menciona en el video, hace 40 años, después 20 que ya han pasado, 60, 20, bueno, casi 60 años, pero estamos cumpliendo 55 años, entonces un poco me salió mal el cálculo, pero sí, en todo caso, a estos jóvenes de ese tiempo de 15 años, vamos a decir así, recuerdan y hacen memoria y además se sienten orgullosos, ¿no? de vivir, de ser de Villa El Salvador. Aquí nací, aquí crecí y me siento orgulloso de ser de Villa. Es lo que mencionan ahí en este video que se elaboró por Stereo Villa, para mantener eso, para mantener la memoria, el recuerdo de aquellos jóvenes de esa época, y muchos recuerdan en ese momento recuerdan todas las luchas que se dieron, dijeron se dio una guerra por mantener el arenal y por mantener nuestro lugar, nuestra vivienda, y sí, es así, no fue una guerra, pero sí fue todo un combate, digamos, campal, ¿no? Donde se dieron muchas, y ahí también se dieron enfrentamientos entre personas para defender su lugar, para defender un espacio de vida, un espacio para poder construir su hogar y para construir una ciudad. Recordemos que Villa El Salvador fue fundada en 1971 en el Arenal, al sur de Lima, estamos en Lima Sur, el cual pues con el tiempo se ha ido convirtiendo en un ejemplo mundial de autogestión, de organización popular. Nació, digamos que de la reubicación de los invasores de Pamplona, liderados por el obispo en ese tiempo, Luis Bambarén. El día de ayer hemos recordado también la participación del padre del obispo Luis Bambarén, como él fue una fortaleza, una unión para todos estos ciudadanos para lograr tener su sitio, su lugar, su distrito, su terreno para poder construir desde ahí una vivienda, una casa que tanto se necesitaba. Entonces, en este tiempo, en 1991, que se forma la comunidad de Villa El Salvador, luego de todas estas luchas, todos pasaron los años y en el año de 1983, un 1 de junio, ya se consolidó como un distrito, siendo alcalde, el primer alcalde de Villa El Salvador, Michel Ascueta, ¿no? Entonces, finalmente destacamos y se destaca mucho lo que es el desarrollo planificado de este distrito de Villa El Salvador, su comunidad grande que tiene con respecto al arte, a la cultura, la resistencia también que se viene dando frente a todas las situaciones de violencia que también supo enfrentar Villa El Salvador en aquellos tiempos donde se dio pues este conflicto que pues costó también muchas vidas y en muchos distritos, y ahí también perdió la vida nuestra María Elena Moyano, la madre Coraje, ¿no? Entonces, Villa El Salvador tiene toda una gran historia de resistencia y de gran solidaridad, especialmente, ¿no? En la que siempre vamos a recordar y siempre vamos a tener presente en nuestra memoria. A través de este video hemos querido recoger un poquito lo que sienten los jóvenes, en ese tiempo, hace 15 años, se podían expresar. Y podemos ver ahí, por ejemplo, a estos jóvenes ya yendo a una universidad que estaba recién armándose, unas veredas que todavía no estaban, que era arena, que era, y ahora muchos se sienten también contentos, felices y orgullosos también del progreso que se ha tenido en nuestra ciudad, en Villa El Salvador, que ha sido y desde un principio se hizo como una comunidad muy organizada, una comunidad que tenía en cuenta lo que es la distribución, ¿no? La distribución para todas las áreas y que se organizaron. Estaba el otro día Michelle Ascueta hablando de cómo es que se organizó las manzanas, los lotes y sobre todo los barrios, ¿no? Y en fin, toda una distribución para que queden bien organizado todo lo que es el distrito con respecto a sus calles, a sus avenidas, y en esta organización también ver y se vio la forma de distribuir las instituciones educativas. Hay un área agropecuaria, hay un área industrial, una área también para parques, ¿no? Que estaban en las zonas residenciales, que le llaman, ¿no? Entonces los parques también, como deberían de ser, y estos parques también tenían una área para lo que es un centro de educación para los más pequeñitos, ¿ya? Entonces todo eso ha sido planificado y organizado desde la misma comunidad, ¿no? Que ha ido pensando y ha ido siguiendo también lo que son las distribuciones urbanísticas del pues especialistas, ¿no? Arquitectos, en fin, especialistas que en ese momento colaboraron también o dieron estas planificaciones para que Villa El Salvador sea así, de esta manera, para que de esta manera se pueda organizar. Bien, entonces el distrito de Villa El Salvador es uno de los 43 distritos que conforman la provincia de Lima, ¿no? Está ubicada en el departamento de Lima, en nuestro país, en Lima. Es un distrito que tiene como vecino San Juan de Miraflores, está Villa María del Triunfo, está el distrito de Lurín al sur. Al oeste está el Océano Pacífico y el distrito de Chorrillos, también lo tenemos como vecinos. Todos estos distritos conforman la comunidad de Lima Sur, ¿no? Entonces, Villa El Salvador comprende esta área de Lima Sur con una superficie de 35.046 kilómetros cuadrados, ¿no? Es el tercero en menor extensión tras los distritos de Santa María del Mar y San Juan de Miraflores. Además, es el segundo en los campos de mayor densidad de población. Tiene mayor población. Entonces, es y mayor población incluso que el distrito de San Juan de Miraflores. Bien, y que también ahí cerca con el distrito de Villa María del Triunfo. Bueno, entonces hemos querido un poquito resaltar en estos días un poco lo que es la historia, cómo es que se organizó y cómo los jóvenes se sienten orgullosos de vivir y de ser parte de la historia de Villa El Salvador. Ahora todos profesionales y todos y viven en otras condiciones también, ¿no? Los jóvenes de ahora conservan esa historia que le viene de parte de sus abuelos, ¿no? Que fueron los primeros pobladores que llegaron a este distrito y, bueno, siempre se van a sentir orgullosos y en Stereo Villa, como medio de comunicación, tenemos ese deber, en todo caso, de siempre mantener viva esta historia, estas raíces y darlas a conocer y darlas como publicarlas, ¿no? Para que se quede en la memoria de todos nosotros. Hoy en este tiempo, me imagino, van a haber diferentes actividades por las que se siga en esta línea de celebrar, ¿no? Ya tenemos aquí otras actividades que se van a dar en el ámbito de la cultura, van a haber teatros y, en fin, espectáculos que se van a dar aparte de esta importante comunidad cultural que se dio y que salió también desde sus inicios y que tiene como que representación de acerca de la historia de Villa El Salvador a través del teatro. Entonces también van a tener y reconocer también ahí a Sijá, que en estos días está organizando también el Festival de las Artes y forma también, tiene, me imagino, dentro de sus actividades esta mirada hacia lo que es recordar y ver la historia de Villa El Salvador. Bien, entonces, y bueno, en la municipalidad ha organizado todo un fiestón ahí, ¿sabes? No, va a haber cumbia, creo, no sé qué, así grande por ahí. Sí, la municipalidad de Villa El Salvador también, bueno, a su manera celebra. Siempre lo hemos un poco criticado nosotros acá desde la radio porque se gasta un montón de dinero en eso, pero

Bueno, ellos dicen que no, que no le va a costar ni un medio a la municipalidad, ¿no? Todas estas celebraciones. Pero esperemos que no solamente quede ahí, ¿no? Que sino que organicen un desfile. Por ejemplo, recuerdo años anteriores se organizaban los desfiles. Hoy día ya estaban con los desfiles, hoy día viernes. Bueno, de repente se cruza por el Día de la Madre, ¿no? Porque sí, la mayoría de las instituciones educativas están en actividades por el Día de la Madre, hoy día viernes, ya que es el domingo. Pero espero que el domingo por lo menos haya una ceremonia protocolar el lunes, ¿no? Una ceremonia protocolar con respecto a este aniversario. 55 años que cumple nuestro distrito de Villa El Salvador y la municipalidad no puede estar ajeno a esta celebración. Si bien como distrito fue después, se dio clasificación de distrito a Villa El Salvador después en el año 83, pero en el 71 es lo que más recuerdan todos los vecinos, todos los ciudadanos, que en ese año fue que se empieza a contar la historia de Villa El Salvador. Y con todo lo que ahora podemos ver, una gran ciudad que conformada por sus ciudadanos emprendedores, podemos encontrar en Villa El Salvador grandes emprendedores muy bien ubicados y muy bien asesorados, ¿no? Tenemos restaurantes, en fin, un montón de en el área comercial de emprendedores que han surgido y que se mantienen, ¿no? Se mantienen a pesar de las dificultades que ahora estamos presentando con el tema de la violencia. Villa El Salvador también se ve afectado en ese tema de la violencia, de la inseguridad, como todos los distritos en Lima y en el país. Pero aún así hay que reconocer todo este valor que tiene Villa El Salvador. Muchos ciudadanos de otros lugares vienen a Villa El Salvador a disfrutar de un buen almuerzo, de una buena tarde en un restaurante campestre, en fin, y en restaurantes muy bien organizados, habilitados, ¿no? Centros para que puedan disfrutar. Y esto, pues, llevado por los mismos ciudadanos de Villa El Salvador que han logrado imponerse ante todas las dificultades y tener sus grandes, digamos, restaurantes, empresas locales, ¿no? Para poder tener esta manera de que los ciudadanos puedan disfrutar de los restaurantes, de los cafés, de las discotecas, en fin, todo un área de emprendimiento y de emprendedores que ahora hacen de nuestra ciudad también una ciudad, digamos, ya una ciudad organizada, una ciudad que es popular en todo caso y conocida por todos estos emprendimientos. Tenemos el parque industrial, ¿no? También ahí también están sufriendo un poco las dificultades de la economía en el parque industrial, pero Villa El Salvador es reconocido también por su parque industrial. Muchos ciudadanos de otros lugares vienen a comprar sus diferentes muebles, en fin, ¿no? Para aquí en Villa El Salvador. Y hay muchas zonas donde uno puede encontrar unos muy bonitos muebles, artículos para el hogar aquí en la zona de Villa El Salvador, en el Parque Industrial. Y así, hay muchos, muchos lugares que ahora pues nuestra ciudad de Villa El Salvador ha crecido y es un gran distrito. Aquí en Lima Sur, la ciudad reconocida como mensajera de la paz, como una ciudad que luchó frente a las dificultades, ¿no? Entonces, eso es lo que queremos siempre conservar, siempre recordar, cada vez que tenemos un aniversario de nuestro distrito aquí, de nuestro Villa El Salvador. Y Estéreo Villa tiene ese compromiso, un saludo para todos los fundadores, para todos los señores, los amigos, vecinos que aún están y conservan esa memoria, ¿no? De lo que fue los inicios de Villa El Salvador. Ahí está Michelle Ascueta, un gran amigo que estuvo también, ¿no? Ya llegó en el tiempo en que todavía se estaban organizando y fue un gran también amigo y cercano a todos los ciudadanos en ese momento y logró también consolidar mucho más la organización en nuestro distrito. Entonces, saludar a todos aquellos fundadores, aquellos ciudadanos que pusieron el hombro, que pusieron la fuerza, que pusieron el amor, el coraje para construir una ciudad desde el arenal y se fue consiguiendo poco a poco el agua, la luz y todo, todas las
las necesidades se fueron dando, la movilidad ahí en el Arenal que no quería venir y

tenemos muchas organizaciones de mujeres que trabajan también por los derechos de las mujeres y por que cada vez se pueda vivir en una ciudad con igualdad de género. Bien, son las 10 de la mañana con 29 minutos. Vamos a seguir recordando lo que es la historia de Villa El Salvador, lo que es, nos identifica, cuáles, digamos, son también los sueños que tenemos con respecto a nuestra vida en el distrito de Villa El Salvador. Vamos a la pausa comercial y regresamos.

0: Ya regresamos con más aquí en Déjame Contarte con María Girón.
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6: Los juegos de Run Run, me acuerdo que era con bolsas de plástico y con coronta y teníamos que hacer así, sonaba Run Run con bolsa de marciano. Y bueno, pues no, eso es lo que más me recuerdo y también los juegos que se hacían, los chicos hacían sus propios carritos, no se compraban en ninguna tienda, ellos hacían sus carros de triple y de madera con ruedas de madera, así, ¿no? Y hacían carritos de chocones.
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Bien, son 10 de la mañana con 34 minutos. Regresamos con Déjame Contarte por Radio Estéreo Villa, Comunicación para la Vida. Recuerden que siempre estamos en nuestra multiplataforma, formamos parte de todo lo que es esta versión digital, todo lo que son las redes de comunicación. Y entonces estamos en Facebook como Estéreo Villa en vivo, saliendo

0: ahorita en este momento y también en YouTube. En YouTube también y nos puede encontrar como Estéreo Villa. Además, también nos puede llamar al número de WhatsApp o nos puede escribir también, mandar un videíto, un saludo al número de WhatsApp 997-591-310, nuestro WhatsApp. Y bueno, vamos a entrar con una importante entrevista. Ya les he mencionado, bueno, estamos de aniversario el día lunes, el día central, pero durante esta semana estamos recordando a través de las entrevistas sobre la historia, nuestras raíces, las raíces, cómo se iniciaron, cómo se dieron aquí para la instalación de este pueblo que ahora es un gran distrito, como es Villa El Salvador, que está cumpliendo ahora 55 años. Entonces, en esa línea, hoy día voy a conversar con nuestro amigo, amigo de la casa, él es actor, director de teatro. Estoy hablando de Miguel Almeida Morales, a quien le damos la bienvenida. Muy
1: ¿Qué
0: buenos
1: tal?
0: días,
1: ¿Cómo
0: Miguel.
1: está? Muchas gracias por invitarme. Aquí estoy buscando el poema que escribí sobre la invasión.
0: A ver,
1: Porque,
0: justamente
1: ¿cómo
0: vamos
1: se
0: a hablar sobre
1: llama?
0: eso, sobre los
1: Claro, o
0: primeros
1: sea, cuando hablamos de
0: pobladores.
1: Villa, hablamos de una leyenda, de algo que
0: ¿Qué
1: sucedió y
0: sucedió?
1: que los chicos no conocen, ¿no?
0: Claro. Bueno,
1: Acá
0: como te
1: dice,
0: decía, a
1: mira,
0: ver.
1: mientras la ciudad llena sus cerros de migrantes, Chacalón canta, soy muchacho provinciano.
0: Ajá.
1: Los zorros de arriba y los zorros de abajo, flor de puna, flor de desierto, flor de fango, flor de pucará, flor de retama, invaden en silencio la tierra de los ricos. Con esperanza van, con fuerza poderosa se dicen, somos muchos, somos más. Llevan ilusiones, también llevan sus pecados, van con esteras, maderas, cartones, papeles, ollas de barro y de metal, sillas viejas, todo lo que sobra de los restos de un naufragio. Ellos buscan su pedazo de historia en este mundo que siempre los ha rechazado. Son los siervos, los sirvientes, los esclavos, los negros, los indios, los cholos, los desplazados, los miserables. Los que nunca han tenido una casa y menos un país. Rompen el silencio de la noche frente al oscuro temor al vacío. No tienen nada que perder, todo que ganar. Se abrazan, se dan gritos de ánimo y como en un carnaval toman la tierra para siempre. Esos invasores van a convertirse en memoria viva.
0: Memoria viva, qué importante. Ese tú lo has escrito.
1: Claro,
0: Lo has escrito
1: yo
0: tú.
1: he
0: Es
1: escrito
0: de
1: mi
0: tu propia
1: último libro, ¿no?
0: inspiración. Este
1: El
0: es el libro,
1: último
0: ¿cómo
1: se
0: se
1: llama
0: llama?
1: Hijo de la Furia.
0: Hijos de la
1: Sí,
0: Furia,
1: ese es
0: mira.
1: el número 23 más o menos, el número
0: Claro.
1: 23,
0: Ah,
1: ¿no? De mis
0: mira.
1: libros.
0: Y
1: Y
0: bueno,
1: lo que
0: ¿y cómo llegas
1: intento...
0: a Villa e intentas aquí
1: Era un
0: reproducir?
1: niño pequeño, yo vivía en en el techo de una casa en Jesús María.
0: Ya.
1: Teníamos una casa, la cocina era de cartón. Y el cuarto, el único cuarto que medía 4x4.
0: Ay,
1: Y
0: ay,
1: con
0: ay.
1: cortinas habíamos hecho las divisiones, ¿no? Entonces teníamos sala, comedor, dormitorio, dos dormitorios con
0: En uno
1: cortinas,
0: solo, dos
1: ¿no?
0: en uno.
1: Claro, y dormíamos todos en un camarote, ¿no? Tres
0: Ay, ay,
1: arriba,
0: ay.
1: tres abajo. Y
0: Wow.
1: bueno, mis papás y mi mamá abajo, ¿no? Y entonces vivíamos en una pobreza muy, muy, muy fea, muy. Porque no hay que romantizar.
0: Ya.
1: No hay
0: ¿Por
1: una
0: qué? ¿Por
1: tendencia a
0: qué?
1: romantizar que sí, que los pobres
0: Sí.
1: salen adelante, ¿no? Vivir en pobreza es una miseria, ¿no?
0: No es bueno, no está bien,
1: No,
0: no
1: no
0: está
1: está
0: bien,
1: bien, ¿no?
0: claro, sí, no
1: Entonces no
0: está
1: hay que
0: bien.
1: romantizar. Cuando uno
0: Ya.
1: vive, no tiene que comer y cuando no sabes qué vas a comer al día siguiente, no hay nada romántico en eso,
0: Sí, pues
1: ¿no?
0: sí.
1: Y yo creo que hay mucha literatura, hay mucha gente, muchas canciones, mucha gente que romantiza el hecho de que nosotros somos pobres o hemos sido pobres. No, y bueno, yo viví una pobreza extrema en ese
0: Claro,
1: techo. Y
0: pero
1: cuando se anuncia lo de Villa El Salvador,
0: ya.
1: viene mi papá llega a casa con un periódico que se llamaba La Crónica, ¿no? Y en La Crónica había salido que había habido una invasión en las Pampas aquí,
0: En Pamplona.
1: en Pamplona, lo que hoy día es la Universidad Ricardo Palma. Allí
0: Ah,
1: llegaron.
0: mira
1: Allí
0: acá.
1: llegaron los invasores
0: Ya.
1: y había entrado la policía, habían matado a una persona y eso lo comentaba por la tarde, ¿no?
0: Ya.
1: Una semana después mi papá nos dice que hay una ciudad que van a construir al sur
0: Ya.
1: y que le están dando terreno a toda la gente que pueda, ¿no?
0: Ya.
1: Entonces eso sucede en mayo. En octubre, en junio, julio, mi papá...

0: va y viene, ¿no? Y y le dice a mi mamá que va a conseguir un terreno, ¿no? Pero él no tomaba la decisión, él decía que iba a ir, que iba a... Entonces mi mamá se viene con una comadre a al primer sector, el Sinamus. Había una casita de madera y ahí estaba el Sistema Nacional de Información,
1: El
0: el Sinamus, que era
1: Sinamus
0: del gobierno militar, no era
1: de
0: una oficina
1: Velasco,
0: de
1: Juan
0: Velasco.
1: Velasco, sí.
0: Y ahí estaban las colas de la gente pidiendo un lote. Entonces tú llegabas, te inscribías y tenías que esperar que saliera tu nombre en el periódico del peruano. Y cuando salía tu nombre en el periódico, ya tenías una casa, ¿no? Tenías un
1: Tu
0: terreno.
1: lote.
0: Así que nosotros esperamos hasta septiembre, más o menos.
1: Ah, mira.
0: Sí, nosotros vivíamos en el techo y la comadre de mi mamá, que había venido con mi mamá, sube corriendo al techo y le dice a mi mamá: tienes una casa, tienes un terreno en Villa El Salvador. Ha salido tu nombre y el nombre de tu papá,
1: Ah, mire,
0: de mi papá, ¿no? De
1: de
0: tu
1: su
0: esposo.
1: esposo.
0: Y entonces, emocionados, pues, ¿no? El domingo venimos a ver nuestro terreno y nos suben en unos camiones del ejército
1: Ah,
0: y nos traen,
1: sí.
0: claro, nos
1: Ah,
0: traían
1: mira,
0: desde el centro de Lima.
1: tenían movilidad en ese tiempo
0: Claro,
1: porque era un
0: porque,
1: arenal también como
0: claro.
1: para llegar.
0: Y entonces nos trajeron en un camión del ejército, llegamos al tercer sector, pues nosotros nos trajeron de frente. Y había tanta
1: Ya
0: gente, ya en
1: estaba ya
0: octubre, noviembre,
1: poblándose,
0: ya
1: ¿no?
0: era
1: Sí. Y
0: impresionante.
1: ya se habrían dado también esos conflictos donde muere
0: Todo eso
1: Heriberto
0: ya había
1: Ramos.
0: pasado, ya
1: Ya había
0: habían, ya el
1: pasado,
0: gobierno
1: ya.
0: había decidido traer a la gente acá. Entonces, eso
1: Ya.
0: es en mayo, imagínate. Yo te hablo de
1: De
0: octubre,
1: octubre, ya, mira.
0: noviembre ya. Entonces ya había pues montón de gente aquí, ¿no?
1: Sí, qué
0: Entonces, cuando abren la
1: rápido,
0: puerta,
1: ¿no?
0: yo era un niño pequeño, cuando abren la puerta del camión, yo veo un inmenso desierto lleno de chozas pequeñitas, todas cuadraditas, igualitas, de esteras,
1: ¿De
0: ¿no?
1: cuántos años viniste ahí?
0: Yo venía de 9 años,
1: Ah,
0: 8 años,
1: ya
0: niño,
1: estaba, ya te
0: ¿no?
1: dabas cuenta
0: Sí,
1: de
0: yo ya me
1: todo,
0: daba
1: y
0: cuenta.
1: era
0: Yo
1: así como eres tú,
0: claro,
1: ya
0: yo
1: estoy
0: pensé que me
1: acá.
0: habían vendido.
1: ¿Y a dónde
0: Yo
1: te
0: dije, mi
1: trajeron?
0: papá me vendió.
1: ¿A
0: Me han
1: dónde
0: traído, ¿a dónde me han
1: traje?
0: traído? Claro, pero los niños no tenemos la tendencia a dramatizar. O sea, imagínate vivir en un techo donde no puedes jugar, tiras la pelota y se cae y la pierdes
1: Ay,
0: para
1: hay que estar,
0: siempre.
1: sí.
0: Porque ningún vecino te devuelve,
1: No, no,
0: además
1: no,
0: no sabe
1: sí.
0: dónde ha caído, en qué casa ha caído,
1: Ah,
0: ¿no?
1: mira.
0: Entonces salir a jugar era también todo un drama, pues yo me perdía en los parques, me
1: No.
0: iba, ya llego a Villa El Salvador y tengo el parque de juego más grande del mundo, pues.
1: Sí, pues
0: Grupo
1: sí.
0: residencial, la cancha es el parque central, y el parque central no había nada, pues no
1: No,
0: habían,
1: todavía
0: todavía no habían
1: estaba.
0: con locales comunales,
1: Sí,
0: nada de
1: nada,
0: eso.
1: claro.
0: Entonces organizamos partidos ahí todos los niños, toda la noche, todo el día jugando pelota, ¿no?
1: Ya.
0: Y ya después ya nos organizamos, ya mi papá construyó una choza, vino mi tío que era albañil y construyó, y que en ese momento ya empezó todo el tema de lo que yo le llamo el fenómeno de la interculturalidad. Yo creo que el Perú ha tenido pocos momentos
1: Espacio, ya,
0: interculturales.
1: inter, ya.
0: O sea, cuando tú hablas de interculturalidad, hablas de que nos encontramos todos en
1: Todas
0: las
1: las
0: mismas
1: culturas,
0: condiciones.
1: ya.
0: Nosotros
1: Y
0: somos
1: todas las
0: un,
1: culturas también, norte,
0: claro,
1: centro, sur.
0: nosotros somos, todavía no somos una nación, tampoco creo que seamos un país, porque ha sido la imposición de una cultura sobre la otra,
1: Ya,
0: ¿no?
1: hasta
0: Llegaron,
1: ahora. Sí,
0: igual
1: los
0: los
1: blancos, los
0: chancas,
1: negros, ya.
0: los incas, los chancas aplastaron a los, y así, cada uno se aplastó, cada uno ganó una guerra, ¿no? Y entonces llegaron los españoles, luego llegaron los ingleses, luego los norteamericanos, y así hemos sido, y luego la burguesía se impone sobre los pobres, y luego el conflicto armado. Siempre hemos sido una capa tras otra
1: Sí,
0: encima, ¿no? Y
1: ¿no?
0: con una herida
1: Sí,
0: grande.
1: claro.
0: Y a eso no se da en Villa El Salvador cuando comienza la historia. ¿Por qué? Porque tú eres ayacuchana, tú eres cajamarquino, a mí no me importaba dónde venías.
1: Sí.
0: Todos éramos pobres. Entonces había que organizarse en términos de igualdad, ¿no? O sea, tú traías tu papa y yo traía mi comida y compartíamos porque los niños tenían que comer. Entonces en mi casa se hizo un comedor,
1: Ah,
0: ¿no? Mi
1: mira,
0: mamá
1: qué
0: organizó un
1: mami bien
0: comedor ahí
1: organizada, ¿no?
0: rápido y bueno, mi mamá no vivía con nosotros, ella trabajaba como empleada en Lima, ¿no? Entonces
1: Iba y
0: salía a las 5 de
1: venía.
0: la mañana. Y regresaba pues 10 de la noche, 8 de la noche. Mi papá también. Yo me quedaba con mis 6 hermanos y entonces yo les organizaba pues la comida, el almuerzo. Todo. Y luego pronto eso se convirtió en 30 niños porque éramos un montón de niños que no había quien los cuidara. Yo era el mayor Y entonces yo no tenía, yo siempre he sido solidario, porque mi manera de vivir es ser solidario. Yo no soy, no es una moda
1: Tuviese
0: para
1: en
0: mí.
1: relación también
0: Sí,
1: con.
0: yo

0: Entonces,
1: todos.
0: le dije, muy bien, si yo preparo desayuno para 6, puedo hacerlo para 10, ¿no? Y luego al final éramos pues 15, 20 y tomábamos desayuno y luego a jugar, pues, ¿no? Porque eso era el juego permanente hasta que luego ya se creó el Fe y Alegría.
1: El Fe y Alegría y todo eso.
0: Y ahí podemos ir a estudiar.
1: Donde estaba María Elena con los INEI, los CI,
0: creo. No, María Elena llega después. O sea, María Elena llega al 18 y luego ahí empieza todo el fenómeno de los centros de educación inicial.
1: Sí.
0: ¿No es cierto? CI. Y ella se convierte en parte de ese proyecto. Mm. Pero antes estuvo en la parroquia.
1: Ya,
0: sí. El 17, ¿no? Porque. ¿Dónde nos encontrábamos las comunidades? En las parroquias, ¿no? Yeah. Entonces ahí nos formábamos con teología, hacíamos cursos de capacitación.
1: Sí, claro, ¿no? Claro, todo de la
0: claro, formación que se dan ahí en la parroquia. Claro, hubo, yo creo que Villa crece y se el fenómeno es importante, no solo por lo que la dimensión mundial, ¿no? Porque cuando uno sale al extranjero, yo he vivido muchos años fuera en varios países, el peso de Villa El Salvador es muy fuerte. Yo jamás he dicho que vengo de Lima.
1: Ya, tú
0: nunca,
1: dices
0: nunca.
1: Villa El Salvador. Todo no, lo, yo, todo lo
0: a
1: de
0: mí
1: Villa
0: me
1: pregunto,
0: ¿de dónde viene? Yo soy de Villa El Salvador, una ciudad que está a 20 kilómetros de Lima.
1: Sí.
0: ¿No? Y el peso, la importancia de la historia política, social, cultural de Villa El Salvador es fuerte, fuerte, sí. ¿No? Entonces, el otro fenómeno que yo creo que se dio fue el tema político.
1: Ya.
0: Porque como Villa nacía, ¿no? Nacía recién, los partidos de izquierda pequeños que surgían, Vanguardia, Patria Roja, los partidos, enviaron a todos sus cuadros acá y había mucho obrero aquí, mucho sindicalista, maestro también. Entonces había un fenómeno político también, de formación política.
1: Claro,
0: si tú eres dirigente obrero, dirigente de magisterio, dirigente minero que viene a vivir a Villa, tu experiencia la vas a poner al servicio de la comunidad, ¿no es cierto? Y por otro lado, se da el fenómeno de la teología de la liberación. Claro, o sea, teología de la liberación,
1: 70, pues, ¿no?
0: Claro, es un fenómeno que la Iglesia Católica, que estaba lejana al pobre, se acerca al pobre,
1: sí.
0: ¿No? Hay un Concilio Vaticano y ahí se pronuncia una encíclica en la que se dice Jesús era pobre, hay que acercarse al pobre.
1: Sí.
0: Entonces los curas, las monjas, todos se vienen a vivir a Villa El Salvador. ¿No?
1: Sí, y fue un movimiento cristiano fuerte en América Latina.
0: Claro, y es en América Latina, o sea, no, yo me acuerdo, los encuentros eran mundiales, ¿no?
1: Sí.
0: Entonces empiezan a formar generaciones, ¿no? Jóvenes y jóvenes que además de creer en el catolicismo, en el cristianismo, tenían compromiso. Entonces se empieza a formar. Todo ese fenómeno de formación genera pues una primera generación de Villa El Salvador donde todos son líderes. Tienes líderes católicos, tienes líderes,
1: riqueza,
0: líderes
1: ¿no?
0: políticos, tienes líderes culturales porque se forman grupos culturales inmediatamente, ¿no?
1: Sí.
0: Hay el centro de comunicación 3 años después del nacimiento de Villa, o 4 años, surge el centro de comunicación.
1: Sí, porque
0: ¿no?
1: estamos cumpliendo nosotros en este año, va a ser 52 años.
0: Ya,
1: entonces
0: 3 años después ya se forma 50. El centro de comunicación que se convierte en un fenómeno. O sea, el centro de comunicación tenía su grupo de teatro, su grupo de música, tenía su periódico que se llamaba Crítica.
1: Crítica, claro.
0: ¿No?
1: Ahora,
0: y que se vendía, y se vendía por todos lados ahí en. Y entonces hay un. Y había la radio.
1: Ya.
0: O sea, la radio era un parlante.
1: Sí,
0: pero era un intento de comunicación primario, ¿no? Y luego después de eso, los grupos salían a los barrios. O sea, la tarea de la cultura era convocar. Imagínate, los vecinos salían con sus pitos, estoy haciendo memoria porque estoy escribiendo una historia de Villa desde mi punto de vista, salían con sus pitos a llamar a la asamblea, porque la asamblea era el estamento mayor. Nadie tomaba decisiones individuales.
1: Ah, mira.
0: No. Había
1: todo
0: que tomarlas en colectivo.
1: En la asamblea, en
0: claro,
1: colectivo.
0: 24 lotes y cada lote, 24 manzanas, cada lote tenía 16, o, sí, 24 lotes y 16 manzanas, grupo residencial, ¿no es cierto? Entonces, en cada lote había, en cada manzana había un dirigente de salud, una dirigente de educación, uno de cultura, uno de vigilancia y así, ¿no? Entonces, se formaban y la reunión de todos era la reunión del grupo residencial. Y luego la reunión de los grupos residenciales era la CUAVES, la Asamblea General de la CUAVES.
1: Mira,
0: entonces todas las decisiones se tomaban ahí. Había que hacer comité de vigilancia, o sea, ahí que robaban una choza. Al día siguiente, Asamblea General, comité de

0: Vigilancia. Los vecinos salían en las noches con sus palos y ya no robaban.
1: ¿Y qué encontraba, qué hacían con el que lo encontraban que robaban?
0: La
1: ¿Qué
0: curva del
1: medio
0: diablo, ahí es la famosa
1: lo
0: curva del
1: tiraba?
0: diablo. ¿Por
1: ¿Qué
0: qué se
1: era?
0: llama la curva del
1: Ya.
0: diablo? Porque ahí colocaron una cruz
1: Ya.
0: y cada vez que encontrabas un ladrón lo llevaban ahí y lo golpeaban. Lo
1: Ah, le
0: crucificaban y
1: tiraban
0: lo golpeaban.
1: así
0: Fue
1: a
0: en esa cruz.
1: ah, mira, eso.
0: Entonces decían que el diablo se aparecía por las madrugadas, ¿no?
1: Ya,
0: Que el
1: porque
0: diablo
1: le...
0: llegaba porque ahí había maldad.
1: Ya,
0: Entonces venía
1: sí.
0: el diablo y se lo llevaba. No se lo llevaba, pero
1: Ya.
0: imagínate, lo dejabas colgado toda la noche ahí. Y
1: Ah.
0: entonces parecía que. Y hay una
1: ¿Y es
0: cierta.
1: real esto de que esta es que la curva del diablo se llevaban ahí para castigar a
0: Sí,
1: los
0: claro,
1: rateros
0: los
1: y
0: ladrones
1: ladrones?
0: los castigaban así, o sea,
1: Y es así
0: ay,
1: que surge
0: yo
1: ese
0: pensaba que
1: nombre.
0: era, yo pensaba que que nosotros lo hacíamos, ¿no? Yo estaba ahora mucho tiempo en el mundo aymara
1: Ya.
0: y los aymaras
1: Ajá.
0: son así, los aymara robas, te rompen la mano.
1: Es en Puno, ¿no?
0: Sí,
1: Los
0: en
1: aymaras están
0: Puno,
1: en
0: te rompen
1: Puno.
0: la mano, martillazo, nunca
1: Ay,
0: más vuelves a robar.
1: caracho. Los cajamarquinos también puro
0: Nunca.
1: golpe, ¿no?
0: Y
1: Son
0: robas
1: latigazos.
0: en el mercado, robas, asamblea, paz, lo agarres delante de todo el mundo, no te linchan, te rompen la mano y te toman fotos y todo el mundo sabe que eres ladrón y ya tienes que desaparecer de ahí, pues, ¿no? Hay
1: Wow.
0: comunidades que ejercen su propia justicia porque no hay
1: No hay
0: policía,
1: autoridades,
0: no hay
1: nada.
0: autoridades, ¿no? Entonces, Lima es
1: Mira.
0: Lima, pero el resto del país, yo he estado 3 años viajando por todo el país y es
1: Ya,
0: abandono,
1: lógico.
0: abandono. Ni siquiera es desidia,
1: Ya, es
0: ¿no? Porque tú
1: abandono,
0: puedes
1: ¿no? Es
0: decir que es desidia.
1: desinterés, hay un
0: Es abandono,
1: desabandono.
0: abandono.
1: Sí.
0: Las postas médicas no tienen médicos, tienen
1: Sí.
0: enfermeras que recién están terminando. La gente se muere de un infarto cuando podría haber sido atendido en la posta, atención primaria,
1: Sí, y no.
0: con un aparato para revivir. La gente se muere ahí, se muere, ¿no?
1: Sí,
0: Entonces
1: fue.
0: es difícil. Pero lo que pasó en Villa fue eso, o sea, la organización comunitaria
1: Sí.
0: generó una gran protección entre nosotros. Entonces había comités de vigilancia, comité de salud, no había hospital, pero había una señora que aplicaba las inyecciones que estaba estudiando la persona que estudiaba medicina,
1: Ya.
0: ya ese era el
1: Es
0: responsable de cómo se
1: ya
0: llama, de
1: lo
0: salud, ¿no?
1: nombraban responsable, ¿no?
0: Claro, entonces todo
1: Ya.
0: eso generó una gran organización comunitaria. Y los primeros 10 años, yo creo, de Villa El Salvador están marcados por eso, por la teología de la liberación, los partidos jóvenes de izquierda y todo lo que significaba también la formación del propio gobierno,
1: Sí.
0: porque el gobierno militar necesitaba un sostén social, no tenía. O sea, los
1: Ya.
0: militares entraron, dieron el golpe, pero nadie los
1: Nadie los
0: apoyaba.
1: apoyaba,
0: Ya,
1: entonces querían
0: entonces,
1: tener un respaldo,
0: un
1: una
0: respaldo
1: salud social.
0: social, ¿no?
1: Ya,
0: Entonces,
1: ya.
0: qué hace Velasco? ¿No? Pone en la ciudad de Villa El
1: Le da
0: Salvador
1: lo que más
0: ya,
1: quieren a todos,
0: claro, la
1: todos.
0: gente. Entonces, tiene 100.000, 200.000, 300.000 personas que te apoyan, ¿no?
1: Sí.
0: Cuando Velasco venía con su mujer acá, esto era, pues,
1: Con Zoila, me acuerdo,
0: claro, el
1: Zoila.
0: homenaje gigantesco ahí, Velasco
1: Sí.
0: viniendo, ¿no? La esposa de Velasco. O sea, el populismo nunca ha dejado de existir. O sea, Fujimori aplicó lo mismo,
1: Ah, oh, sí.
0: ¿no?
1: Y
0: Se
1: hasta ahora
0: ve
1: se
0: hasta
1: da.
0: ahora el
1: Hasta ahora.
0: populismo de darle a la gente algo para que tú
1: Y
0: respondas,
1: respaldes, ¿no?
0: generó, ¿no?
1: Sí. Bueno,
0: Pero
1: entonces, pero
0: después
1: eso
0: ya,
1: fue un beneficio en todo
0: claro, entonces
1: caso, ¿no?
0: ellos
1: Para
0: formaban líderes también, hacían
1: ya.
0: cursos, talleres, ¿no?
1: También formaban
0: Claro,
1: líderes. Mira,
0: formaban
1: qué interesante. Todo
0: líderes.
1: en ese tiempo, qué riqueza, ¿no? De la formación, de la capacitación. Me acuerdo
0: Claro.
1: de cuando hablas de Teología de la Liberación, de repente se dio el inicio también porque estuvieron acompañados de Bambalén, del padre Bambalén, ¿no?
0: El
1: Que
0: padre
1: formaba parte.
0: Bambarén y Gustavo Gutiérrez. El padre
1: Ah,
0: Gutiérrez
1: Gustavo
0: venía a
1: también.
0: Villa El
1: ¿Ah,
0: Salvador.
1: sí?
0: Yo estudié 3 años de teología.
1: Ah,
0: Por eso
1: mira.
0: puedo sentarme con cualquier
1: Con cualquier
0: persona,
1: conversa, hablar sobre teología.
0: cualquier religión, ¿no?
1: Ya.
0: Y me sacan yo también le agarro y le digo, mira, en la Biblia, acá, ta, ta, ta. Porque,
1: Ya.
0: ¿cómo se llama? Yo me formé para ser líder
1: Sí.
0: comunitario, ¿no?
1: Ah,
0: Entonces,
1: mira.
0: claro, a 13 años ya yo hablaba en público. Yo hacía
1: Sí.
0: teatro. Yo ya
1: Mira.
0: hacía teatro, yo
1: Wow,
0: hacía
1: vamos a conocer,
0: desde los
1: mira.
0: 7 años hacía teatro. Entonces, a mí me había encantado. La primera vez que subí a un escenario, y tomé un micro, yo tenía 7 años, 8 años tenía. Y fue el
1: Ya.
0: Día de la Madre, justo me acuerdo de eso, porque ahora es el Día de la Madre,
1: Sí, pues
0: mañana, ¿no?
1: mañana, el
0: El
1: domingo,
0: domingo, ¿no?
1: sí.
0: Entonces yo me había aprendido un poema que yo se lo decía a mi mamá y a mis tías, ahí en
1: Ya.
0: la sala de la casa, ¿no? pero nunca me había atrevido a decirlo en público grande, ¿no? Una vez cuando tenía 5 o 6 años. Pero luego a los 9 años, el profesor de mi colegio, en ese momento, que tocaba violín, y nadie le hacía caso, pobrecito, tocando violín, me dijo: Almeida, ¿por qué no dices tu poema? Yo toco violín atrás.
1: Ah, su, qué bonito,
0: Y
1: ¿no? Me
0: entonces
1: imagino que salió.
0: todavía me acuerdo, el profe se puso atrás, se puso a tocar violín, y yo eché a andar el poema, que era un poema muy duro, muy triste, sobre un niño que pierde a su mamá y todo eso. Y yo veía a las mamás de adelante cómo lloraban, y cuando terminé de decir el poema, la gente aplaudió, yo sentí un poder tan grande. Yo había logrado hacer que esas 200 señoras se pusieran a llorar, ¿no? Que recordaran a sus
1: Llegaste al poeta.
0: mamás, a... Claro, después me pegaron los chibolos porque me hacían bullying por ser
1: Pero,
0: negro ahí en el
1: claro,
0: barrio, en el colegio, pues, ¿no?
1: pero bueno, es que
0: Pero
1: ahí
0: logré.
1: nace tu,
0: Ese
1: me
0: día me di
1: imagino,
0: cuenta,
1: ¿no?
0: claro,
1: Para
0: ese día
1: hacer.
0: me di cuenta de que había un poder que yo tenía y que yo era capaz de pararme frente a 300 personas y contarles una historia, ¿no? Y luego, pues, eso ha seguido permanente, ¿no? La última vez que me paré frente a un público gigantesco fue con Yuyascani en
1: Ya.
0: Colombia, 7.000
1: Wow,
0: personas en un
1: Colombia, en otro
0: estadio,
1: lugar,
0: en
1: no, no
0: una
1: era tu país.
0: plaza, ¿no? En una plaza gigantesca, ¿no? Ahí, cantando, haciendo a Nicomedes Santa Cruz,
1: Ah,
0: las
1: mira.
0: décimas de Nicomedes Santa Cruz,
1: Ah,
0: ¿no? Entonces ahí empieza
1: entonces
0: mi historia también con el
1: con
0: teatro.
1: ya.
0: A 13 años yo hablaba en público sin ningún problema. Y entonces yo me aprendía las cosas de la
1: Rapidito, tú llegas de
0: cuadra.
1: 9 en 3 años más, ya 13 años ya
0: Ya estoy,
1: estabas
0: ya, ya
1: ya
0: era
1: en toda la
0: líder
1: actividad.
0: dirigente de mi colegio, de Fe Alegría. Yo
1: Qué
0: fui
1: actividad.
0: dirigente desde los 9 años, no, 10 años, hasta los 17 que terminé secundaria.
1: Ya.
0: Yo fui
1: ¿En el Fe
0: dirigente
1: y
0: y en Fe
1: Alegría tú?
0: Alegría, claro. No
1: Ah,
0: estudiaba
1: pero.
0: nada, pero era dirigente.
1: Ay, Dios, tú no eres de eso. Entonces, tú has estado desde la fundación del Fe y Alegría.
0: Desde la fundación, claro, cuando era ladrillo nomás, cada uno traía su ladrillo,
1: Así dicen, ¿no?
0: pero era verdad. O sea, esa es una cosa
1: Eso.
0: que en mis libros yo siempre digo, ¿no? Yo no estoy contando una leyenda,
1: Sí,
0: yo lo viví, yo
1: sí,
0: fui
1: sí.
0: testigo directo, ejecutor, yo he sido el protagonista de esta historia. Entonces no
1: Claro.
0: tengo por qué inventar nada, yo cuento lo que yo viví. En Barrio Sicario y La Casa del Exilio, las tres novelas que escribí sobre Villa El Salvador y que salen ahora en agosto más o menos, salen en un solo número, son 350 páginas, que se llama Tiempos de Guerra. Yo cuento una historia que yo viví, ¿no? Entonces cuento el nacimiento, la llegada,
1: Ay, qué
0: en mi
1: interesante.
0: libro Hijo de la Furia cuento todo lo que sucedió, el asesinato de María Elena,
1: Eso
0: cuando la
1: también, ¿no?
0: conocí, su militancia, el trabajo político que hacíamos, ¿no? Y la cultura siempre presente en Villa, la
1: Claro,
0: cultura
1: uy,
0: siempre,
1: siempre,
0: siempre.
1: sí,
0: Te digo,
1: siempre.
0: mira, los dirigentes llamaban a la asamblea con pito. Todo el mundo salía a la plaza, al parque. ¿Qué pasaba? Llegaba el grupo de teatro del Centro de Comunicación Popular y el grupo de música. Los del grupo de música cantaban huaynos,
1: Qué
0: cantaban
1: bonito, toda
0: música
1: esa organización.
0: latinoamericana, los vecinos aplaudían y de pronto entraba el grupo de teatro, contaba una historia y ya empezaba la asamblea. Y se
1: Mira.
0: sacaban la mugre, pues asambleas que duraban hasta la madrugada, ¿no?
1: Claro,
0: Para
1: claro.
0: resolver lo que había en el barrio, ¿no? Hay choros, está viendo
1: Y mira,
0: delincuencia,
1: hasta ahora se
0: está.
1: mantiene cuando hay actividades acá en la Sala Vallejo, hay estas actividades de teatro, estas actividades, y luego ya viene
0: Claro, y
1: la
0: siempre ha estado
1: el
0: presente la
1: foro, todo,
0: cultura, ¿no?
1: siempre, ¿no? Y
0: Porque luego
1: luego.
0: los vecinos empiezan a hacer su propia cultura, ¿no? Yo
1: Sí.
0: vengo de Ayacucho
1: Ya,
0: y te
1: bueno.
0: toco mi huayno, mis canciones, ¿no? Entonces mi origen es chinchano, entonces yo vengo con mi cajón y esto, y tocamos, y entonces se arman tremendas fiestas. Antes
1: Sí.
0: no había electricidad.
1: No puedes ni hablar.
0: Entonces, ¿cómo bailas?
1: Sí.
0: Tocando instrumentos, cantando,
1: Claro, y
0: ¿no?
1: si
0: Entonces,
1: tienes las tapas de la olla,
0: claro, yo
1: uno
0: me
1: se
0: acuerdo, yo
1: gestiona incluso hasta
0: tenía,
1: los
0: claro,
1: instrumentos también, ¿no?
0: teníamos una orquesta que nos habíamos copiado. En esa época era famoso Compay Quinto,
1: Ya. Ah,
0: ¿ya? El
1: su
0: Compay
1: Compay
0: Quinto
1: Quinto,
0: era
1: ya.
0: famoso. Y Chacalón empezaba a cantar en el grupo Celeste. Entonces nosotros formamos nuestra orquesta con ollas, con platos,
1: Sí,
0: ¿no?
1: ya
0: Con
1: ve.
0: eso, claro. Y yo cantaba Viento, cantaba El Muchacho Provinciano,
1: Ah,
0: cantaba todas esas
1: mira.
0: canciones. Y yo estaba justo con la familia Chumpitas que vive en el grupo 10. Toda la familia Chumpitas tocaba instrumentos, pues, ¿no? Y Carlos Larrañaga, que es un famoso futbolista de aquí de Villa,
1: Ya.
0: él cantaba conmigo, ¿no?
1: Ah, mira, qué
0: Y
1: interesante,
0: ahí
1: qué bonitos
0: estamos.
1: momentos nos has traído para el recuerdo. Vamos a seguir,
0: Claro.
1: Miguel, conversando para recordarle a los vecinos. Estamos un poco recordando la historia de los inicios de Villa El Salvador con nuestro invitado Miguel.

0: Ya regresamos con más aquí en Déjame Contarte con María Girón.
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0: Bien, regresamos con nuestro programa. Déjame contarte, hay un programa especial. Estamos conversando sobre el aniversario, un 55 años que está cumpliendo de vida Villa El Salvador, una gran vida, y recordando la historia aquí con nuestro invitado Miguel Almeida, quien es prácticamente fundador. Llegaste en
1: Sí,
0: los inicios,
1: yo
0: ¿no?
1: llegué
0: Ya
1: en el
0: en
1: inicio.
0: mayo era que
1: 71
0: se
1: yo
0: dio,
1: llego.
0: claro, el 71. En mayo
1: No.
0: es que se llegan las primeras personas, tú llegas en
1: En
0: octubre, o
1: octubre
0: sea,
1: llego ya.
0: prácticamente ahí nomás,
1: Claro,
0: ¿no?
1: claro,
0: Y
1: claro.
0: bueno, entonces nos recordamos
1: Igual viví
0: mucho.
1: tallarín con arena,
0: Ah, sí,
1: todo
0: por ahí
1: eso.
0: tenemos un audio donde una señora, la señora
1: Ya.
0: Vilma, ella se me fue su apellido, dice, sí, que querían comer tallarines, que querían comer arroz con pollo, ahí con
1: Con
0: arenita, pero
1: arena
0: y
1: comíamos, sí.
0: comían todo, ¿no?
1: Porque había
0: Eso
1: un
0: es
1: viento que se
0: verdad,
1: llama,
0: ¿no?
1: claro, hay un viento que se llama la Camanchaca, creo que le llaman.
0: ¿Paracas?
1: Sí, la Paraca,
0: Paracas,
1: la
0: sí,
1: Paraca.
0: ya.
1: Tengo un
0: Y
1: poema
0: se,
1: sobre eso
0: justo
1: ahí.
0: se daba ahí
1: El viento, claro, o sea,
0: es que viene ese de Ica, pues,
1: ya de
0: ¿no? Por
1: pronto
0: eso.
1: estabas ahí todo, de pronto sentías que venía el viento y ya eso era un, como era arenal, no había
0: Ventarrón,
1: casas,
0: pues,
1: ¿no?
0: sí,
1: Entonces el
0: imagino.
1: arenal venía directo, la arena entraba en todos y entraba por todos lados, pues, ¿no?
0: Sí, hasta se podía levantar las
1: Claro,
0: cabañitas,
1: imagínate traer
0: las
1: niños acá
0: esteras.
1: con un niño alérgico al polvo a venir
0: Ya.
1: a vivir a
0: Ay,
1: Villa.
0: caracho, ahí no había. No, y
1: Tenía un
0: por eso.
1: hermano que estaba tosiendo toda su vida.
0: Ay,
1: Se
0: ay,
1: curó rápido porque acá hay más polvo
0: ay.
1: que.
0: Eso, y pero imagino, también dio motivo para juegos, ¿no? Por ejemplo, ahí viene la
1: Claro,
0: cometa,
1: claro,
0: ¿no? Que es
1: claro.
0: tradicional acá,
1: Mira,
0: ¿no? El
1: en ese
0: volar
1: sentido, en
0: cometas.
1: ese sentido, fue divertido.
0: Sí, ¿no?
1: Jugábamos partidos interminables, 20 contra 20.

0: Ah,
1: Este, eran
0: y tenían
1: campeonatos
0: un
1: de,
0: canchón
1: claro,
0: también,
1: y
0: se
1: eran
0: iban,
1: campeonatos
0: ¿no?
1: interminables, había vóley y todo lo que podías hacer. El verano era fabuloso porque solo tenías que cruzar el cerro para ir a la playa,
0: Para
1: pues,
0: ir a
1: ¿no?
0: la playa, sí, está
1: Entonces,
0: cerca de la playa.
1: preparabas todas tus cosas, la comida, todo, y te ibas caminando. Pues la caminata era parte de la aventura, porque
0: Sí.
1: era un desierto, ¿no? Entonces, con todo, yo me acuerdo, eran todos los vecinos, eran, no sé, pues 30, nos íbamos caminando. Y cruzábamos el cerro, y la bajada del cerro era súper divertida porque te
0: Sí,
1: tirabas, corrías,
0: de ahí
1: ¿no?
0: sí.
1: Y luego de ahí, ya pues
0: Ya para
1: su regreso era el sufrimiento,
0: regresar. Claro,
1: mayor,
0: sí.
1: ¿no?
0: Bueno, entonces nos cuentas estos inicios, esta trayectoria de los primeros años de Villa El Salvador, la cual con el tiempo, y mira, por la compañía de estos bueno, historiadores que los formaron, ¿no? Y, en cuanto a la teología de la liberación, esta línea de la liberación, luego la organización popular, todo estuvieron muy bien,
1: Claro,
0: acompañados,
1: es un
0: asesorados para
1: fenómeno,
0: esto.
1: claro, y luego ya se va construyendo la propia ideología, ¿no? O sea, pues
0: Claro, la identidad.
1: claro, tú vas a la universidad, estudias, luego construyes tu propia manera de hacer
0: Claro,
1: las cosas, ¿no? Y
0: sí,
1: yo creo que en
0: seguro.
1: Villa esos fueron los elementos. Siempre digo que uno de los principales fue la solidaridad. La solidaridad como forma de vida,
0: Sí.
1: no como yo le doy al otro lo que me sobra,
0: Sí,
1: ¿no?
0: también, no,
1: No,
0: claro,
1: la
0: sí.
1: solidaridad como forma de vida es yo comparto lo que tengo, lo poco que tengo y a veces hasta lo que no
0: Hasta
1: tengo,
0: lo que no tienes,
1: ¿no?
0: así es.
1: Porque yo creo que la otra persona es importante y no es un signo de ser cristiano o no ser cristiano, es un signo de amor, es un ejercicio de amor, ¿no? Entonces, en Villa todos nos ayudábamos, todos nos
0: Todos,
1: ayudábamos,
0: claro.
1: ¿no?
0: Y justamente en base a eso me gustaría que tú puedas describir en ese tiempo, ya lo has dicho, ¿no? Tú consideras la solidaridad como uno de los valores importantes. ¿Cómo describirías? Porque quiero llegar a este punto que Villa El Salvador fue reconocida y tiene premios.
1: Claro, y ahí
0: ¿Y
1: surge el
0: cómo
1: otro.
0: describes este momento?
1: Ya, yo creo que es el otro elemento, ¿no? Porque uno es la solidaridad y el otro es la capacidad de resistencia, resiliencia que
0: Resiliencia.
1: tenemos, ¿no? O sea, como decía, no se puede romantizar la pobreza. Teníamos que cargar agua 4 kilómetros.
0: Hay varitos, ¿no?
1: Niños cargando
0: Jaguares.
1: agua por 4 kilómetros, ¿no? Niños caminando en el desierto caliente, trayendo comida, señoras embarazadas. Entonces,
0: Sí.
1: era una construcción desde la pobreza total a tener una casa, el sueño que todos teníamos de tener una casa, de que haya pistas, veredas y todo eso. Pero ¿cómo se lograba? No se lograba simplemente allí, no iba a llegar de cualquier manera, ¿no? Y
0: Había que
1: entonces,
0: salir.
1: 5 años después, cuando Velasco cae, y viene el gobierno militar de Morales Bermúdez. Morales Bermúdez sí entra con todo y reprime, mete preso a 5.000 personas. La mitad de los dirigentes de izquierda se van exiliados a Argentina, Bolivia, ¿no? Porque era un gobierno militar, una dictadura.
0: Eso.
1: Morales Bermúdez fue una dictadura, ¿no? Violenta, agresiva.
0: El de Velasco también, ¿no? Pero
1: Claro,
0: no,
1: pero
0: no lo
1: Velasco tenía
0: considero.
1: más
0: Era
1: permeabilidad con la
0: socialista.
1: población, ¿no? Y tenía sueños medio socialista. No,
0: Socialista,
1: no,
0: sí.
1: Morales dijo, se
0: Se
1: acabó el cuento.
0: acabó. Sí,
1: Y
0: pues.
1: entonces
0: Aparte
1: entró.
0: que como siempre el que entra quiere destruir lo que el otro ha
1: Ya,
0: hecho.
1: pero ahí imagínate, metieron preso a la mitad de los dirigentes de Villa. Yo me acuerdo, muchos de los líderes comunitarios de Villa, profesores, todos presos, ¿no? Van a tener que pasar 5 años en la cárcel, 6 años en la cárcel, van a tener que pasar hasta que se termina la dictadura de
0: Claro,
1: Morales Bermúdez.
0: Ángel.
1: Ya en ese momento la gente se da cuenta que ya pues no va a venir agua, no va a venir luz, no va a venir nada. Entonces se organizan, nos organizamos y salimos en marchas. Todo lo que ahora tienen los niños y las niñas de Villa El Salvador, los jóvenes y las jóvenes de Villa El Salvador, se logró a través de las marchas. Primera marcha, salimos 23 de abril, salimos en mancha, salimos no sé, pues 50.000 personas caminando hasta la Plaza San Martín y luego al tratar de tomar el Palacio de Gobierno para exigir que el gobierno nos dé agua y luz. No teníamos. Que nos dé agua y electricidad, que haga colegios. No teníamos colegios. Y
0: Caramba.
1: entonces tomamos la plaza, nos peleamos con los militares, la gente venía, ahí conocí a María Elena, que la veía peleándose con los militares, ahí todo eso. Y en ese momento el gobierno, ya, agua, pues ya, trae, ya, llévenla, luz.

0: ¿no? Yeah. Luego la lucha de los profesores, que dura 9 meses.
1: Ah, esa es la huelga del SUTEP. Sí.
0: Ya, por colegios, por dignidad, por salarios, ¿no? Sí. ¿Qué pasó? Nosotros tomamos los colegios, los vecinos tomamos los colegios, y no había clases. No había clases, pero sí había reuniones, asambleas, ollas comunes. Ahí volví a ver a María Elena, ya dirigenta, ¿no? Y ahí empecé a conocer a otros líderes comunitarios también. Yo era dirigente estudiantil en esa época.
1: Ah, mira.
0: Entonces allí es donde tú te das cuenta de que, que nada vino de afuera, que claro, todo se peleó, ¿no? Entonces esa capacidad de organización que logramos, esa combatividad que tenemos, bueno, yo la tengo, ¿no? Que tenemos los que crecimos en este inmenso arenal, nosotros conseguimos lo que queremos. Peleamos por eso al máximo, ¿no? Huelga de hambre, yo me acuerdo la señora Magda Vilches,
1: Magda
0: Vilches, el líder
1: de la mamá de Martín, ¿no?
0: La mamá de Martín, en huelga de hambre.
1: La señora.
0: En huelga de hambre, ¿no? Y otros
1: ¿qué
0: líderes.
1: ¿Qué reclamaba, ¿no? Y qué pedía?
0: El tema de los colegios, porque la educación siempre fue importante, ¿no? Entonces, esa combatividad es el segundo elemento. Nosotros somos combativos. A mí me dicen que no y yo sigo adelante.
1: Sigue,
0: ¿no? A mí me cierran la puerta y yo me voy por la ventana. Y así, o sea, conseguimos lo que queremos. Y eso fue la comunidad.
1: Claro.
0: Entonces, la comunidad internacional, cuando entra Michelle Ascueta como alcalde, la comunidad nacional, ¿no? Le dan el premio al hombre del año, a la comunidad. ¿Por qué? Porque además también teníamos que resistir al MRTA y a Sendero.
1: Yeah.
0: En ese momento entran a la comunidad, ¿no? Entonces,
1: ¿Michelle recibe ese premio?
0: La comunidad, no. El 86 creo que es el premio a la República al hombre del año, ¿no?
1: A la
0: comunidad. Luego viene el premio Príncipe de Asturias. Eso ya lo recibe Michelle María Elena en España, ¿no? A la Concordia. El premio fue a
1: la Concordia. ¿Por qué? Porque por la reconocen como una ciudad organizada.
0: Por esa capacidad de organización, de resiliencia, de resistencia.
1: De autogestión.
0: Y de autogestión, claro, ¿no? También es una leyenda la autogestión, pero fue un intento. Un intento, ¿no es cierto? Entonces, le dan ese premio, el premio Príncipe de Asturias, y luego ya viene la nominación al Premio Nobel de la Paz, porque estábamos peleando dentro de la comunidad, había el conflicto de Sendero Luminoso y la guerra interna y todo eso se estaba dando dentro de la comunidad, ¿no? Entonces Villa El Salvador resistía a el cerco que Sendero Luminoso quería colocar.
1: ¿Cuándo recibe el premio o el reconocimiento como Ciudad Mensajera de la Paz?
0: Después, en esos mismos años.
1: Sí.
0: He seguido los premios. Viene el Papa y después de que viene el Papa y reúne un millón de personas acá, se van dando los premios, ¿no? Ahora, eso también tiene que ver con la comunidad, con la forma como la comunidad iba resistiendo, la comunidad política, la comunidad social, la comunidad cultural, iba construyendo esa resistencia a el fenómeno de la violencia política, ¿no? Entonces, se van dando esos momentos, ¿no? Porque nosotros fuimos objetivos. Volaron la comisaría, volaron la Plaza de la Solidaridad con el centro de comunicación. Era un coche bomba de 200 kilos de ANFO y de dinamita.
1: Sí, qué horror,
0: ¿no? Y asesinaron varios líderes comunitarios, mataron a María Elena, asesinaron dirigentes de la comunidad, ¿no? Y
1: eso fue ya en los 2000.
0: Claro, ya empieza ya la violencia a partir del y además ya pues llega la crisis, ¿no? El cólera y todo eso se enfrenta organizadamente. Ese es el tema, o sea que
1: El cólera, cuántas historias tengo también de las señoras, de las promotoras de salud. Villa El Salvador fue uno de los que no tuvieron muertos por el cólera.
0: Porque se organizaron.
1: Porque estuvieron bien organizados.
0: Claro, o sea,
1: para mí es admirable eso.
0: Es el otro elemento, yo creo, de esta que es la capacidad de organización. ¿No? O sea, uno no puede solo, no puede salir solo de sus problemas, tiene que salir de manera organizada, con los vecinos, con la familia, con todos, ¿no? Sí. Y eso fue una de las cosas, y es una de las cosas que todavía marca la historia de Villa El Salvador, ¿no? Porque yo afirmo que hoy día Villa El Salvador es una ciudad cultural, y que es a través de la cultura, ¿no? Que se está dando la pelea contra un sistema que te excluye,

0: que te rechaza, que no te da oportunidades, ¿no? Los grupos culturales que hay por toda la comunidad, la danza, el teatro, la música,
1: El deporte que
0: es la
1: tenemos ahí,
0: resistencia. Yo pienso que
1: deportes.
0: por ahí está el camino al próximo Vía El Salvador, ¿no? Un artista que entiende a alguien que comprende a la comunidad como en una totalidad, como alcalde o como alcaldesa de la ciudad, para renovar y hacer el recambio, porque ya lo necesitamos, ¿no? Esto ya se está oxidando ya.
1: ¿Cómo ves el futuro? ¿Cómo lo observas tú desde este ámbito cultural? ¿Qué tendríamos que reforzar? Porque resiliencia tenemos, seguimos en
0: Sí,
1: eso, ¿no?
0: pero claro, lo que pasa es que tenemos que hacer un diagnóstico de cómo estamos hoy día. ¿Cuáles son los problemas que
1: Que nos
0: tenemos?
1: afectan,
0: ¿No?
1: ¿no?
0: O sea, tenemos el problema
1: Y
0: de la
1: empiezas
0: seguridad
1: bien, ¿no?
0: ciudadana y todo eso,
1: Claro,
0: ¿no?
1: sí.
0: Ya, pero hay otros problemas también. Hay que mirar la ciudad, hay que ver cómo esta ciudad se ha convertido, en qué nos hemos convertido, pues. ¿No? Ya no somos una ciudad en la que la gente venía, trabajaba afuera y venía. Ya no somos una ciudad dormitorio, somos una ciudad que produce, ¿no es
1: Sí,
0: cierto?
1: cuántos
0: Pero
1: emprendimientos
0: donde
1: que
0: solo
1: hay.
0: el 20% de la población paga impuestos, ¿no? O sea, no hay esa reciprocidad. Entonces, todo eso hay que revisar. ¿En qué situación nos encontramos? Y luego ver qué cosa nos une. ¿Qué me une a mí al vecino? A mí antes me unía porque mi vecino y yo teníamos que comer y teníamos comedor y teníamos que pelear contra la violencia y teníamos que hacer cosas, buscar trabajo. Eso nos unía, ¿no? Pero ¿qué me une ahora a mí a los vecinos? A la vecina de la
1: Y por
0: esquina.
1: eso tenemos este gran problema de la basura que no se puede ya, porque aquí vemos que en la ciudad está muy bonita, digamos, ¿no? Pero por todos lados encontramos la basura regada, no hay como un compromiso de la comunidad misma, ¿no? Para poder, no sé, reciclar y
0: Claro, pero
1: reusar
0: eso
1: todo eso.
0: tiene que ver con el fenómeno de la educación, pues. Cuando
1: Porque
0: se
1: eso
0: privatizó la educación
1: mancha un poco
0: hace
1: el
0: 30 años, cuando Alberto Fujimori privatizó la educación, le dio la oportunidad a la ignorancia. Le dio la
1: Sí,
0: oportunidad. Porque mira,
1: el individualismo
0: se
1: sería
0: acabaron los
1: ahí.
0: cursos, en secundaria se acabaron
1: Ah,
0: los cursos
1: claro.
0: de ética, se acabaron los cursos
1: De
0: de
1: cívica,
0: cívica, se
1: civismo,
0: acabaron los cursos y todo eso. ¿Qué hemos,
1: incluso
0: o
1: de
0: sea?
1: religión también.
0: Lo que tenemos hoy día no son ciudadanos y ciudadanas. Tenemos una mezcla, una mezcla entre gente que sí cumple con lo poco que tiene que cumplir, pero que trata de aprovechar del otro, que trata de a ver qué le saco al otro, ¿no? O cómo sobrevivo. La pobreza es la sobrevivencia. O sea, si tenemos 70% de la población que está en situación de pobreza y que no sabe qué va a comer al día siguiente porque tiene que vender sus caramelos, sus chocolates y no tiene un empleo, ¿qué nos une? Estamos todos vendiendo algo, todos estamos vendiendo algo. Entonces, esas son las cosas que hay que resolver. Empleo, el trabajo para los jóvenes. Salen 50.000 jóvenes al año de las secundarias, ¿no es cierto? Y solo hay 5.000 puestos en San Marcos. ¿Qué pasa con los otros 45.000? ¿No? Tienen que pagar universidades que es imposible, que son imposibles para un señor que tiene 6 hijos, 4 hijos, 5 hijos, tiene que pagar 4 carreras, ¿no? Es imposible. Entonces,
1: Y ahí surge el
0: ese es el primer elemento, la lucha contra la pobreza. ¿Cómo generas que la población tenga empleo, que tenga de dónde poder vivir, que no estés preocupado por sobrevivir? La sobrevivencia nos ha llevado a esta situación en la que todos aprovechamos esto, nos tiburoneamos, así
1: Ay,
0: me decía mi
1: ay, sí.
0: sobrina, ¿no? Entonces, ¿cómo eso sucede en Villa? Entonces, ¿cómo buscamos nosotros la posibilidad en las empresas, en todo lo que surge? Porque somos una ciudad productora, no somos una ciudad dormitorio.
1: Ya no, ahora es una ciudad productora y
0: Productora.
1: gran,
0: Entonces,
1: sí.
0: ¿cómo reorganizamos esa producción para que le llega a todos y también pues, sea más justa, ¿no? Porque mira, aquí hay mucha riqueza, pero ¿y dónde se va esa riqueza?
1: ¿Dónde se
0: La gran
1: va?
0: pregunta que yo me hago siempre es los alquileres de las grandes tiendas, de los centros comerciales, de los malls, todo eso, ¿Dónde se va ese dinero? ¿Dónde se invierte ese dinero?
1: Tenemos varios de estos, claro, ¿no?, que no pagan impuestos en todo caso. Claro. ¿Dónde
0: tenemos
1: se va
0: un también? Puerto, tenemos un puerto, tenemos una zona agropecuaria que se convirtió ahora en donde hay todas las tiendas tienen ahí su centro.
1: Sí, todas las, ¿no?, las grandes tiendas comerciales.
0: Las grandes tiendas comerciales, 1.500 trabajadores, todo ese dinero ¿dónde está?
1: ¿Dónde está?
0: O sea, tú no puedes quejarte del tema de la basura si no tenemos un servicio que valga la pena, ¿no? Los camiones están ahí, pasan, recogen, la gente está, los mismos trabajadores que no tienen un salario digno,
1: también
0: reciclan en el camino.
1: Sí.
0: Reciclan, están reciclando ahí. Sí, claro, sí. Un camión que tiene una hora para pasar por tu barrio se toma 15 minutos reciclando. Ya, entonces la basura se amontona. Por un lado, y por el otro, el elemento cívico. Sí, la gente yo boto mi basura donde me venga. O sea, yo
1: ya estoy harto, no tengo mi bolso, no lo puedo tener y pa, lo boto.
0: No llevo mi bolso para botar la basura, ¿no? Y entonces, tú no puedes tampoco ejercer el tema cívico, ¿no? O sea, yo soy ciudadano en la medida en que yo pago mis impuestos, yo reclamo que haya esa situación, ¿no? Yo viví muchos años en Canadá, en Montreal. Yo pagaba, yo ganaba 200 dólares semanales y yo recibía 140.
1: ¿Por qué?
0: Porque yo tenía que pagar 60 dólares de impuestos, del impuesto de Quebec y el impuesto del gobierno canadiense. Pero cuando yo me enfermaba, yo no pagaba ni un centavo, porque me operaron allá, una operación que en Perú costaría 30 mil dólares, allá me la hicieron gratis.
1: Sí,
0: ¿por qué?
1: Porque
0: yo pagué mis impuestos durante 20 años. Claro, entonces yo podía exigir, ¿comprendes? Pero si yo me cabreo el pago del impuesto, ¿cuántas empresas acá en Villa El Salvador se han cabreado el pago del impuesto y no pagan impuestos? Entonces, ¿qué vas a exigir? ¿No? Entonces, yo voy a exigir, a decirle, oye, yo pago mis impuestos, por favor, necesito un servicio de recojo de basura más o menos respetable, pues, ¿no?
1: Claro, claro.
0: Y entonces hay toda una, y además hablamos de corrupción, pues, ¿no?
1: Sí.
0: Que es un elemento que la corrupción es ¿no?, que viene desde la colonia, ¿no? Entonces, no es que surgió ahora. ¿Cómo combatimos la corrupción? No, la corrupción es algo que está inherente a la identidad nuestra, a la identidad mexicana, a la identidad latinoamericana. Cuando los españoles traían a toda su familia, el virrey traía a toda su familia para ocupar los puestos dirigentes en todos lados, ahí empezó el todo tema de, ¿cómo se llama?, de la corrupción. Claro, yo entro al gobierno y traigo a toda mi familia. Lo mismo hacía el virrey. El virrey llegaba y traía a toda su familia. Tú vas a ser alcalde, tú vas a ser acá, y tú acá, y ya está. Ahora lo hacemos de manera... No, claro, o sea, mi hermana es la alcaldesa, el otro es el primo.
1: Congresistas, dividiendo familias, ¿no? Todo. Pero entonces, a estos 55 años, ¿qué crees? ¿Cuál es el desafío entonces?
0: Yo creo que el gran
1: construir
0: desafío...
1: ciudadanos.
0: El gran desafío hoy día es que tengamos una convención. Ya. Una convención donde nos sentemos todos a hablar de la ciudad.
1: Uy, pero es
0: y
1: un gran reto.
0: Por áreas, por áreas, ¿no? O sea, los artistas que hablan de su realidad, los pequeños empresarios de su realidad, y cada uno, y que tengamos una agenda.
1: Incluso, estás hablando de volver a las raíces, volver
0: supuesto,
1: a lo que se hacía
0: Asamblea
1: antes.
0: General, una Asamblea... agenda. Una convención para poder construir un proyecto a 30 años, ¿no? A ver qué vamos a hacer. ¿Qué pasa con las escuelas? ¿Qué pasa con todo ese proceso, no? No puede haber una escuela en una casa. Eso es un insulto a la educación. No puede haber eso. Tiene que haber
1: una área exclusiva para la educación.
0: Por supuesto, ¿no?
1: Sí,
0: entonces, ¿y qué fue eso? La privatización. ¿No? Cuando privatizas la educación, tenemos universidades como las que el señor Acuña, ¿no? Ese tipo de universidades, ¿no?
1: Sí,
0: si a mí viene alguien y me dice que estudió ahí, yo digo, pucha, pobrecito, ¿no? Porque por pagar poco, recibes poca formación, ¿no? Entonces, no puedes exigir. Entonces, ¿qué? Yo planteo eso, o sea, yo creo que el futuro de Villa está en sus propios vecinos, en la propia gente de Villa. Pero ¿cómo? A reorganizarnos.
1: A reorganizarnos.
0: Y eso implica una primera mirada de qué somos hoy día. sea, yo el Miguel de que llegó a Villa ya no es el mismo.
1: Ya, no, ni
0: Han
1: hablar.
0: pasado 55 años,
1: Claro.
0: ¿no?
1: Sí.
0: Y en esos 55 años yo he hecho tres carreras universitarias y
1: Mira.
0: me he vuelto escritor
1: Sí,
0: y...
1: justo tus libros, antes de final, porque se nos va. Mira, estos libros también tenemos las imágenes para pasarlos, cuéntanos.

0: Poquito, como que de qué se tratan así
1: Bueno,
0: brevemente,
1: al
0: porque
1: principio,
0: tenemos unos videos
1: claro,
0: también.
1: Tiempos de Guerra son
0: Ya.
1: las tres novelas que yo escribí sobre Villa El Salvador, ¿no?
0: Ya.
1: Suceden en Villa, cuentan la historia de Villa, y yo he creado un alter ego que se llama Ángel Morales,
0: Ya.
1: de quien yo cuento la historia de él, y entonces yo puedo transmitir todo lo que yo he sentido y lo que he vivido también, ¿no?
0: Ya.
1: Y este Barrio, Sicario Azul, las novelas que plantean eso. Y he escrito mucho sobre Villa en los primeros años. Luego ya
0: Ya.
1: me voy hacia la novela policial,
0: Ya.
1: ¿no? Que están,
0: Sicario Azul, la novela policial.
1: Sí, ahí empiezan mis novelas policiales. Sicario
0: Ya.
1: Azul es una novela sobre un chico que aprende de un sicario grande, viejo, y que
0: Ah.
1: luego lo contratan para matar al viejo.
0: Mira, y estabas un poco avizorando con lo que está
1: Sí,
0: pasando con
1: bueno,
0: los
1: ya.
0: sicarios de ahora.
1: Yo creo que un artista se adelanta a su tiempo. Tiene
0: ¿No?
1: esa capacidad, ¿no? Cuando tú imaginas, tú pones todas las posibilidades, pues, ¿no?
0: Bueno, y
1: Entonces
0: entonces
1: ahí,
0: ahora tenemos este libro
1: Maten al
0: tan Maten
1: presidente,
0: al
1: Maldita
0: presidente.
1: televisión, los siguientes, El asesino del tren. Ahora estoy escribiendo una novela sobre un asesino que mata gente en el tren eléctrico, ¿no?
0: Ay, ay, ay.
1: Que va matando gente una por estación, uno por estación.
0: Ah, su.
1: Y que va a salir
0: Y
1: en
0: cuento para
1: fragmentos.
0: niños también, ¿no?
1: Y ahora ya estoy escribiendo cuentos para niños también, para los colegios, una historia de Villa El Salvador,
0: Ya.
1: para niños, estoy escribiendo sobre ecología, ¿no? Que es una tarea grande que tenemos, ¿no? Felizmente Villa El Salvador tiene árboles, ¿no?
0: Sí,
1: Porque a
0: ahora.
1: cada familia le dieron un árbol cuando
0: Sí.
1: hubo campañas grandes para
0: Sí,
1: poder,
0: teníamos.
1: pero imagínate, hay pueblos, barrios enteros donde no hay
0: No
1: ni
0: hay.
1: un solo árbol, ¿no?
0: Sí, pues.
1: Y por eso que nos dicen Peruquistán, cuando el avión baja, es
0: Ya.
1: igualito a Afganistán, ¿no? O sea,
0: Afganistán. No,
1: desierto, nos han
0: desierto
1: puesto
0: puro.
1: Peruquistán, nos han puesto los turistas, ¿no?
0: Ah, ya.
1: Entonces, y es una tarea pequeña, o sea, hacer crecer un árbol no es tan, un
0: No
1: esfuerzo
0: se
1: tan.
0: necesita mucho,
1: Tú
0: no,
1: usas
0: tampoco
1: el agua
0: no.
1: que no, que rehúsas el
0: Sí,
1: agua y
0: reú.
1: tienes tu arbolito ahí, tus tres
0: Claro.
1: arbolitos ahí, perfecto,
0: Ajá.
1: ¿no?
0: Bueno, entonces, y
1: Y ahora en el área ya más
0: recontando
1: de
0: la historia,
1: teatro,
0: sí,
1: claro,
0: el teatro,
1: ya
0: van a
1: me
0: tener
1: volví.
0: obras también,
1: Claro,
0: ¿no?
1: yo ya empecé a hacer teatro a los 16 formalmente
0: Ya.
1: en el Colegio Fe Alegría y después ya fui formando grupos y me integrándome a grupos, ¿no? Ahora estoy
0: Ya.
1: trabajando con un colectivo que se llama Kimsa, que
0: Ya.
1: quiere decir tres en quechua.
0: Tres, ya.
1: Sí, y estamos
0: Tenemos el video, puedes pasarlo para que. Este es el afiche, ¿no?
1: Sí, este es el afiche
0: Para
1: de la
0: de
1: función
0: reciclados.
1: del día sábado, ¿no?
0: Ya.
1: Mañana tenemos la inauguración del Festival de las Artes
0: Ya.
1: de la Casa Infantil Juvenil de Arte y Cultura, que es un festival que va a durar todo el mes,
0: Ya.
1: que
0: Ah, mira.
1: incluye teatro, danza, que hay
0: Cine.
1: un circo,
0: Ah, cierto.
1: cine. Tenemos un día para cada una de las
0: Ya.
1: de la y hay un festival de cine que reúne películas peruanas últimas, ¿no? La piel
0: Ya.
1: que la piel más temida, La Cantera y así
0: Ya. Ah,
1: películas
0: qué bueno. Bueno.
1: que
0: A ver,
1: entonces
0: vamos a escuchar el video de Reciclados, donde hacen la invitación ahí los actores.
2: Hermanas, hermanos de Lima, nosotros somos el colectivo teatral Kimsa y queremos invitarlos a una función especial de nuestra obra Reciclados, aperturando el Festival de las Artes aquí en Villa El Salvador. Vengan a vivir la experiencia del teatro y traigan a toda la familia. ¿Dónde?
3: Aquí en Villa El Salvador, en el local del CICAP, este sábado 9 a partir de las 7:30 de la noche. ¡Los esperamos!
0: Bien, bien, bien.
1: Así que
0: Gracias,
1: todos
0: entonces.
1: están invitados para mañana, vengan, vale la pena, es una obra maravillosa que cuenta la historia de tres hombres que han perdido todo,
0: Sí,
1: que han
0: sí.
1: perdido todo realmente y que tienen que reconstruirse, ¿no?
0: Bien,
1: Tienen que
0: bien.
1: reciclarse.
0: Ajá.
1: Tenemos
0: Bueno,
1: que reciclarnos.
0: así todos, todos, sí. Oye, estoy agradecida por esta, mira, una hora nos hemos pasado conversando y de repente
1: Claro,
0: contigo
1: gracias.
0: más sería más el tiempo.
1: Para la gente que quiere mis libros, no se
0: ¿Ya?
1: venden oficialmente en las librerías porque intenté, pero esto te lo devuelven al mes, no lo venden, no lo ponen en la
0: Ya,
1: vitrina.
0: ya.
1: Así que
0: Mejor
1: dije,
0: lo
1: no,
0: vendes tú misma,
1: mejor
0: tú mismo.
1: he creado mi propio mundo.
0: Ya.
1: Así que al 992-561-741, ¿no?
0: Ya,
1: Entonces,
0: 992-561-741.
1: 741. Si no en las redes sociales, Miguel Almeida
0: Ya,
1: Morales, ahí
0: ya.
1: estoy, me buscan y los libros están ahí. Hay 22 libros que he producido, entonces se pueden...
0: Y tienen una gran riqueza,
1: hay poesía, cuentan la historia, para hay cuento, hay obras de teatro para los que quieran hacer teatro.

0: Ya regresamos con más aquí en Déjame Contarte con María Girón.
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Bien, vamos llegando al final de nuestro programa. Déjame contarte, son las 11 de la mañana con 34 minutos. Hemos tenido una gran e importante entrevista, ¿no?, en la que hemos podido recordar lo que fueron los inicios, pero que sí, una gran reflexión acerca de lo que aún falta por construir en nuestro distrito, construir ciudadanía, seguir en lo que es el tema de la organización, ¿no?, por todo lo que corresponde a tener una ciudad mucho más organizada.

0: Hay mucho más unida en todo caso y también bien, digamos, llevada en el tema de las responsabilidades que nos toca, ¿no? Como cuidar el medio ambiente, cuidar también nuestra casa común, todas estas áreas verdes, todas estas áreas que tenemos ahora, de no destruirla, de no tener que encontrarnos con basura y, en fin, con otras cosas. Ese es un reto que tenemos todos los ciudadanos para construir mejor nuestra ciudad de Villa El Salvador. Y nosotros tenemos en nuestra editorial, en este momento vamos a presentarla, la editorial que refleja también el sentir, la opinión de este medio de comunicación. Iba también dirigido en este tema de Villa El Salvador, quien menciona Villa El Salvador, orgullo de su pasado, compromiso con su futuro. Justamente eso es lo que buscamos. ¿Cuál es el compromiso que tenemos con el futuro de Villa El Salvador? Villa El Salvador cumple 55 años y con ello renueva una reflexión inevitable sobre su identidad, su historia y el rumbo que desea seguir. Seguir construyendo. Este distrito no solo representa un espacio geográfico dentro de Lima, sino también una comunidad levantada sobre el esfuerzo, la organización y el sentido de pertenencia de miles de vecinos que generación tras generación han hecho de este lugar un símbolo de trabajo y resistencia. Las voces recogidas entre sus residentes muestran un sentimiento compartido. Villa El Salvador es un distrito acogedor, con gente amable, calles adornadas por áreas verdes y una convivencia que en muchos momentos refleja unión. Sin embargo, también dejan ver una realidad, pues que no puede ignorarse, ¿no? La necesidad de mejorar espacios públicos, herramientas de desarrollo e infraestructura que siguen siendo una demanda constante, porque el crecimiento de un distrito no debe medirse solo por una historia, sino también por la calidad de vida que ofrece a sus habitantes. Y a ello, pues, se suma una gran preocupación, cada vez más urgente, en este caso, la seguridad, ¿no? En tiempos en que la inseguridad golpea a muchos y a muchas zonas, muchas ciudades, Villa El Salvador, pues no puede, ¿no?, permitirse bajar la guardia, especialmente en fechas de gran afluencia de público y actividades masivas. Proteger a los vecinos y visitantes debe ser una prioridad de las autoridades, no solo con presencia policial, sino también con una gestión preventiva, ¿no? Ordenada y eficiente que garantice tranquilidad para todos. La gestión preventiva, que es importante, es por eso que están también esas cámaras de vigilancia, que son para eso también, ¿no? Y bueno, la organización, la unión, el diálogo que debería de darse entre la gestión municipal con los ciudadanos, justamente para coordinar acciones de prevención. Finalmente, este aniversario debe ser una oportunidad para mirar hacia atrás con orgullo, sí, pero también hacia adelante con responsabilidad. Resulta preocupante que muchos vecinos desconozcan la historia del distrito porque la memoria colectiva es parte esencial de la identidad de un pueblo. Villa El Salvador merece seguir siendo un ejemplo de unidad, pero también una renovación constante donde el orgullo por el pasado impulse el compromiso con un futuro más seguro, más ordenado y más digno para todos. Esta es la nota editorial que tenemos aquí y usted la puede encontrar en nuestra página web en www.estereovilla.pe. Importante entonces esta nota, esta reflexión que se hace en nuestra editorial acerca de Villa El Salvador. Es un orgullo, se siente orgulloso de su pasado, pero también esto nos invita a un gran compromiso con el futuro de nuestra ciudad y con el futuro de los ciudadanos en este distrito que el día lunes cumple 55 años. Y como siempre, tenemos acompañada de la editorial la pregunta del día. Vamos a ir con los ciudadanos, los vecinos de Villa El Salvador para saber su opinión acerca de esta pregunta que tenemos. ¿Qué representa para usted el distrito de Villa El Salvador? ¿Qué representa para cada uno de nosotros, para usted mismo, el distrito de Villa El Salvador? Ahí está nuestra reportera María Fe Pinto. Para obtener, ¿no?, la respuesta, la opinión de los vecinos, y en cámara está Jan Palacios. Vamos a escuchar a los vecinos.
1: Saludos, estudio. Nos encontramos en el distrito de Villa El Salvador para poder realizar la pregunta del día. Esto en el marco del aniversario número 55 que cumple nuestro distrito. Acerca de ello también vamos a

0: Preguntarle a los residentes, a los vecinos, qué significan para ellos el distrito de Villa El Salvador. Vamos a escuchar sus declaraciones.
1: Siento que es un distrito que de por sí puede ser muy unido en algunas ocasiones, pero también necesita mejorar sus lugares y sus ambientes.
0: ¿Qué representa aquí haber sentido acá?
1: Siento que unión, de alguna manera, unión, ¿no es bonito? Siento que es un distrito que de por sí puede ser muy unido en algunas ocasiones, pero también necesita mejorar sus lugares y sus ambientes. Siento que unión, de alguna manera, unión, ¿no es bonito?
2: Siempre que paso ahí por todos lados, me gusta cómo hay bastantes plantas en las avenidas y ya.
3: Lo poco que he conocido fue un lugar tranquilo, no hay mucho peligro, bueno, en ciertas partes sí, pero muy acogedor, la gente también es muy amable.
4: Bonito.
0: ¿Conoces la historia de tu distrito?
4: No.
0: ¿Qué es lo que más te gusta del Salvador? ¿Qué te trae? ¿Qué recuerdos trae?
4: Cuando era chiquito yo vivía acá, pues, desde siempre. Después me he mudado acá a San Juan.
5: Bueno, yo estoy de acuerdo, pero no sé cuál es la, digamos, cómo lo están tomando la seguridad, en caso de que estamos viviendo en este momento la inseguridad. Entonces, yo sé que es concierto, va a haber un montón de gente, cómo el Consejo estará tomando lo que es la seguridad, porque va a haber mucha gente que va a ir a ese concierto, ¿no?
0: Bien, estudios, ahí hemos escuchado las declaraciones de los residentes, de los vecinos, justamente aquí en el distrito de Villa El Salvador. Muchos de ellos nos han mencionado que desconocen la historia, sin embargo, se sienten identificados con la planificación que hay justamente acá en nuestro distrito y también el hecho de que hayan vivido desde su niñez acá justamente en Villa El Salvador. Informó para ustedes María Fe Pinto con la cámara de mi compañero Jean Palacios para Radio Estéreo Villa, 35 años en comunicación para la vida.
6: Gracias a nuestra compañera María Fe Pinto por hacernos escuchar, ¿no?, la voz de los vecinos, quienes se sienten orgullosos de la historia de Villa El Salvador y de ser de Villa El Salvador. Muchos los que estamos acá somos así, ¿no? Nos sentimos orgullosos de ser de Villa El Salvador. Y en este aniversario hemos querido, en esta semana que hemos estado, tomar este tema para recordar, pero sí también para ver cuáles son los desafíos, cómo se presenta el futuro para los ciudadanos de Villa El Salvador. El libro no está cerrado totalmente, solamente estamos volteando páginas que están conformando la historia de Villa El Salvador, y una de esas páginas tiene que ir dirigida a todos los ciudadanos en cuanto al tema de buscar mejores oportunidades, en todo caso, para buscar un desarrollo, una organización, una unión y retomar esos temas de solidaridad que la tenemos todavía, pero que habría que vivirla con mayor intensidad. Y justamente por este futuro que queremos para nuestros hijos, para nuestros nietos, ¿no?, en tener una ciudad limpia, una ciudad organizada, una ciudad libre incluso de violencia, una ciudad que dé oportunidades para todos, para los jóvenes que puedan tener una opción laboral y sin tener pues que entrar en conflictos y en otras dificultades que en ese camino tenemos que ir viendo cómo hacemos unidad y cómo hacemos también y vamos construyéndonos como buenos ciudadanos. De repente regresar a los orígenes, como nos compartía nuestro invitado anterior, Miguel, ¿no? O sea, volver a reunirnos, a conversar, a ver cuáles son las principales problemáticas que tenemos hoy en día y sobre eso, pues, trabajar, ¿no? Sobre eso tratar de mejorarlos. Bien, el aniversario es el día lunes. En todo caso, desde ahora saludamos a todos los vecinos, a todos los ciudadanos en este día que se va a dar sobre el aniversario de Villa El Salvador, un 11 de mayo de 1971, queda para el recuerdo y conforman nuestras raíces históricas de un pueblo que nace de la nada y que todo lo va consiguiendo a base de esfuerzo y de resistencia. Bien, antes de nosotros irnos, vamos a pasar también a dar también un gran saludo. Este fin de semana, el día domingo, estamos celebrando un día más, un día importante, ¿no? Es un día más, no es un día más, sino que yo,

Dije eso porque quisiera decir que debería ser todos los días, ¿no? Es el Día de la Madre. El domingo es el día, el 10 de mayo es el Día de la Madre, y quiero enviar saludos para todas las madres, todas las mamitas que nos sintonizan a nivel de todo Lima, de todo Lima Sur, a nivel del país y fuera del país también, ¿no? Nuestros saludos para todas las madres, esas mujeres, madres que han salido fuera del país y que luchan, que se esfuerzan, que trabajan, ¿no? Y que hacen pues de ellas unas importantes mujeres que trabajan también por su familia, por sus hijos y muestran de esta manera el cariño, el amor. Un saludo para todas las madres que se fueron, que se fueron, que están en España, que están en Italia trabajando y que están en todos los lugares, en todos los lugares del mundo. Ahí tenemos una imagen, porque, ¿sabe? Esta imagen, justamente quería retomar la historia. El Día de la Madre tiene su origen, tiene una historia. El origen del Día de la Madre en nuestro país es una celebración que nació en las aulas. ¿De dónde? A ver, ¿de dónde nació en esas aulas? Aquí tengo un sanmarquino. ¿Sabías eso? Bueno, acabo de encontrar esa información. El Día de la Madre nació en las aulas de San Marcos, de la Universidad de San Marcos, y hoy une a millones de familias. Un grupo de estudiantes de la Universidad Nacional Mayor de San Marcos impulsó en el año de 1924 esta celebración oficial del Día de la Madre en el Perú, ¿no? Que quedó conformada después como el segundo domingo de mayo, para ser celebrado como una fecha en que se le rinde homenaje a las madres peruanas, ¿no? Bueno, entonces esta es la primera imagen incluso de ese tiempo que salió, ¿no? Para conmemorar este día importante. Cada segundo domingo de mayo, los hogares peruanos se llenan de flores, abrazos y palabras de gratitud por el Día de la Madre. Sin embargo, como, bueno, me dices tú que sí conocías, ¿no? La historia de dónde nace el Día de la Madre. Ah, más o menos, más o menos. Bueno, muy pocos conocen esta historia detrás de esta fecha, ¿no? Es un proceso que comenzó, como ya lo mencioné, en la Universidad Nacional Mayor de San Marcos, cruzó las fronteras y terminó consagrándose por ley, ¿no? En el año de 1924, durante el gobierno de Augusto B. Leguía, ¿no? Esta celebración cumple en el Perú más de 100 años. El Día de la Madre en Perú no siempre tuvo carácter oficial. Su consolidación fue el resultado de décadas de iniciativas sociales, influencias internacionales, voluntades que confluyeron ya en un momento preciso de la historia para dejar claro un día exacto. Entonces, antes pues se daban muchos acontecimientos, ¿no? Donde desde las instituciones educativas se trataba de hacer un homenaje a las madres, ¿no? En las escuelas, en algunas parroquias del país se dedicaba siempre un día especial para rendirle tributo a las madres. Se daba así, de esta manera, donde los docentes, los líderes comunales, de las asociaciones de mujeres, en fin, organizaban este

Día de la Madre, con esta tradición, con este contenido que guarda esta importante celebración, homenajear a las madres. Y se homenajeaba desde lo que había, desde lo que tenía, ¿no? Ahí están, vemos estas imágenes de esos tiempos con el regalos, la fruta, los productos que se daban, que se producían ahí en la misma zona, en las mismas regiones, ¿no? Se homenajeaba con eso, de repente un gran almuerzo o un regalito por ahí de frutas, de verduras, que resaltaban la importancia de estos productos regionales, ¿no? Estos productos de la zona. Bueno, entonces ahora ya ha cambiado, ahora se ha vuelto pues una celebración incluso hasta muy comercial, digamos, ¿no? Se ha celebrado, se ha transcurrido el pasar de los tiempos, donde ahora pues el Día de la Madre se ha vuelto eso, ¿no? Un día también muy comercial, pero que en el fondo la importancia de este día es valorizar, ¿no? Reconocer el valor de las madres, el esfuerzo que hacen las madres, esas madres que trabajan en día y noche, salen a trabajar, luego regresan a sus hogares y continúan con el trabajo, porque en el hogar también hay un gran trabajo que realizar, desde la organización de la casa, que la cocina, que los hijos, que la ropa, y en fin, ¿no? La limpieza y todo ello. Entonces, este día es también, no es que también es el día que se debe reconocer más por este lado, y bueno, están ahí los gestos que a veces se salen incluso a veces de los presupuestos, ¿no? Muchos hijos, muchos familiares quieren homenajear a sus madres con un gran regalo, un recontra regalo que a veces no hay, incluso hasta hacen sacrificio los hijos para comprarlos y poder, de esa manera homenajear a su madre, ¿no? Entonces, bueno, nuestro saludo a esas madres. Teníamos unas madres importantes que ahora están trabajando y justo me decían saludo a las madres que están trabajando en el tema turístico. Varias señoras están levantando. Hay una gran propuesta en sus regiones con el tema del turismo, ¿no? O sea, pues muestran primero como voluntarias, hasta que incluso han ido gestionando también para que sean reconocidas por el Ministerio de Cultura. Entonces, un saludo también para ellas, para todas las madres, las mujeres, y en este caso madres, que vienen laborando desde el sector turístico. Y así como ellas, a todas las madres de las diferentes empresas, las diferentes lugares donde vienen laborando y emprendedoras, por supuesto, grandes emprendedoras de negocios, organizadoras, ¿no? En sus diferentes empresas que trabajan. Un saludo, deseando pues que este domingo la pasen muy bonito y como siempre que reciban el cariño y el amor de toda su familia. Y es el deseo también de mi parte para todas las madres trabajadoras y las madres que en este momento, bueno, hay pues algunas familias que ya no están, sus mamitas, ¿no? Están en el cielo. También pues enviarles un gran abrazo para que en este momento, en este día, que de repente no puedan contar con su madre, reciban el consuelo de saber que sus madres, sus mamitas pasaron a mejor vida, ahora se encuentran al lado del Señor y que en algún momento tendremos que pasar también por eso y encontrarnos con ellas, ¿no? Bueno, este es el saludo, saludos a tu mami. ¿Cómo se llama tu mamita? Me olvidé de preguntarte. Ahí, a ver, apúntame ahí, para mandarle un saludo. Porque acá tenemos la mamá de María Fe, un gran saludo para su mamita, también un abrazo para ella, para nuestra amiga Lita, Lita, un gran abrazo, Lita, por el Día de la Madre, una mamá también aquí en Radio Estéreo Villa, a Pilar, Pilar Pillaca, un gran abrazo, amiga, que la pases bonito el domingo. Y mira, un gran saludo, ahí está, para la señora Ketty Cárdenas, un gran abrazo de parte de aquí, de Estéreo Villa, del programa Déjame Contarte, de su hijo, Gerson Cueto Cárdenas, ya sé, un gran abrazo y deseo que la pasen bonito. Me imagino que el domingo ya tendrás o de repente un regalito, si no, pues
cocinarás algo, colaboras en la casa, ya, muy bien, hijito. Ya pues, hijito. Felicitar a la señora, tiene usted un gran hijo, muy audaz ahí, capaz en todo lo que, en 3 meses nomás ya viene aprendiendo todo lo que es la técnica acá, la tecnología, cómo se debe dar aquí en Villa El Salvador.

Bien, nuestro saludo, señora, y para todas las familias, para todas las mamitas en Villa El Salvador. Y para mí también, pues me mando mi saludo yo misma, para que este domingo la pasemos bonito, ¿no? Un saludo para todas las mamitas, amigas mías que están en San Juan de Miraflores, en Villa El Salvador. Un abrazo para mis vecinitas también. De repente por ahí nos vamos a ver, nos damos el abracito en este día y solamente agradecer a Dios, ¿no? Por un día más que nos da de vida, por ese día que podemos seguir trabajando, seguir disfrutando de nuestras familias, de nuestros hijos, que nos sentimos orgullosos, ¿no? De cómo ellos van saliendo adelante como buenos hijos, como buenos ciudadanos, como buenas personas. Eso es lo que nos hace sentir bien a todos y todas nosotros, a todas las madres. Ah, me estoy olvidando de la mamá de Renzo. Un saludo también para hasta Villa María del Triunfo, para la mamá de Renzo, que hoy día debería estar acá, pero está un poquito malito, dicen, ¿no? Entonces, nuestro saludo, deseando que él pues se porte bien con su mami. Y bueno, y mandar saludos también a la esposa de Francisco por este Día de la Madre también, que la pasen bonito y que, bueno, de manera general todas las madres pues tengamos una bonita celebración del Día de la Madre. Si hay algo para compartir en la mesa, bacán, todo, si no, por ahí se organizan o en todo caso salen y si no pueden salir, bueno, la cosa que ahí nos encontramos todos para compartir, aunque sea, bueno, no sé, algo sencillo, pero de todas maneras, de todo corazón, porque eso es lo que este recuerdo, esta acción, este día, digamos, del Día de la Madre, es un día para mantenernos unidos, ¿no? A pesar de todo, de todas las dificultades. Es lo que les deseo de todo corazón y bueno, nos volvemos a encontrar. Ya me voy despidiendo, nos volveríamos a encontrar el día lunes también para ya a ver si podemos tener una gran celebración por el aniversario. A ver, este fin de semana hay muchas actividades, ¿no? El gran fiestón ese de cumbia que tiene la municipalidad. No sé, no vamos a poder dormir ni transitar por ahí, ya creo que desde ahora, ¿no? Porque es el, no me acuerdo si es sábado, a veces hacía hasta 2 días seguidos, ¿no? No lo tengo bien claro, pero sí sé que viene importantes grupos musicales, grupos de cumbia y viene ahí toda una actividad que pues congestiona el tránsito, se cierran estas avenidas, ¿no? Y bueno, ahí se produce también grandes dificultades con respecto al tránsito y la bulla también que se da y llega hasta mi zona donde yo vivo. Pero bueno, es de esta manera como celebra la municipalidad. Esperemos que el lunes también podamos tener alguna actividad que desde la municipalidad se pueda dar un acto de honor, una celebración a este día importante, como es 55 años que cumple nuestro distrito de Villa El Salvador. Y bueno, me voy despidiendo, no se pierdan las actividades culturales que también ya nos han invitado, se viene el mes de mayo, el Día de las Artes en Villa El Salvador, ¿no? Entonces muestras importantes artísticas y en varios centros culturales también que se darán. Yo me voy despidiendo de este hoy día viernes, cerramos nuestra semana contentos, felices de habernos encontrado aquí a través de Radio Estéreo Villa, de las ondas de Radio Estéreo Villa. Y esperamos que así sigamos comunicándonos a través de las redes sociales en que nos encuentran ahí en Facebook como Estéreo Villa y en YouTube. Ya está grabado este programa, lo pueden volver a ver y seguirlo, darle su like también y si pueden también compartir el programa y escribirnos también sus saludos, sus mensajes, sus comentarios acerca de este programa. Y así quedan grabados todos los programas de todos los días en la página de Estéreo Villa en vivo. Bien, sí, me despido, deseando que pasen un bonito fin de semana. Nosotros salimos ahora de la programación, los dejamos con la programación, primero lo nuestro, ¿no? Sigue la música criolla, y nosotros también nos vamos también a otro momento, también el podcast que tenemos por Estéreo Villa, que sale de todos los lunes, miércoles y viernes a partir de las 12, 12 y 20. Estamos tomando este podcast, ¿no? Realizándolo en donde tomamos diferentes temas en el ámbito de la política o de la distracción y los invitamos a que se puedan sumar ahí con sus comentarios, los saludos, de repente ahora por el Día de la Madre, saludar a todos y

todas las mamitas de Lima Sur. Entonces los esperamos ahí en el podcast que sale en un momento y por YouTube. Nos puede encontrar ahí por YouTube. Me despido deseando que pasen un bonito fin de semana. Nos volvemos a encontrar el próximo lunes. Ya nos vemos. Chao, chao.

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5: ¿Qué tal, amigos y amigas? Muchas gracias, como siempre, por acompañarnos. Gracias por permitirnos a esta hora compartir con ustedes información, análisis y opinión sobre los temas que esperamos sean de su interés, ojalá de su utilidad. Como usted bien sabe, este programa lo produce IDL Radio y mis colegas trabajan muy intensa y profesionalmente para que podamos llegar todos los días y compartir este modesto espacio con ustedes. Eso se hace a través de una plataforma virtual que ahora voy a detallar, pero también una plataforma que incorpora radioemisoras y canales de televisión en todo el país. La hemos llamado, o la llamamos hace tiempo, la Red Nacional de IDL Radio. Radioemisoras, canales de televisión que literalmente están en todo el país, que tienen una programación propia, que tienen un trabajo arduo y que tienen la amabilidad, lo que para nosotros es un tremendo desafío, de darnos un espacio todos los días para que este programa encaje, y por eso es que trabajamos para estar a la altura de esas expectativas que pueden tener. Gracias por todo lo que hacen para que eso suceda y gracias por estar ustedes ahí escuchándonos, viéndonos y sobre todo comentando a través de los espacios que se habilitan para esta finalidad. También tenemos una plataforma

0: en internet. Ahí, si usted tiene la posibilidad de vernos, estamos en Facebook, en YouTube, Twitter, Instagram, iVoox, Spotify, TikTok. La idea que es ahí, en nuestra modesta presencia, nos vean, nos escuchen, ojalá que sí, pero que nos hagan llegar su comentario, es importantísimo. Escríbanos ahí, déjenos ahí su comentario para poder nosotros ampliar la mirada y, por supuesto, tratar de incorporar eso que ustedes generosamente nos ofrecen todos los días para que aquí esté presente también en nuestras perspectivas, en nuestro análisis. Gracias a quienes nos siguen en las regiones, gracias a quienes, por cierto, nos siguen fuera del país y gracias a otros medios que no hacen parte de la Red Nacional de la Radio, pero que siempre están muy atentos a lo que trabajamos aquí para tomar nota de algo que pueda sumarle a la cobertura habitual que hacen sobre los temas que consideran son los más saltantes. Mi nombre es Glatzer Tuesti y como todos los días voy a tener el honor inmenso de estar con ustedes en el programa de hoy.
1: Y ahora el editorial con Glatzer Tuesti.
0: Hemos dicho aquí en el programa en reiteradas oportunidades que hay que desarrollar políticas públicas muy específicas y que busquen resolver problemas muy concretos. Y en nuestro país, uno de los problemas más severos que adolecemos como sociedad es la violencia familiar y la violencia específicamente contra las mujeres, que tiene expresiones diversas, algunas muy instaladas en nuestra vida cotidiana, que ya ni siquiera se advierten como un problema. La violencia física, la violencia psicológica, que nace de la desigualdad, que nace de esa supremacía de un machismo que dice ser el que aporta en el día a día con el ingreso económico y la mujer bajo ese criterio tiene que someterse, o el sueño que se tiene que cortar porque hay que cumplir con las labores que desde el estereotipo se le adjudican o atribuyen solamente a las mujeres. Es brutal el índice de criminalidad y de violencia contra las mujeres en este país machista. Y las políticas estatales que debieran apuntar a generar igualdad y a combatir esos malos comportamientos, hoy día lamentablemente están en manos de gente que más bien los aplaude, los avala y en términos prácticos los sigue motivando e incentivando. Hay un proyecto que impulsa la congresista Milagros Jáuregui, que usted ya conoce bastante bien. Es, no podía ser de otra manera, solo podría tener dos posibilidades de dónde estar: en el fujimorismo celeste, donde está, en Renovación Popular, y en el naranja, que por cierto ya usted conoce bastante bien. Pero está en el fundamentalismo celeste, donde el bravucón jefe que tienen por delante ahora hace un berrinche porque no ha ganado legítimamente. Legítimamente ha perdido un proceso electoral y está fuera de carrera. Pero él, como bien decía ayer nuestra buena amiga Karen González, que estuvo aquí con nosotros, él no está acostumbrado a perder y en realidad va a hacer todo y no importa lo que a usted le pueda pasar o lo que pueda hacer con su voto, él va a querer de todas maneras ser el triunfador. Inclusive anulando, desapareciendo, borrando del mapa a cientos de miles de ciudadanos peruanos y peruanas que viven, como ha dicho el deficitario señor Wilmer Medina, que están allá en los pueblitos. Ahora están con la estupidez esa de que las mesas 900.000 que ahí han trafeado los golondrinos. Pura irracionalidad al servicio del matón, billetón, blancón y tremendamente chambón. Y eso una sociedad democrática no debiera permitirlo. Hay que defender la democracia, por lo menos en sus mínimos. Ya, la señora Jáuregui es de ese club, es fanática de esa posición. Pero le incorpora otro ingrediente, que es esta lógica, digamos, extremista, que es un negocio, dicho sea de paso, para muchos que están ahí y que se azotan todos los días, por lo menos eso nos dice, pero que todo el tiempo están buscando deshabilitar en el Estado lo que promueve la igualdad. Eso es una cosa espeluznante. Y esta señora está impulsando una ley que quiere acabar con el feminicidio.

0: Y el feminicidio existe. Mujeres son asesinadas por ser mujeres. Y ahora quieren invisibilizarlo, quieren desaparecer. ¿Cuál va a ser la consecuencia práctica de eso? ¿Cuál va a ser la consecuencia? Que la violencia, que la impunidad se mantenga, punto. Y familiares de víctimas de feminicidio, que no hay mayor contundencia sino en la voz de quien lo ha padecido, que han levantado su voz de protesta, han hecho una conferencia y se han pronunciado en contra del proyecto de ley presentado por la congresista Milagros Jáuregui de Renovación Popular, que propone cambiar el delito de feminicidio por la figura de asesinato de la pareja. O sea, quiere invisibilizar algo que en la realidad nos está enrostrando hace bastante tiempo. Vamos a escuchar algunos testimonios solamente para que usted sepa la gravedad y el impacto que esta barbaridad puede tener.
1: Pero además del dolor, vivimos con miedo de que la pena del asesino feminicida de mi hija se reduzca. Miedo de todo lo que hemos luchado por justicia desde el 2019. Por eso estoy aquí. No estoy de acuerdo con que eliminen el delito de feminicidio. Quitar el nombre es invisibilizar lo que vivió mi hija, es hacer más débil la justicia, es dejamos aún más desprotegidos. Yo solo pido algo como madre, por la memoria de mi hija, por sus hijos y por todas las que no están. Gracias.
2: Siguiendo esa ley de feminicidio, no encuentro justicia. Ahora peor será quitándole esa ley de feminicidio. En mi caso, ya mi hija, lamentablemente, ya no, con esa ley ya no tendría esperanza de buscar una justicia justa para mi hija.
0: ¿Cómo no se puede uno conmover? O sea, ¿cómo no puede ser uno empático con un dolor tan explícito, no tan viviente? Es impresionante cómo puede haber gente que no se convenza de que la realidad es tan dramática que merece más bien que le prestemos más atención y que no desvirtuemos herramientas que la justicia, aunque con dificultad, ha venido utilizando para tratar de pelear contra la impunidad en estos graves delitos. Qué terrible, ¿no? Ahí está el señor que grita por ser presidente y que felizmente por segunda vez va a perder esa posibilidad, avala cosas de esta naturaleza, ¿no? Ahí usted ha visto y escuchado los testimonios. A nadie, o sea, a mí no se me ha ocurrido mejor persona o un hombre mejor para preguntarle qué significa voy a gobernar como mi padre, frase salida de la boca de Keiko Fujimori. Y le preguntamos nosotros a Gisela Ortiz, que expresa ese viviente reclamo de justicia por lo que pasó con los estudiantes de La Cantuta, por el caso Barrios Altos, por el caso Campesinos del Santa, por el caso de Pedro Yauri y por tantas violaciones a los derechos humanos que se han producido en la época del Fujimorato. Cuando la señora dice voy a gobernar como mi padre, a mí se viene a la cabeza el Grupo Colina, se me viene a la cabeza Vladimiro Montesinos y los millones que robaba para poder repartirlo a los medios de comunicación, a los militares malhechores, a los malos políticos, etc. Pero Gisela Ortiz tiene mucha más autoridad, por supuesto, para decirlo. Vamos a escucharlo.
3: Que lamentablemente Keiko sigue reivindicando al gobierno asesino, corrupto de Alberto Fujimori. No solamente lo dice en su discurso, que hará un gobierno como su padre, y para nosotros eso es indigno, porque su padre tiene una condena por graves violaciones a los derechos humanos y por actos de corrupción. Nuestros familiares fueron asesinados durante la dictadura de Fujimori. Ya no hay un reconocimiento al gobierno delincuencial de Alberto Fujimori. Como vuelvo a reconocer...

0: Conocer Fujimori tiene varias condenas, no solamente por graves crímenes de violaciones a los derechos humanos, sino también por delitos de corrupción que terminaron afectándonos a todos los peruanos y peruanas. Y cuando ella dice que va a gobernar como su padre, nos vuelve a traer a la memoria a un Vladimiro Montesinos que fue parte de ese cogobierno, escuadrones de la muerte como el Grupo Colina que asesinaron a estudiantes, a maestros, a dirigentes sindicales, a periodistas. Nos sigue trayendo a la memoria el copamiento de las instituciones democráticas, nos sigue trayendo a la memoria la compra de los medios de comunicación de manera desvergonzada para de alguna manera ocultar lo que venía haciendo el gobierno de Fujimori.
1: No creo que Keiko Fujimori sea como su papá, apenas tendrá unos exabruptos autoritarios, pero que son como habituales en cualquier país. Por favor, por favor. Al fujimorismo no lo estamos por conocer, por descubrir, por ver qué puede ser. No estamos abriendo la cajita para sorprendernos qué hay dentro.

0: La Oficina Nacional de Procesos Electorales, que ha dispuesto sancionar a Fuerza Popular con una multa de 36 UITs, 198 mil soles, y la pérdida del 50% del financiamiento público directo de este año por infracción muy grave por usar indebidamente el dinero que recibe como financiamiento. Eso está firmado por Bernardo Juan Pachas. Ahorita van a empezar a tratar de cortarle la cabeza, porque si a Corbeto ya lo sacaron de escena, pues este ha salido ya muy respondón para los intereses del fujimorismo y van a empezar seguramente por ahí con su cruzada. Señala, él ha señalado con Fuerza Popular que se aplica la sanción porque Fuerza Popular usó los fondos públicos del Estado para fines diferentes a lo que señala la ley orgánica de elecciones, de partidos, la ley orgánica de partidos políticos. Ahí está viendo usted la sanción. Carlos Viguria ha preparado, en la exclusiva que vamos a poner a esta hora, un informe que desarrolla de manera pormenorizada todo lo que el fujimorismo ha hecho, que fue ampallado por la OMP, y ahí está la consecuencia práctica. O sea, cuando Keiko dice, voy a ser como mi padre, Gisela Ortiz ya nos dio algunos alcances de lo que eso podría significar. Pero esto ya no es solo porque su padre lo hizo, sino porque Keiko Fujimori utilizó estos dineros para cosas que no estaban previstas. O sea, que de tal palo, tal astilla. Vamos a escuchar la nota de Carlos Viguria.
1: Estamos en San Francisco.
2: Acompáñenme esta semana intensa de actividades en los Estados Unidos.
3: Como si fuera influencer, así viajó de lo lindo Keiko Fujimori a California, Estados Unidos. El detalle es que no dijo que ese viajecito lo pagamos todos los peruanos. Y por esa viveza y otras, la OMP ha sancionado duramente a Fuerza Popular, pues tendrá que pagar 198 mil soles. Y además le quitaron el 50% del financiamiento público directo que le correspondía este año. Y Dele Radio reveló esta resolución del 5 de mayo, firmada por el actual jefe interino de la OMP, Bernardo Pachas. La OMP tomó esta decisión por el uso indebido del dinero del financiamiento público directo. Se trata de una designación económica que le corresponde a Fuerza Popular por haber logrado representación en el Parlamento, en este caso por las elecciones de 2021. En total le corresponde 9.575.000 soles, tremendo platal que debía ser utilizado para fortalecer las actividades del partido y capacitar a sus miembros en temas políticos. Sin embargo, la plata se gastó en los viajes de Fujimori y su cúpula a Estados Unidos y Europa y el pago de 3 maestrías. Según la resolución, Fuerza Popular fue sancionado por el viaje a California, Estados Unidos, de Keiko Fujimori. Se indicó que fue por una capacitación, conferencias e intercambio académico, por el cual se gastó 27.975 soles. Pero Keiko no fue sola. Según un informe de la OMP emitido el 31 de diciembre de 2024 y que también fue revelado por IDL Radio, se indicó que Fujimori viajó a California del 28 al 31 de mayo en compañía de Juan del Águila y Marco Pacheco, ambos virtuales congresistas del próximo parlamento. Y como mencionamos, el viaje empezó el 28 de mayo, esto es, 3 días después de su cumpleaños, el 25 de mayo. Tremendo regalito se dio con la nuestra. Pero hay más gastos, pues también pagaron con la plata de todos los peruanos 15.072 soles por el Leaders Fellowship, un viaje a Austria que incluyó capacitación y boletos en avión a favor de Miki Torres, el virtual senador y candidato a la vicepresidencia fujimorista. Se trató de un viaje del 25 al 28 de abril de 2024, donde se reunieron líderes católicos en Mailberg, Viena. OMP también sancionó a Fuerza Popular por querer pasar como capacitación el pago de 100.000 soles por maestrías en gestión pública. Según este informe publicado el 15 de mayo de 2025, Fuerza Popular pagó 3 matrículas de maestría en gestión pública a la Universidad ESAN, la cual, según como reveló la Contra, tiene cercanas relaciones con Fuerza Popular. Estas maestrías se contrataron para darse de noviembre de 2024 a febrero de 2027. El hecho que se contraten maestrías fuera del quinquenio fue cuestionado también por la OMPE. Según se indicó, los beneficiarios de las maestrías fueron propuestos por secretarios nacionales del partido. Entre los tres beneficiarios están Eduardo Mori, quien desde 2022

0: Fue auxiliar del congresista fujimorista Eduardo Castillo y a la fecha sigue trabajando en el Congreso. También Vanessa Acuña, militante fujimorista, quien trabajó en el Congreso como técnica del Grupo Parlamentario Fuerza Popular hasta octubre de 2025. Acuña es más conocida como La Ñañita y ha postulado al Congreso en 2021. También se mencionó como tercera beneficiaria a Sandra Lindbergh. Sin embargo, no hallamos ningún vínculo suyo con Fuerza Popular, con el Congreso o alguna entidad del Estado. Finalmente, también se cuestionó a Fuerza Popular el gasto de 37,90 soles por intereses moratorios. Por todos estos gastos indebidos, Fuerza Popular deberá pagar como multa 198 mil soles y además deberá aceptar que no recibirá la mitad del financiamiento público que le correspondía este semestre. Esta es una nueva polémica que protagoniza la candidata presidencial Keiko Fujimori, que para la OMPE, como lideresa de Fuerza Popular, ha gastado la plata de todos los peruanos ilegalmente. Y la pregunta que nos toca es, ¿así se comportará si llega a ser presidenta?
1: Así se ha comportado cuando ha sido congresista, así se ha comportado cuando ha sido presidenta de este partido, ahora como candidata. Vamos a ver si logramos conseguir en un ratito, Dora Elisa, hay una declaración de Daniel Salaverry sobre cómo cada 5 años que Keiko Fujimori postula las elecciones, le dan un montón de plata y después no se sabe qué ha pasado con la plata. No financia su campaña y no se sabe si toda se acabó en la campaña. Pero esta vez es plata del Estado. Agradezco a Carlos Viguria por el detalle. Y son cosas que hemos venido publicando nosotros hace un buen tiempo ya, ¿no? Sí, la señora Keiko Fujimori viaja con nuestra plata para irse a pasear por el mundo, hacer 2 o 3 cositas y supuestamente eso pasarlo como formación partidaria. El señor Miki Torres, ¿a qué se ha ido a estudiar de Estados Unidos? A llevar una especialización en cómo cargar de mejor manera el papel higiénico. O sea, ¿cuál es la especialidad que han adquirido con nuestra plata? O sea, si fuera la suya no hay problema. Pero es nuestra plata. Han estudiado maestría, gente que usted ni yo conocemos, ni sabemos a qué se dedican, ni sabemos cuál es el aporte que están haciendo a la institucionalidad político-partidaria de nuestro país en estos tiempos de tanta desfachatez. O sea, el fujimorismo no solo es lo que dice Giselle Ortiz, Cantuta, Barrios Altos, Coimas, Servicio de Inteligencia, privatizaciones, narcotráfico. El fujimorismo ahora es este. Fondos del Estado para fines indebidos. La OMPE lo ha ampallado, aunque sea en un tramito chiquito. Y esto me lleva a reafirmarme lo que siempre he dicho sobre el fujimorismo. El fujimorismo es un titán, pero del juego cochino, del juego sucio, siempre. ¿No? Ya que la señora Keiko dice ser deportista, ellos son, digamos, campeones de la decatlón del chanchullo, de la trampa. Eso es el fujimorismo. O sea, son medallistas olímpicos de la ética, pero al revés, la ética invertida. Eso es el fujimorismo. Si usted quiere votar eso, porque considera que eso es el equilibrio, la tranquilidad, bueno, autoengáñese, pero no quiera hacer creer al resto de que ese no es un riesgo para el país o no es una realidad contraria a lo que el país quiere, y eso ha pasado en los últimos años y hay ejemplos varios al respecto, ¿no? Acá está lo de Daniel Salaverry, ¿no es cierto? Vamos a escuchar breve. Después de esto, o sea, de esto que dijo hace ya unas semanas, él ha denunciado que intentaron matarlo. Después de esta declaración, él ha dicho que no puede atribuir necesariamente a que tiene que ver con eso, pero le sorprende que haya sido poco después de que hayan intentado atacar su integridad y su vida, ¿no? Vamos a escuchar.
2: Que el fujimorismo se resiste a desaparecer políticamente, mira, pese a todo lo que ha hecho.
3: Porque es su forma de vida. La señora acá postula cada 5 años y cada 5 años recibe millones de dólares de las grandes empresas. Ella misma lo ha declarado ante la fiscalía. Y no empresas solamente limpias, empresas corruptas como Odebrecht. Cada 5 años, 9 millones, 10 millones de dólares. Qué bonita manera de mantener.
2: Está dejando entrever que es su negocio.
3: Pero no estoy dejando entrever, lo estoy diciendo claramente. De eso vive. Si nunca ha trabajado. ¿O usted le conoce alguna empresa, algún trabajo que haya tenido esa señora? vive de los millones de dólares que le da cada 5 años a las empresas, y luego cuando mete su congresista le devuelve el favor a estas empresas sacando leyes en favor de esas empresas.

0: empresas. Ese es el círculo que vivimos hace más de 10 años.
1: Bueno, ahora también parece que lo hace con la plata del Estado. Lo dice la OMPE, que acaba de descubrir, vamos a ponerlo en esos términos, que han estado utilizando la plata, que es para otra cosa, en beneficios propios tan, digamos, burdamente, tan, digamos, pervertidamente, ¿no? Ese es el fujimorismo. Vamos a ver si usted sigue insistiendo en que es la estabilidad para el país. Pero el fujimorismo no solo es lo que ha dicho Gisela Ortiz, no solo es esto que la OMPE ha descubierto, es también esto que vamos a comentar ahora. El diario de la República, Adrián Sarria de la República, ha publicado que 15 trabajadores del Congreso, ahora van a ser senadores y diputados de Fuerza Popular. Y ahí aparecen varios nombres muy, pero muy interesantes. Carmela Paucará, militante fujimorista, exsecretaria personal de Keiko Fujimori. Ahora la va a tener en... que fue investigada por su implicancia en el caso Cócteles, donde no determinaron la inocencia de la señora Keiko Fujimori, sino que el Tribunal Constitucional le dio una mano para que nunca se iniciara el juicio. Leticia Leiva Bailón es, se presenta al Juzgado Nacional de Elecciones, administradora de Fuerza Popular. Jaime Abensur Pinasco trabaja en el Congreso hace 20 años y ha pasado por la Relatoría y Agenda Parlamentaria, llegó a ser director de General Parlamentario y está relacionado con esa cámara voladora y fantasmagórica que salió del Congreso, terminó en el lanzamiento de campaña de Keiko Fujimori en el norte del país y han sancionado solamente al camarógrafo, etcétera, etcétera. ¿No? Ese es el fujimorismo, por cierto. Y vamos a lo de las elecciones, ¿no? Lo de las elecciones. El defensor del pueblo, el ofensor del pueblo, a decir de nuestros hermanos y hermanas en el sur, en Puno específicamente, ayer salió en una declaración pública, salió en una conferencia de prensa. A mí me llamó la atención porque la convocatoria era que iba a hablar sobre el fraude. Yo dije, bueno, es evidente que el señor José Gutiérrez va a salir y va a decir, señores, nosotros hemos hecho nuestra intervención y hemos visto que sí ha habido fraude. No, ha habido un fraude porque el señor está acostumbrado a hacer todo lo que la realidad no ofrece. Es decir, va en el sentido contrario a lo que la realidad evidentemente muestra.
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0: El recuerdo tengo, caminando, 5 de la mañana salía de Viña, llegaba a 9 de la mañana acá, caminando, subía del agua, luz, de noche, a veces no me encontraba mi choza, lo que vivía.
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11: No se ha pronunciado por nada importante en este país. Este país han matado personas por protestar, han violado niñas en Condorcanqui y han sido contagiadas de VIH y la Defensoría no hace nada. Han atentado contra la libertad de expresión, han matado periodistas, han sacado leyes que favorecen al crimen, han sacado leyes que favorecen a las economías ilegales. Han sacado leyes de impunidad que favorecen a violadores de derechos humanos y la Defensoría ha silbado, mirado a la pared, al techo y no ha hecho nada. Entonces dije, bueno, una más al tigre. Va a salir a decir, y me sorprendió, nosotros estábamos reunidos acá en el equipo de producción y de pronto aparece en la televisión Josué Gutiérrez. ¿Qué cosa es lo que ha dicho Josué Gutiérrez, ofensor del pueblo? Escuchen ustedes.
12: No existen pruebas fehacientes de fraude electoral. De los reportes recibidas en el día, de las coordinaciones, comisiones de observación, de observadores, de la presencia activa del Ministerio Público, podemos repetir esta conclusión. No existen pruebas fehacientes de fraude electoral. Sí, sin embargo, sí cuestionamientos a hechos irregulares en la cual era evidente que participaron activamente y de manera pasiva representantes del sistema electoral como de la Oficina Nacional de Procesos Electorales y el Jurado Nacional de Elecciones.
11: ¿Qué? ¿Ha escuchado usted al defensor del pueblo? No hay fraude. Miren, si ya lo dice el señor José Gutiérrez, no hay fraude. Como yo les decía hace un rato, yo pensé cuando se anunció la conferencia que lo iba a avalar. Iba a inventarse cualquier, comillas, argumento para fortalecer la posición del señor López Aliaga. No, pero ha salido a decir la verdad. No hubo fraude.

0: Hubo fraude. Un ratito voy a comentar por qué creo que ha salido a decir eso. ¿Por qué lo dice tan convencida, tan sobreactuadamente, tan enfáticamente, tan analíticamente? Vamos a descifrarlo en un ratito. Pero eso no fue todo, ¿eh? Porque después fue subiendo de intensidad. Y cuando llegó al éxtasis total, habló de la insurgencia a la que ha llamado el señor López Aliaga. Y se pronunció en estos términos.
1: Que las convocatorias a la insurgencia son delito a la voluntad popular. Inaceptable. Más cuando hay de por medio un momento difícil en el país. Ha llegado el momento de una reconciliación real, oportuna, que haga viable la gobernanza.
0: Entonces, estamos viendo a otro defensor del pueblo. ¿Qué le ha pasado? Aquí viene mi interpretación. Yo creo, a ver, ustedes creen, les hago una pregunta seria, ¿eh?, que el señor Josué Gutiérrez ha llegado a la convicción de salir a presentarse de esta manera, a decir lo que usted ha escuchado, solo únicamente porque esa es la realidad y está fielmente vinculándose a hechos objetivos, a cosas que se han producido de una manera y no como ha inventado el señor López Aliaga. La verdad es que yo en lo personal no creo. Yo creo que lo que ha pasado es lo que yo vengo sosteniendo hace ya unos días acá. El señor que solo mueve un dedo y solo genera un movimiento si es autorizado por el Congreso y en particular por el fujimorismo, ha decidido optar por Keiko Fujimori, porque ha visto que ahí está el poder real. Esto expresa que puede el señor López Aliaga tener uno que otro que le haga eco a su pataleta de niñete, pero que las instituciones, que claramente tienen mucha sintonía con el Congreso y que han sido capturadas con la batuta de un fujimorismo que quiere reivindicar al Fujimori en los 90, que hizo eso y fue de alguna manera la inspiración para la captura de este tiempo, saben que el poder está en manos de Keiko Fujimori y no de López Aliaga. López Aliaga tiene más estridencia, grita más, pero el fujimorismo hace más. Y ellos saben perfectamente dónde hay que irse ubicando, porque las cosas no van a durar toda la vida. Y eso me parece que explica la actitud del defensor del pueblo que usted ha visto a través de estos bytes que le hemos presentado esta mañana. Porque además de eso, dice la verdad, está en lo cierto el defensor del pueblo. Ya yo he visto comentarios en la red diciendo, le salió el comunista, le salió el izquierdista, le salió el serronista. No. Yo creo que se dio cuenta quién es un palomí de ventana y grita, y que en realidad tiene el poder. Y ha decidido ponerse al lado del poder, o sea, de Keiko Fujimori. Me da la impresión, por cierto, ¿no? Eso en relación al defensor del pueblo. Y Wilber Medina, Wilber Medina, que es la expresión de la poquedad del derecho, del déficit, del no haber en el derecho, ahora se ha convertido en un abogado muy solicitado, y lo contratan sabiendo que derecho sabe muy poco, pero que utiliza otras artes para buscar atarantar, y sobre todo él cobra porque es capaz de hacer el ridículo sin contención. Él en sus contratos pone utilizar el derecho para activar algunos mecanismos o algunos procedimientos judiciales o jurídicos. Y la segunda causa del contrato es atarantar lo más que se puede con su bufalonería tradicional. Y el tercer punto o cláusula de su contrato es hacer el ridículo todo lo que se pueda. Y le pagan un montón de plata. Le pagan un montón de plata. Escuchen ustedes lo que ha dicho, que no solo refleja esa vocación, esa pasión, esa obsesión por el ridículo, sino por el ninguneo, por la discriminación, por el desprecio, por el

0: desdén con ciudadanos y ciudadanas que en zonas de difícil acceso geográfico, con barreras ideológicas, idiomáticas, barreras territoriales, lingüísticas, y las trata de esta manera. Ahora dice que en esos pueblitos las actas las llenan personas que tienen más conocimiento, porque como los restos son brutos, no saben, no entienden, no comprenden, entonces lo manipula. ¿Qué acto para más discriminador, inculto y, por supuesto, idiota? Pero vamos a escucharlo.
1: ¿Sabes cómo se ha venido haciendo? Que ya me ha llamado gente de provincia. Llaman al partido, el partido le dan y ahí llega mi teléfono. De pronto recibo chat, doctor, yo tengo acá. Vamos a ver, Chumbivilcas, el caserío tal. Mira, no voy a individualizar a una persona. En esos pueblitos, que no son distritos, los líderes son, y en su centro comunal se reúnen, el cura, preponderante, decide sobre todo, el profesor, el prosor, el teniente gobernador. ¿Por qué crees que se elegían a los gobernadores? Había predisposición por elegir gobernadores. El curaca, el técnico de, porque no hay ni enfermero, el técnico de enfermería que llegaba a la posta más cercana. Esos eran que se diferencian por los demás porque algo más de conocimiento tienen. Y llegan las actas, se reúne, él se reúne en su casa y comienza a firmarlas por todo, la llena, pone el acervo, coloca el acta y ya está y la manda. La gente de ahí no sabe incluso si había elecciones.
0: Claro, solo puede decir estas cosas cuando al frente tiene un maniquí, un holograma, como ese señor que aparece, además, con la posición de Vallejo, ¿no? Como que estuviese escuchando algo realmente desprovisto de idiotez. Y no, realmente esto es una apología a lo estúpido, a lo desdeñoso. El señor es una especie de crosti con carnet de abogado. Y no le importa, porque claro, lo que importa son los ceros en el cheque, punto. Ya se acabó, el resto es show, ¿no? Brutalidad. Eso es. Pero ningún argumento, ningún dato objetivo, nada real. Y claro, estos son los que con eso le sacan mucha plata a muchos empresarios, les hacen creer que los defienden y en realidad los ponen en una situación, la verdad, bien penosa, ¿no? Pero para seguir en este tema, Javier Albán ha hecho toda una descripción. Él es abogado, profesor universitario, especialista en temas constitucionales, electorales. En su cuenta de X ha desmenuzado las mentiras que hay sobre las mesas 900. Realmente es vergonzoso cómo han desarrollado toda una narrativa que no se sostiene en nada que pueda ser atendible. Ya no digo, oye, podría ser algo de razón. No, no, aquí no hay ningún elemento. Miren, yo he visto a Rosa Bartra salir en medio de comunicación. ¡Sí, mentira! Eso no es verdad. Ya imagínense, entre Josué Gutiérrez y Rosa Bartra, que luego salgan a decir que están hablando tonterías, ya pues, ya tendrían que parar la mano. Hay un tuit de mi buen amigo Eduardo González Cueva, que es muy interesante, pero que apunta al otro lado. Yo he tratado de caricaturizar un poco, pero aquí está el lado serio del asunto. Él, tomando nota de lo que Javier Albán ha puesto a través de las redes y los comentarios y los datos que ha dado en torno a las mesas 900, dice lo siguiente, ¿no? Esto es muy importante. Eduardo González ha trabajado en la Comisión de la Verdad, es especialista en procesos transicionales, ha trabajado en varios países, Estados Unidos, escribe, vive, trabaja allí. Ha puesto, en los años del terror, el Estado peruano desaparecía personas en el campo, pero negaba el crimen porque no tenían documentos. En el papel no existía. Es decir, mataban a los que no existían oficialmente. 40 años después, las élites limeñas siguen negando la existencia de los más pobres, aunque esta vez tengan papeles y voten. Qué drama para más terrible que vive nuestro país, ¿no? Y después se aterran, se asustan, chillan, saltan hasta el techo, porque aparecen candidaturas.

0: Las que no son, las que estiman siquiera como racionales, como normales, y se asustan. Y entonces disfrazan su susto de defensa del comunismo y empiezan a hacer las cosas que hacen los Medinas, los López Aliaga y varios otros. ¿No? Alcaldes distritales han respaldado a Renzo Reyard en su utilización, desde mi modesto parecer, indebida de la Municipalidad de Lima, dizque para defender los votos de los ciudadanos limeños que no pudieron ejercerlo libre y transparentemente. Pero entonces uno dice, mire lo que dice el comunicado, respaldamos al alcalde metropolitano, ha presentado una acción competencial ante el tribunal, una acción de amparo constitucional ante el Poder Judicial, reconocemos que las acciones del alcalde de Lima, Renzo Reyardo, son legales y constitucionales. Se están metiendo en un problema, porque pueden terminar en una alegación pública de esta naturaleza a algo que, desde mi modesto parecer, es delictivo, ¿no? Es romper con la neutralidad política, buscar favorecer a un candidato y usar fondos públicos para fines que no están establecidos. Yo no diría, a ver, ¿cuáles son los alcaldes que han secundado al señor López Aliaga? Todos de Renovación Popular. Todos de Renovación Popular, solo de Renovación Popular. Por lo tanto, no es que la Gran Lima está reclamando. Están haciéndole el juego los alcaldes a los que los han seguramente ajustado las tuercas para que salgan a respaldar a este señor advenedizo que de premio se ha ganado la Municipalidad de Lima, porque, como usted comprenderá, no prejuiciosamente, sino porque lo ve, lo escucha, lo sigue, el señor condiciones por lo menos visibles no tiene para un cargo de esta naturaleza, ¿no? Pero es el entenadito del señor López Aliaga y por lo tanto le han dado su plaza. La Unión Europea ha reafirmado su compromiso con la democracia en el país, esto después de haber públicamente emitido su informe, dando cuenta de que efectivamente no ha habido fraude en el Perú. Vamos a verlo.
1: El fortalecimiento de capacidades institucionales. Como es de conocimiento, la Unión Europea tiene también una larga trayectoria apoyando la consolidación de la democracia peruana. Desde la transición del año 2000 y bajo invitación de las autoridades peruanas, la Unión Europea acompaña los comicios desde entonces con misiones electorales. A finales de febrero se desplegó una misión de observación electoral liderada por la eurodiputada italiana Annalisa Corrado. La misión presentará su informe final aproximadamente 2 meses después de la segunda vuelta, con recomendaciones detalladas para mejorar futuros procesos electorales. Este compromiso común con la democracia confirma que los valores compartidos siguen siendo la base de nuestra asociación.
0: Bueno, ahora, los caviares, los comunistas, los rojos han llegado a manejar la Unión Europea para que estas cosas pasen. No, ¿no es cierto? Ya hay que parar con esto, hay que parar con esto. Entidades nacionales e internacionales se han pronunciado contra el hostigamiento, la desinformación y la estigmatización contra los abogados del estudio Albizu Gamarra, que han acogido el caso de Piero Corbeto, ¿no? Y que hay diligencias. Se acaba, por ejemplo, de ratificar el no al lugar del pedido de detención preliminar, y lo ha conseguido el estudio Albizu Gamarra, porque efectivamente no hay nada que motive o que justifique una cosa de esa naturaleza. Pero hay unos ataques inclementes, tremendos contra Albizu y contra Gamarra, a quienes saludamos desde acá y con quienes, por cierto, nos solidarizamos. La Asociación de Abogados, Abogadas, Jueces, Fiscales y Derechos Humanos de América Latina y el Caribe se ha pronunciado y ha expresado su preocupación y rechazo frente a los actos de hostigamiento, desinformación y estigmatización contra Julio Albizu Rodar Gamarra y el estudio Albizu Gamarra. Esto se manifiesta después de haber asumido el caso del ex jefe de la OMP, el señor Pedro Corbera.

La Coordinadora Nacional de Derechos Humanos también se ha pronunciado. He dicho que en democracia ejercer la defensa legal no puede convertirse en motivo de persecución o ataques. Sin garantías para la abogacía y el derecho de defensa, no hay justicia plena ni Estado de Derecho. ¿No? Esto es así. Y hay una cosa más que Doralice nos pasó en la parte primera del comentario, y tiene que ser el brutal nacional, sobre todo el fujimorismo, para volver a inhabilitar a la doctora Delia Espinosa en el Congreso de la República. Aquí está, yo me lo había saltado porque me pasé ya con el defensor del pueblo, porque me parecía increíble que Josué Gutiérrez estuviera en esa, en la línea correcta, por decirlo de algún modo. En el Congreso de la República, por 69 o 70 votos, han vuelto a inhabilitar a la doctora Delia Espinosa. Miren, ¿eh? El señor Jorge Montoya, el almirante, digamos que muchos refieren, lo máximo que ha comandado es una tina, o lo máximo que ha defendido la patria ha sido en un lugar tan pequeño como ese, ha estado en el interés hace un rato ya de ver cómo hace para sacar del camino a la doctora Delia Espinosa. Digo, en el sentido de que no lo sigue investigando, porque ella abrió una investigación para los dobles sueldos, el caso conocido como el doble sueldo, donde está imputado el señor de cobrar dos sueldos, de cobrar dos sueldos. Ahora se va a quedar pobrecito con un sueldito nomás, porque se fue donde el señor Carlos Spa, se arruinó él y arruinó a Spa. Se ahogaron los dos. Y no sé si tenemos una nota que nuestro buen amigo Martín Sarmiento de la Mula publicó, que habla de los momentos y de insistencia en el marco de la inhabilitación, porque hay dos cosas contra él, Espinosa, que han corrido en el Congreso de manera paralela. Una es la doble inhabilitación, o sea, una inhabilitación más, y por otro lado un proyecto de ley sobre el Colegio de Artistas, que uno podría decir, bueno, en fin, que tenga un colegio puede efectivamente contribuir seguramente a su reclamación o a su interés de tener cierta nivel de representación. Pero han contrabandeado un otro, si digo, en el que está pensado en Delia Espinosa. Y eso lo había mandado al ejecutivo y por insistencia ya lo van a sacar, y eso puede sacar del Colegio de Abogados a la señora Delia Espinosa. O sea, no solo la echaron a la fuerza y utilizando como ganzúa a la Junta Nacional de Justicia, o a de patecabra a la Junta Nacional de Justicia, sino ahora con esta ley van a sacarla porque, estando inhabilitada, no puede ya seguir en el Colegio de Abogados. Aquí está lo que dice Martín Sarmiento. En menos de 24 horas de haber pedido la observación sobre la ley de colegios profesionales, el congresista Jorge Montoya logró que se incluya la reconsideración a la votación para inhabilitar por 10 años a Delia Espinosa, otra vez una inhabilitación por 10 años. El caso es el doble sueldo de los militares y de la Policía Nacional. Para la reconsideración se necesitan 66 votos y para la inhabilitación 68. Sacaron 69 o 70, ahí tengo dos informaciones, no sé si al final fueron cuántos, 70, ahí están, fueron 70, ¿no? Y miren Montoya cómo se ha movido, o sea, un personaje ya en do menor, que no tiene presencia o no va a tener la partida del 28 de julio, pero antes de irse quiere dejar su caso resuelto, porque con esto se acaba la investigación sobre los dobles sueldos. Y eso ha pasado en paralelo, ¿no? Las dos vías. Y ese también es el fujimorismo, porque el fujimorismo ha encabezado eso. ¿Quiénes han alegado a favor de esta arbitrariedad? El señor Aguinaga, el conocido, el internacionalmente conocido por el caso de las esterilizaciones forzadas, el que cobardemente y a escondidas se vacunó cuando mucha gente se moría por no tener vacuna en la época de la COVID-19, y que, siendo candidato, se le escucha en un procas decir que va a poner o sacar o hacer tal o cual cosa en una dirección regional en Lambayeque, de donde es nativo, oriundo, para favorecer a, presuntamente, una
joven, una señora muy cercana a él. Y esos son los fujimoristas que conectan el pasado con el presente. Es decir, hoy día tenemos al fujimorismo completo, que tiene a las leyendas del fujimorismo, con olor a naftalina, y a la novedad del fujimorismo, que es igual o peor, como ha demostrado Keiko y compañía. Y entonces eso va a estar en el Congreso, en el Senado, va a estar en la Cámara de Diputados y quiere estar en la Presidencia de la República. No creo que Keiko Fujimori vaya a ser alguien que genere un régimen autoritario. Puede que este es un exabrupto más, entonces, echar a alguien de una organización de la sociedad civil, porque el Colegio de Abogados no es una institución estatal. Pero aquí se han juntado la dupla de Rospigliosi y Montoya. Rospigliosi desprecia, odia a Delia Espinosa porque le ha ganado un caso por difamación y por eso es que él, antes de senador, de político y periodista, es difamador.

0: Ese es el fujimorismo. Ese es el fujimorismo. Y si no tiene ningún tipo de contención, imagínense ustedes lo que puede hacer. Imagínense ustedes lo que puede hacer. César Azabache ha publicado una nota a través de su cuenta en X, muy interesante sobre esta inhabilitación. Nuestra solidaridad con la doctora Adela Espinosa, por supuesto. Es muy interesante. Vamos a invitar a César Azabache la próxima semana aquí al programa. Las cosas que hace este Congreso, ¿no? En su último saqueo institucional, parecen el resultado de una pésima broma. La segunda inhabilitación impuesta a Adela Espinosa, debatida hoy, o sea, ayer, en el Pleno y virtualmente repetitiva de la primera, viola desde más de un punto de vista la prohibición de doble persecución. O sea, una persona no puede ser perseguida por lo mismo. Pero acá, ¿qué importará eso en el Congreso de la República si se trata de vengarse de Adela Espinosa? Más aún, precipita la anulación de la primera inhabilitación por una regla que en el Congreso evidentemente no conocen. La insistencia en una violación constitucional mediante el desarrollo de comportamientos homogéneos. Ahora, César Azabache habla de tal manera que yo les aseguro, las dos terceras partes del Congreso no le entienden, no le van a entender. Yo lo voy a traducir. ¿Qué cosa significa esto en términos muy concretos? Que a una persona no se le puede perseguir dos veces por lo mismo. Y en segundo lugar, si la doctora Adela Espinosa está reclamando ante el Poder Judicial que la inhabilitación anterior era inconstitucional y están por darle la razón, sabiendo que están dando la razón, lo vuelves a hacer, eso es cometer otro delito. Y dice, el torpe intento de apartarla del Colegio de Abogados tampoco aplica, porque el Congreso no puede influir en la forma en que se organizan las entidades de la sociedad civil, es evidente. Es como si quisieran ponerse en evidencia acumulando actos inefectivos que violan la Constitución en un esfuerzo impaciente por terminar ellos mismos inhabilitados. Eso tendría que pasar después, ¿no? Muy buena la anotación de César Azabache en estos dos puntos que me parecen muy sustantivos. Ahora sí, vamos a ir a una pausa. Sí, vamos a ir a una pausa y vamos a regresar porque voy a conversar con mi colega y buen amigo Emilio Camacho, que es editor principal del diario La República, que ya está en nuestros estudios.
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6: De lo que hemos reportado el día domingo, o sea, de estos 140 ataques, lo que es el discurso estigmatizante ha alcanzado la cifra de 48 incidencias. No, que a ver, para que nos entendamos, discursos estigmatizantes, por ejemplo, un Rafael López Aliaga hablando de la mafia boretiana.
7: Claro.
6: Me dejo entender. Sí, sí. O sea, esa intención que tiene la autoridad o la persona que detenta poder para desprestigiar o intentar desprestigiar a quien hace su labor informativa, ¿no? O sea, y esa es una respuesta directa. O sea, sabemos a qué intereses responde el señor López Aliaga y que y de los reporteros, en este caso, ha incomodado profundamente a todos estos intereses que él representa.
7: Ahora, pero de acuerdo a lo que también es lamentablemente en este último tiempo ya moneda corriente, la estigmatización lamentablemente antecede a hechos que después inclusive sí, generan claro. violencia, porque hay gente vinculada a este tipo de personajes que después de la consigna, la mafia gorritiana, los periodistas gorritianos, Gorriti es el mal,
6: la mafia caviar y
7: la
6: todo
7: mafia
6: lo que
7: caviar
6: genera.
7: Van y buscan agredir o agreden sí. o atacan personas o locales o instituciones.
6: Sí, sí, naturalmente. Y eso es lo que nos preocupa en la segunda vuelta, porque manteniendo estos discursos, sabemos que se van a mantener, cuando la situación se polariza más, que esto es lo que nos viene en las siguientes semanas, la situación puede agravarse. Y esto ya habla de efectos incluso en la integridad física de los colegas.
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7: Estamos de vuelta aquí en No Hay Derecho. Lo anuncié antes de irme a la pausa, temprano también cuando hacía mis comentarios. Ha venido a visitarnos esta mañana Emilio Camacho. Él es periodista, es una larga trayectoria como periodista. Es editor del diario La República, que es, desde mi modesto parecer, uno de los diarios más interesados en contribuir de manera significativa a los asuntos centrales que por estos días debieran ocupar un poquito más nuestra atención. Que ha venido para repasar con él algunos aspectos que por supuesto tienen una dimensión y tienen una presencia coyuntural, pero que apuntan a temas de fondo. O sea, perder una elección y no aceptar los resultados no es un asunto de berrinche circunstancial, es atentar contra un mínimo de democracia que debiéramos todos entender como propio o como...

0: un consenso, porque así es la democracia. Vamos a repasar con él varias cosas que tienen que ver con eso. Emilio, ¿cómo estás? Qué gusto saludarte.
1: ¿Qué tal, Gaster? Muchas gracias por la invitación.
0: Al contrario, gracias a ti por darte un tiempito de venir a visitarnos esta mañana. Comencemos, si te parece, por tu mirada a lo que ha terminado siendo, ya no digamos toda la trayectoria, sino el resultado, por lo menos, digamos, de mitad de camino del proceso electoral actual. Estamos, digamos, ya se acaba esta semana y han pasado mucho tiempo como para los resultados, que los resultados ya están en términos prácticos, o sea, ya se han contabilizado todas las actas, las impugnaciones, no hay posibilidad de que muevan la aguja, como dicen algunos, y que puedan cambiar los resultados.
1: Se han descartado elecciones complementarias, que
0: se han descartado elecciones complementarias, se ha hablado de una auditoría que se ha dicho que no va a parar el cronograma. Pero la pregunta que uno tiene que hacerse entonces, ¿por qué ya no estamos hablando de una segunda vuelta, sino discutiendo todavía de que hay posibilidades del que hace berrinche pueda o no pasar, o pueda o no aceptar, o pueda o no inclusive aceptar ser senador, como ha dicho López Aliaga, que no va a ser? ¿Cuál es tu mirada, tu lectura sobre eso?
1: Claro, ahí lo que yo veo es que yo sí siento que estamos en un escenario de segunda vuelta, pero es un escenario asimétrico, que favorece una candidatura, ¿no? La candidatura que va primero, que ganó la primera vuelta y que en este momento ya está haciendo campaña, ¿no?
0: Ajá.
1: A veces ayudada por algunos medios, ¿no? Que replican estos viajes que está haciendo la candidata Fujimori por el país y replican los videos en los que ella se graba, ¿no? Con algunas familias y algunos diálogos que tiene. Entonces, ella indudablemente está en campaña. Los otros dos, precisamente porque falta el anuncio de quién pasa con ella, tienen algunas conversaciones, digamos, es para saber si van a ganar algunos apoyos, u otros salen a las calles a gritar fraude, en un ejercicio que retrasa efectivamente el escenario en el que ya deberíamos estar, ¿no?
0: Sí.
1: Porque...
0: Pero eso lo puedo entender yo, Emilio, en el caso de López Aliaga, que está en una pataleta porque no acepta su condición. Pero Sánchez ya debería estar en la convicción que él está en segunda vuelta y ya empezar una campaña. Además, como para ganar en la interpretación de que efectivamente se ha respetado el voto de quienes apostaron por él. Pero no lo hace porque intuyes tú.
1: Claro, yo siento que él quiere saber con quiénes podría, no sé si sumar alianzas o al menos entrar en un diálogo sobre temas muy puntuales, ¿no? Por ejemplo, la derogación de las leyes pro crimen, por ejemplo,
0: claro,
1: ¿no? O el hecho mismo, algo que comentábamos un poco en el interino, es el asunto de darle un poco más de fuerza a la presidencia frente a este monstruo que representa el nuevo Congreso, ¿no?
0: Sí.
1: Al que no sabemos qué tantos poderes le han dado realmente, ¿no? al Senado. Entonces, yo creo que ahorita está como en una especie de diálogo, pero sí, tendría que empezar también a mostrarse y mostrarse en las plazas en las que no le ha ido bien. Y Lima es una de ellas, ¿no? Yo te comentaba hace un rato que yo sentía que él parte con cierta desventaja en las cifras.
0: Sí.
1: Porque más que compararlo con la votación que hizo Keiko Fujimori, habría que compararlo con la votación que hizo Pedro Castillo, que digamos que es el que representa un poco ese movimiento, ¿no? Entonces, Pedro Castillo ganó la primera vuelta.
0: Claro, cosa que no ha pasado esta vez.
1: No ha pasado con Sánchez, tenía 19% de la votación. Sánchez ha llegado al 12%, pero la cifra que más preocupa, me parece, es él tiene 3% en Lima y Pedro Castillo hizo 7%.
0: Ajá, ¿no? Es verdad. Ahora, pero ahí también lo que hay que comparar con el 21 es que ahora teníamos 35 candidatos, es decir, había una dispersión mayor del voto.
1: Sí,
0: esa es una pregunta. Efectivamente Lima ha estado como sometida a una dinámica previa de susto constante que Keiko y López Aliaga han metido. Acuérdate que López Aliaga ya decía que las encuestas estaban compradas, ya decía que se viene el fraude, o sea, han venido como de alguna manera asustando a la gente. Eso puede explicar un poquito que no haya tenido lo que tuvo Castillo. Pero efectivamente, esta es la primera vez de las cuatro que Keiko pasa a la segunda vuelta que comienza o arranca el juego distinto.
1: Sí, ¿no es cierto? Sí, es verdad. Sí. Ahora que estábamos hablando de López Aliaga, yo no sé cómo lo ves tú, pero yo siento que en esa narrativa del fraude que él tiene, ha ido sumando temas, ¿no? Inicialmente empezó con el millón de personas que no había votado, sí, ¿no? Luego, un ejercicio un poco extraño, dijo que le parecía raro que hubieran votado por sus senadores y no por él en las cédulas de votación, o sea, no conocía el voto cruzado.

0: habla de las estas actas 900,
1: sí.
0: Luego está este ofrecimiento de 20.000 soles para ver que denuncien, ¿no? Se han visto actos de irregularidad. Entonces yo siento que suma cosas, pero no aterriza en un tema concreto,
1: claro, pero,
0: y siento que esa es una cosa desesperada, ¿no?
1: Claro, pero además que parte de un hecho que él sabe perfectamente, ya pasó, que no está en la segunda vuelta. O sea, lo que está tratando es de inventar algo que pueda justificar alguna vía de impugnación para boicotear el proceso electoral. Por eso es que le ha mandado a Reyardo que meta a la municipalidad en una demanda
0: contravencional
1: que ustedes en la República han publicado. No tiene ningún asidero. Porque una demanda competencial es dos instituciones que se están jaloneando una...
0: Claro, claro, o sea, de pronto descubrimos que la municipalidad tiene alguna competencia similar al jurado, ¿no? De pronto, o sea, de cuándo acá, ¿no?
1: ¿Y sabes cuál es una unidad de medida que utilizo cuando ya estás en lo absurdo? Óscar Urriola, hace un par de días, digamos, uno de los abogados notorios del fraudismo del 21, ha salido a decir... Eso de querer meter una competencial de esa manera es contrabandear un amparo dándole forma de acción competencial. O sea, no es viable. Te pongo otro ejemplo. Humberto Abanto Verástegui, el abogado emblemático defensor de todo ese sector. ¿Qué cosa ha salido a decir? Mira, ya perdió, no está en la segunda vuelta, no hay manera.
0: Claro.
1: Natalia Amprimo.
0: Le sueltan la mano, ¿no es cierto?
1: Claro, o sea, lo que te quiero decir es...
0: Ya, está claro que no están con él.
1: Ya, no están con él.
0: Sí.
1: ¿Y quién se queda? Ya la menudencia, porque que Wilmer viene a ser tu abogado es como que, digamos, arras Paula Olla y con eso te has quedado. O sea, por ese lado yo creo que él juega, hace su por si acaso, hace su bulla, todo. Y más bien lo de Keiko yo creo que tiene... una escopeta de dos cañones. Una es, digamos, ya jugar en segunda vuelta, ya estoy. Así que lo que López Aliaga es no lo convalido. Pero otra tampoco salgo a decir que este está tratando de boicotear. Porque ¿qué pasa si Keiko Fujimori ya en la segunda vuelta pasa con Sánchez y Sánchez le gana la elección? ¿Tú crees que Keiko va a decir no hubo fraude? O sea, necesita de todas maneras alguito que quede ahí como duda... para por si acaso le pase a ella. A mí me da la impresión. Por eso es que del todo, no es que se ha peleado con López Aliaga abiertamente por eso.
0: Claro, es interesante, porque en todo caso López Aliaga no deja de ser un provocador, incluso con el fujimorismo, le lanza epítetos todo el tiempo a Keiko Fujimori, y no hay respuesta, ¿no? Ni de ella ni de sus voceros, ¿no?
1: Claro.
0: De pronto es una persona que pone la otra mejilla y que llama al diálogo. Es interesante el cambio de Keiko Fujimori.
1: Sí, ¿no? Además le ha dicho... usted, antes de ayer, ¿no?, que se fue ante el jurado a hacer su bulla, usted, señora, que pierde con el panetón, usted no le gana a nadie y no sé qué. Entonces, ¿cuál es la racionalidad detrás de pelearse con Keiko? Que por susto Keiko venga y diga, tiene razón, me ha asustado López Aliaga, entonces le voy a dar la razón que hubo un boicot, cuando el Fujimori sabe que si vuelven a repartir las cartas, de repente no le va como le ha ido en esta primera vuelta, me parece bien difícil, ¿no?
0: Claro, pero hay un tema de fondo con el tema de López Aliaga, y es que justo ayer estábamos en un conversatorio en la PUC y hablábamos de la desconfianza, ¿no? De que la ciudadanía no confía en realidad en las instituciones, ¿no?
1: Sí.
0: O sea, hay una... Y eso también es un poco el escenario propicio para que hayan bulos, para que la gente crea fake news y todo ese tipo de cosas.
1: Sí.
0: Pero si tú pones en duda todo, o sea, todo el ejercicio que se ha hecho el 12 de abril, contribuyes un poco a esa,
1: claro,
0: a esa desconfianza, a ese desorden. En realidad, no estás haciéndole favor a nadie, ni siquiera a ti mismo.
1: No hay posibilidad. Pero yo creo que hay otra cosa, no sé si tú lo has notado, por lo menos yo lo pienso así. Mira, yo creo que López Aliaga no ha conseguido más, pese a, digamos, la brutalidad con la que enfrenta o administra esto que le ha pasado, porque agrede, insulta, amenaza, pero no consigue mucho. Ya le han dicho que no hay complementarias, que no va a haber esto y que no va a haber...
0: Claro.
1: Yo le atribuyo eso, ¿sabes a qué? A que quienes están en estas instituciones, que están capturadas prácticamente por el pacto que ya está en el gobierno, creen que más poder tiene Keiko que López Aliaga. Es decir, tú, por ejemplo, si fueras el fiscal de la nación, cosa que no eres, ¿no es cierto? Y no vas a ser, pero si fueras... Tú ves a López Aliaga y ves a Keiko Fujimori y estás en una lógica de pacto, ¿con quién te quedarías?
0: Claro, que me parece que tiene más,

0: ¿y quién tiene más poder?
1: ¿Qué? No me vas a decirlo.
0: No, no, o sea, digo, en términos reales, en términos reales. ¿Qué? Entonces también ellos se evalúan. Claro. Pues es como que tú dices, ya, a ver, yo voy a ponerme al servicio de él cuando él ni siquiera está en la segunda vuelta. Porque además tienen el otro lado de Keiko, que es que si gana va a tener más poder, pero si pierde va a tener bastante poder también. Pues yo siempre he dicho que el fujimorismo es malo cuando gana, pero también cuando pierde. Y las autoridades, las instituciones capturadas lo saben.
1: Claro. Ahora, tú has notado que, o sea, estamos diciendo, claro, López Aliaga pierde los papeles, insulta a la gente.
0: Sí.
1: Pero también hay en algunos representantes del fujimorismo hay un estilo similar. Y por ejemplo estoy pensando en Rospigliosi, ¿no? O sea,
0: sí.
1: Rospigliosi no tenía ningún empacho en decir que va, no sé si fue arrasar la palabra que usó contra...
0: Barrer contra
1: el Poder Judicial. Y eso se da en el contexto en el que unas semanas después sancionan a un juez básicamente por haber opinado contra la ley de procrimen.
0: Claro,
1: sí, entonces... Sí. ¿Tú no sientes que en realidad la derecha se siente tan envalentonada que pierde los papeles y
0: sí.
1: ya, digamos, dice abiertamente, voy a barrer con los jueces o voy a gobernar como mi padre? ¿Qué significa eso?
0: Eso último que tú me acabas de decir, o sea, si alguien comienza su campaña como Keiko, voy a ser como mi padre, tú lo que estás diciendo es que vas a arrasar con todo,
1: claro.
0: como lo hizo su padre. Porque no es que la gente tiene que diferenciar como algunos están tratando de hacer. No, en realidad se refería al Fujimori que viajaba, al Fujimori que no. Es que tú no puedes dividir a Fujimori. Fujimori es violador de derechos humanos, es corrupto, es un tipo que envileció todo, sometió a la corrupción a las Fuerzas Armadas, compró las... O sea, todo eso es Fujimori. Entonces, estamos, yo creo, frente a un asunto en el que el fujimorismo está apelando a lo único que le queda, la nostalgia del padre, porque Keiko Fujimori, con el porcentaje que tiene, es un poco, la mayoría su padre y un poquito ella.
1: Claro.
0: No es más.
1: Y es rarísimo, porque yo recuerdo campañas del 2011, el 2016, en los que más bien Keiko Fujimori trataba de marcar distancia de su padre.
0: Sí.
1: Porque estaban, digamos, cerca los juicios por corrupción y por violación de derechos humanos, que eran notorios. Entonces ella quería decir... Es más, yo verbalizaban eso, ¿no? Keiko no es su padre, ¿no? Lo decía Pepe Clinton,
0: así
1: me parece.
0: Es, claro,
1: ¿no?
0: claro.
1: Y ahora, por el contrario, dicen, vuelve el orden, ¿no? Vuelve el orden de hace 25 años, ¿no?
0: Sí.
1: Y ahí habría que hacerle preguntas al fujimorismo que a veces no responde, ¿no? Porque,
0: sí.
1: ¿A qué orden se refieren? Cuando hablan de orden, que están hablando de este tema urgente de la criminalidad, del tema de la inseguridad, entiendo, ¿no? Y si es así, habría que preguntar al fujimorismo, bueno, ¿cómo fueron sus representantes hace 25 años en el Ministerio del Interior? ¿Acaso
0: claro.
1: no es cierto que tuvieron al menos dos ministros del Interior sentenciados por corrupción?
0: Sí, hablando claro.
1: de los generales Briones y Saucedo. Entonces, ¿de qué presumen?
0: Sí.
1: ¿De qué están presumiendo? ¿Cuál es el orden del que están presumiendo?
0: Ahora, pero eso todavía, desde una estrategia política, lo podrían esconder. Pero lo que no pueden esconder es que Aguinaga es senador, que Marta Chávez es senadora, y que todo, digamos, lo que fue... la validación más burda de los abusos de la dictadura de los 90, hoy día siguen siendo emblemáticos en el fujimorismo.
1: Han vuelto al...
0: ¿No es cierto? O sea, la que decía que los se autosecuestraban los estudiantes de la Cantuta o el que está investigado por la asesinato forzada son emblemáticos hoy día en el Fujimori. Y la reivindicación de Fujimori padre es una evidencia de que efectivamente no han cambiado.
1: Claro, lo que pasa es que hay que... estos discursos que a los que todavía no se les ha interpelado del fujimorismo, o sea, vuelve el orden, o sea, me interesa... Me interesa decir, a ver qué orden
0: sí.
1: había eso hace 25 años. Tú lo has mencionado, ¿no?
0: Sí.
1: O sea, personajes que justificaban atrocidades. ¿A ese orden queremos volver? O
0: sí.
1: sea, ¿a un poder judicial intervenido?
0: O sea, yo creo que es el orden que el Fujimori... El único orden que se puede, si no es tan explícito intuir de lo que dice el fujimorismo, es el alineamiento con lo que ellos hagan. Ese es el orden.
1: Entonces ocurren cosas como la que hemos visto con este juez, ¿no? O
0: sí,
1: sea,
0: si no
1: te alineas...
0: Eso es.
1: Te arruino tu carrera.
0: Es que eso es. O sea, eso es. Eso es papelito mande la OMPE, Montes de Oca en el Jurado Nacional de Elecciones, el Chito Rodríguez Medrano en el Poder Judicial, Blanca Nelida Colán.
1: Ese es el orden, ¿no?
0: Y en eso han avanzado. Sí, claro. Es que el fujimorismo, en el último tiempo, no dando la cara porque no ha llegado ninguna vez al poder por el voto popular en tres elecciones en las que ha participado, esta es la cuarta, todo lo que ha hecho

0: Tras de bambalinas ha sido ordenar las cosas desde su perspectiva, capturando las instituciones para que se alineen con lo que ellos quieren.
1: Claro.
0: Y lo único que le falta, que es el sistema electoral, lo están haciendo, y por otro lado el sistema de justicia, con lo que tú has dicho, dice Rompiglos. O sea, cuando ellos dicen vamos a poner orden, es van a imponer su orden.
1: Su orden.
0: Y su orden es, se hace lo que yo digo, de la manera que yo digo y en el tiempo que yo digo. Uh-huh. Ese es el fujimorismo.
1: Así es.
0: ¿No? Eso es. Y claro, y López Aliaga no es que plantee una cosa distinta, sino que tiene una manera distinta de decirlo. Uh-huh. A lo que de pronto se le podría incorporar otro tipo de fanatismos que hacen más notorio o beligerante el discurso. Los pastores evangélicos, esto que grita, o sea, claro, se hace como más caricaturesco.
1: Más estridente.
0: Más estridente.
1: Sí, sí, y es raro porque en verdad estarán convencidos de que esa estridencia, ya ponte, que de alguna manera consiguen pasar a la segunda vuelta. Ajá. Con esa estridencia van a ganar votos.
0: No.
1: O sea, la gente lo ha visto en sus peores versiones, ¿no? O sea,
0: sí.
1: Es muy extraño que estén convencidos de que así van a generar adhesiones, ¿no?
0: Es que yo creo que López Aliaga no está pensando en ganar las elecciones. López Aliaga lo que está tratando de hacer, y esto me lo decía ayer aquí en el programa Carmen González, de una perspectiva más ya psicológica, psicoanalítica, es un tipo que nunca ha tenido freno, porque siempre las cosas se han hecho como él ha dicho.
1: Un muchacho engreído, digamos.
0: Claro, o sea, digamos, y que si no le haces caso, él utiliza todo lo que tiene a su alcance para que tú lo obedezcas. Y si para eso te tiene que meter un juicio, si para eso te tiene que traer matones, si para eso te tiene que difamar, si para eso te tiene que todo, lo va a hacer porque consigue cosas con eso en un país como este. Entonces, claro, el gran éxito que consigue gente así no es por el mérito, sino es por la capacidad de intimidar que puedas tener. Eso pasa en muchos personajes, ¿no?
1: Claro, sí. Ahora que lo dices, eso me hace pensar en esta información que salió hace unos días de la ANP, de las agresiones contra periodistas.
0: Sí.
1: Se han registrado 140 en este.
0: Sí.
1: Ahora, claro, si uno revisa el informe, hay dos cosas bien interesantes. Una, que las agresiones sobre todo han sido a medios digitales,
0: claro,
1: que es como que es lo nuevo. Pero además que uno de los principales agresores es precisamente Rafael López Aliaga,
0: sí,
1: ¿no? O sea, con...
0: O gente alentada por él.
1: Claro,
0: ¿no?
1: Entonces, y es claro, entonces tú ves la enumeración que hacen de las agresiones contra periodistas y él aparece al menos en 5 veces, ¿no?
0: Claro.
1: Incluso contra IDL mismo, contra el director Hilario Marcelo.
0: Sí.
1: Entonces, claro, o sea, ese estilo siempre lo ha tenido, se ha hecho conocido por eso, pues este asunto de denunciar permanentemente a los enemigos o a quien ve algún error en sus gestiones, en todas las gestiones que ha tenido,
0: sí,
1: es una cosa ya clásica, ¿no? Entonces,
0: claro, porque en este país el atarantador le va bien, pues. Ese es el asunto. Hasta que se encuentre con alguien al frente que le haga el pare, y digamos ahí es donde ya no sabe cómo reaccionar, ¿no? ¿Cómo reaccionar? Que es un poco lo que le ha pasado ahora, no por la firmeza de quien está en el jurado de elecciones, sino creo yo por las circunstancias. Y yo he tenido información, de pronto ustedes también, de que en el jurado, sí he visto que ustedes han publicado también el jurado nacional de elecciones, cuando declaran que no es viable la complementariedad de las elecciones, había dos discusiones casi al mismo nivel. Una que era sobre el tema de el derecho a elegir y ser elegidos, ¿no? Que es ya una discusión por encima del acto mismo, es decir, ya es una cosa constitucional. Y la otra era el tema si es materialmente posible por el plazo.
1: Claro.
0: Y como en el otro de fondo, no, Burneo no estaba de acuerdo, o sea, digamos, Burneo apostaba a que sí se hagan unas elecciones complementarias y otros han contenido que no, para generar el consenso han ido por el lado del cronograma. O sea, lo que te quiero decir es, acuérdate que el jurado de elecciones el año 2016 saca a Guzmán y saca a Acuña en pleno proceso electoral. Y eso cambia absolutamente todas las elecciones. Entonces lo que te quiero decir es, lo que ha pasado en el jurado ha evitado que López Aliaga pase a la segunda vuelta, pero no ha sido por una valentía que exhibía, por ejemplo, Salas Arenas, que sí se plantó bien.
1: Ah, no, claro.
0: Sino ha sido por este tipo de circunstancias.
1: Sí, queremos definir la gestión de Burneo es como que tibia, dubitativa, no sé, hombre, te acaban de insultar, te han dicho que te van a hacer daño de la peor manera y el señor no ha dicho nada, o sea, hubiera aprovechado la entrevista que tuvo con El Comercio para decir alguna cosa, ¿no?
0: Claro.
1: O sea, es muy, muy singular la situación del presidente del jurado.
0: Sí, ahí yo también he ido matizando mi propia inicial posición, yo creo que es una señal de debilidad frente a López Aliaga, Entonces,

0: también digo
1: que es una posición de repente convenida del presidente del jurado, que dice, mira, me voy a tragar lo que este señor me diga mientras el fujimorismo a mí me tenga en su lista de aprecios. Porque finalmente quien tiene el poder es Keiko.
2: Una vez más volvemos al
1: también
2: poder.
1: Puede ser eso. O sea, yo también, si a mí me dice una cosa de esa naturaleza y sorprende el jurado, inmediatamente me meto una denuncia y salgo, no en un comunicado, abiertamente, eso no, pero él no lo hace. Puede ser, se asusta, solo denuncia, digamos, a los portapliegos y digamos, estos que aparecen como...
2: Claro, o hace un comunicado,
1: general,
2: un
1: poco... O las denuncias las hace a otros, pero no a él. Claro, puede ser señal de debilidad. Por eso es que López Aliaga sigue empujando eso, porque dice, ah... O sea, no hace nada, yo sigo. Pero ese no hace nada también puede ser, ya, me molesta, me siento mal, todo, pero esto va a pasar, porque este señor no va a pasar a la segunda vuelta, pero Keiko sí puede ganar. Y con quien tengo que estar bien es con Keiko. O sea, yo creo que también ya están pensando así, ya, me da la impresión.
2: Sí, sí puede ser. Ahora, el otro tema es la OMPE, ¿no? Yo veía el informe que había hecho Transparencia, en el que obviamente han descartado que haya habido fraude, pero también decían, y es cierto, que OMPE no ha hecho el esfuerzo necesario para explicar toda esta situación. Sí. O sea, sí han hecho conferencias pequeñas, breves, pero yo creo que deberían haber hecho un esfuerzo mayor.
1: Para no tenía que haberse producido esas cosas que se han producido, no,
2: claro,
1: son reales.
2: Claro.
1: ¿No es cierto? O sea, lo que ha pasado al sur de Lima, el momento que pasaba, inmediatamente tenían que haber no solo dicho, sino movido todo para que se note que están atendiendo un problema. Dejaron pasar y, en fin, ya sabes todo, y eso es inexcusable. Y Piero Corbeto tiene responsabilidad en eso, por supuesto. Y de eso se cogieron los otros para decir, hay que el fraude.
2: No, no, claro. ¿No? Esa fue la pieza que les faltaba y que la OMPE se la regaló. Pero es todavía tan curioso, tan extraño lo que ha pasado. O sea, un día antes de las elecciones, yo estaba en la redacción y estábamos haciendo alguna cosa fotográfica. Y nos llegaron fotos de la agencia AFP de cómo era la distribución de material electoral en Puno, sobre todo en las Islas de los Suros.
1: Ajá.
2: Ya, entonces llegaban en avión las actas, luego se trasladaban por barcazas, ¿no? Hasta islas. Y habían fotos aéreas y todo. Entonces, lo que tú veías era que había un esfuerzo muy interesante para que todo estuviera bien. Entonces,
1: claro,
2: tú veías esas fotos un día antes y decías, oye, aparentemente iba a marchar todo bien.
1: Claro, eso no puedo decir. Si es que en una zona tan compleja, territorialmente y de acceso, lo hace, no
2: va a... ¿Cómo va a pasar algo en Lima?
1: En Villa María o en Lurín, ¿no es cierto? No había posibilidad.
2: Sí. Claro, a veces no sé si llamar conspiranoico, pero dice, ¿no habrá sido todo un sabotaje?
1: Bueno,
2: porque...
1: pero si tú agarras y dices que la empresa que movilizaba los material tuvo relación contractual con la

0: en la vida de que llegué bien sabor, bien la sopa, siempre quedaba bajo arena. 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
22: Bueno, imagínate una persona así con ese tipo de desequilibrios en general. Imagínate el presidente de la República tomando decisiones tan importantes como están marchando en el sur del país y la policía tiene que ir a ver qué pasa. Imagínate qué cosa eso puede significar, ¿no? Ahora, pero para salirnos del ámbito más estrictamente electoral, digamos, si quieres, de contabilidad, decir de quién pasó o no. ¿Qué te preocupa centralmente desde tu del trabajo que haces completo hace años puede significar Keiko y Roberto Sánchez? Porque esos dos ya están en la segunda vuelta. Yo creo que lo otro va a durar un tiempo, pero va a pasar.
23: Bueno, primero lo que tú decías, ¿no? O sea, este silencio de Keiko a las insinuaciones de fraude que, bueno, no a las insinuaciones, sino a las denuncias de fraude que ha hecho López Aliaga.

0: Quizás sí, pues en el fondo esconda que ellos también quieren tener alguna pieza que mover en el caso de que pierdan con Sánchez, ¿no? Porque, digamos, la cuarta vez, la cuarta derrota, probablemente no van a querer aceptarla.
1: O sea, dejar como la puerta un poquito entreabierta,
0: sí. Entonces
1: ¿no?
0: me preocupa porque ese es un desorden terrible. O sea, en dos ocasiones distintas denuncias de fraude, el país en verdad... Sí. Está complicado, ¿no? La economía sí. se mueve. Entonces, sí, mi principal preocupación es eso. O sea, que al menos los dos que entren en la segunda vuelta, que sí, son Sánchez y Keiko Fujimori, se comprometan en aceptar los resultados. ¿No? Tan sencillo como eso, ¿no? Tan sencillo como eso. Y luego ya depender un poco de las agendas, ¿no? O sea, digamos... personas como tú y yo, digamos, estamos interesados en que se reviertan las leyes pro crimen, por ejemplo, que claro. debería ser un tema que debería entrar a la discusión. Y yo creo que esta campaña electoral empezó con el tema fuerte y urgente de la lucha contra la criminalidad, y eso se ha dejado de
1: claro.
0: lado, me parece,
1: sí,
0: ¿no?
1: Sí, sí,
0: se
1: sí,
0: ha
1: sí.
0: dejado de lado esos temas. Un tema importante, me parece, es que hablamos de los poderes groseros que se le han dado a este Senado, pero no estamos hablando del impacto que está dejando este Congreso, ¿no? Ya en el MEF están diciendo que hay una movida económica por todo lo que ha hecho el Congreso, de la que nadie está tomando responsabilidad, ¿no?
1: Bueno, el Consejo Fiscal, que está aquí a dos cuadras, ha sacado un pronunciamiento que ha dicho que eso que ha hecho el Congreso en los últimos 3-4 años es brutal, rompe todo parámetro de resguardo de la macroeconomía, que en el Perú supuestamente era lo virtuoso, lo que
0: claro.
1: funcionaba, lo que no se tocaba. Lo han roto todo.
0: Casi, pues habían épocas de hace, no sé, 10 años, en lo sí. que la macroeconomía, lo que decía el MEF, lo que decía el Consejo Fiscal, era como que la ley, ¿no?
1: Claro.
0: Lo más importante, lo que no se debía tocar, efectivamente.
1: Ahora, es el Congreso.
0: Ahora sí se ignora, ¿no?
1: El Congreso.
0: ¿No? Si no, el Congreso.
1: Claro,
0: sino sobre eso y no dice nada.
1: No, y claro, esa lógica clientelista, sectorial, claro, ellos lo están como viendo como posibilidad de adhesiones de sectores a sus lógicas políticas. Pero la gente no razona así. O sea, el día que tú le das, los niveles de fidelidad política son pues difíciles de estimar. La gente vota porque le da la gana. No es que va a decir, este en realidad sacó esta ley y voy a votar. Pues, la gente no vota así. Y creo que efectivamente, Antauro en el entorno de Roberto Sánchez, ¿te parece un elemento sustantivo, digamos, que él tiene que saber tramitar?
0: Me parece un elemento que va a ser incómodo durante toda la segunda vuelta. O sea, Antauro lo acompañó sí. permanentemente en la campaña de primera vuelta. Hubo viajes, hubo plazas en las que estuvo presente. Y Roberto Sánchez obviamente sabe las responsabilidades penales, incluso de Antauro Humala. Va a ser un elemento incómodo. Es verdad que no está dentro, digamos, del equipo de plan de gobierno, no ha llevado congresistas del etnocacerismo.
1: Bueno, algunos, su papá sí entraba, ¿no?
0: Sí, bueno, su papá que es, bueno, la familia también es una cosa.
1: Que su papá puede
0: claro,
1: ser
0: su papá
1: puede ser de varios, ¿no?
0: No,
1: en realidad, sí, es verdad.
0: Sí, uno inicialmente decía, claro, el representante del antaurismo es Isaac Humala, ¿no?
1: Sí.
0: Pero uno escucha a Isaac Humala y empieza a dudar, ¿no?
1: Sí,
0: porque
1: sí.
0: esta familia
1: sí, sí,
0: sí. No, se tira los platos todo el tiempo. Pero digamos, los representantes del etnocacerismo mismo no llegaron a entrar al Congreso, o sea que no tiene fuerza también para negociar con Sánchez. Pero igual, o sea, siento sí. que va a ser una sombra que lo va a perseguir y él tendrá que armar pues algún discurso, alguna cosa, ¿no? Para
1: sí.
0: zafar un poco de eso.
1: Sí, sí, sí, claro. Está ahora buscando aproximarse. José Domingo Pérez ya saltó abiertamente a una lógica política y es uno de los que más va a acompañar a Sánchez,
0: claro.
1: me da impresión, en esta segunda vuelta.
0: Claro. Ahora,
1: ¿no?
0: Hernando Ceballos, por ejemplo, que es un exministro de Castillo que acompaña...
1: Fue un buen ministro de Salud.
0: Sí, sí. Él decía, por ejemplo, que sí, habría que marcar la distancia de Antauro, pero hasta cierto límite. Porque, por ejemplo... Él decía que él debería seguir con nosotros en unas reivindicaciones. Por ejemplo, una nueva constitución. En eso debemos seguir junto a Antauro porque pensamos lo mismo. Y uno dice, bueno, okay, si quieres esa aventura es tu problema.
1: Claro.
0: Pero, digamos, algunas personas dentro de JP tienen ese pensamiento.
1: Ahora, pero yo he escuchado, sobre todo a Anaí Durán, decir... Claro, no es tanto un problema que Antauro quiera... y coincida conjunto por el Perú de impulsar la Asamblea Constituyente. porque Anaí, como ha dicho, con criterio más bien de realpolitik, ha dicho, porque no es viable, porque el Congreso no lo va a permitir. O sea, ¿qué te importa? Nosotros vamos a seguir con la aspiración, pero sabemos que no es posible.
0: Sí, eso habría que decirlo varias veces.
1: Claro, ¿no? Claro, claro. Y entonces, yo creo que, bueno, en fin, yo creo que por lo menos Roberto Sánchez tiene que dar una buena explicación sobre Antauro. Tiene que actualizar el vínculo, tiene que decir, está vinculado en condiciones y esto es lo que va a hacer y esto es lo que no va a hacer.
0: Claro, o sea, cuando la gente utiliza el argumento de que van a implantar una nueva constitución, hombre, eso tiene varios pasos, sí, y no tienen la fuerza para hacerlo.
1: No hay manera.
0: Y aún si llegara a una asamblea constituyente, pasas por una elección. Sí. O sea, va a haber representantes de derecha en la, sí, asamblea constituyente.
1: No, sin duda.
0: Y si ganan la mayoría de representación, o sea, ¿quién sabe, no?
1: Mira Chile.
0: Claro, entonces yo
1: Chile
0: digo,
1: Chile se impulsó un proceso constituyente.
0: Claro.
1: No salió como
0: ellos querían.
1: Lo habían querido los impulsores. O sea, eso también puede pasar, pero yo creo que es evidente que hay varios contrapesos para un desvarío que puede intentar Sánchez en el poder. A mí lo que me preocupa es que Keiko en el poder, o sea, digamos, yo siempre hago una pregunta muy sencilla. Si a Dina Boluarte no se la ha podido sacar. Dina Boluarte, que era menos que poco. O sea, Dina Boluarte, dime dos virtudes de Dina Boluarte, política, nada.
0: Déjame pensarlo, no sé, unas horas.
1: No te, pero lo que voy es, sí, o sea, sería la concentración del poder. Yo he dicho, cada vez los presidentes importan menos. Van a importar si gana Keiko. O sea, si gana Keiko, la presidencia va a volver a tener importancia.
0: Claro.
1: Y ese es el riesgo. Entonces, me parece que por ahí. Y lo otro, como tú dices, no hay que desatender ni desoír los otros problemas de la gente. La gente no está discutiendo en su vida cotidiana equilibrio de poderes o institucionalidad.
0: Es súper importante, pero no.
1: La gente está, mira, el índice de pobreza que ha mostrado el INEI en su última entrega, que ustedes han publicado también. ¿Cómo discutes cuidar la democracia cuando la gente no tiene 260 soles al mes para comer?
0: Qué complicado.
1: O sea, digamos, quien más se aproxima a resolver ese problema va a tener más posibilidad de ganar.
0: Claro.
1: No quien le diga, nosotros vamos a proteger la democracia en términos generales.
0: Claro, es tristísimo, pero sí, es, sí, verdad, es real. Ahora, terminando con Sánchez, hay una cosa que sí me hace mucho ruido, ¿no? Y es su relación con la minería ilegal, ¿no? Él ha tenido relaciones con ellos en el Congreso, ha apoyado algunas iniciativas.
1: Bueno, gana en Madre de Dios de una manera, claro, para poner un ejemplo,
0: entonces,
1: categórico.
0: Entonces, ahí me parece que sí hay muchas dudas que él tendría que absolver.
1: Ya, bueno, ¿ya? Pero esas son las dudas que tiene que haber para Emilio Camacho. Pero el fujimorismo tampoco se lo va a preguntar porque el fujimorismo tiene vínculo con ellos también.
0: Sí, sí, sea, sí, eso es lo mismo.
1: Problema.
0: Ahí sí.
1: Por eso. Por eso.
0: Claro, entonces, te imaginas un debate en el que ambos van a ignorar el tema porque los dos tienen rabo de paja.
1: Porque acuérdate tú, y aquí voy terminando, en la época de Ollantumala había un congreso donde había un congresista come oro, un congresista come oro. Ahora tienes un Senado come oro, la Cámara de Diputados come oro, porque el vínculo es la presencia del crimen en el poder. Y la minería ilegal está muy presente. Entonces, a ver, ¿quién le discute eso a ver, que Keiko Fujimori, le va a hacer un reto, que vaya y le diga, señor Sánchez, comprométase usted que no va a apoyar en absolutamente nada la minería ilegal. Y ahí yo decía, Sánchez decía, ya a ver, firma tú primero. Cuando yo estaba en el colegio, porque estoy en el colegio militar, te decían, ojo al guía, venía tu superior y te decía, a ver, Emilio, párese de lengua. Y te decía, ¿cómo me paro de lengua? Yo, eso es irracional. Tú le decías, ojo al guía decía, significaba, hazlo tú y yo lo hago también. Así que le diga a Keiko, yo estas son mis apoyos contra la minería. A ver, usted, señora Keiko, ¿qué va a hacer, claro, contra la minería ilegal?
0: Claro, son las preguntas que ambos no pueden responder.
1: Por eso, claro,
0: van a hacer entre
1: y
0: ellos.
1: Sobre eso no se van a pelear, no van a estar en la discusión.
0: Claro,
1: en cambio,
0: pero
1: sistema,
0: deberían estar.
1: Deberían estar.
0: Ya, y claro, lo urgente, ¿no? Pobreza, criminalidad,
1: claro,
0: sí, que debería, sí, debería retornar al debate público, ¿no?
1: Sí, pues.
0: Y debería empezar la segunda vuelta ya. Porque,
1: ya debería empezar.
0: Yo pues, probablemente sí, mañana ya hayan cifras oficiales, ¿no? Termina ya el conteo, están al 98%.
1: No, ya, o sea, digamos, ya no hay posibilidad de que eso cambie, pero claro, sigue el berrinche ahí que hay que ver cómo lo terminan de tramitar, ¿no? Emilio, te agradezco muchísimo por haber venido.
0: No, gracias, muchas gracias.
1: Que te vaya muy bien, que le vaya muy bien a la República, por supuesto.
0: Muchas gracias
1: por venir. Voy a una pausa, regreso un instante, estamos aquí en No Hay Derecho.
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5: Renzo Reyardo ha presentado ante el Tribunal Constitucional una demanda competencial que no tiene ningún asidero, ningún basamento constitucional, no tiene ninguna relevancia jurídica, no tiene ningún soporte, algo consistente que dé cuenta de que es una vía idónea para una reclamación como la que él plantea, rompiendo, desde mi punto de vista, el principio de neutralidad electoral y utilizando recursos estatales para amplificar la chilla de su jefe, el señor López Aliaga, que lo ha empujado a sacrificarse y a no postular en las próximas elecciones, en las cuales él había dicho estaba interesado en ser uno de los competidores, y por supuesto está llevando a la Municipalidad de Lima a una debacle que vaya no solo en el marco de la mala gestión, sino de la instrumentalización para fines políticos que no representan a la mayoría de ciudadanos en Lima, que votó como corresponde y decidió en el sentido que los resultados ya están planteando.
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5: Vamos a hacer nuestro recorrido por las regiones gracias a la red nacional de IDL Radio. La vamos a iniciar en las provincias altas del Cusco, en Espinar. Walter Hassani, nuestro colega y gran amigo, está ya con la información. Walter, ¿cómo estás? Buenos días.
8: Claxer Tuesta, muy buenos días. Información desde la provincia de Espinar, Cusco. Malestar e indignación que generó en Espinar la intervención del personal de municipal de la Municipalidad Provincial de Espinar luego de impedir que una madre de familia continuara vendiendo gelatinas en la plaza de armas para llevar el sustento a su hogar. Según denunciaron los testigos del hecho, la comerciante habría sido cuestionado por usar un sombrero típico de Chumbivica, situación que muchos calificaron como una discriminación y alejado también de la realidad que viven cientos de madres trabajadoras. Una vez más se pone en cuestión el trato hacia los vendedores ambulatorios, respecto a la identidad cultural de nuestros pueblos. Vecinos recuerdan que Chumbivicas y Espinar son provincias hermanas, unidas por la historia, costumbres y lucha diaria, lo que lamentaron que una mujer humilde sea señalada también por vestir con orgullo sus raíces. Informó Walter Hassani para IDL Radio. Adelante, estudios.
5: Muchísimas gracias, Walter, por esa información que expresa tal vez una sino la principal tara que no solo no admitimos como país, sino lamentablemente no buscamos combatir como se debe. Vamos a irnos ahora a la región Pasco. Jim Ayala, nuestro colega y amigo, está ya con la información. Jim, ¿cómo estás? Buenos días.
9: Buenos días, Glatzer. Esta es la información de Pasco. Empresa minera obstaculiza el mejoramiento que busca realizar Provías en la carretera central que une Pasco con Huánuco. Provías viene trabajando un proyecto de mejora en el pavimento y ensanchamiento de una de las principales vías nacionales que conecta desde la ciudad de Cerro de Pasco hasta el distrito de San Rafael en Huánuco, la que abarca el kilómetro 122 al kilómetro 181. Este proyecto beneficiará no solo a las 14 comunidades y una cooperativa que colinda con la vía, sino también a muchas regiones y provincias a nivel nacional las que hacen uso de ella, tales como Pucallpa, Tingo María, Huánuco, Pasco, Junín, Huancayo y Lima. Lamentablemente, este proyecto se ha paralizado hoy en día, porque la propuesta que ha presentado Provías aún no es revisada por la empresa minera Nexa Resources.

0: en vista que Nexa tiene registrado parte de los predios de la vía a su nombre. La minera no muestra disposición de darle celeridad a este proyecto, pues refieren que tienen otras prioridades que atender en primer lugar. Esta vía desde Cerro de Pascua a San Rafael es hoy una de las peores carreteras. Su pavimento ya quedó muy obsoleto. Está llena de un sinnúmero de baches y hoyos. Además, se han presentado una serie de accidentes, las que han cobrado la vida de muchos peruanos, por el mal estado de la vía. La abogada de Provías, Judith Chávez Velarde, se ha mostrado preocupada por la actitud de la minera y ha referido que el trato directo con Nexa se viene agotando, la que de no encontrar solución, el Estado tendrá que tomar una mayor decisión drástica de expropiar estos terrenos para darle continuidad a la obra. Lamentablemente, esta medida tomaría mayor tiempo, por lo que se espera que el área de asuntos mineros de Nexa Resources reflexione y ceda sus tierras, las que además el Estado piensa resarcir con otros beneficios para con Nexa. Desde Cerro de Pascua, informó para IDL Radio, Jim Ayala.
1: Muchísimas gracias, Jim, por esa información impresionante, ¿no? Bienvenidos a la realidad. Increíble. Vamos a irnos a Huánuco. Yuri Valdivieso está ya con la información. Yuri, buenos días.
2: Buenos días, amigos de IDL Radio. Preocupación en Huánuco. Cerca de 400 casos del virus Coxsackie ya se han detectado en nuestro departamento, en las provincias de Yarowilca, Ambo, Huamalíes, Huánuco mismo y la provincia de Leuce Prado. Los casos se podrían expandir en los siguientes días a la provincia de Puerto Inca, donde hay gran cantidad de comunidades nativas que padecen el problema de la falta de agua potable, lo que podría empeorar la situación. De esta manera, Huánuco se convierte en el primer departamento en tener mayor casos del virus de la enfermedad de los manos, pies y boca, que en principio atacaba a niños de 0 a 5 años, pero que en el caso de Huánuco ya se han detectado hasta escolares de 14 años. Las clases se suspenden en cuanto se detectan casos en los colegios, pero esta situación parece que no es lo suficiente porque los casos se siguen expandiendo día a día según el reporte de las autoridades del sector salud. Desde Huánuco para IDL Radio, Yuri Valdivieso Cubillos.
1: Muchísimas gracias, Yuri, por esa información desde Huánuco. Ha escuchado usted, no solo dejará la segunda vuelta, sino en toda la campaña electoral que ha sido intensa, larga y con muchos ofrecimientos, a alguien hablar en serio de estos problemas tan cotidianos que lamentablemente todavía se presentan en nuestro día a día. ¿No, no es cierto? Bueno, esa es la distancia que hay entre quienes quieren llegar al poder y la gente que está altamente disconforme de que la sigan ninguneando. Hemos terminado nuestro recorrido por las regiones gracias a la Red Nacional de IDL Radio. Voy a ir a una pausa, regreso en un instante, tenemos nuestro bloque cultural que está muy recomendable.
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5: La democracia debe haber cuando hay respeto hacia nosotros, hacia los pueblos indígenas. 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
6: No tenemos lo que es salud implementado. 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
11: También vamos a rezar por los jóvenes de Colcabamba que han fallecido a consecuencia de los disparos de sectores de la Fuerza Armada que desgraciadamente no cumplieron su deber y en vez de verificar hicieron un prejuicio y mataron a estos chicos en forma impune. Acuérdate, Padre, de nuestros hermanos que durmieron en la esperanza de la resurrección y los muchachos asesinados en Colcabamba. Cristian Águila, William Núñez, Jaime Bendezú, Wilder Romero y Nilson Montenegro.
1: Ahí está, por Cristian, por William, por Jaime, por Wilder y por Nilson. El cardenal haciendo lo que la justicia debiera estar haciendo en este tiempo. Al contrario, por ejemplo, en el Congreso de la República, Fernando Rosario.
12: Pigliosi, mostrándose en su real dimensión un tipo totalmente poseído por un fujimorismo irreconciliable con la empatía, con la ética, con la moral, con, digamos, un mínimo de sentimiento. Ni siquiera quiso que se hiciera un minuto de silencio por estos jóvenes que han sido brutalmente asesinados.
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1: Estamos de vuelta aquí en No Hay Derecho, estamos ya en nuestro bloque cultural y antes de la pausa yo decía que va a ser un encuentro especial con una persona que ha tenido la generosidad hace una buena cantidad de años ya, estábamos recordando antes de salir al aire, que la última vez que nos encontramos debe haber sido antes de la pandemia, tiene que haber sido antes de la pandemia, cuando escribió su cuarta novela, me parece que es una novela que se llama Cementerio de Barcos. Y yo, digamos, en ese momento no lo conocía como escritor y me costó llegar a que uno de sus, digamos, oficios ya, digamos, continuados, era la escritura, porque él es ingeniero sanitario, magíster de tratamiento de aguas por la Universidad Nacional de Ingeniería, pero por supuesto tiene estudios en literatura, en escritura creativa, en la Universidad de Salamanca, digamos, donde cursa estudios. Pero ha escrito, esta es su quinta novela, me corregirá él si me equivoco, sí. La quinta novela, y ha venido esta mañana a conversar con nosotros de qué se trata. ¿Cómo estás, Ulises? Ulises, ¿cómo estás? Qué gusto verte.
15: Igual manera.
1: Después estamos haciendo la contabilidad del tiempo,
15: sí, pues,
1: que no nos veíamos. Ese fue tu último libro antes de este.
15: Sí, así es.
1: ¿No es cierto?
15: Sí.
1: El año 2019. Y quería yo preguntar, tú eres de Colcabamba, además, Colcabamba ha sido un lugar muy citado en estos últimos días,
15: sí,
1: a propósito de un hecho lamentable,
15: sí,
1: no esclarecido,
15: muy triste lo que ha sucedido,
1: y que expresa mucho la distancia que hay, digamos, entre los que vivimos en este país, pero no hablamos entre nosotros, ¿no? Porque hasta ahora no ha habido una, estoy hablando de la muerte de 5 jóvenes en Colcabamba en medio de un incidente no esclarecido, y no ha habido una explicación oficial, sustantiva, consistente, que
15: sí,
1: diga, bueno,
15: lógica, ¿no?
1: Lógica, ¿no? Lógica. Así. ¿Qué te dice eso? No quiero meterte, digamos, a una conversación profunda sobre eso, pero desde la vocación que tú tienes de la literatura, demostrar también el mundo andino, la cosmovisión, la idiosincrasia, ¿qué te refiere un incidente de esa naturaleza? Al margen de lo policial, al margen de lo grave, ¿no?
15: Sí, creo que tienes mucha razón en eso de que todavía seguimos siendo dos culturas o territorios separados, ¿no? Bueno, y en eso tiene que mucho que ver también la geografía de nuestro país.
1: Sí.
15: Pero en términos generales no ha cambiado mucho eso, ¿no? A pesar que ahora tuvimos para comunicarnos la internet, las líneas telefónicas, las vías están mucho más mejoradas ahora, pero sigue siendo esa cordillera que virtual, digamos, que nos separa costa de la sierra.
1: O sea, que digamos, material o físicamente no existe, pero nos la ponemos,
15: sí,
1: por algún motivo que hasta ahora no hemos superado. Y creo yo, disculpa el término, es como una tara que no logramos entender en esa dimensión y superarla, porque eso expresa eso. Y conversamos un poquito antes del aire, Colcabamba es un lugar apacible, un lugar, digamos, muy
15: totalmente
1: amigable. Tú me comentabas, vas muy frecuentemente,
15: sí,
1: y no te has chocado en algún momento en esas idas y venidas,
15: no,
1: con algo que pueda referir una situación de esta naturaleza, ¿no?
15: No, en todo este tiempo yo voy cada vez, 2 veces al año más o menos, nunca he tenido ni oído una noticia como la que ha sucedido, ¿no? Por eso me sorprende mucho lo que ha acontecido.
1: Lo que hace.
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2: Las largas colas en el querosene, donde nuestros amigos de los chicos del barrio, de otros lugares también. 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Bueno, y las cuando tenía que estudiar, estudiábamos con mechero, con vela, usábamos esas planchas que eran calentadas con carbón, no usábamos licuadoras, solo batán.
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0: yo quisiera, era como mi lugar de recreo. Y por ejemplo, podíamos volar cometas. Cuando llovía se hacía pompitas de arena y jugábamos a las guerritas. 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A veces habían azules, ¿no? Nos poníamos a cargar agua con mi mamá para que cocinara todo. Durante 2, 3 días le duraba el agua y otra vez teníamos que ir cada vez más lejos, ¿no?
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Un saludo a todas las vecinas y vecinos aquí en el distrito de Villa El Salvador y también de Lima Sur. Nuevamente estamos aquí en el programa Tú Eliges de este viernes 8 de mayo. Así es, justo para poder comentar cómo sigue el ámbito político y sobre todo electoral en nuestro país, dado que estamos prácticamente a un mes de esta segunda vuelta entre estos candidatos que están justo en este momento, no tanto Keiko Fujimori del partido Fuerza Popular y bueno, Roberto Sánchez de Juntos por el Perú. Ambos son este menú que tenemos para poder decidir, elegir el domingo 7 de junio. ¿Sí o no, Gerson? ¿Qué te parece esas opciones? No me digas más, ya lo sé ya. Bueno, teníamos una gran gama de candidatos, siempre lo voy a decir porque era la verdad, teníamos más de 30 candidatos, pero finalmente son las decisiones, la democracia en la que vivimos en nuestro país. Justo eso es una de nuestras características aquí precisamente en nuestro país. Realmente ahora tenemos que, bueno, que decidir y elegir, son las opciones que tenemos para el domingo 7 de junio. Ahora vamos a mencionar, porque relacionado a estas elecciones 2026 del domingo,

12 de abril han salido estos episodios relacionados con todos los que intervinieron en estos comicios electorales. Uno de ellos fue quien fue el jefe de la OMP. ¿Qué ha pasado ahora con Piero Corbeto? Lo recordamos porque el Poder Judicial del Perú ratificó su rechazo al pedido de detención preliminar presentado por la Fiscalía contra Piero Corbeto y otros investigados por el caso Gálaga. Esta investigación, en la que se acusa al ex jefe de la Oficina Nacional de Procesos Electorales de haber direccionado concursos públicos a favor de la empresa Gálaga para la entrega de material electoral, entre otras irregularidades presentadas en la jornada del 12 de abril. Ante eso, esta decisión fue adoptada por la Segunda Sala Penal de Apelaciones de la Corte Superior de Justicia de Lima, luego de que la Fiscalía apelara el primer fallo que rechazó la solicitud. Y este tribunal ha considerado que la medida carecía de una motivación objetiva y resultaba desproporcionada para el estado actual de la investigación contra Corbeto y los demás exfuncionarios de la OMP involucrados en esta situación. Bueno, es lo que viene. Lo que sigue con esta modalidad realmente, cómo es preocupante que estas elecciones, después de tantas semanas, ya vamos a llegar a un mes de que se dio, siga con estos episodios, con estas historias, cuando debió ser una jornada democrática, cívica, tranquila. Pero desde que ese día que cubrimos, llegamos desde muy temprano a los centros educativos que eran locales de votación, bueno, al ver que no llegaba el material electoral, ya nos dábamos la idea de que algo iba a suceder, de que iba a pasar, de que horas más tarde se iba a estar comentando, opinando sobre esa llegada tardía del material electoral, y finalmente conocemos ya parte de esta historia. Y bueno, continúa y sigue, y tal vez va a continuar justo en miras de esta segunda vuelta. Ahora, a través de su cuenta en X, el estudio jurídico Arbizú y Gamarra, encargado de esta defensa de Piero Corbeto, señaló que esta decisión forma parte del desarrollo del proceso judicial. El abogado Ronald Gamarra, miembro de este estudio, señaló también que Piero Corbeto acudió a rendir su declaración y colaborar con una de las múltiples investigaciones fiscales en curso. Sin embargo, la diligencia no pudo llevarse a cabo debido a un problema que atribuyeron a las autoridades judiciales. Así que eso es lo que está aconteciendo con el ex jefe de la OMP, Piero Corbeto. Situaciones que realmente uno sigue viendo. Y ahora seguimos con, cambiamos de este personaje, de Piero Corbeto, ex jefe de la OMP, y nos vamos con un candidato presidencial del partido Ahora Nación, Alfonso López Chao, que ha mencionado el candidato justo. Él menciona que ante esta situación, ¿no?, que hay una, se le pregunta, que hay una noción en redes de que ha acabado la primera vuelta, ha estado más enérgico que a inicios de la campaña. Esto por todo lo que se ha estado manejando. Y bueno, él menciona pues que no lo siente así, que él está, digamos, igual con esta misma energía que en el debate, que en el debate era un formato que a que nadie acomoda y menos a él, y que eso de hablar y sintetizar una idea en un minuto es un formato de poco inadecuado para él. Y bueno, también señaló que habían llenado plazas, que conectaron con el público. Sin embargo, miren cómo les fue los resultados la última semana, los últimos 15 días. Así que también entre las preguntas que se le menciona es ¿por qué cree que pasó eso? Y él señala que no hicieron un trabajo suficiente en redes, que también el primer debate en la parte de seguridad creo que no estuvo como esperaba el público, el pueblo. Y en el segundo debate, él señala que lo fue mucho mejor.
y que uno puede llenar las plazas.

pero ahora son las redes las que mandan. Y eso explica cómo Belmont y Carlos Álvarez han pasado, ¿no? A una lo pasaron ya y otras fuerzas igual. Bueno, él señala, ¿no? Que sí. Últimamente hemos visto que en esa era digital y sobre todo en una elección como la que hemos vivido, creo que las redes son las más demandantes por el tema de esta difusión que se hace en los videos, el baile, que el llamativo. Eso, aunque eso no debería ser. Un video con propuestas, señalando las problemáticas y en qué se puede mejorar y solucionar, eso hubiera sido una buena estrategia, ¿sí o no, Gerson? Que el candidato salga en una red, no solo este candidato, sino cualquier candidato salga en una red social que te explique el tema de la problemática. Un ejemplo, el tema de la seguridad. Que no sé, que hay un porcentaje de que acaban con la vida de 5 personas diariamente. Ante esta problemática, ¿qué se va a hacer? Y te va explicando, te va detallando. Eso hubiera sido una buena estrategia. Y así con los diferentes ejes temáticos que tenemos en el tema de salud, de educación. Yo hubiera hecho eso. Yo hubiese hecho mi campaña, hubiera sido así. Pero, bueno, ya es cosa de cada candidato y cada candidata cómo lo realizó para sus elecciones 2026. Tal vez sea ahora una modalidad que, dado que esto le deja de partida para las elecciones regionales y municipales 2026, tal vez un candidato o candidata sí ahora lo tome, observe y vea que, ah, no, en las elecciones generales 2026, el tema de las redes sociales fue muy empleada, utilizada. Entonces, ahora vamos a aplicar tal situación. Y es la entrevista que se le aplicó a Alfonso López Chao. Dio ahí sus descargos de por qué no tuvo tal vez esta tal acogida, al igual cuando se acercaba a las plazas, y que ese resultado se trasladara luego al resultado electoral en la página de la OMPE. Así es lo que ha declarado, señalado. Tal vez va a ser hora que lo tome en cuenta para futuras elecciones ya aquí en nuestro país. Pero sí, hay que recalcar que las redes sociales, más allá, creo que las redes sociales ha desplazado al tema esto de los banners, de estos volantes, ¿sí o no, Gerson? Ya los volantes, colocar ahí el afiche, creo que eso ya no tanto, ¿no? Más eso de las redes sociales ya. Porque tú agarras el teléfono celular para, no sé, ingresas al Facebook, ingresas al Instagram, al TikTok, y ahí algunos candidatos lo utilizaron de forma masiva y terminó funcionando para algunos. Otros tal vez sí tenían este voto sólido, y bueno, eso ya es otra historia, pero en el tema de las redes sociales, muy, muy utilizado, muy empleado para generar el tema de sentimientos, candidatos que salieron ahí con algunos familiares, yendo a las partes más alejadas, ¿no? Ahora de algún distrito, de alguna zona, alguna región de nuestro país. Y eso es ahora, las redes sociales, implementarlo, no tanto solo para la campaña, sino ahora se utiliza para prácticamente todo ámbito laboral. Justo para dar a conocer de una forma más rápida, más eficaz, más llamativa, mediante las redes sociales. Ahora yo te apuesto, Gerson, que en las elecciones regionales y municipales, los alcaldes lo van a emplear, ese tema de las redes sociales. Van a ir hasta la punta de la zona más lejana de su distrito, van a señalizar las problemáticas que tienen, porque en los distritos es distinto. Son otros ejes temáticos. Bueno, el de seguridad, ese siempre va a estar. Limpieza pública, ese obviamente va a ser uno de los ejes que se va a abordar, y acá también lo vamos a abordar cuando llegue también la oportunidad. El tema de recuperación de espacios públicos, el tema también lo que se hace con los jóvenes, es decir, qué actividades, sobre todo tanto artísticas, recreativas, nuestro queridísimo distrito de Villa El Salvador. Ah, el tema también de la pavimentación, ese nunca va a acabar, pistas y veredas, pero ahora de calidad, claro, eso también vamos a ver si lo van a terminar aplicando. Y esa es la entrevista, bueno, relación que se le dio a Alfonso López Chao, que en conclusión le faltó más el tema de redes sociales, como lo señala él en su respuesta a través de esta entrevista que se le termina realizando. Y bueno, seguimos justo viendo el tema este de las elecciones 2026. A ver, vamos a ingresar justo al tema de resultado electoral. ¿Cómo van? Justo hoy, viernes 8 de mayo. Ah, caray, a ver, 98.94.

0: 43%, total de actas 92.766. Se ha actualizado este viernes 8 a las 9 de la mañana. Bueno, se mantiene igual, ya sabemos ya que casi el margen solo va a subir unos grados, unos peldaños, justo entre estos candidatos que se disputaban la segunda vuelta, sobre todo Roberto Sánchez con Rafael López Aliaga. Entre Roberto Sánchez y Rafael López Aliaga hay una diferencia de 21.562 votantes, justo que para poder alcanzarlo. Rafael Pataleta Aliaga solo necesita unos 21.000 para alcanzarlo a Roberto Sánchez. ¿Tú crees que lo logre Gerson? Solo le falta 21.000 nomás. Nada más. ¿De dónde saldrán? No sé, pero solo le faltan 21.562 votos para alcanzar a Roberto Sánchez. Entonces necesitaría 21.563 para pasarlo y que él supuestamente esté en esta segunda vuelta electoral. Ya lo veo muy difícil ya. Justo, bueno, tendría que nacionalizar 21.563 para poder sobrepasar tal vez este número y de esta forma se encuentre en una segunda vuelta electoral. Pero ya lo veo ya muy, muy alejado para que se termine dando estos resultados. Pero sí, ya lo que siempre hemos mencionado, por ejemplo, entre Keiko Fujimori y Roberto Sánchez, la diferencia es menos, es 848.710 votos, es la diferencia entre Keiko Fujimori y Roberto Sánchez. Entonces, en medio de estas elecciones 2026, ya hay que concentrarse ya en la segunda vuelta, estamos ya a un mes de que se dé para el domingo 7 de junio. Al contrario, hay que aprovechar para que las entidades, los organismos electorales estén mejor preparados, que no hayan estas situaciones que ocurrieron, esta falla logística, mesas que no aperturaron el mismo domingo 12 de abril. Entonces, por ahí afinar esos detalles para que ahora sí, el domingo 7 de junio sea una fiesta democrática, lo que siempre debió ser. Esto con el objetivo de que no hayan ya más discursos ni más episodios que día tras día seguimos contando, seguimos mencionando y realmente se pueda manejar con total normalidad. Pero ese es el panorama que tenemos. El resultado electoral nos muestra, ¿no?, un 98.943%. Difícil ya que Rafael López Aliaga termine alcanzando a Roberto Sánchez. Y ese ya es, ya como hemos pronosticado, hemos visto, hemos comentado, la segunda vuelta entre Keiko Fujimori y Roberto Sánchez. Ahora, vamos a continuar justo con el transcurso del programa. Y ahora aquí en nuestra cabina nos va a acompañar Yadira Pinchén, ella es presidenta de la organización Voces al Poder, justamente para conversar sobre estas elecciones 2026 y nos interesa saber, en esta segunda vuelta sobre todo, qué propuestas quieren los jóvenes justo en estas elecciones 2026. ¿Qué tal, Yadira? Buenos días.
1: ¿Qué tal? Muy buenos días con todos. Agradecerte nuevamente la invitación de poder estar aquí presente y hablando un poco más que nada acerca de la juventud y adolescencias. Así. Y también acerca del tema político, que ya estamos en segunda vuelta, pues, ¿no?
0: A ver, Yadira, coméntame. ¿Cuántos años tienes tú, Yadira?
1: 17.
0: 17 años. El otro año ya cumples 18.
1: Este año cumple 18.
0: Es decir, este año va a ser tu mayoría de edad. A ver, eres una joven. ¿Qué quiere una joven realmente justo en esta segunda vuelta? Tenemos ya prácticamente dos candidatos para esta segunda vuelta electoral del domingo 7 de junio. ¿Qué propuestas les gustaría escuchar a ustedes como jóvenes?
1: Por supuesto, para empezar, no nos gustaría los cuentos chinos como siempre nos han venido realizando desde hace bastante tiempo, pues no. Siempre nos prometen el mundo cuando están en elecciones, pero cuando llegan a ganar, ocupan un cargo, se olvidan de todos. Entonces, nos gustaría sí que nos puedan incluir tal vez en mesas de diálogo y en espacios de participación, promoviendo también el liderazgo y para fortalecer sus habilidades de todas estas juventudes que no tienen la oportunidad de poder pertenecer tal vez a estos grupos colectivos, pero siempre también es bueno poder juntarse, ¿no? Por ejemplo, te comento de que una senadora, tuvimos la oportunidad de estar con una senadora y reunió a otras organizaciones colectivas juveniles, en las cuales estuvimos hablando un poco acerca del tema ambiental. Ya. Porque desde estas organizaciones también venimos trabajando esto, ¿no?
0: Claro, a veces habla mucho el tema de, aunque importante, el tema de seguridad, salud, El tema ambiental, es decir, también, también lo abordamos como eje y también el desarrollo sostenible. ¿Qué les mencionó la senadora?
1: Sí, incluso nos dijo de que van a realizar, ella era del Partido del Buen Gobierno, había ganado ya, de manera virtual, ¿no? Porque todavía no han
0: Ha terminado
1: juramentado.
0: ingresando.
1: Claro, sí. Entonces,
0: ¿Recuerdas el nombre?
1: ¿lo puedo
0: Sí, normal, sí.
1: decir? Sí, Patricia Iturregui.
0: Ella, claro, no, no hay problema. Ahí
1: Ah, ok.
0: también ella ha ingresado, entonces virtualmente ha ingresado y ya, ¿qué
1: Ajá.
0: propuestas le dio en su momento como candidata?
1: Porque nos dice que desde su partido están promoviendo más que nada unas capacitaciones y talleres para estos jóvenes que quieren involucrarse, pero no pueden, ¿no? O desconocen mucho. Entonces están promoviendo más que nada también este tipo de información y nos ha convocado a nosotros también, como ya tenemos espacios, tenemos también en tema de redes sociales, estamos como que muy activos, entonces eso también le gusta. Y nos estaba diciendo de que, bueno, nos puede juntar a todos nosotros porque sí les gustaría trabajar ese tema. Te comento que ella es abogada ambiental, entonces se involucra mucho en ese ámbito.
0: Claro.
1: Entonces también ella quiere involucrar a todos estos jóvenes. Entonces a mí me pareció excelente, la verdad, porque es la primera vez que veo eso. Y bueno, pues no, ya prácticamente ya ganó, entonces que nos quiera decir eso a nosotros, pues no nos esté tomando en cuenta, también es algo muy bonito.
0: Ahora es en el tema ambiental, por ejemplo, muy importante también. Imagino vamos a tocarlo también, ¿sí o no, Gerson? Como eje para las elecciones regionales y municipales. Y ahora en el tema, por ejemplo, de seguridad, que es uno de los ejes más importantes por todo lo que estamos viviendo actualmente. A ustedes los jóvenes, ¿qué les gustaría realmente en ese tema, por ejemplo, en el tema de propuestas para esta segunda vuelta?
1: Por supuesto, estamos viviendo una coyuntura totalmente indignante para nosotros las juventudes. Uno no puede salir a la calle porque ya se siente, no sabe si va a regresar a su casa con vida o no. Entonces, lo que queremos nosotros es mayor seguridad, obviamente, también. Lo que yo te digo es algo, mira, por ejemplo, todo empieza de la juventud, de las adolescencias. Una persona que roba, una persona que extorsiona, no es una persona mayor, no es una persona de 60, 70 años,
0: Joven.
1: son jóvenes. Entonces, lo que nos falta ahí es promover la conciencia también. Tal vez sí muchos lo hagan por necesidad. No es que yo esté poniendo como excusa, pues no. Tal vez porque ya llevan un estilo de vida así. Pero de todas maneras, si uno fomenta la conciencia en los jóvenes, se centra en ellos, lo que va a generar sí va a ser un cambio. Entonces, por ello yo siempre digo que es muy importante las capacitaciones para esto, ¿no?
0: Sí, justo me has hecho recordar es decir, de los candidatos que pasaron por aquí, sobre todo los diputados, ellos presentaban esta propuesta. Claro, que tenemos ya el tema de la inseguridad, sabemos, no sé, implementar más efectivos policiales, brindarle de mayor tecnología, un mayor patrullaje. Sin embargo, también viene el tema de la inseguridad de la educación. Porque si brindamos educación, esa oportunidad a los jóvenes para que después de que terminen, incluso para que puedan terminar su etapa escolar y luego tener la oportunidad de ingresarse a una universidad o sea, a un instituto para luego empezar a laborar y trabajar y generar su propio ingreso, pero muchos no tienen tal vez esa oportunidad y lamentablemente ahí los criminales, es decir, ya hablamos de los mayores, ven una oportunidad, ven a una persona que no puede realmente desempeñarse o insertarse en el mundo laboral o con un buen sueldo, digamos, para poder mantener y subsistir sus gastos. Entonces lo termina aprovechándose y capturando a ese joven y uniéndolo a sus filas. Y luego estos jóvenes, claro, ya terminan siendo envueltos por toda esta gama de la inseguridad. Entonces, muchos de los candidatos proponían eso, es decir, que el tema de la educación es también fundamental para alejar de la criminalidad a los jóvenes. ¿Compartes también lo mismo?
1: Por supuesto, incluso también antes de que se den las elecciones generales, también estuvimos hablando con muchos de esos candidatos, más que nada para ver cómo era su punto de vista, porque todos lo ven de una manera distinta, quieren resolverlo con sus estrategias, ¿no? Pero de todas maneras todos concordaban con lo mismo. Algo que sí escuché de algunos fue de que, por ejemplo, hay dirigentes en cada grupo y que estos tendrían que estar como que cuidando y todo. Y yo digo, entre mí, pues no, o sea, mi pensamiento era, ¿cómo voy a exponer a una persona a que se ponga un chaleco, a que lo reconozcan? Y pueden reconocer no solamente a ella, sino también a la familia. Entonces, eso no está siendo una seguridad, más bien está
0: Claro.
1: siendo una inseguridad más para esta familia.
0: Exacto. Y ahora, en relación a eso, por ejemplo, digamos, ustedes de tu organización, ¿qué están haciendo para ir generando?

0: creando ese cambio, porque yo veo que trabajas con muchos jóvenes, jóvenes, imagino, no sé en qué rango de edad exactamente, pero con muchos jóvenes he visto, y entonces difunden el tema de, sobre todo de la educación, las buenas prácticas, y sobre todo, porque es muy importante, porque siempre casi la mayoría que comenta de política son adultos, es decir, jóvenes, adultos, es decir, jóvenes, pero ya hablamos de 25 hacia arriba, ¿no? Pero también queremos escuchar a lo más, es decir, 25 hacia abajo, ¿saben? Para poder saber qué es lo que piensan y opinan y también cómo se interesan por la política en nuestro país. De tu organización, ¿qué acciones están tomando?
1: Por supuesto, incluso también, te comento, antes de las elecciones nosotros tuvimos un diálogo con estos candidatos donde estuvimos tocando el tema de educación, oportunidades. Entonces ellos nos comentaban, pues, ¿no? Y Voces al Poder también, por ejemplo, aprovechamos todos los espacios en los cuales nosotros podamos escuchar, ¿no? Por ejemplo, aquí la radio, otros espacios también, por ejemplo, cuando nos llaman otras organizaciones, todos esos momentos los estamos aprovechando también para poder decir lo que nosotros queremos, pues, ¿no? Y poder invitar a más jóvenes también a que se puedan sumar. Justo ahorita comentas de que solamente los adultos hablan de cerca de la
0: Es
1: política.
0: mayoría, es
1: En su
0: mayoría.
1: mayoría, sí. Y sabes, ahorita me has hecho acordar de que justo hay un tema del adultocentrismo que yo he podido evidenciar. Te comento que una vez estábamos en un carro, o sea, estábamos regresando, ya habíamos tenido una actividad. Estábamos con otros compas, entonces empezamos a hablar, pues, ¿no? De política, o sea, oye, ¿qué te parece este candidato? No sé. Y la gente del carro decía, ¡shh, shh, cállense! Y nosotros como que, y sí, pero menos mal la cobradora era mujer y fue muy consciente y le llamó la atención diciéndole, agradezca que siquiera la juventud de ahora está hablando de política y no como usted que es un maleducado que la está callando. Y yo, mis respetos, de verdad.
0: Bueno, a veces pasa eso, ¿no? Es que sí. Hay personas que tienen, claro, han tenido un candidato en mente, otros que sí son muy, digamos, tienen un voto demasiado sólido y si dices un nombre que no es, digamos, de su parecer o que no esté en su esquema, finalmente, claro, pasan cosas como esa. No siempre, pero sí
1: Sí, o sea.
0: suelen suceder esos temas. Muy bien, Yadira, fue un gusto estar contigo conversando y cerrando esta semana y hablando justo sobre política, ¿no? Y que sea así, que siga así, que más jóvenes también se interesen por la política, que opinen, que debatan, pero no el debate como lo han hecho en este debate presidencial, no un debate de intercambiar ideas de verdad. Muchas gracias a Yadira Pinchén por estar aquí en el programa Tú Eliges. Vamos un corte y regresamos con más aquí en Radio Estéreo Villa.

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Muy bien, estamos de regreso aquí en el programa Tú Eliges, justo este viernes 8 de mayo. Para seguir comentando sobre lo que sucede en el ámbito electoral aquí en nuestro país, recordemos, este espacio nació en relación a las elecciones 2026. Los candidatos, sea la presidencia, senadores, diputados, parlamento andino, vinieron. Justo en este espacio conversamos sobre sus propuestas, muchos de ellos terminaron ingresando, bueno, de forma virtual, pero ya prácticamente con el 98% en la página de resultado electoral de la OMPE, ya prácticamente están dentro. Y aquí, ¿no? Aquí justo en nuestro medio nos dieron esas primicias, ¿no? En el ámbito de seguridad, lo que iban a hacer, en el ámbito de salud, de educación, todo esto para fortalecer nuestro país. Esperemos que, como siempre lo mencionemos, lo terminen cumpliendo, realizando, porque al final es beneficio para las peruanas y peruanos en general. Ahora, todos los oyentes y seguidores que se estén uniendo a nuestra transmisión por el Facebook de Estéreo Villa en Vivo, nos puede también encontrar en otras redes sociales como X, Instagram, YouTube, TikTok, ahí como Estéreo Villa, pero también puede visitar nuestra página web www.estereovilla.p, ahí donde subimos diariamente nuestras editoriales con la postura del medio de comunicación en relación a la coyuntura que está pasando. Me gustó la editorial de ayer, Gerson, ¿no? Ese de la donde Guido va a haber un cambio, digamos, posiblemente vaya a postular, ¿no?, al distrito de Villa María del Triunfo, como lo mencionamos con esta encuesta, ¿no?, de Imazolu, junto con el informe publicado por el comercio, ¿no?, este cambio político, cambio domicilio político, un cambio ahí total. Vamos a ver si lo terminan haciendo. Villa María del Triunfo es otro distrito, digamos, que tiene otra geografía diferente, otras problemáticas igual, similares tal vez sí a Villa El Salvador, pero digamos es un distrito distinto. Vamos a ver. La mejor de las suertes, que vaya por allá, justo al distrito aledaño, aquí a Villa El Salvador. Pero así, así colgamos nuestras editoriales para que ustedes puedan leer y comentar sobre la coyuntura nacional, sea también del ámbito local, sobre todo. Ya el lunes va a salir una bien bonita también relacionado al de Villa El Salvador y también a lo que esperamos para los candidatos, que por el momento los mencionamos como precandidatos, para las elecciones regionales y municipales 2026. Asimismo, para poder interactuar

0: comunicarnos con ustedes, ustedes puedan participar en el programa a través de las redes sociales, nos puedan llamar. Así es, se puede contactar con nosotros tanto al número de cabina 731-5266 y también enviarnos un mensaje de voz, texto o imágenes vía WhatsApp al 997-591-310. Ahí recibimos sus mensajes, sus llamadas del ámbito local, lo que está pasando, como lo hemos estado haciendo. Justo ayer nos acercamos a este, bueno, terrible incendio que pasa en la Asociación de Viviendas Llanavilla, lamentable, ¿no? Un lugar en el cual algunos de los vecinos señalaron que se sentían abandonados, que no había este acercamiento como esperaban tal vez con algunas autoridades locales. Pero bueno, sí, ayer estuvimos justo en este incendio, ahí lo abordamos, también lo hemos comentado en el programa anterior, en Diálogo Ciudadano, se ha abordado también esa información cuando nos hemos acercado ayer a este siniestro y hicimos toda esta cobertura desde el lugar de los hechos. Por eso es muy importante siempre que nos escriban nuestro WhatsApp y conocer qué suceso o acontecimiento está ocurriendo en algún grupo, sector, en Villa El Salvador o distrito aledaño en Lima Sur, como Villa María del Triunfo, San Juan de Miraflores, Pachacamac, Lurín, Chorrillos, y de esa forma tener ese conocimiento. Ahora, continuando con el programa, por otra parte, vamos a seguir entrevistando sobre todo a jóvenes, porque así como en la pregunta del día tenemos jóvenes, como el día de hoy, queremos también conocer este contexto. ¿Qué quieren los jóvenes? ¿Qué propuestas les gustaría escuchar tanto en estas elecciones y también en las regionales y municipales? Ahora vamos a darle la bienvenida a Daniel Klein Oscanoa, el ex coordinador de comunicaciones en Voces al Poder. Buen día, Daniel, un gusto
1: Muy buen
0: tenerte aquí.
1: día, un gusto estar aquí también con todos los oyentes aquí presentes. Realmente es un honor poder estar aquí en el programa y hacer un énfasis en estas elecciones que están ya muy cerca, a boca de urna. Nosotros tenemos que concientizar a la población acerca de la importancia de retomar esto.
0: Así es. Y Daniel, para iniciar, estamos ya en esta prácticamente a un mes de la segunda vuelta. Domingo 7 de junio, nuevamente nos acercamos a las urnas. Estos dos candidatos que hay actualmente, Keiko Fujimori de Fuerza
1: Sánchez.
0: Popular y, claro, Roberto Sánchez, porque ya Rafael López Aliaga, 20.000 votos de diferencia, ya no va. Pero ya esos dos candidatos que tenemos ahora, ¿qué propuestas te gustarían, digamos, que recalquen más en esta segunda vuelta?
1: En primer lugar, que sean conscientes acerca de las propuestas. Hemos pasado ya por un régimen fujimorista hace muchos años. A pesar de que la señora Keiko Fujimori se ha pronunciado de que va a respetar los 5 años, también hacer esta conciencia de no recurrir tanto al sentimentalismo nacionalista que proponen, por ejemplo, Ollantaro Humala con esta propuesta tan contrastal de recuperar Arica y Tarapacá. Creo que es algo más ideológico y de idiosincrasia que, a fin de cuentas, todos sabemos en lo que va a terminar, en más destrucción y muerte para el país. Nadie quiere eso. Lo que necesitamos son propuestas que beneficien a la población en general y que no solo beneficie a sus congresistas, porque si nos ponemos a reflexionar, los gobiernos pasados han sido gobiernos de esta señora acá, porque más del 50% de sus congresistas forman parte de. Y es la imagen que tenemos como sociedad actualmente.
0: Claro, justo me haces recordar, ¿no? Sí, que Keiko Fujimori fue consultada y en entrevista con ellos dijo, ¿no?, que ella se iba a mantener estos 5 años, pero ahí justo aprovechó, ¿no?, el momento para lanzarle, digamos, esta chiquita, como en término coloquial, a Roberto Sánchez, diciéndole
1: Claro.
0: que tenían un plan de 30 años, por lo que decía Antauro Humala. Y bueno, por ahí empieza ya este tema del debate, ¿no?, entre estos dos candidatos. Ahora, ante eso, digamos, en el tema de propuestas, por ejemplo, en el tema de seguridad, tú como joven, cuando subes, desde que subes a una unidad de transporte público, ¿qué sientes con todos estos acontecimientos que suceden en nuestro país?
1: Esa es una muy buena pregunta y déjame darle que actualmente vivimos en esta crisis de seguridad que afecta tanto a los jóvenes, tanto también a la población en general, que estamos más expuestos a sufrir estos cambios. Actualmente incluso a varios transportistas ya sabemos que incluso los están extorsionando. Esto preocupa bastante. Hace poco también sufrimos esta crisis del gas, lo que implementó que el precio subiera, ¿no? Efectivamente, esto malogra no solo la economía estructural de una nación, sino también a la integridad que tenemos. Es imposible creer que ahora yo no me pueda subir a un microbús para llegar, no sé, a mi colegio tranquilamente y decir, caramba, puede pasar un asalto. Creo que eso es lo más impactante que podemos ver en la sociedad y que América Latina está muy arraigada a ello.
0: Claro.

0: Sí, justo en el tema, y sobre todo Villa El Salvador no es alejado, ¿no? Tuvimos el caso de la empresa Santa Catalina, donde perdió la vida un conductor, igualmente de la empresa San Pedro de Pamplona, más conocida como Los Rojitos, ¿no? Aquí justo en San Juan de Miraflores, ¿no? Muy cerca también aquí a Villa El Salvador, y son números que no son muy alejados. Antes hablábamos de Lima Norte, ¿no? En Caraballo, en Comas, en Puente Piedra, en Los Olivos, pero Villa El Salvador también se ha visto envuelto justo en estos temas de delincuencia. Y lo que uno desea son esas propuestas contundentes, ¿no? Y ahora, cambiando el tema de seguridad al educativo. Tú como joven en el tema de educación, ¿qué falta, qué has percibido, has visto tú como estudiante y que te gustaría que se implemente? Y si hay algo que está funcionando, que se mejore justo para ustedes que son los jóvenes y que siempre decimos, ya no solo el futuro, el presente y el futuro del país.
1: Esa es una muy buena frase que a mí me gusta recalcar sobre todo a la población juvenil. Somos el presente de una nación. Efectivamente, de hecho, es muy importante incentivar a la educación. Es la base de toda sociedad. Actualmente yo soy estudiante y puedo decirles que algo que se tendría que reforzar más es el incentivo adecuado a la lectura. Un buen libro puede abrirte las puertas al conocimiento y sin duda hace un cambio, sobre todo ahora que estamos en esta coyuntura electoral. Recomiendo personalmente un muy buen libro de Julio Ramón Ribeyro, La palabra del mudo, donde se nos hace esta reflexión en una compilación de cuentos de este gran autor. Hay uno muy interesante que se llama Alienación, donde es un peruano que rechaza sus raíces peruanas y que, en contraste con ello, termina amalgamándose con esta cultura, yanqui, por así decirlo, y termina muriendo en una patria que no le pertenece, con unos ideales que no le pertenecen. Creo que Ribeyro hace este énfasis en la ironía del caso. Creo que justamente es lo que está pasando actualmente con nuestra sociedad y sobre todo en América Latina. Recordemos que los latinoamericanos no se sienten tan orgullosos de serlo. Vemos el caso de Argentina, por ejemplo. Pero creo que es muy importante tener nuestras culturas y nuestras raíces, sobre todo intrínsecamente con nosotros. Creo que un gran personaje, José María Arguedas, ya había mencionado acerca de ello en sus obras.
0: Digamos, ahora me ha parecido muy interesante justo el tema. Siempre escucho esta estadística, ¿no? No, que los peruanos ya no leen, que ya eso ya no. ¿Compartes tú ese mensaje?
1: Para nada, creo que actualmente depende de los jóvenes, más que todo, ¿no? Es más personal. Aunque sí puedo decir que generalmente puedo ver desde la educación básica regular cómo no se ha motivado estos temas, cómo se ha desincentivado incluso, y sobre todo el Ministerio de Educación, que son los que más deberían de promoverlo, pues dejan algunos colegios aislados. Personalmente en el mío, yo siempre trato de fomentar la lectura con mis chicos, con todo mi programa de municipio escolar, pero siempre ahí resalta que no todos tenemos la misma suerte y no todos compartimos el mismo objetivo, pero promover la lectura sin duda es algo muy importante y que debe de aplicarse en toda sociedad.
0: Claro, sí, yo recuerdo también justo cuando estaba en el colegio, sí, el ámbito de la lectura, bueno, para mí era muy interesante, ¿no? Eso de, justo de el leer un libro, luego debatirlo, compartirlo, las opiniones, porque cada uno tiene un entendimiento distinto, ¿no? Y esa era la riqueza justo en el ámbito educativo. ¿Se mantiene todavía esa metodología en las aulas, eso de debatir justo que todos lean un libro y luego debatan en un cierto tiempo?
1: Desgraciadamente añoro esos tiempos, déjeme decirle. Es para mí un gran honor saber esto, pero no, definitivamente no. Creo que ahora más se trata de una forma un poco más fría, más calculadora. En el caso mío, por ejemplo, es lee este capítulo, hazme un resumen y pon un dibujito. O sea,
0: No.
1: ¿cuál es el ejemplo que tenemos de eso?
0: Bueno, hacer un
1: Nosotros,
0: resumen también es bueno,
1: claro,
0: pero
1: queremos concientizar que el alumno reflexione, que se ponga en el lugar de lo que quiere transmitir el autor. Esa es la cuestión.
0: Eso se podría, por ejemplo, volver a retomar y ampliarlo justo en el tema educativo, ¿no? Ojalá que el próximo ministro de Educación lo pueda tomar y se pueda seguir aplicando, porque yo creo que siempre, desde muy joven, si tienes esta índole de debatir, de opinar, de tener un análisis crítico y empiezas desde una obra y luego puedes analizar, no sé, ya temas coyunturales de lo que pasa en nuestro país, obviamente tienes un peruano y peruana bien preparado y que está dispuesto a poder defender sus derechos justo como debería ser. Ahora, del ámbito educativo al de salud. En el ámbito de salud, tú como joven has percibido lo que pasa, digamos, por ejemplo, solo en nuestro distrito. Mira, yo te comento solo algo pequeño. Cuando nos acercamos a un centro de salud, a varios, tenemos el tema de las colas, ¿no? 3, 4 de la mañana haciendo una cola para poder ser atendido a las 8 Entonces, es una situación que se repite porque tenemos mamás con pequeños, con
1: Con
0: sus
1: hijos.
0: hijos, adultos mayores. Algunos sí, por ejemplo, el papá va a tal hora y la mamá ya va a las 8, pero el papá va de muy temprano para guardar.

0: darle el sitio justo y ser atendido en las primeras horas de la mañana. ¿Tú qué has percibido en el tema de salud y te gustaría tal vez que se mejore para nuestro país?
1: No, sí, desgraciadamente la salud y la educación van muy complementados. Creo que es lo más prioritario y que se debe de garantizar una buena salud dentro de este nuevo gobierno que va a instaurarse. Nosotros estamos cansados de las colas, del seguro, de ver cómo nosotros no podemos acceder. Tengo un profesor aquí, doctorado en San Marcos, que señala con mucha ironía que enfermarse aquí es un lujo que podemos dar, que no podemos darnos los peruanos, desgraciadamente. Es indignante ver cómo en otros países, incluso de fuera, tienen mayor acceso a la salud, al ámbito, pero promover esto es muy importante a través de lo que el Estado debería de conformarse con ello, de poder alcanzar no solo incluso a pequeños distritos, sino también a los lugares más alejados, las zonas rurales. Podemos ver incluso cómo tiene que ir en partes de la Amazonía en bote hasta llegar para allá. Creo que si nos enfocamos meramente a Villa El Salvador, debería de agilizarse más. Les comento un caso personal. Hace poco un amigo fue atropellado desgraciadamente por inconsciencia personal, ¿no? Pero desgraciadamente por estar ahí en cola, pues se agravió un poco más, y esto se pudo haber evitado con un adecuado manejo del tiempo, con un adecuado manejo del sistema de salud que tenemos. Creo que eso lleva a la reflexión de todos los oyentes.
0: Claro, sí, realmente sí, también hay una inconsciencia a veces por algunos conductores, no todos, pero sí, realmente sí, no hay ese tino al momento de manejar y bueno, hablamos si fue, propiamente solo en Villa El Salvador. Ahora, se vienen también para el 4 de octubre las elecciones regionales y municipales 2026. Eso sí, al igual que lo del país, también nos va a interesar porque es en nuestro distrito, justamente de Villa El
1: Definitivamente,
0: Salvador.
1: claro que sí.
0: Ahora, en este tema tenemos otros ejes temáticos. El de seguridad va a seguir, eso sí. Pero
1: Okay.
0: tenemos otro eje temático distinto que viene a ser limpieza pública, por ejemplo. En el tema de limpieza pública, ¿qué te gusta que se esté haciendo y que se debería mejorar? ¿Y en qué debería realmente mejorar el tema de limpieza pública aquí en Villa El Salvador? Y justo en el marco de sus 55 años.
1: Muy buen dato. Los 55 años justamente es la imagen que damos justo en el aniversario de nuestro distrito, que ya cumple ya. Es un lugar histórico, un distrito que ha pasado por mucho, y definitivamente es la imagen visual que tenemos, esta contaminación que se puede ver en las calles, incluso en los colegios, ¿por qué no decirlo? Personalmente podemos ver que en grandes colegios hay montículos de basura ahí enfrente. Creo que eso daña no solo la imagen, sino también la integridad que tenemos como sociedad, los de Villa El Salvador. Creo que actualmente más que todo se prioriza. Dicen que el Perú es un país que está muy centralizado, pero incluso dicen que Lima está muy centralizada dentro de sí. Y es más, yo puedo añadir que incluso Villa El Salvador está centralizada en sí mismo, porque estos cambios se dan justamente en la zona céntrica, en la municipalidad, en sus alrededores, pero en las zonas más alejadas del distrito, por ejemplo, pues no se da esto. Incluso podemos ver que básicamente no ha llegado todavía ese cambio hasta ahí. Creo que los sectores más pobres, los que viven en asentamientos, por ejemplo, en los zonas un poco más alejadas y elevadas, creo es donde se puede llegar a profundizar esto para descentralizar nuestro distrito. Creo que eso es lo que más se debería de priorizar junto con las campañas de limpieza, que por lo menos debo de felicitar que en la zona céntrica están haciendo un adecuado trabajo.
0: Ah, claro, eso es en el tema, por ejemplo, de limpieza pública, como qué debería ser pues la próxima autoridad local aquí en nuestro distrito de Villa El Salvador. Ahora tenemos el otro tema de los jóvenes, tal vez, de los espacios públicos, recuperación, actividades artísticas que debería trabajarse con los más jóvenes, recreativas. ¿Cómo has visto tú, cómo has percibido que se está desarrollando aquí en nuestro distrito y qué se podría implementar?
1: Actualmente es muy importante que los jóvenes estén enfocados en este tipo de actividades extracurriculares, porque así los alejamos de los malos vicios, de las vagancias, de las drogas. Creo que es muy importante mantener a los jóvenes actualmente enfocados en promover el arte, el deporte. Solo de esta manera vamos a concientizar a los jóvenes y formarlos para una sociedad digna, de la que nos sintamos orgullosos. Definitivamente se debe de priorizar esto. Actualmente tenemos al Palacio de la Juventud aquí nada más cerca, y creo que he hecho por lo menos un trabajo decente en priorizar, sobre todo en la época de verano, estos cursos para poder inscribir a jóvenes en distintas áreas. Pero creo que durante todo el periodo lectivo se debería de incentivar mucho más a los jóvenes para que también puedan complementar con una vida. Recordemos, mente sana en cuerpo sano. Creo que es muy importante poder incentivar al arte, que está muy marginado, muy descuidado actualmente en nuestra sociedad. De por sí el Perú ya es conocido por tener demasiados ingenieros y médicos, y creo que dejan un poco de lado al arte y a las humanidades. Dicen, no, no, no, te vas a morir de hambre. pero realmente te pones a pensar en la forma

0: y la participación ciudadana que ejerce en la persona como tal inherentemente. Y eso deja un poco la reflexión. Ya lo decía Vargas Llosa en su libro Conversación en la Catedral. ¿En qué momento se jodió el Perú?
1: Claro, así, literal, sí, eso es lo que dijo. Y justo en ese ámbito, por ejemplo, justo lo has mencionado, ¿no? El ámbito del deporte, ¿no? El deporte también que debería, digamos, inculcarse más, bueno, de lo que se está haciendo, inculcarse aún más, ¿no? No solo la disciplina que, bueno, conocemos que el fútbol es el deporte rey, pero hay otras disciplinas, ¿no? Como el vóley, el básquet, que se podría también trabajar con los jóvenes. Digamos, en ese sentido, ¿has visto que aquí se ha implementado eso? ¿Debería realmente aún aumentar, mejorarse?
0: Definitivamente debería aumentarse más. Actualmente yo me he encargado de poder visibilizarlo mucho más a través de programas en alianzas con colegios. Por ejemplo, estamos haciendo aquí, incentivando, por ejemplo, torneos de ajedrez. Creo que es muy interesante eso, el promover el deporte, pero sobre todo llegar. Y que no sea solo de forma autónoma, que de por sí ya está bien, pero también queremos ese respaldo de nuestras autoridades locales, de la municipalidad de aquí, a quien hacemos un llamado. Creo que es muy importante estar de la mano y totalmente conectados, porque solo así podemos llegar hasta estos jóvenes que van a poder cambiar sus vidas a través de estas actividades.
1: Bueno, y finalmente terminamos con el tema de... Bueno, además de hemos tocado seguridad, salud, educación, recuperación de espacios públicos, también el tema de limpieza pública. Una pregunta que le hemos hecho a varios jóvenes es, ¿cómo te gustaría que fuera el país donde tú vives?
0: Hay una cita muy hermosa del candidato presidencial y premio Nobel Mario Vargas Llosa que dice: yo no he dicho que en 5 años se pueda convertir al Perú en una Suiza. Desgraciadamente no es así. ¿Cómo me gustaría? ¿Cuánto me gustaría que este país, con el que he sido muy crítico en esos 20 libros que no he leído el ingeniero Fujimori, porque si los hubiera leído sabría hasta qué punto yo conozco y me he metido al meollo profundo del Perú? ¿Cómo me gustaría que en 5 años yo pudiera como presidente convertir al Perú en el país más próspero del mundo? Eso no se puede hacer. Pero sí se lo puede sacar de esta crisis absurda, por las políticas anticuadas, unas políticas antimodernas, demagógicas que hemos seguido y que sabemos que actualmente la corrupción y la integridad impune van a continuar. Creo que realmente esta cita resalta la importancia de que las autoridades aquí lo refuercen. Nosotros tenemos que saber que Perú, a pesar de todas las circunstancias y adversidades, forma parte de América Latina y, como dicen los jóvenes, es clave. Creo que es muy importante el resaltar que los ciudadanos peruanos necesitamos una integración más adicional, junto con las nuevas políticas, una nueva constitución que no beneficie tanto a los congresistas para que se llenen los bolsillos, sino también para que puedan estar al servicio. Recordemos que cuando uno ejerce el poder está aquí no para gobernar para los demás, está aquí para servir. Y creo que eso es de lo que más ha pecado el peruano que tiene poder.
1: Así es. Dije finalmente, pero ahorita dijiste algo muy interesante. Y algo también que consultamos mucho es sobre esta política, justo como has dicho, el tema de estabilidad. Desde el 2016 hasta esta fecha, 2026, tenemos, bueno, con José María Balcázar, 8 presidentes.
0: Irónico.
1: Deberíamos tener 2 y 3 con el que debería ingresar este año, ¿no? Pero los adultos, ya tengo respuesta de los adultos que siempre me han dado, bueno, diversas opiniones en relación a esta coyuntura justo del cambio de presidentes, que ya el cargo presidencial es, no sé, como un puesto, cualquier puesto, ¿no? Que uno, claro, te pongo uno y pasa algo y te cambio otro. Tú como joven, ¿qué piensas de estos 8 presidentes que hemos tenido a lo largo de estos 10 años?
0: Esa es una muy buena pregunta y déjame felicitarlo por ello. De hecho, creo que puedo ver, disculpe la palabra, pero como si fueran títeres, marionetas, dentro de esta coyuntura. Realmente esto afecta demasiado y creo que la integridad, sobre todo. Ver cómo nos cambiamos de presidente como si fuera que, no sé, ropa. Creo que realmente lo que más necesitamos nosotros es priorizar una estabilidad política dentro de nosotros como sociedad. Si quieren la opinión de los jóvenes, podemos considerar muchos que el momento en el que la política peruana terminó de consumarse en este punto de no retorno fue cuando el pueblo peruano le dio la espalda a Mario Vargas Llosa en los 90. Desde ahí creo que se puede dar el ejemplo de cómo a través de la dictadura de Fujimori, la corrupción, se ha estabilizado esta normalización. Y creo que incluso países cercanos a nosotros como Chile incluso hacen mofa de ello. Pero tienen razón en cierta parte, lamentablemente. El ejemplo de las desgracias que nos pasan es un ejemplo de la sociedad y de nuestras propias acciones. Por favor, tomen conciencia, tomen un voto ciudadano responsable. A los adultos que están aquí escuchándonos, no es simplemente votar por tu preferido, es ver sus propuestas y es analizar lo que beneficia no solo para ti, sino también para la población, para los que te rodean, tus amigos, tu familia, tus conocidos. Es muy importante priorizar eso. Creo que eso es lo que más define a los jóvenes hoy en día.
1: Muy bien, Daniel, fue un gusto estar contigo. Totalmente. Y cerrar esta semana aquí en el programa Tú Eliges, también escuchando a los jóvenes que también tienen que decir mucho del ámbito político que estamos atravesando en nuestro país, esto relacionado a las elecciones generales 2026, a la segunda vuelta que se viene para el domingo 7 de junio, y también adelantando un poco de las elecciones regionales y municipales 2026 del domingo 4 de octubre. Muchas gracias a Daniel.
0: Totalmente, Lin. Gracias a Tú Eliges. Y no se olviden, gracias también a Voces al Poder por el día de hoy.
1: Muy bien, a Daniel Kling Oscanoa, coordinador de comunicaciones en Voces al Poder. Ahora nos vamos, pero lo dejamos con la programación de Radio Estéreo Villa.

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0: Muy buenos días a todas nuestras amigas y amigos de los distritos de Lima Sur, en especial a nuestras queridas vecinas y vecinos de Villa El Salvador, nuestra ciudad mensajera de la paz. Y hay que empezar a cuidarse. Está cambiando estos días el clima. Estamos a puerta, pues, de lo que sería el invierno, aunque pareciera que no, pero ayer, ¿no? Hubo lloviznas, ¿no? Algunas calles del distrito. Aquí en Lima Sur también han amanecido con lluvias, ¿no? Entonces hay que cuidarse, hay que empezar a cuidarse porque nos enfermamos, nos sale carísimo. La consulta, la medicina, los días que vamos a estar un poquito mal. Por eso hay que empezar a tomar las medidas correspondientes, tomar cosas calientes. Ya ustedes saben cómo cuidarse. Muy bien, estamos hoy viernes 8 de mayo del 2026, a pocos días ya del Día de la Madre, que es el día domingo, y también el 55 aniversario de Villa El Salvador, pueblo luchador, que será pues el día lunes. Nosotros hemos empezado ya varias celebraciones respecto de estos dos días aquí en Estéreo Villa desde el lunes pasado, y continuaremos la semana que viene también. Bien, vamos a comentar rápidamente nuestra editorial que tiene que ver con el tema. Adelante.
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0: Editorial del día de hoy, pues hoy viernes 8 de mayo, tiene por título Villa El Salvador, orgullo de su pasado, compromiso con su futuro. Y es que el próximo lunes, 11 de mayo, estamos cumpliendo 55 años de creación como comunidad organizada, como comunidad autogestionaria, como comunidad que traza pues actividades de cogestión con el Estado, como una comunidad que cree en el futuro desde el presente y teniendo en cuenta el pasado. Porque el pasado es fundamental. Pero para afrontar los nuevos retos y desafíos, no lo es todo, pues, sino sobre todo los planes, los proyectos. Los planes a futuro, los proyectos para los próximos 5 años, 10 años, 15 años, como fue, pues, trazado en mayo de 1971. ¿No? Villa El Salvador se gestionó desde la participación de los vecinos, las autoridades locales, y sobre todo las entidades del Estado peruano. Ahí tenemos el parque industrial. El parque industrial no hubiera sido posible si no hubiera habido una conjunción entre el gobierno central, gobierno local, empresarios, emprendedores, y sobre todo la participación de la comunidad. Es fundamental en estos 55 años hacer un momento de reflexión, ¿no? Un momento de discusión, un momento para decir hacia dónde vamos, qué es lo que queremos, porque en eso radica también pues la importancia de una comunidad como Villa El Salvador, que planifica su desarrollo. Esta ciudad no solo representa pues un espacio geográfico dentro de Lima, somos uno de 43 distritos en Lima Metropolitana, sino también la comunidad que se levanta, que se organiza en base al esfuerzo común, en base a una visión común que se expresa en los dirigentes sociales y sobre todo en las autoridades locales, ¿no? Y eso es fundamental también señalarlo porque también tiene el sentido de pertenencia de miles y miles de vecinas y vecinos que al día de hoy suman, ya llegan al 500.000 de personas, ¿no? Generación tras generación han hecho de este lugar un símbolo de unión, de trabajo, de progreso, sobre todo de la vida. Las voces recogidas entre los vecinos de nuestro distrito muestran un sentimiento compartido. Villa El Salvador es un distrito acogedor, ¿no? Un desierto plano casi en su extensión que ha contribuido pues a que tengamos una ciudad organizada, planificada desde el punto de vista arquitectónico, que ha favorecido también la organización social. La necesidad de mejorar espacios públicos sigue latente, fundamental, principalmente los grupos residenciales. No tanto las avenidas, ¿verdad? Que es, digamos, donde se ha avanzado en estos 55 años bastante, ¿no? Hay avenidas muy bonitas, faltan extender espacios de participación, principalmente en las alamedas, pero la gran cantidad de parques en los grupos residenciales está básicamente abandonada. No hay ningún tipo de inversión, ¿no?, fuerte para poder tener bonitos parques al interior de los grupos residenciales, donde pues los adultos mayores, los niños, puedan tener espacios de recreación y sobre todo de desarrollo cultural y educativo, ¿no? La preocupación fundamental después de estos 55 años radica pues en la seguridad, ¿no? De más está decir que el principal problema del país y fundamentalmente de ciudades como Villa El Salvador, aquí en Lima, es la seguridad ciudadana, ¿no? Porque mata, asesina, roba, ¿no? Corrompe, y eso es un tema que cada vez más genera mucho miedo, mucho temor en la población, fundamentalmente las nuevas generaciones, ¿no? El presente y el futuro de nuestra comunidad, los jóvenes, los niños, ¿no? Entonces, es importante hacer un alto, digamos, en el día, desde hoy día, viernes, sábado, domingo. El domingo, Día de la Madre, seguramente también nos vamos a encontrar como familia, ¿no? Y el lunes, ¿no? Conmemorar pues los 55 años de Villa El Salvador, pueblo luchador. Tenemos estos días para reflexionar y saber, pensar, reflexionar qué queremos para el presente y para el futuro de Villa El Salvador. ¿Cómo proyectamos nuestra visión de esta ciudad comunitaria en los próximos 5 años? Recordemos que digamos, que el presente año hay elecciones municipales, ¿no? En octubre, la primera semana de octubre, elegiremos a las nuevas autoridades locales, alcaldes, regidores, presidentes regionales. Y será seguramente un buen momento para generar un cambio que nos permita construir colectivamente el presente y el futuro de nuestra ciudad mensajera de la paz. Pensando en las nuevas generaciones, los jóvenes, ¿no?, que han tenido un papel fundamental en la cuestión electoral nacional de abril, ¿no?, y seguramente lo tendrá, ¿no?, en octubre de este año, cambiando, eligiendo nuevas autoridades locales, empezando aquí en Villa El Salvador. Muy bien, ya saben, nuestra editorial la pueden leer en nuestra página web www.estereovilla.pe. También la pueden leer y comentar en todas nuestras plataformas digitales, en todas nuestras redes sociales. Bien, en ese contexto de los 55 años de nuestra ciudad mensajera de la paz, Villa El Salvador, pueblo luchador, están ya nuestros compañeros María Fe Pinto y Ian Palacios, en las calles de Villa El Salvador, aquí en Lima Sur, para preguntar a nuestras vecinas y vecinos, ¿qué representa para usted el distrito, la comunidad de Villa El Salvador? Adelante, compañeros.
2: Saludos, estudio. Nos encontramos en el distrito de Villa El Salvador para poder realizar la pregunta del día. Esto en el marco del aniversario número 55 que cumple nuestro distrito. Acerca de ello, también vamos a consultarle a los residentes, a los vecinos, ¿qué significan para ellos el distrito de Villa El Salvador? Vamos a escuchar sus declaraciones.
3: Siento que es un distrito que de por sí puede ser muy unido en algunas ocasiones, pero también necesita mejorar sus lugares, sus ambientes.
2: ¿Qué representa a ti haber vivido acá en el distrito?

0: Siento que Unión, de alguna manera, Unión, no es bonito. Siento que es un distrito que de por sí puede ser muy unido en algunas ocasiones, pero también necesita mejorar sus lugares, sus ambientes. Siento que Unión, de alguna manera, Unión, no es bonito.
1: Siempre que paso ahí por todos lados, me gusta cómo hay bastantes plantas en las avenidas y
2: Lo poco que he conocido fue un lugar tranquilo, no hay mucho peligro, bueno, en ciertas partes sí, pero muy acogedor, la gente también es muy amable.
3: bonito.
4: ¿Conoces la historia de tu distrito?
3: No.
4: ¿Qué es lo que más te gusta del Salvador? ¿Qué te trae? ¿Qué recuerdos te trae?
3: Cuando era chiquito yo vivía acá, pues desde siempre. Después me he mudado acá a San Juan.
5: Bueno, yo estoy de acuerdo, pero no sé cuál es la, digamos, cómo lo están tomando la seguridad. En caso de que estamos viviendo en este momento la inseguridad. Entonces, yo sé que es concierto, va a haber un montón de gente, cómo el Consejo estará tomando lo que es la seguridad, porque va a haber mucha gente que va a ir a ese concierto, ¿no?
4: Bien, estudios, ahí hemos escuchado las declaraciones de los residentes, de los vecinos, justamente aquí en el distrito de Villa El Salvador. Muchos de ellos nos han mencionado que desconocen la historia, sin embargo, se sienten identificados con la planificación que hay justamente acá en nuestro distrito y también el hecho de que hayan vivido desde su niñez acá justamente en Villa El Salvador. Informó para ustedes María Fe Pinto con la cámara de mi compañero Jan Palacios para Radio Estéreo Villa, 35 años en comunicación para la vida.
6: Muy bien, gracias María Fe, gracias Jan por esta comunicación con nuestras vecinas y vecinos, los jóvenes que han participado de esta pregunta del día, ¿no? ¿Cómo ve Villa El Salvador? ¿Cómo se siente parte de Villa El Salvador? ¿Qué representa para cada uno de nosotros Villa El Salvador? Y claro, si uno lo extrapola al país, también uno diría, ¿no? ¿Cuál va a ser el presente y el futuro del país? Y cuando nos preguntamos, también pues lo tenemos que hacer para nuestra comunidad. ¿Cuál va a ser el presente y el futuro de Villa El Salvador? Claro, fácil es hablar del pasado, porque ya ha pasado, ¿no? Ya hubo hechos, acciones, situaciones, y uno evalúa, conversa. Pero pensar el presente, pensar el futuro, ahí hay que dedicarle más esfuerzo, más reflexión, más discusión, porque Villa El Salvador nació así, ¿no? Un espacio de reflexión, de discusión, y mientras íbamos viviendo, íbamos logrando cosas hasta el día de hoy. Estamos conectados con Pocho Cotera, él es un importante activista de derechos humanos y sobre todo también un activista comunitario, ¿no? Él es estuvo presente en los primeros años de Villa y tiene una mirada seguramente de lo que vendrá en los próximos años con ocasión de este 55 aniversario. Muy buenos días, Pocho. Bienvenido a Diálogo Ciudadano.
7: Buenos días, Francisco. Saludos a todos los radioyentes de Estéreo Villa.
6: ¿Qué tal, Pocho? Estamos a punto de conmemorar, celebrar, ¿no? Un nuevo año más de vida. ¿No? Villa El Salvador nació en mayo de 1971. Fueron miles y miles de fundadores que vinieron organizadamente. En ese tiempo había un gobierno militar, el de Juan Velasco Alvarado, recordamos, y se tomó posesión de esta importante área geográfica. Era un desierto, literalmente, era un desierto. Y después de 55 años, somos una ciudad, ¿no? Una ciudad muy importante, el desarrollo de Lima Sur. No vamos a hablar mucho del pasado, Pocho, porque es importante también hablar del presente y el futuro. ¿Cuáles crees tú que son los nuevos desafíos de esta comunidad organizada para los próximos años?
7: Bueno, partiría de recordar de que la experiencia de Villa El Salvador es una experiencia de sobrevivencia, ¿no? La mayoría de la gente no tenía un lugar donde habitar, es decir, estaban alquilados y muchos otros vinieron al ver la posibilidad de tener una vivienda en Villa El Salvador. Resuelto el problema de la vivienda, ¿no? Se han ido resolviendo todos los

0: los demás problemas también, ¿no? De los servicios básicos, de la educación, de la salud y todo, ¿no? El proyecto de Villa Salvador fue de ser una comunidad autogestionaria. Y hoy podemos decir que somos, digamos, autogestionarios más individuales y familiares, ¿no? La comunidad es la que, digamos, como utopía, como proyecto, como realidad, hoy ya no se siente tanto, ¿no? La vida en comunidad. Y sin embargo, esa parte comunitaria es la que nos ha permitido resolver los principales problemas básicos del conjunto, es decir, de la comunidad. No ha resuelto los problemas económicos de cada uno de las familias o de las personas, ¿no? Esa ha sido asumida por la propia gente. Y por eso digo que tenemos una especie de mixtura entre, ¿no? Lo individual, ¿no? Es decir, el esfuerzo, la búsqueda, ¿no? En un momento inicial de sobrevivencia, y hoy ya podemos decir con orgullo, ¿no? Que hemos resuelto la mayor cantidad de problemas que teníamos al inicio en términos de vivienda, de empleo, bueno, generamos nuestro autoempleo, ¿no? En términos de ingresos económicos, y hoy miramos el Villa Salvador y es eso que has dicho, una ciudad, ¿no? Construida por el esfuerzo individual y colectivo, porque los primeros años ha habido una actividad colectiva muy, muy fuerte para poder lograr lo que tenemos, ¿no? Entonces, para mí los retos en este momento es cómo retomar, ¿no? Digamos, un esfuerzo, en este caso ya diferente, pero, ¿no? Ese esfuerzo que está ahí presente de la autogestión de manera individual, cómo volverla comunitaria, ¿no? Es decir, cómo ser ciudadanos, personas que logran, ¿no? Resolver sus problemas individuales y familiares, pero a su vez se preocupan por la comunidad, por el distrito, ¿no? Y por el país, obviamente. Has dicho bien, o sea, Villa El Salvador no es una isla, lo decíamos en los inicios cuando discutíamos, ¿no? De que querían hacer de Villa El Salvador un experimento, una isla autogestionaria. Y no, Villa El Salvador está vinculada a la realidad de todo el Cono Sur, de todo Lima, de todo el país, ¿no? Y por lo tanto, las políticas que hoy tenemos, esta desestabilización institucional, ¿no? Nos afecta obviamente, nos afecta tremendamente, ¿no?
1: Hay dos temas, Pocho, que a raíz de lo que estás comentando, uno puede inferir y también proyectar, más allá pues de la fecha, ¿no? El primero tiene que ver con los próximos años, ¿no? La autogestión ha sido fundamental y seguirá siendo fundamental con otros matices, con otras miradas desde 1971, ¿no? Pero en los últimos años, a raíz de la aparición del Estado local, llámese municipalidad, empezamos a trabajar la idea de la cogestión, que consideramos pues que es un aspecto central que va a ser parte del presente y también del futuro. ¿Cómo ves en ese escenario esta relación con el Estado local, esta relación en el sentido de que todos tenemos que procurar pues progresar juntos con la participación de la comunidad organizada?
0: Mira, has dicho bien pasar de la autogestión individual en la que estamos, ¿no? Es decir, cada familia ha generado su propio autoempleo, sus propios ingresos, está gestionando su economía, ¿no? Está gestionando su vida, ¿no? Esa es una autogestión diferente a la que fue el proyecto, ¿no? Una autogestión comunitaria. Entonces, la autogestión está presente, ¿no? Está presente en la vida cotidiana de las familias y de los individuos, de las personas, ¿no? en Vía El Salvador y en distintas otras realidades también, ¿no? Más allá de Vía El Salvador. Este país surge y se desarrolla, ¿no? Económicamente y todo, a pesar del Estado, o sea, del abandono en muchos lugares que tiene el Estado. Aquí tuvimos en Vía El Salvador la presencia del Estado inicialmente con un apoyo del gobierno de Velasco. Fue el único gobierno nacional que de alguna manera apoyó, pero luego nos costó, ¿no? Luchas y la primera marcha que hizo Vía El Salvador por la educación el 23 de abril, por ejemplo, del 76, ¿no? Ya con gobierno de Morales Bermúdez, ya no estaba Velasco. Y desde ahí todo ha sido lucha, ¿no? Entonces, la cogestión, nosotros nos empezamos a plantear como proyecto cuando decidimos, ¿no? Trabajar por la distritalización. Y la distritalización de Vía El Salvador implicó, ¿no? Luchas también, propuestas a presentar y enfrentar, hacer la gestión municipal, ¿no? Que es otro tipo de gestión vinculada a ya al conjunto de la sociedad. Entonces, ese reto de la cogestión entre la institucionalidad política, ¿no? Municipal en este caso, ¿no? Con la autogestión individual y familiar de la gente, ese vínculo para generar juntos, ¿no? Procesos de desarrollo de todos, o sea, del distrito, ¿no? En el que cada individuo ejerce su papel de ciudadano, con su responsabilidad individual, pero también con la comunidad, con el distrito. Entonces, sigue siendo un reto, es incluso más allá de un fin, de una utopía de la cogestión, es una necesidad, es un instrumento, es un medio. ¿Para qué? Para buscar mejorar las condiciones de vida cada vez más, ¿no? De Villa El Salvador. Si miramos el inicio, cuando empezamos, cuando llegamos con esteras y todo lo demás, y hoy tenemos esta ciudad, ¿no? A 55 años, tenemos que sentir orgullo, ¿no? Y ese orgullo es gracias al esfuerzo individual, a la autogestión y a la cogestión ahora, ¿no? Con distintos otros espacios institucionales. Pero claro, en la cogestión hay dos tipos de actores, pues, ¿no? Por lo menos dos. Y el Estado, la municipalidad, en este caso en Villa, y la comunidad organizada o de manera individual, como personas, ¿no? Ese encuentro es clave. Sé que los problemas con la gestión actual de la municipalidad, que ya lleva varias gestiones, dicho sea de paso, no son de las mejores, ¿no? Pero ese es el reto.
1: Claro.
0: ¿No? Ese es el reto.
1: Muy bien, gracias, Pocho, como siempre. Tu participación nos poquito vamos al fondo del tema, no tanto a la superficie, en el sentido de lo que viene para Vía, ¿no? Para los próximos 55 años, ¿no? Desde hoy hemos cumplido 55, lo que viene para Vía en su presente y en su futuro, y sobre todo, ¿no? La participación colectiva, comunitaria de la población junto, pues, a su estado, ¿no? Estamos hablando de la municipalidad de Vía El Salvador. Justamente este año hay, pues, la oportunidad de generar un cambio, buscando también, pues, mejores condiciones de vida para Vía El Salvador, porque hay elecciones municipales, elecciones locales. Muchas gracias, Pocho.
0: Gracias a ti, Francisco. Saludos a todos.
1: Gracias,
0: Pocho. Y celebremos nuestro aniversario siempre con alegría.
1: Exactamente. Siempre buenos.
0: Y esperanza.
1: Exactamente. Este lunes 11 de mayo, nuestra comunidad organizada, autogestionaria, pueblo luchador, que es un eslogan que se ha quedado para quedarse aquí por mucho tiempo, porque somos un pueblo luchador. Todos los días luchamos, hombres y mujeres, jóvenes, estudiantes, por un mejor destino, por progresar, por tener mejor educación y salud. Lo vamos a celebrar este lunes 11 de mayo y desde Diálogo Ciudadano nos sumamos a este

saludo que ha expresado nuestro compañero, nuestro amigo Alfonso Cotera. Bien, vámonos ya a la pausita. Estamos de regreso aquí en Diálogo Ciudadano.

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0: Repsol ahí en la Pampilla, ¿no? Hace dos años, me parece, ¿no? ¿Qué hace? ¿Qué hace funcionando un almacén de aceite industrial cerca, a pocos metros del mar, las playas de Villa Elsaro? Bueno, los bomberos hicieron su trabajo, excelente trabajo a los bomberos, como siempre. Hay que felicitar a los bomberos voluntarios del Perú. También estuvieron personal del Instituto Nacional de Defensa Civil, personal de la Municipalidad de Villa El Salvador y también personal de la Policía Nacional del Perú. La emergencia mantuvo en alerta a las personas que viven en esta zona de la Asociación de Viviendas Llanavía, ¿no? Seguramente muy preocupados, muy atemorizados, porque muy pocas veces se sabe pues que funcionan, qué cosas funcionan en los locales de esta zona, por ejemplo. En declaraciones para Radio Estéreo Vía, el comandante César García, jefe de la Brigada de Bomberos de Lima Sur, precisó que el incendio comprometió aproximadamente 400 metros cuadrados y que hasta el momento no se tenían detalles del origen del siniestro. Investigaciones hasta el final, ¿ah? ¿Quién es responsable de este incendio? ¿Por qué se ha permitido que funcione ahí un almacén de aceite industrial? Considerado eso también pues como un aspecto de contaminación de las aguas, ¿no? Probablemente más adelante, si es que no se contiene esta situación. Muy bien, vamos a escuchar las declaraciones del comandante César García, jefe de la Brigada de Bomberos de Lima Sur.
1: Tenemos un incendio de insumos de aceite, de reciclaje, aproximadamente 400 metros cuadrados. Al momento vienen trabajando más de 15 unidades de cuerpo de bomberos y más de 50 bomberos en el lugar.
2: ¿Se tiene detalles de cómo inició este siniestro?
1: No tenemos al momento ningún detalle, no hemos encontrado a las personas de la zona.
2: ¿Hay alguna persona afectada, herida, previo?
1: No tenemos ningún reporte de ningún herido.
2: Vemos que ya el humo ha cambiado, están, digamos, a punto ya de terminar.
1: El trabajo primero ha sido de confinamiento, a fin de que no se propague en las casas vecinas. Una vez de eso, ya estamos haciendo la extinción final de esta planta.
2: ¿Cuántas unidades han movilizado a este lugar?
1: Más de 15 unidades.
2: ¿Camiones cisterna?
1: Camiones cisterna, autobombas, ambulancias, unidades de rescate, unidades de materiales peligrosos, así como escalas.
0: Bien. Importante trabajo de los bomberos, y siempre lo vamos a decir, siempre lo vamos a resaltar. Trabajo voluntario de los bomberos, ¿no? Y a veces genera pues mucha, decisiones, ¿no? Desde niños, ¿no? Cuando estamos en el cole queremos ser bomberos, policía. Bueno, policía no tanto ya, pero bomberos sí, por el trabajo que proyectan hacia la comunidad, la Compañía Nacional de Bomberos del Perú. Bien, ¿qué ha pasado con López Aliaga? Siempre López Aliaga está en la noticia, ¿no? Porque no acepta los resultados, él sigue pensando que ha habido fraude y que debería haber nuevas elecciones, apela pues, ¿no?, a la persona de Keiko Fujimori para que la apoye. A Keiko se hace la loca, ¿no?, porque claro, pues ella ha ganado la elección, es indiscutible, ¿no? Entonces, ¿cómo va una persona que ha ganado una elección va a decir, no, ya, nuevas elecciones? No sé qué está pensando este candidato, todavía candidato, ¿no? Ya no es candidato López Aliaga, ya fue el candidato. Ahora probablemente sea pues un perdedor más de las elecciones generales, primera vuelta aquí en nuestro país. Bueno, ¿qué ha dicho López Aliaga ahora? Él dice que Sánchez, Roberto Sánchez, JP, le ganó en su natal Pomalca, pero la OMPE ha reportado triunfo de Keiko Fujimori. Eso es lo que ha dicho López Aliaga en estos días. ¿Qué más? OMPE. Electores de centros poblados votan desde hace 20 años en mesa 900.000. Bueno, ha salido esta información que hay mesas que se han implementado hace varios años, pero que no deberían abrirse en procesos electorales nacionales, ¿no?, que solamente locales, y de ahí se ha agarrado también López Aliaga para decir que se deben anular esos votos, porque claro, en esos votos ha ganado largamente el señor Roberto Sánchez, y están pidiendo pues también que se anule, ¿no?, los votos de esas mesas 900.000, ¿no? Esta es la situación que estamos viviendo ahora, ¿no? Pero bueno, vamos a ver qué pasa, porque estaba programada para el día de hoy, ¿no? Estaba programada una

0: presentación ya formal de los resultados de los resultados pues de la primera vuelta, ¿no? Los resultados de la primera vuelta, ¿no? Este, y esa situación está pendiente. Y vamos ahora a llevar a cabo una entrevista hasta aquí en estudios, ¿no? Este, ya los primeros candidatos del Frente Esperanza. Ya un ratito, por favor, Jan. Sí, estamos aquí ya con otros amigos. Hay un amigo ahí afuera, está esperando mi llave del carro. Muy bien, estamos aquí en estudios, en vivo y en directo, con los representantes del partido político Frente Esperanza. Estamos aquí en estudios con José Marín, precandidato a la alcaldía de Villa El Salvador por el partido Frente de la Esperanza. Y con él vamos a conversar ya sobre lo que ya está corriendo, ¿eh? Paralelamente a la elección nacional segunda vuelta, las elecciones municipales y regionales. Comienza pues la contienda electoral en todo el Perú. En teoría, en estos días deberían ya organizar sus primarias. Vamos a conversar con José Marín sobre estos temas. Muy buenos días, José Marín. Bienvenido al set de Diálogo Ciudadano. ¿Cómo estás?
1: Buenos días, mi estimado amigo Ticona. Gracias por la invitación. Venimos en representación del Partido Frente Esperanza 2021 a resolver las preguntas que ustedes deseen hacernos.
0: Está también acompañado de uno de sus integrantes.
1: Elmer Mena.
0: Elmer, nos conocemos con Elmer de años, desde la parroquia. Elmer, bienvenido a Diálogo Ciudadano.
2: Muchas gracias, Francisco. Sí, la verdad que para mí también es un gusto inmenso encontrarme contigo después de más o menos más de 40 años.
0: Sí, pues, ¿no?
2: Conocernos en esos trabajos de la iglesia con el padre Eugenio.
0: Sí, ¿no? Que nos inspiran, pues, para servir a la comunidad y esta vez de la política, ¿no?
2: Qué bien. Esos trabajos que realizamos en la iglesia.
0: Qué bien.
2: Entonces.
0: Muy bien.
2: ¿Qué historia?
0: Exactamente. Cuéntanos, José, ¿por qué te has animado a ser precandidato a la alcaldía y por el Frente de la Esperanza, que lidera, pues, el es candidato de la escobita, ¿no? El símbolo de la escobita, ¿no? Fernando Olivera. Cuéntanos.
1: Bueno, primeramente agradecer al partido Frente Esperanza 2021, nuestro presidente Fernando Olivera Vega, quien a través de Juan Anampa depositaron la confianza en mi persona como dirigente social. Acepté este reto porque ya veo los candidatos tradicionales que hay en Villa El Salvador.
0: ¿Cuáles son esos candidatos tradicionales, sabes?
1: Bueno, en uno está mi amigo, vamos a ver si puede este será mi amigo, este Marcelino Huamán.
0: Ah, ya.
1: Marcelino Huamán. Sí,
0: ¿no? Candidato, ¿no?
1: Entonces, ya es su cuarta vez, aparece Keiko también, mi amigo. Entonces, Homero, los mozos, que bueno, ya fueron descarrilados, por ahí se cayeron.
0: Ya.
1: Los Iñigo, que bueno, ya también creo que la población debe darse cuenta, ya debemos ser el cambio total y entra la escoba con todas estas corrupciones que hay en el distrito de Villa El Salvador.
0: Pero, digamos, una práctica política siempre en una elección es hablar más de los otros candidatos que hablar de uno mismo, ¿no? Entonces yo te preguntaría, José, ¿cuál es tu propuesta para Villa El Salvador?
1: Mire, mis propuestas son muchas. Aquí adolecemos la seguridad ciudadana, como es sabido por todos y todos lo van a decir. La seguridad ciudadana, el mismo tráfico, el tránsito vehicular, el comercio ambulatorio, y muchas cosas. Hay muchas, sobre todo el recojo de basura. Mire cómo está Villa El Salvador. Yo camino Villa El Salvador, yo soy un dirigente social, no tengo movilidad. Yo camino, yo tomo mi taxi, tomo mi micro, tomo la moto, voy al mercado, hago mis compras. Ya, entonces, yo como dirigente social,
0: común, ¿no?
1: Sí, yo camino, tomo mi desayuno en las carretillas, tomo mi almuerzo en el mercado, en la calle. Yo soy y sé la necesidad que tiene la gente en Villa El Salvador. Tengo de ser dirigente 30 años, no solamente aquí, vengo de Chorrillos, vengo de Huaycán, y ahora 25 años en Villa El Salvador haciendo el tema dirigencial y viendo la problemática de todos los vecinos. Yo vengo de la zona de playa de Villa El Salvador, soy presidente del Frente de Defensa de la zona de playa, secretario general del asentamiento humano Villa Las Palmeras. Entonces tengo una experiencia como para ver el problema y satisfacer la necesidad de los vecinos en el distrito de Villa El Salvador.
0: ¿Y tienen ustedes como partido un diagnóstico, tienen un documento que diga, pues, estos son los principales problemas de Villa El Salvador y queremos resolverlos? ¿Lo tienen o lo están construyendo?

0: Mire, lo estamos construyendo, tenemos el equipo ya listos para comenzar a trabajar en la situación de salud, alimentos, seguridad y como el caos que hace un momento acabo de mencionar, ¿no? El caos ambulatorio, el caos de transporte, la seguridad ciudadana, la salud. Y lo acaba de mencionar hace un momento usted sobre el tema de los bomberos, ¿no? Que sacrifican y el abandono que tienen los bomberos en todo su ámbito, ¿no? Los bomberos están abandonados. Ellos hacen de todo por salvar las vidas, a veces la desgracia que
1: Se
0: ocurren en
1: pasa.
0: los incendios, y hacen de todo por estar ahí al pie del cañón. Entonces, vamos por todos ellos, no vamos por solamente uno, vamos por el derecho del mototaxista, por el derecho del transporte, por el derecho de todos. Nosotros estamos haciendo un proyecto muy eficaz y bueno para demostrarle a toda la población de El Salvador.
2: ¿Y cuál es la valoración política del Frente Esperanza aquí, el Comité Distrital de Villa El Salvador, respecto de la actual gestión? Esta gestión que ya tiene pues 15 años en el poder, ¿no? ¿Cuál es la valoración que tienen ustedes de Guido Iñigo?
0: Bueno, voy a hablar como dirigente. Permítame decir como dirigente, como que dejando la partida a un lado, como dirigente sin sabores, completamente abandonados la zona de playa y muchas zonas periféricas de Villa El Salvador. Yo le pido e invoco a todos los amigos de Villa El Salvador, donde ya les hicieron pista, veredas, que también se preocupen en hacer las laderas. El Villa El Salvador tiene un problema muy grande como Lomo de Corvina, zona de playa y lo que ha pasado ayer en este incendio en Yanavilla. Nosotros no somos bien vistos por esta gestión. Hace un momento usted me dijo que hablar mal de un partido, hablar mal de esta gestión, no voy a hablar mal, voy a decir la deficiencia que tiene. Y la deficiencia que tiene es que nula. Para nosotros es nula. Como dirigente esta gestión es nula para nosotros. Eso es lo único que le puedo decir. Pero nosotros estamos enfocándonos en crear un deporte acá con el amigo Elmer Mena, en crear, ver la situación de la salud de los niños, ver la situación de los comedores, las ollitas comunes, y también la iglesia, la comisaría. Estamos abocados en todo eso, tenemos un equipo que vamos a trabajar para hacer el proyecto.
2: Muy bien, a ver, conversemos con Elmer Mena, dirigente social reconocido, deportivo. ¿Qué te llevó, Elmer, cuéntame, a entrar a la política? Y entrar a la política con la escobita, ¿no? Cuéntanos.
3: Sí, bueno, primero agradecer al amigo Juan Anamba, quien ha sido el que me ha llamado
2: Juan
3: para ser
2: Alampa, que ha
3: parte.
2: organizado
3: Sí,
2: qué bien,
3: exacto,
2: Juancito.
3: exacto. Sí, él ha buscado justo también el perfil del amigo Marín y bueno, también nos ha convocado a mí y así como a varias personas dirigentes de nuestro distrito, ¿no? Bueno, yo en el caso mío, netamente mi trabajo es ser dirigido al deporte y a la cultura, ¿no? O sea, el deporte es, Villa El Salvador es un distrito netamente deportivo. O
2: Y deporte
3: sea,
2: masivo, ¿no?
3: claro, y mío, tenemos varios referentes, ¿no? Tenemos a un tal chico Quique
2: Pero es
3: Arenaza.
2: fútbol, nomás pueden
3: No, no, no,
2: leerme dónde
3: mira,
2: está el otro deporte. Básquetbol.
3: básquetbol, vóley, las jornadas
2: O balones se
3: boxistas.
2: apropian de las losas ahí todos los fines de
3: No,
2: semana.
3: pero pues, nuestro
2: Bueno,
3: trabajo
2: bueno.
3: también va a estar metido en todo lo que es el básquet, la losa, el vóley. Me ha dado una pena muchísimo ver hace poquito el Coliseo de La Paz, donde había grandes
2: Sí, no, se
3: noches
2: está cayendo a pedazos,
3: boxísticas,
2: ¿no?
3: noches boxísticas. A veces yo me quedaba hasta la 1, 2 de la mañana viendo esos eventos de básquet, de vóley, las veladas boxísticas. Y hoy veo realmente totalmente deteriorado el techo de este coliseo. La verdad que no he visto cómo estará por dentro, pero la verdad que por fuera está realmente una pena, ¿no? Y bueno, y así, creo que
2: ¿Y qué haría el Frente
3: tenemos.
2: Esperanza por el deporte? ¿Va a ser estadio? ¿Va a ser losas? ¿Qué es lo que va a hacer
3: Bueno, primero
2: concretamente?
3: es apoyar a todos los grupos residenciales y las zonas periféricas con las losas deportivas, donde no hay que ponerlas y donde hay que arreglar, porque hay muchísimas losas que han sido deterioradas y hay que apoyarlos a recuperar esas losas, ¿no? Y deportes en cada grupo y sobre todo el campeonato con menores, juntamente con la liga, ya que yo trabajo en la liga. Más de 20 años he ido.

0: Soy entrenador de fútbol, estoy en varios equipos, conozco la historia, veo la problemática que se vive ahorita en la liga, incluso los terrenos de la liga ahorita están en un problema
1: Sí, ¿no? El de acá, el de
0: sí,
1: la Talara con la C, ¿no? ¿No?
0: Exacto, entre la D y la C en la avenida
1: Claro,
0: Olaya, ¿no?
1: hay una iglesia evangélica, he visto ahí
0: Sí,
1: que.
0: ¿no? Y ahorita también
1: Bueno, se
0: hay.
1: debe revertir al pueblo, pues, ¿no? Y ahí que el pueblo diga, pues, qué va a hacer ahí. De repente es deporte, ¿no? Un
0: Sí,
1: estadio, ¿no?
0: bueno, es un deporte, es un terreno que realmente está, que la municipalidad en el tiempo de Michel, del amigo Rodríguez,
1: Claro.
0: ¿no?
1: Y se ha
0: En esos
1: mantenido,
0: tiempos
1: ¿no?
0: nos dieron el título de uso, ¿no?
1: Claro.
0: Y exacto. Y
1: Cuéntanos,
0: vamos,
1: cuéntanos
0: vamos,
1: también,
0: vamos,
1: Elmer,
0: vamos a trabajar.
1: ¿cuál es tu valoración de la actual gestión? ¿Ha hecho algo por el deporte o no ha hecho nada? ¿Cuál es tu opinión?
0: No, la verdad es que la verdad yo que me acercaba a los campeonatos escolares,
1: Ajá.
0: he visto que han hecho un par de años, 2 años, y de
1: Ya,
0: ahí ya no ha habido
1: se olvidó.
0: más. Y su presencia en los momentos de premiar a los jóvenes,
1: Ajá.
0: y en varias oportunidades he visto, porque yo he estado presente, llega el alcalde para premiar a los mejores deportistas, a los mejores, a los colegios ganadores, y
1: Ajá.
0: nunca aparecía. Entonces ahí veía una desazón total. Eso es por ese lado,
1: La
0: ¿no?
1: presencia.
0: Exacto. En cuanto al trabajo con menores, ¿no? Tenemos el estadio que está en la C, no
1: Ajá.
0: hay nada. El apoyo a la liga es cero. Por ejemplo, cada año salen 3 o 4 representantes de la liga a la Copa Perú.
1: Claro.
0: Tienen que jugar los interdistritales. Pero no, siempre, desde que ha estado Michel hasta que ha estado nuestro amigo Sea,
1: Ajá.
0: siempre han estado ellos con todos los equipos apoyándose,
1: Claro,
0: ¿no?
1: claro. Sí,
0: Exacto,
1: bueno.
0: y esta, desde que han comenzado el gobierno de los Íñigos, no han apoyado en cero a
1: Nada.
0: los equipos.
1: No
0: ¿Por qué?
1: vienen
0: Porque,
1: acá, pues, si no
0: exacto.
1: creen en los jóvenes
0: Y
1: deportistas
0: sabemos muy bien que
1: de
0: ellos
1: El
0: son
1: Salvador.
0: dirigentes de un club, los
1: Es que la
0: Chancas,
1: chanca, ¿no?
0: ¿no?
1: Ahí
0: Entonces,
1: le dedican
0: pero,
1: tiempo ahí,
0: exacto.
1: robándole el tiempo a Villa El Salvador porque deberían
0: Exacto.
1: dedicar ese tiempo a
0: Exacto.
1: gestionar y a dirigir bien Villa El Salvador. Ese tiempo se lo dedican seguramente al Club Deportivo Los
0: Así es, mi
1: Chancos, que creo
0: estimado.
1: que
0: Así
1: está
0: que.
1: en segundo o tercero, ¿no? Querían
0: Sí,
1: ser
0: sí, sí,
1: campeones,
0: sí.
1: pero
0: Y
1: no
0: así que
1: pudieron.
0: hay muchísimas cosas por hacer por el deporte y también en la cultura.
1: Sí,
0: Tengo a mi hijo
1: pues.
0: que está terminando de estudiar la carrera de música y profesional.
1: Ah, qué bien.
0: Entonces,
1: Hay
0: también
1: mucho
0: está
1: talento en
0: por
1: Villa El
0: también,
1: Salvador, ¿eh? Hay mucho
0: talento,
1: talento.
0: cualquier cantidad,
1: Y
0: y
1: el
0: por qué
1: Estado
0: no,
1: debería promover ese
0: promover
1: talento, lo
0: los
1: cual no hace, pues,
0: concursos de
1: ¿no?
0: danza, los concursos de música. Hay que
1: Ajá.
0: abrir los talleres en diferentes grupos
1: Eso.
0: sobre este trabajo de la cultura, ¿no? Aprender, imagínense, que aprendan a tocar guitarras, violines,
1: Charango,
0: charangos, la
1: zampoño,
0: música,
1: dime, tantas cosas que se
0: exacto,
1: pueden
0: ¿no?
1: hacer y
0: Y
1: con
0: eso,
1: pocos recursos, ¿ah? Con
0: totalmente,
1: pocos recursos.
0: totalmente, totalmente. Entonces
1: Claro.
0: estamos abocados a ese trabajo, amigo, y bueno, nuestro plan de trabajo está todavía ahí,
1: En proceso.
0: está en proceso. Pero vamos a llegar a ser el mejor de todos, el mejor plan de
1: Exacto.
0: trabajo y para que la ciudadanía sea la ganadora.
1: Bien, vamos terminando ya esta primera entrevista, no va a ser la última, amigos de Frente Esperanza, es la primera con ustedes. Tuvimos también en las presidenciales, tuvimos aquí al candidato presidencial
0: Olivera.
1: Fernando
0: Sí.
1: Olivera. ¿Qué es lo que viene ahora, en estos días? ¿Qué están haciendo? ¿Cómo están preparando la campaña?
2: Bueno, somos en campaña, somos austeros, pero estamos haciendo el casa a casa y el boca a boca, caminando, encontrando, tomando un desayuno con el triciclo, hablando con con los que venden, en el mercado, en las motos, en el mismo el transporte público. Mi estimado Ticona, quiero acotar un poquito, me dejen
1: Sí,
2: un segundito sobre el tema
1: no,
2: del
1: adelante,
2: deporte, ¿no?
1: tenemos
2: En el
1: tiempo.
2: tema del deporte estamos nosotros queriendo trabajar. En si la población de Villa El Salvador nos da la confianza a este Frente Esperanza, primero hacer un alumbrado público en todas las losas deportivas, todas las losas deportivas, alumbrarlas, toditas las losas, y de ahí poco a poco ir mejorándolas. En el segundo, en lo que es cultura, acondicionar las alamedas donde hayan los grupos de jóvenes donde vayan a practicar su danza. Ese es el Palacio de la Juventud, que no es de la juventud, que son de los adultos y con todo respeto, buen usado, pero la juventud debe entrar ahí, la juventud debe participar en ese palacio, deben hacer sus artes dentro del palacio.
1: Muy bien. Muy bien, agradecemos a

0: José Marín y Almer Mena, ¿no? El estar el día de hoy con nosotros en vivo, aquí en presencial, aquí en nuestro set principal de Estéreo Vía, explicando a la población y presentándose, ¿no? Porque ellos quieren ser las nuevas autoridades del distrito. Bueno, seguramente ya vendrán otros partidos para hacer también lo mismo aquí en Estéreo. Muchas gracias, José. Muchas gracias, Elmer.
1: A ustedes la gracia por esta invitación. Muchas gracias, Estéreo Vía.
0: Muy bien.
2: Muchas gracias.
0: Claro, Francisco. Un minutito rapidito por el aniversario de Vía Salvador, los 55 años, por favor, el candidato.
1: Bueno, felicitar a todo el pueblo de Vía Salvador por 55 años. Y bueno, ya está organizada la fiesta. ¿Qué vamos a hacer? Que siga. No le han dado el apoyo al amigo que se ha accidentado el recojo de basura. Gracias, gracias.
0: Muy bien, muy bien. Bien, feliz aniversario. Vía Salvador, hoy día lunes. Y feliz día de la madre a todas las mamitas, a todas las mamacitas, a todas las madrecitas de Vía El Salvador, del Perú y del mundo. Conmigo será hasta el día lunes. Que pasen un bonito fin de semana.

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0: tal? Muy buenas tardes con todos y todas. Sean bienvenidos a un nuevo programa de Voz Viva de Mujer. Estamos cerrando ya esta semana realmente muy agotadora, pero sobre todo también de cosas muy interesantes. ¿Sí o no, Rodrigo? Ahí han pasado cosas también extraordinarias. Por ahí también tenemos a Franco que nos está apoyando. Y por supuesto, aquí también a Gabriel que está con nosotros. Gabriel, coméntanos, ¿cómo te sientes el día de hoy estando aquí en cabina también conduciendo el programa Voz Viva de Mujer?
1: Gracias, Yadira. Buenas noches. En este espacio, pues, más bien quisiera comentar cómo me estoy sintiendo durante esta semana por las festividades del Día de la Madre. De hecho, en mi colegio, este día se realizó un pequeño teatro. Este teatro, pues, hubieron una serie de actividades artísticas de nosotros como estudiantes en homenaje a nuestras madres.
0: Ay,
1: lamentablemente, muchas madres no estuvieron presentes, pero las que pudieron, pues, hicieron su presencia y fue muy gustoso. De parte también mía, yo también hice mi ceremonia artística y muchos de mi municipio también, como yo soy alcalde de mi municipio, pues tuve que presentar algo homenajeando al Día de las Madres. Y pues fue una experiencia muy bonita y muy engrandecida.
0: Y cuéntanos, Gabriel, ahorita que tú me estás hablando de los temas artísticos, ¿de qué trató tu presentación?
1: Bien, ahí, por ejemplo, yo hice que mi regidora, llamada Lana, presentara una poesía dedicada a las mamás. Pero además de eso, nosotros como municipio decidimos que debíamos darle su detallito a las mamitas. Entonces nos organizamos y les decidimos dar unas tacitas decorativas.
0: ¡Qué
1: También
0: lindo!
1: nosotros, junto a la área de psicología, les dimos un pequeño taller para que pues, se puedan relajar y para que puedan sacar todo ese estrés que muchas madres llevan día a día, pues.
0: Uy, qué lindo, la verdad, te comento que yo cuando era municipio escolar, ni nos apoyábamos, pues no era como que, ay, teníamos una idea, pero no sabíamos cómo realizarlo. Y qué bueno que hayan podido articular y gestionar estos bonitos detallitos, pues no para las mamás. He visto que también todos los chicos están... ¡Qué te ríes, Rodrigo! Están pasando el Día de las Madres, también están haciendo sus actividades, otras organizaciones también. Bueno, aquí en Voces al Poder tendremos, pero ya se vienen sorpresas. Pues no, no es como que estamos un poco alejados, pero de todas maneras se va a dar. Y yo, Daniel, perdón, Gabriel. No, ya pues, Rodrigo. No, estoy preocupada, ya viene Daniel. Sí, pero Gabriel, justo ahorita que estamos también en este tema coyuntural acerca de... las elecciones también que van a ser el 7 de junio.
1: La segunda vuelta.
0: Vuelta.
1: Así es.
0: ¿Cómo lo ves eso? ¿Qué perspectivas

0: tienes tú acerca de ello?
1: Ah, pues esta segunda vuelta es un poco controversial también. O sea, hay cierto debate, ciertos discursos y que pueden como cambiar la postura de mucha gente. Es, lamentablemente se ha observado ciertas conductas pues que no se esperaban. De hecho, el resultado que vemos parece ser un poquito inesperado. Pero pues frente a ello, yo creo que el Perú elegirá bien.
0: Por supuesto, es lo que más esperamos. Pues no, más que nada transparencia, porque hemos visto
1: Claro.
0: que en las elecciones que se dieron, pucha, fue un total desorden lo que hubo. Hubieron 2 días de votaciones, la gente ya
1: Así
0: estaba
1: es.
0: desanimada, incluso cambiaron su voto también porque ya habían visto lo que era el flash electoral. Entonces, ¿te parece si pasamos con nuestra primera invitada? Justo ahí la tenemos, que es Aurora. ¿Qué tal? ¿Cómo está? ¿Cómo se encuentra el día de hoy? ¿Nos logra escuchar?
2: Sí, muy bien. Muy bien, muchas gracias. Muy contenta de escucharlos y bueno, y por también invitarme a ser parte de este diálogo que están ustedes realizando en un día especial, ¿no? Que es que ya estamos conmemorando el Día de la Madre.
1: Así es.
0: Por supuesto, y justo también ante ello le hemos hecho esta entrevista, pues no, realmente muy agradecidos por habernos aceptado. Y aquí mi compañero va a empezar con algunas preguntitas para saber un poco más acerca de ello.
2: A ver, claro.
1: Sí. Bueno, la primera pregunta era en relación de que, pues, muchas madres son las que mayormente lideran en su grupo familiar. Además, son las que, pues, tienen ese rol de cuidar, de crianza. ¿Y por qué hacen todo eso las madres?
2: ¿Por qué las madres se dedican a este cuidado y trabajan 3 veces más que los hombres cuidando a los hijos, pero no solamente a los hijos, sino a todos los integrantes del hogar, ¿no es cierto? Porque muchas veces también tenemos a los abuelos en casa y alguien se tiene que hacer cargo de cuidarlos, ¿no? Y entonces efectivamente siempre es la mamá, pero la mamá, ¿por qué? ¿La mamá qué género pertenece o qué sexo tiene? ¿No? Mujer, ¿no es cierto? Y entonces cada vez que hablamos de por qué las madres cuidan siempre, ¿no? Es como que ese es su principal rol, ¿no? Y esto se debe efectivamente a que nuestra sociedad se ha hecho desde tiempos inmemoriales, nuestra cultura, ¿no? Ha generado esta distribución del trabajo del trabajo, ¿no? Que realizamos hombres y mujeres, considerando nuestra constitución biológica, nuestro género, ¿no? O sea, aquello de que si soy mujer, qué cosas me corresponden realizar y qué los hombres, ¿no es cierto? Y entonces ahí estamos hablando de una distribución sexual del trabajo. Entonces, ¿qué le corresponde a los hombres? El trabajo productivo, el tener que salir fuera de casa, porque es quien va a garantizar la manutención de la familia, ¿no? Y en el caso de las mujeres,
0: Sale la
2: su
0: pregunta.
2: principal trabajo, responsabilidad es el cuidado de los hijos, ¿no? Y por tanto, ese cuidado se realiza en casa, ¿no? Al interior. A eso le llamamos normalmente el trabajo reproductivo, ¿no? Pero ya vemos que finalmente, si bien es cierto, el trabajo, el cuidar a los hijos es un acto de amor, ¿no? Porque las madres lo hacemos con mucho amor, con mucho entusiasmo, ilusión, pero ese amor que brindamos es trabajo,
1: Así
2: ¿no?
1: es.
2: Es un trabajo que representa jornadas muy largas, ustedes sabrán, ¿no? Normalmente, ¿cuántas horas vemos a nuestras mamás trabajando en casa? Porque ya estamos diciendo que es un trabajo.
0: Por supuesto, sí, justo como nos acaba de comentar también, las madres lo hacen con todo el amor del mundo, pero sin embargo, a veces también es un trabajo.

0: Súper agotador porque tienen que cuidar a los niños 24/7, ¿no? Tienen que estar muy pendientes de ello. Entonces, eso también es algo que valorar porque se pasan prácticamente toda nuestra vida cuidándonos a nosotros. Entonces, considero que eso también debería ser de una manera recíproca, pues, ¿no? De los niños también poder cuidar de nuestros padres cuando ya lleguen a una edad mucho más adulta.
1: Claro, pues muchas madres tienen que asumir bastantes roles y pues eso les puede dificultar mucho. Y frente a reconocer que incluso pues es no remunerado, o sea que muchos de esos roles no son pagados, pues ¿cómo podríamos o cómo cambiar esa dinámica en el hogar?
2: Sí, en primer lugar, qué importante lo que están ustedes señalando, ¿no? Reconocer que es un trabajo, pero que es un trabajo no remunerado y al no
1: Así
2: ser
1: es.
2: remunerado, no es valorado, no es reconocido, ¿no? Más allá de que los hijos lo reconocemos muy emocionados el Día de la Madre, o sea, es una vez al año que se logra reconocer y valorar este sacrificio, porque si bien es cierto, es un trabajo con amor, bien decíamos, pero tiene impactos, ¿no es cierto? Impactos en la vida de las mujeres, principalmente en su salud mental, en su salud física, pero también asimismo en el poder tener oportunidad de seguir desarrollándose como persona, ¿no? Como mujer. ¿Cuántas mujeres han tenido en la pandemia, ¿no? Nuestras mamás que han tenido que renunciar inclusive a
1: Así
2: sus
1: es.
2: empleos para poder quedarse en casa cuidando, porque es la mamá la que cuida, ¿no? O que han tenido que ver reducidas sus horas de jornada fuera, entonces se precariza, se reduce sus ingresos. Cuando no hay ingresos, también está expuesta a situaciones de violencia, ¿no? De parte de la propia pareja, porque hay una dependencia económica. Entonces, esto efectivamente es importante. En primer lugar, si bien es cierto, hay una fuerte carga, responsabilidad en las madres, principalmente en las mujeres, diríamos, porque no solamente las madres cuidan, también cuidan las hermanas, cuidan las tías, cuidan las abuelas, ¿no? Entonces, como que el tema de cuidar está desde que somos muy pequeñas. En todas las etapas de la vida, a quien les toca cuidar siempre es a las mujeres, ¿no? Sea como hija, como hermana, porque cuando nuestros padres adultos son adultos mayores, ¿quién va a cuidar? ¿No? Tenemos hermanos, hermanas, y quien va a terminar cuidando, ¿quién es? Una hija. Una
1: Sí.
2: de las hijas, una de nuestras hermanas es quien se va a hacer cargo, ¿no? Entonces, efectivamente, esto es oportunidad para reflexionarlo, valorar y pensar en cómo podemos empezar a promover un cambio en nuestra sociedad que no signifique que el cuidar tenga que ser un sacrificio solo de mujeres, ¿no es cierto? Y que tiene impactos, que no se valora todo el aporte que hacemos las mujeres, porque para que no solamente cuidamos hijos, cuidamos también a la pareja, a los hijos grandes, para que puedan ir a estudiar, para que puedan ir a trabajar. Entonces las mujeres indirectamente, si bien no reciben un reconocimiento económico por este trabajo que realizan, sin embargo, todo ese esfuerzo que hacen contribuye a la sociedad, contribuye a sostener la vida, la salud de cada uno de las personas que transitamos en las ciudades, ¿no es cierto? Contribuye a la dinámica económica. Entonces, el trabajo de las mujeres es muy importante. Lamentablemente está feminizado porque se piensa que ese trabajo solo es de mujeres, ¿no? Porque lo hemos visto en estadísticas. Se ha hecho una medición inclusive del uso del tiempo, de cómo están trabajando las mujeres, en qué dedican su tiempo las 24 horas del día las mujeres, en qué dedican su tiempo las 24 horas los hombres. Y ahí cuando se evalúa el trabajo no remunerado, que es el trabajo de cuidar, ¿no? Y no solamente es cuidar de manera directa, cambiando el pañal, dándole la comida. O al adulto mayor también dándole las medicinas, ¿no? Sino cuando tienen que hacer toda la jornada, porque para poder darles alimento ha tenido que levantarse tempranito, ha tenido que ir al mercado a buscar los productos, los mejores productos, precio, ¿no? Regresar, si no hay agua, salir a buscar agua, salir a ver las.

cosas, cocinar, limpiar para que el ambiente en el que estamos todos esté saludable, porque si no nos podemos enfermar cuando no hay una buena limpieza, ¿no? El lavado de la ropa, el cuidado de todo, o sea, se dan cuenta, por eso que toma muchas veces más de 8 horas de trabajo fuerte en casa y ese trabajo no es valorado, está invisibilizado, está normalizado de que este tiene que ser una responsabilidad de la mamá, ¿no? O de las mujeres, o de la hermana, o de la hija, mujer, ¿no? Entonces, ¿de qué manera podemos ir reconociendo que esto no nos beneficia a todos en igualdad, ¿no? Porque las mujeres sacrificamos y dejamos, tenemos que dejar de hacer cosas para poder dedicarnos al cuidado, ¿no? Entonces, empezar por casa, trabajando la corresponsabilidad, ¿no es cierto? Pensar que esto no es un trabajo que denigra a los hombres, sino que al contrario, ¿no? Que si hombres y mujeres nos sumamos dentro de casa desde pequeños a ir asumiendo tareas domésticas, ¿no? Vamos a ir también reduciendo esa carga de trabajo que hacen las mamás, que hacen las mujeres, las mamás principalmente, ¿no? Porque la carga, la responsabilidad se incrementa cuando eres madre, ¿no? Y las estadísticas lo dicen. Las mujeres cuando son madres, ¿no? Se van retirando del mercado laboral. O sea, si antes teníamos a un 60% de mujeres ya en el mercado laboral, a medida que van teniendo hijos con uno primero, ¿no? Se va reduciendo y se va retirando un 3%, ¿no? Cuando las mujeres tienen dos, tres hijos, pues ya se va sintiendo, ¿no? Como la necesidad de que esta mujer se tenga que quedar en casa y renunciar a ese empleo, ¿no? O a tener que ser parte del empleo informal, de un empleo que no le garantiza ningún derecho, ¿no? Por ejemplo, protección social, derecho a un seguro de salud, a una pensión para cuando sea adulta mayor, tenga que jubilarse, ¿no? Entonces, pero todo eso lo podemos ir cambiando, en primer lugar, empezando a cambiar estas prácticas al interior de nuestro hogar, ¿no? Asumiendo entre todos que esta es una tarea que podemos, en la medida de nuestras posibilidades, ir asumiendo desde pequeños, inclusive, ¿no? La corresponsabilidad de género. Por eso decimos que hombres y mujeres podemos también compartir estas responsabilidades, ¿no? Que no nos hace menos. En segundo lugar, también pensar que esta no es una responsabilidad de mujeres, ¿no? Que son las que garantizan y sostienen la vida, ¿no? Sino que debe haber una corresponsabilidad social, ¿no? Siempre estamos hablando, ¿y qué significa eso? La corresponsabilidad social, que significa que están involucrados muchos otros actores, instituciones, el Estado en primer lugar, porque tenemos que considerar que el cuidado es un derecho. Yo tengo derecho desde pequeñita que me cuiden cuando más lo necesito. Tengo derecho a cuidar, ¿no? Tengo derecho también a mi autocuidado. Entonces, tengo derecho a ser cuidado en condiciones de calidad, o sea, que me cuiden bien, ¿no? Que no me expongan, que mi vida no esté en peligro, ¿no? Derecho a cuidar, pero en condiciones de igualdad, sin que yo tenga que sacrificarme, ¿no es cierto? Sin que tengan que decir, mira, ha tenido que renunciar a todo para dedicarse a este cuidado, ¿no? Entonces, y al autocuidado, porque como bien decían ustedes, la carga, ¿no? La afectación también que esto genera en la salud y en el acceso a otros derechos, ¿no? Las mujeres llegamos a adultas mayores muchas veces con toda la nueva tecnología, la ciencia, ¿no? Las expectativas de vida se han incrementado. Y las mujeres 5 años más que los hombres, ¿no? Sin embargo, las mujeres vivimos más, un poco más, pero en condiciones de no las mejores. Las enfermedades crónicas son las que acompañan hasta el final. ¿Por qué? Porque en su debido momento.

0: momento no hubo la atención, ¿no? Postergamos citas médicas, nunca vamos a un control médico porque no hay tiempo, o mi prioridad es el cuidado de mis hijos pequeños, luego porque ya están en el colegio, luego porque tienen que ir a estudiar, a trabajar, el esposo que también, ¿no? Es alguien más que cuidar o qué sé yo. Entonces sí necesitamos la corresponsabilidad social también, que el Estado empiece a asumir que el cuidado es un derecho y por tanto es el Estado quien tiene que garantizar ese derecho con servicios adecuados, ¿no es cierto? Que haya servicios para aquellos que necesitan cuidado, porque de esta manera estamos compartiendo esa responsabilidad de cuidar, ¿no? Las empresas que también tienen como responsabilidad social o también implementando las políticas necesarias en en el funcionamiento de la empresa, permitiendo, por ejemplo, permisos a los hombres cuando tienen que cuando el hijo necesita ir al médico, que esta no solamente sea una responsabilidad de las mujeres, porque por eso muchas veces se dice, no, ella tiene hijos, no podemos contratar porque va a faltar mucho, va a pedir permisos a cada rato, ¿no? Porque tiene hijos pequeños, entonces se convierte en una limitación. Pero cuando ya esto se normaliza, que hombres y mujeres cuidamos, ya no va a suceder eso, ¿no? Porque ya es un trabajo compartido en casa y que todos lo deben reconocer de esa manera, que debe ser realizado en corresponsabilidad, ¿no? Entonces, las empresas también entran aquí, tienen un rol fundamental, ¿no? Cuando tienen que capacitar no solamente en cómo hacer mejor su trabajo, sino también es bueno que se empiece a hablar de estos temas, ¿no? Cómo estamos desarrollando, cómo estamos teniendo esta relación familiar, ¿no? Cómo empezar a normalizar la corresponsabilidad, ¿no? Y no decirle a un hombre porque cuida o porque lava, ¿no? Que es un saco largo, por ejemplo, ¿no es cierto? Porque también hay esa idea y ante percepción o esa agresión que pueda tener, también los hombres inhiben, ¿no? Entonces, tenemos que empezar a romper con todas esas creencias, ¿no? De que este es un trabajo solo de mujeres, un trabajo femenino, ¿no? Y por tanto, además eso va a permitir que se revalore, ¿no? Reconocer que es un trabajo que aporta a la sociedad, porque imagínate que las personas no fueran saludables, ¿cómo aportaríamos a un desarrollo económico de nuestro distrito o de nuestra sociedad, de nuestra economía? ¿No? Entonces, alguien está garantizando que no nos enfermemos, alguien está garantizando que sigamos desarrollándonos, que tengamos tiempo, oportunidad para trabajar, ¿no? Porque no tengo que estar preparando lonchera, lavando cosas, haciendo. Entonces, todo eso es importante, ¿no? Reconocerlo. Y también la comunidad, ¿no? La comunidad también tiene que sumarse, o sea, tenemos Estado, tenemos empresa, la comunidad y la propia familia, ¿no? Porque hoy esta es responsabilidad solo de la familia y dentro de la familia de la mamá, ¿no? Entonces, pero esto tiene que ser compartido. Este trabajo de cuidados debe ser redistribuido. Y entonces es importante no solo cambiar nuestra cultura, sino también nuestras políticas, ¿no? Por ejemplo, considerar en otros países ya existe, por ejemplo, un sistema nacional de cuidados, ¿no? Que permite que hayan buenos servicios, que haya empleos a partir de este tema de cuidados, ¿no? Que hayan servicios también para las cuidadoras, no solamente para el que necesita cuidado, sino para las cuidadoras, espacios de respiro, de relajamiento, de atención a su salud mental, o oportunidad para que siga estudiando, para que siga desarrollándose. Entonces, sí necesitamos un sistema local, nacional de cuidados y qué mejor un sistema local también, ¿no?
1: Por supuesto, sí. Incluso ahorita ya usted nos ha dado mucha información, ha prácticamente respondido todas nuestras
2: Así
1: preguntas que
2: es.
1: hemos tenido. Entonces, ¿qué mensaje final nos daría, considerando también que estamos ya próximos al Día de la Madre, que en sí considero que el Día de la Madre se debería celebrar todos los días,
2: Todos los
1: ¿sí o no,
2: días.
1: Gabriel?
2: Claro que sí.
1: Entonces, ¿nos podría mandar un mensajito para todos los que están viendo aquí el programa Voz Viva de Mujer?
0: Claro que sí. Creo que es una fecha muy especial para poder, sí, saludar, abrazar a nuestras madres, gratificarlas, pero creo que un mejor regalo va a ser entender que esto es un trabajo que está siendo solo una carga en sus hombros para ella, ¿no? Entonces, ¿qué necesitamos? Reconocer que cuidar y ser cuidado es una necesidad básica, ¿no es cierto?, para el bienestar de todas las personas, pero asimismo para el funcionamiento de la sociedad. Y entonces, por ello, necesitamos que esta no sea solamente un trabajo en solitario de la mamá, sino que haya una corresponsabilidad al interior de nuestros hogares, entre todos los miembros, hombres y mujeres, y también en nuestra comunidad, en nuestro distrito, en nuestra sociedad, ¿no es cierto? Que haya una corresponsabilidad social, que esto no sea solamente responsabilidad de mujeres, sino donde más bien considerar que el cuidado es un derecho y que se debe implementar este derecho en tres dimensiones, ¿no? Derecho a
1: Claro.
0: recibir cuidados de calidad, a brindar cuidados en igualdad y el derecho al autocuidado que tenemos todos y todas, ¿no es cierto? Entonces, cuidar debe ser reconocido como un trabajo, recibir cuidados debe ser un derecho y que cuidar, como ya les decía, no signifique sacrificar la propia vida o el bienestar personal, sino que sea un trabajo compartido y que va a permitir un mayor desarrollo, ¿no es cierto?, para nuestra comunidad, nuestra sociedad, para todos en general, para hombres y mujeres. O sea, no es
1: Así
0: solamente un
1: es.
0: beneficio para mujeres, ¿no es
1: Claro,
0: cierto?
1: muchas gracias. Esta ha sido una entrevista con usted. Realmente estamos muy emocionados nosotros de que haya podido aceptar esta entrevista con usted. Así que nos vemos. Cuídese.
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1: Ya volvemos, vamos a una pausa comercial.
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0: Y ya estamos aquí en el segundo bloque de Voz Vía de Mujer y tenemos aquí nuevamente a Cristian Gabriel Puelles, gran amigo de Voces al Poder. Un saludo, Cristian.
1: ¿Qué tal? Muchas gracias por ofrecerme este espacio. La verdad, pues es mi primera vez conduciendo un programa radial y nada, comenzamos, creo.
0: Realmente vamos a hacer este llamado para todas las mamis en su día. Realmente, como han dicho en el primer bloque, todos los días deberíamos de agradecer a las madres por su incansable esfuerzo que hacen día con día y que muchas veces, como han dicho, no es remunerado. A ver, tenemos entendido que el día de hoy vamos a resaltar la importancia de celebrar a las madres, que siempre están ahí. Tenemos entendido que hay una canción aquí programada para el Día de las Madres, aquí sí la pueden poner, una canción para el Día de las Madres. Mientras tanto, también señalar y recordar que Voz Vía de Mujer se ha comprometido hace poquito y también, ¿por qué no?, ha hecho un audio muy especial que van a mostrar a continuación para todas las mamis el día de hoy. ¿Qué opinas del gran esfuerzo que hacen las mamis? Soy Gabriel.
1: Pues, qué bonito que se demuestre el reconocimiento, pero no es solo este día, sino todos los días se debe demostrar el reconocimiento, valorar a las mamás, porque muchas veces son ellas las que asumen muchas tareas del hogar, incluso cuando no es pagado, no, cuando no es remunerado, y pues eso se valora todos los días. Lamentablemente, pues

0: conveniente. Yo sé que ustedes, pues, estarán ahí susurrando a sus hijos que todo estará bien, porque sé que ustedes, dedican todo por amor, y eso, pues, es algo que se reconoce. Gracias por todo el cariño, el cuidado y, la convivencia que nos dieron. Gracias.
1: Dice muchas veces que esto se fomenta a través de la educación. ¿De qué forma? ¿De qué forma esto se fomenta sobre todo en las escuelas? Nosotros aquí como alcaldes, más que todo, lo promovemos. ¿De qué manera desde tu experiencia personal lo has sentido, Gabriel? Cuéntame.
0: Pues excelente. De hecho, hemos llevado pues ciertas actividades en mi colegio en homenaje a las madres. Pero pues me gustaría también escuchar el audio, la canción que
1: Genial.
0: hemos
1: Hemos
0: hecho en
1: practicado aquí un
0: homenaje.
1: hermoso audio con todo el programa de Voz Vida de Mujer, por favor, así lo pueden transmitir.
2: Muy buenas noches a todos los oyentes. Programa Voz Viva de Mujer. Y desde este espacio, yo, Daniel, les deseo un feliz día de la madre a todas aquellas madres que siempre dan lo mejor de sí para sus hijos y sacarlos adelante. Bendiciones.

0: buenas tardes, querida audiencia. Bueno, yo recién incorporándome hoy día tuve un pequeño percance, pero gracias a Dios acá están los jóvenes que están haciendo, bueno, en este caso, ¿cómo te llamas?
1: Gabriel.
0: Gabriel, está haciendo sus pininos porque él también quiere ser parte de este equipo del programa Voz Viva de Mujer. Y hoy día, pues en este día tan especial y en este segmento que estamos homenajeando a las mamitas, ¿no? Ya escuchamos un audio, pero hoy día, en este momento, vamos a escuchar una canción tan bonita de Leo Marini, parte de la Sonora Matancera, que se llama Corazón de Dios, y de verdad que es una canción muy bonita que queremos dedicarle a todas las mamitas del programa.

0: Muy bien, chicos y querida audiencia, ¿qué les ha parecido? La letra de esta canción es bastante enternecedora. Me trae en mis recuerdos a mi chiquititud, porque mi madre le encantaba tanto esa canción. Tiene una letra bastante, que de verdad si la escuchamos con bastante paciencia, nos hace reflexionar. Y eso es lo que significa para nosotros nuestras madres, ¿no? Porque ellas tienen un corazón tan grande que se parece al corazón de Dios. ¿Tú qué opinas?
1: Wow, bueno, me parece una canción muy conmovedora y pues que creo que identifica mucho este esfuerzo y este reconocimiento que le hacemos a las mamitas, porque pues sí, muchas veces ese cariño es difícil decírselos directamente, pero a través de estas acciones que pues nosotros también jóvenes y niños realizamos.
0: Claro, y lo que pasa es que ahora parece que los días pasan tan rápido y estamos inmersos en tantas cosas, la mamá en sus cosas, los hijos en sus cosas, los papás también en su trabajo, y a veces no hay tiempo ni de darnos un verdadero abrazo con la mamá, ¿no? Y agradecerle por todo el sacrificio. Seguro ya

0: han entendido el tema de los cuidados que la señorita Aurora ha conversado en el primer segmento. Entonces, ahorita creo que queda un compromiso de todos los que hemos escuchado asumir los roles de casa, todos tener la responsabilidad de hacer cada uno su parte para que el peso de todas las labores que supuestamente es la mamá, la eterna cuidadora, la mamá, la sacrificada, eso ya vaya cambiando, ¿no? En ustedes que son jóvenes y ya la forma de crianza ya cambie, ¿no? Entonces, esa es la esperanza que tenemos ahora los que estamos ya en la radio, los que estamos en varias organizaciones de mujeres, fomentando, ¿no? El tema de los cuidados que ya tiene que ser una realidad y que se debe practicar, ¿no? Desde casa, en la comunidad y así como el Estado también ya tiene que asumir su rol para que los espacios de cuidado se vayan multiplicando y se vayan mejorando, ¿no? Para que las mamitas tengan pues que cumplir a veces ese proyecto de vida que no pudieron hacerlo porque se convirtieron en mamá a veces en forma temprana, ¿no? Sí, tenemos también una poesía, no sé si ya también una poesía, claro, en esta poesía tan bonita también que me pareció interesante leerlo, ahora lo vas a leer tú, es un mensaje de la mamá, no solamente a los hijos, sino también a las hijas, porque hay mamitas que tienen pues mujercitas y varones, ¿no? Como hijos. Es el mensaje hacia ellos, porque a veces también la mamá no tiene tiempo de conversar, ¿no? Tanto. Y a veces, los domingos mayormente se reúne la familia para tomar el desayuno o a veces almorzar, porque en la semana, pues a veces están estudiando, otros trabajando. Y es el momento que uno se junta para conversar, para ponerse de acuerdo en muchas cosas, ¿no? También tenemos un audio de alguien más que mandó su audio, querido Rodrigo.
1: Y bueno, en este día tan especial, le quiero saludar a mi mamá Milagros Quintana, que nos ha venido apoyando desde hace bastante tiempo dentro aquí del programa Voz y Vida de Mujer, también con el colectivo de Voces al Poder. Así que desearte mis mejores deseos y mis mejores éxitos en este día. Lo vamos a pasar súper bonito con mis hermanos y por supuesto conmigo. Ya ahí veremos algunas sorpresitas para ti, así que mil besos. Cuídate mucho.
0: Muy bien, este ha sido el audio enviado por Yadira, también que ya nos ha manifestado lo que ella siente, ¿no? Por su mamita que la acompaña a todos lados, ¿no? Y tú que estás acá, tú vas a tener que decir en vivo y en directo tu mensaje a tu mamá hoy día.
2: Ah,
0: Sí, claro. A ver, queremos
2: gracias,
0: escucharte a
2: gracias.
0: tu mamita y de repente a todas las mamás que nos están escuchando.
2: Sí, a mi madre, pues que presenta mucho, mucho esfuerzo. Ella, pues, tiene 6 hijos, incluyéndome, y pues dedica espacio, dedica trabajo, dedica tiempo, incluso cuando tiene que dejar muchas cosas de lado por cuidarnos a nosotros. Y pues gracias, gracias por todo eso, porque sé que es difícil cuidar. Sé que es difícil pues a veces llevar un plato de comida, pero sé que con amor y esmero lo consigues. Y eso es algo que se reconoce mucho, no solo de mi madre, sino de muchas otras madres del Perú, porque son ellas las que siempre tienen que a veces liderar las familias. Son ellas las que
0: Así
2: muchas
0: es.
2: veces asumen roles que aunque no quieren, tienen que asumirlos porque es lo único que queda. Que es lamentable, pues, que esta sociedad que mantiene ciertas conductas conservadoras no reconozca su labor. Pero en estos días y en estos espacios, y ojalá todos los días se reconociera ese labor, ese esmero, ese compromiso que han dado todas las madres, y que es necesario que también nosotros nos comprometamos, porque es una responsabilidad mixta. No es solo por ella,
0: Compartida, compartida.
2: compartida. Tanto hombres como mujeres, tanto mamá como papá, abuelos, hermanos, son los que tienen que apoyar en el hogar. No solo es Estado, familia y empresa. Es también un compromiso colectivo. Es necesario cambiar esa cosmovisión que tiene la sociedad de que las mamás solo sirven para la crianza y para el labor doméstico. No es así. Nosotros debemos corresponsabilizar a todos nosotros.

0: Y gracias, mamá. Gracias a todas las madres. Gracias por toda su dedicación.
1: Muy bien, y esas han sido las palabras muy sentidas acá, Gabriel, ¿no? De
0: Sí.
1: Gabriel, de Gabriel. Gracias, Gabriel, por habernos abierto tu corazón. Y a veces, ¿verdad? Uno no estaba preparado, pero las cosas salen, fluyen, fluyen, fluyen.
0: Así
1: ¿Por
0: es, la
1: qué? Porque hay un
0: emoción.
1: sentimiento y hay una emoción y hay un agradecimiento innato, ¿no? Porque pues que la mamá nos ha tenido en sus entrañas. Somos carne, sangre de su sangre, 9 meses. ¿No? Entonces es
0: Sí
1: por eso
0: es.
1: que nosotros como hijos e hijas tenemos que dar ese reconocimiento. Y ahora vamos a leer esa poesía tan bonita, a ver si nos ayudas, querido Gabriel.
0: Claro, muy
1: A
0: bien.
1: ver, esta es una poesía de la mamá a los hijos. A ver.
0: A los hijos. Bueno, a ver, seré madre. Mi niño, hoy quiero que nunca olvides algo. Llegaste a mi vida para cambiarlo todo. Desde el primer momento en que te vi, entendí que mi corazón ya no me pertenecía solo a mí, también te pertenecía a ti. Eres una de las bendiciones más grandes que Dios me ha regalado. Con tus risas llenas mi casa de alegría y con tu simple presencia haces que cualquier día difícil se vuelva más llevadero. Tal vez no siempre soy la mamá perfecta, a veces me equivoco, me canso o me preocupo demasiado. Pero si hay algo que siempre será perfecto, es el amor que siento por ti. Quiero que crezcas sabiendo que siempre tendrás un lugar seguro. Mis brazos, mi casa y mi corazón. Y pase lo que pase en la vida, nunca olvides esto. Siempre estaré orgullosa de ti. Siempre estaré para ti. Y siempre, siempre te amaré más de lo que las palabras puedan explicar.
1: Qué lindo, de verdad, qué lindo mensaje que lo encontré y me pareció importante, ¿no? Y en este caso que un hijo lo diga, ¿no? Y de verdad es lo que verdaderamente no se debe expresar solamente en el Día de la Mamá.
0: Así es.
1: Todos los días y en cualquier momento es el Día de la Madre,
0: Así
1: ¿no?
0: es.
1: En realidad, el Día de la Madre pues ya se ha vuelto como que un negocio ya, ¿no?
0: Ah,
1: Para
0: claro.
1: regalar y bueno, cosas que de la cocina, cosas que a veces pero lo que tenemos que la mamá se contenta con ver a los hijos, por ejemplo, el Día de la Madre reunidos, ¿no? Compartiendo un solo plato,
0: Por
1: la
0: ellas.
1: algarabía, ajá, si los hijos están lejos, tienen ganas como sea de llegar a la casa. Otros no podrán por diferentes motivos, pero el corazón está presente y otros también partieron al cielo. Se
0: Así es.
1: adelantaron, se adelantaron. Hay hijos que se han adelantado, como también hay papás que ya están en el cielo como ángeles cuidándonos, ¿no? En nuestra etapa de la vida. Por ejemplo, nosotros como padres somos lo que hemos visto, lo que han hecho las mamás, cómo nos han criado, ¿no? A la antigua, como antes, estamos formados y eso es lo que también hacemos con nuestras familias. También teníamos otro videíto, creo. ¿No? ¿Ya no? ¡Wow! No te creo. Ya, a ver, se apagó esto. A ver qué se. Bueno, tenemos entonces que leer ya casi ya yendo a la despedida. Hoy día tenemos una invitación que hemos recibido. Del Festival de las Artes que se va a dar del 9 al 30 de mayo en el Centro Cultural Sijac. Es una invitación a una comedia social que se llama Reciclados, ¿no? Esto se va a dar este sábado 9 de mayo de 7 y 30 a las 7 y 30 p.m., ¿no? En la sala Sijac, Parque Central del Grupo 2, Sector 7, Villa El Salvador. Entonces sería bonito, sí, pues las mamás. Merecemos pues un tiempo de recreación. A veces, seguro la señorita Aurora ha hablado de cómo las mamás se cargan, no solamente en su salud emocional, sino también en su salud física, ¿no?
0: Claro.
1: Y una forma de repente de desestresarse es salir a estos espacios, pues, ¿no? De
0: Muy
1: un
0: cierto,
1: rato
0: sí.
1: a distraerse. Y qué bueno si fuera en compañía de los hijos. Y también tenemos acá, importante acá, una gran
0: Desde
1: chuletada. Acá,
0: Voces
1: a
0: al
1: ver, queremos
0: Poder.
1: que lo leas.
0: Sí, este 16 de mayo vamos a organizar la gran chuleta de Voces Profundos para poder reactivar todas esas actividades que queremos hacer desde Voces. Autofinanciarnos porque es necesario pues que los jóvenes también sean emprendedores y pues en este gran evento

0: Gran Chuletada, estará también presente Marisol Perestello. Ella, pues, como una mujer empoderada y una mujer que, pues, representa lo que verdaderamente son las lideresas del Perú, pues, estará ahí presente, dando iniciativa y dando caridad a este gran evento. Y más bien la invito a usted a que también pueda sumarse a esta gran chuletada.
1: Sí, lo que pasa es que ese día se está cruzando su actividad de ustedes con una actividad también del colectivo de Concertación. Ese día también tenemos una actividad, el día 16, en la Casa de la Mujer. No me has puesto el flyer porque ya desde el lunes empezamos con la difusión, pero ya vamos a hacer lo posible para también aportar de alguna manera, ¿no? Ustedes como jóvenes están siendo un aporte muy significativo para el programa y les estamos muy agradecidos. Y quisiéramos que entre Yadira y Daniel para hacer un saludo en conjunto, ¿no? Un saludo en
0: Ahorita.
1: conjunto. Agradecer a Danielito, agradecer a Yadira, que son
0: Qué
1: jóvenes de
0: honor, qué
1: verdad,
0: crossover.
1: que se están sumando al programa Voz Viva. Ellos
0: Crossover
1: vienen
0: universal.
1: con esa sangre nueva, esa sangre un poco alocada, ¿no? Un poco acelerada, pero eso nos contagian y es importante reconocerlo, ¿no? Queremos desde el programa Voz Viva de Mujer dar un saludo muy grande. Aplausos para todas las mamás, Rodrigo. Aplausos a todas las mamitas, que día a día se esfuerzan, a esas mamitas de los mercados que tienen que ir cargando a los hijos, porque a veces los espacios de cuidado no alcanzan y tienen que estar con los hijos en las espaldas, con los hijos ahí vendiendo. A todos a esos padres y madres, a esos jóvenes que trabajan y estudian también, y a veces mamás que también se esfuerzan, y a todas las mamitas ¿cómo se llama? De Radio Estéreo Villa, ¿no?
0: Por
1: Que
0: supuesto.
1: también les mandamos
0: Claro.
1: un gran
0: Desde
1: abrazo,
0: aquí un saludo.
1: y a todas las mamitas del colectivo de Concertación, pues también, ¿no?
0: Efectivamente.
1: Entonces, que pasemos un bonito día este domingo,
0: Y
1: ¿no?
0: no se olviden, las invitamos a nuestro evento de Voces al Poder. Voces al Poder comprometido con las mamis.
1: Sí, y la actividad también del colectivo, que es el 16. Ya estaremos pasando los flyers la otra semana. Chau, chau, nos vemos.
0: Bye.
1: Chau.
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